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0: Apreciados hermanos y amigos, ¿qué tal? Buenas noches. Sean todos y todas bienvenidos a una nueva entrega de este espacio ¿Qué pasó en tu iglesia? Programa que ha llegado para conocer todo lo que ocurre en las diferentes congregaciones. Transmitido cada domingo a través de la frecuencia Bendición 95.1 FM y las plataformas digitales. Un placer, como siempre, para esta su anfitriona, Keila de la Cruz, acompañarles en una entrega del mismo. Hoy domingo 27 de septiembre, último domingo de este mes 9, ya estamos por darle paso al mes número 10, al mes de octubre. Agradecida de Dios por la dicha y el privilegio de conectar con todos ustedes. De inmediato vamos a estar elevando una oración a nuestro Padre Celestial, presentando como siempre este programa. Soberano Dios y Padre que estás en las alturas de los cielos, te adoramos, te bendecimos. Te damos gracias una vez más porque tú nos permites en tu misericordia estar en una nueva entrega de este programa. Pedimos por cada vida que nos sintoniza y nos televisa para que tu gracia, tu favor y tu misericordia le sigan rodeando. Que cada una de sus peticiones pueda recibir respuesta conforme a tu voluntad y propósito. En el nombre poderoso de Jesús. Amén y amén. Tendremos a bien una porción de la palabra, usted que está en casa y le es posible, acompáñame al libro de los Romanos. Estaremos leyendo en Romanos 8, iniciando en su versículo 20, que a su letra dice así: porque la creación fue sujeta a vanidad, no por su voluntad propia, sino por causa del que la sujetó en esperanza. Porque también la creación misma será libertada de la esclavitud de corrupción a la libertad gloriosa de los hijos de Dios. Porque sabemos que toda la creación gime a una y aún está con dolores de parto hasta ahora. Y no solo ella, sino que también nosotros mismos que tenemos las primicias del Espíritu, nosotros también gemimos dentro de nosotros mismos, esperando la adopción, la redención de nuestro cuerpo, porque en esperanza fuimos salvos. Pero la esperanza que se ve no es esperanza, por lo que alguno ve, ¿a qué esperarlo? Pero si esperamos lo que no vemos con paciencia, lo aguardamos. Y de igual manera el Espíritu nos ayuda en nuestra debilidad, pues ¿qué hemos de pedir como conviene? No lo sabemos, pero el Espíritu mismo intercede por nosotros con gemidos indecibles. Mas el que escudriña los corazones sabe cuál es la intención del Espíritu, porque conforme a la voluntad de Dios, intercede por los santos. Damos gracias a Dios por esta su palabra. Doy las buenas noches a nuestro anfitrión, Eustacio de la Cruz, el hermano Kiko. Buenas noches, hermano Kiko.
1: Para usted, Keila, buenas noches, buenos días y buenas tardes a cada uno de ustedes. Es una dicha estar en este lugar y compartir con cada uno de ustedes en un espacio más de ¿Qué pasó en tu iglesia? Dios le bendiga y estaremos en todo lo que se va a llevar a cabo.
0: En cambio ahora yo... Así es, queremos bendecir a todas esas personas, que siempre nos están reportando sintonía. Activo como siempre, nuestro querido Luis Fernández desde Guaymate. Esa gente de Guaymate no se pierde este programa. Dice, hermano Kiko, muchas bendiciones. La pastora Eva le manda saludos. Hoy fue la marcha del municipio de Guaymate. Saludos para toda mi gente del barrio Los Cocos, que no se pierden un domingo este programa. Muchísimas gracias, Luis Fernández, por estar ahí en sintonía.
1: La pastora Eva, que muchísimas gracias y que les amo mucho.
0: Reciba usted esa llamada. Hola,
2: buenas. Buenas, de Sabica le habla Guido.
1: Adelante, Guido.
2: La iglesia, ¿qué me ha? ¿Radio Bendición?
1: Sí.
2: La iglesia mía predicó el copastor en Apocalipsis 3:10. Retén lo que tienes para que ninguno tome tu corona.
1: ¿Cuál es tu iglesia?
2: Iglesia IPJ, Santidad Jehová, mi pastora Ana Leonora de Sánchez, Carlos de Sánchez.
1: Ok.
2: Sí, un buen mensaje.
1: Dios te bendiga a ti y a la congregación completa.
2: Dios te bendiga, hermano Kiko, te bendiga, yo te conozco. Yo te conozco, Kiko.
1: Gracias, gracias.
2: Yo soy en Victoria.
1: ¿Eh?
2: Soy no vidente, pero estoy en Victoria.
1: Amén, amén, gracias.
2: Estoy en Victoria.
0: Muchísimas gracias, Guido. Dios te bendiga en gran manera por estar ahí en nuestra sintonía. Recibimos la próxima llamada. Hello, buenas noches.
3: Dios bendiga.
0: Adelante.
3: Que Dios bendiga al pastor Kiko.
1: Amén.
3: Dígale a él que dijo la pastora Sori que no solamente Guaymate hizo su marca, sino que Lechuga, Cabecetor y todo su batalla hicieron la marcha hoy.
1: También.
0: Qué bien.
3: Y que Dios de una manera especial. Vinieron almas al arrepentimiento.
1: Gloria a Dios. Wow.
3: De parte de la pastora de la paz.
1: De parte de.
4: Dios bendiga.
1: Amén.
4: Que Dios bendiga a Kiko y ese equipo que está ahí.
1: Gracias, gracias.
4: Así que le amamos en el amor de Cristo.
1: Amén. ¿Con quién hablo?
4: Con la pastora Sori.
1: Ay, Sori, abracito para ti, corazón.
4: Amén.
1: Qué sorry tan sorry. Qué bueno, gracias a esos hermanos de Lechuga, Cabeza de Toro, la gente de Guaymate y todo Guerrero y todos sus batalles que celebraron. Había un mover, yo venía venía por la carretera Ceibo Romana y había mucho tránsito.
0: Así es, queremos saludar y bendecir a toda esa gente que comparte con nosotros. Estamos hoy a través de la transmisión por YouTube. No estamos a través de Bendición TV, sino a través de YouTube como Bendición 95.1 FM. Usted puede disfrutar de este programa en vivo. Buenas noches. Adelante, Dios le bendiga. Se me fue la llamada, vuelva a intentarlo, que quiero escucharle. Saludos especiales para Elsa María González allá en Villa España, la estilista, la mujer que pone más bella a las mujeres. Gracias, Elsa, por el cariñito que me envió.

0: Bendiga, señor
1: hermano. Amén, a usted también. Le escucho, adelante.
2: Hello.
1: Hello. Se me fue el varón. Parece que tiene problemas de conexión. Vuelva a llamarnos, por favor, que deseamos escucharle.
3: Luchaba tanto para conseguir.
1: Por acá está también, hermano Kiko, Brígida, la mujer de los ojos hermosos, desde el 14. Sí, señor. Dice, buenas noches, Dios les bendiga a los dos. Por aquí en sintonía desde el 14 de Cumayasa, la hermana Brígida. No estuve hoy en el servicio por motivos de salud, pero predicó a mi Mercedes. Ey, es la esposa de Rafael Cordero. Me dicen que es buena esa muchacha, que batea duro. Bueno, imagínense, Rafa ya está fungiendo como copastor de esa iglesia, entonces ya usted sabe. Buenas noches.
4: Buenas noches. Kayla.
1: Adelante.
4: ¿Qué ha hablado de Reina Cueto?
1: No tengo información. No, informe, ¿no? No tenemos
4: información. Quiero mandarle un saludo especial a Jacqueline García, que no la conozco, pero me gusta la forma como ella habla.
1: Gracias. ¿Aló? Sí, le escucho, Guido.
4: Jacqueline García. Dios bendiga a todas las mujeres de Dios que siempre llaman.
1: Amén, amén. Dios te bendiga.
4: Amén. Adelante.
1: Gracias, mi querido Guido, por estar ahí en sintonía. Saludos para Papolo. Sí, señor. Saludos para mi querido Papolo. Y también saludos para... Bueno, ahora lo voy a saludar. Vamos a recibir esta llamada. Buenas noches.
5: Buenas noches. Buenas noches, hija querida.
1: Adelante, mi madre. Hermano
5: Octacio de la Cruz, cariñosamente Kiko. Muchas bendiciones para ustedes.
2: Amén.
5: Quiero informarle que yo fui a la iglesia hoy, predicó el pastor, pero yo no estuve escuchando el mensaje ni porque a las 10 tuve que subir para la oficina del pastor con un grupo de mujeres intercediendo por el culto. Y mi hermana Elsa María González me informó que ella también no pudo ir porque estaba para Higüey celebrando, para la Enea de Higüey, de donde yo soy también, celebrando cumpleaños de su sobrina. Así que Dios le bendiga y nos excusan que el próximo domingo dándole lo que se dio en la iglesia.
1: Gracias.
5: Sí, pero predicó el pastor, pero no sé de qué predicó porque estaba en la oficina de él, intercediendo con las hermanas.
2: Gracias, Belki. También pueden reportarnos qué pasó el Día Nacional de la Biblia, qué pasó aquí en Romana, cómo vieron la marcha.
1: Claro que sí, vamos a conversar en breve sobre eso. Buenas noches.
6: Dios te me bendiga.
1: Adelante, amén, y usted también.
6: La iglesia estaba muy preciosa hoy, un buen mensaje, un poco buen Manuel que predicó, pero estaba muy preciosa la iglesia, la que glorificó el Espíritu Santo ahí muy bien, muy bien. Y es que siga así siempre, en el nombre de Jesús, y Dios me la bendiga.
1: Amén, amén, amén. Gracias. No me dijo desde dónde, hermano Kiko. No escuché de dónde. Amada, vuelve y llámame, por favor, o escríbame. Vamos a ver si es la misma persona. Hello, buenas noches.
5: Sí, nuestro hermano Kiko, cariñosamente Kiko, me dijo que dijera algo de la marcha. Eso estuvo glorioso.
2: Sí.
5: Yo estuve, ya te sabe, caminando y disfrutando esa marcha, fue muy especial.
2: Tú eres tremenda porque intentaba dar el recorrido a pie y tuvimos que socorrerte.
5: Eso fue verdad, lo que pasa es que yo me gusta disfrutar las cosas de Dios.
1: Bueno.
2: Te felicito, Belki.
5: Dios le bendiga más.
1: Amén. Amén. Muchísimas gracias, madre Belkis Cordero, siempre activa. Buenas noches.
7: Dios te bendiga, Keila, hermano Kiko, don Cumba de Alaska.
1: Ahí está su amigo, hermano Kiko.
2: Dando cumbazo.
1: Adelante, Cumba.
7: En el día de hoy, el pastor habló del buen pastor, Salmo 23. Bueno, el pastor habló hoy en la iglesia.
1: Qué bien, qué bien. ¿Y cuál es tu pastor,
2: Cumba? ¿Cómo se llama tu pastor?
7: Él se llama Michael Duber,
1: es norteamericano él.
7: Sí, americano.
1: Qué bien, qué bien, qué bien, Kumba. Pues muchísimas gracias por estar ahí en sintonía. La chicharra se le dañó a Kumba, hermano Kiko, por lo cual usted va a descansar algunos domingos de escuchar esa

0: que me sorprende.
1: Envío saludos también para Jesucita Sánchez, también para Santa Jean Baptiste, Jacqueline García, la mujer de los muchos. Saludos para los primos, donde quiera que se encuentre un de la Cruz. Bendiciones para toda esa gente. Recibo la próxima llamada. Hello, buenas noches.
2: Sí, bienvenido.
1: Amén, a usted también.
2: En la iglesia Puerta de Bendición predicó Cristo, Christopher. Fue un buen mensaje, un estudio bíblico. Dio mucho versículo y fue algo bien sustantivo.
1: Christopher Reyes fue que predicó.
2: Ajá.
1: Ah, ese muchacho es bueno, sí, es de los buenos. Sí. Sí, muy bueno, muy bueno, de los nuestros.
2: Dios te bendiga.
1: Amén. ¿Y con quién hablamos?
2: Con Mercedes Siriaco.
1: Mercedes Siriaco. Usted asistió en el día de ayer, tuvo la oportunidad de ir a gozarse en la marcha del Día de la Biblia, Mercedes.
2: No, no fui, estoy operada de la tiroides.
1: Ah, bueno, pero se la disfrutó por ahí, ¿verdad?
2: Sí, lo vi por la radio.
1: Qué bueno, qué bendición. Pues muchísimas gracias, Mercedes, por estar ahí en nuestra sintonía. Me voy con esta llamada vía WhatsApp. Buenas noches, adelante.
3: Buenas noches, Dios bendiga.
1: Amén, a usted también.
3: Yo sigo a Mercedes Siriaco, que somos de la misma iglesia. Uh-huh. Nos gustó el mensaje de Christopher.
1: Qué bueno.
3: Yo lo sigo aquí en la emisora, pero lo vi personal y lo conocí hoy.
1: Qué bueno. Ay, qué sí. Bueno. ¿Y con quién hablamos?
3: Con Ana Carrasco.
1: Ana Carrasco, qué bien.
3: Sí. Yo fui a la marcha ayer, me lo gocé.
1: Ajá. Qué bien.
3: Todos
1: qué
3: los
1: bien.
3: Años yo me lo tiro, le pido fuerza a Dios para ir. Mientras él me tenga de pie, no me la perderé.
1: Así
3: Dios
1: es.
3: Dios le bendiga.
1: Amén. Santo. Gracias, Santa. Dios le siga bendiciendo y dándole la fortaleza para que pueda seguir asistiendo a su marcha y a esas actividades, que Dios le dé la oportunidad.
4: Quiero felicitar al pastor Alcedeño, uh-huh. Qué bien lo hizo, y la agrupación que le acompañó en los cánticos.
1: Sí.
4: Extraordinariamente bien. Cedeño, qué bien lo hiciste.
1: El hombre, yo lo único que tengo contra Cedeño, no contra él, no, sino que no, para que no me malinterprete, es que no me cantó una de sus canciones que se dio a conocer esa canción, La Ranchera. Yo estaba esperando La Ranchera.
4: Ah, no, pues eso te lo pagué en cualquier momento.
1: No, hay una actividad a la cual vamos a tener. No, a la cual tengo la oportunidad de conducir. Ajá. Ahora para el mes de octubre, si Dios lo permite.
4: Lo va a invitar.
1: No, va a estar él. Yo Ajá. voy a conducir la actividad vía de unas personas que nos invitaron a esa actividad. Pues vamos a tener la oportunidad de...
4: Le va a pedir La Ranchera.
1: Claro, tiene que cantarle, hermano Kiko.
4: Ah, bueno.
1: Claro, pero ese es uno de los temas icónicos de Alcedeño. Así usted la va a escuchar en breve, sí. Que yo se la voy a colocar. Vamos a recibir esta llamada. Buenas noches.
5: Buenas noches.
1: Adelante.
5: Un buen estudio se dio de allá. La verdadera sabiduría uh-huh. es el temor a Jehová, impartido por la misionera Inés Rodríguez.
1: ¿Y cuál es la iglesia, mi amado?
5: Dios le bendiga. En el 14, en la antena.
1: El 14, en la antena. Usted es el pastor Vicente de la Cruz.
5: Vicente de la Cruz.
1: Hermano Kiko, familia suya.
4: Ah, usted vive... por, yo creo que pasé por delante de su casa.
5: Sí, y me ha traído plátano, ese día que no trae.
4: Ah, bueno, ya yo sé que tengo una casa ahí que puedo hablar duro, porque ese es mi pastor y mi primo.
1: Así mismo, ya usted sabe, mándele raya al hermano Vicente.
5: Que Dios le bendiga y Dios le guarde.
1: Amén. Gracias, querido Vicente, por estar en nuestra sintonía. Por acá también me escriben y me dicen: buenas noches, Dios bendiga. Hoy predicó Lusitania Ecea Lafontaine. Hey, bajo el tema Resiste, en Santiago 4:7 de la iglesia Monte de Sion. En Villahermosa, mi pastor Ricardo Charles. Mi nombre Mari Valenzuela. Kiko le apoda a la persona que predicó La Chocolateada.
4: La Chocolateada.
1: Hey, La Chocolateada por ahí, hermano Kiko.
4: Dios te bendiga, muchacha.
1: Sí, sí, por ahí está la chocolateada activa. Por acá también tengo a Félix Ruiz, que me dice desde Catanga, me saluda a Marelis de los Santos. Dile que tengo mucho que no sé de ella. Atención, Marelis, hasta yo tengo mucho que no sé de ti. No sé qué te está pasando, pero nada. Espero que todo esté bien. Dile que tengo mucho que no sé de ella, por favor.
4: Saludos para el pastor Máximo Alcántara. Ajá. Y para... bueno, para su amada esposa también. Eres dueño de este
1: amor. Recibo esta llamada y se me fue. Vuelva a intentar, lo que quiero escucharle. Por acá tengo a mi querida Zoraida Mercedes, que nos dice: Dios les bendiga a ustedes y a los suyos en el nombre de Jesús. Amén. Hoy en la Iglesia Asamblea de Dios Fuente de Vida predicó el pastor en Hebreos 4:12. Fue un mensaje expositivo, usó varias citas bíblicas, habló del poder que hay en la palabra de Dios y el Espíritu Santo. Hizo un trabajo grande y ministró humillación. Santo. Qué bueno, qué maravilloso. No pude asistir al servicio de hoy por compromisos, ¿verdad?, laborales, pero qué bendición que pues en la Iglesia Fuente de Vida haya habido este culto tan maravilloso de humillación. Recibimos esta. Buenas noches. Dios bendiga.
0: Buenas noches. ¿Qué es la de Guido otra vez?
1: Diga usted.
0: Guido estaba en la marcha. Me puse mi poloche, pero yo me enfoqué mucho en la marcha porque lo que estaba era regándole agua, botellita de agua y fundita de agua a la gente que pasaba. Uh-huh. Pero me la gocé. Y hoy me puse mi poloche y marché en mi iglesia con mi poloche de la Biblia.
1: Qué bien, qué bien.
0: Sí, se dio bonito. Yo oí el mensaje anoche también. El pastor Abraham Berroa, me tiré el mensaje también.
4: Felicidades.
0: Sí, Dios te bendiga, Kiko. Para adelante, Guido, que te habla.
1: Amén. Gracias, Guido. Dios te bendiga en gran manera a ti también. Bueno, como han señalado muchos de nuestros oyentes, en el día de ayer se llevó a cabo en esta ciudad de La Romana el Día Nacional de la Biblia, aunque hoy en el calendario está señalado hoy, 27 de septiembre, como el Día Nacional de la Biblia. Nosotros lo celebramos en el día de ayer, los cristianos evangélicos, con esta acostumbrada marcha caravana para reconocer, exaltar este libro tan maravilloso, tan poderoso, que nos instruye, que nos edifica, pero que también nos corrige, la palabra de Dios. Y qué bendición es, hermano Kiko, poder contar con las diferentes iglesias que apoyaron de forma masiva. De verdad, quiero felicitar a todos esos pastores que unieron fuerzas y que no permitieron, yo lo dije acá y lo sostengo, que se hiciera una actividad paralela al Día de la Biblia.
4: Así es.
1: Eso es importante, porque en un pueblo donde estamos proclamando la unidad de Dios,
4: vergüenza,
1: no sí. podemos predicar lo contrario con nuestros hechos. Entonces, qué importante es que las diferentes asociaciones de pastores y también
4: estaban ahí,
1: sí, estuvieron ahí apoyando mano a mano. Ojalá el pastor Pedro Rondón, presidente de la Federación Evangélica de la Romana Felaro, nos haga una llamada o a alguno de sus representantes para hablarnos y con respecto a esta actividad. Yo sé que hubo un gran trabajo, un trabajo muy arduo, hermano
4: Felicitar
1: Kiko.
4: Felicitar al pastor sí. Abraham Berroa, que es uno de los pastores más sencillos y manso, y con esa sencillez que le caracteriza. Dios le bendiga mucho, qué bien, pastor, le felicito.
1: Sí, la participación de Alcedeño, como usted señaló, Karen Santana, wow, esa muchacha
4: muchachita.
1: Sí, esa muchacha nada más delgada, esa pero ay, cuánta energía.
4: La bujita.
1: Sí, sí, tremenda, tremenda.
4: Si te dicen bujita, dile que fue hermano Kiko que te puso así.
1: Sí, esa muchacha es tremenda y Dios la usa en gran manera. También la intervención del pastor Hilario Valio Díaz con el acto de proclama.
4: Un caso especial.
1: Sí, señor.
4: Oye, una proclama como nunca en mi vida la había escuchado. Dios bendiga a nuestro pastor Hilario Valio. Tremendo. Mucha preparación, con mucho conocimiento y con mucha autoridad.
1: Y sobre todo, el Ministerio de Bendición Incorporado estuvo haciendo una transmisión exclusiva, directa.
4: Dicen que se escuchó perfecto.
1: Sí, la transmisión estuvo excelente. Por acá también la parte técnica, que nos dio asistencia a nuestra querida Joana Mejía, que estuvo acá en la parte de la transmisión interna de acá. Y también nuestro querido Narciso dándole asistencia. Y allá, bueno, en la parte del Starkey estadio.
4: Starkey Mendoza.
1: Sí, Starkey Mendoza, Yechu Peláez, Randy Bonet y esta servidora. Y tras bastidores, por ahí estuvo Daisy Santana, sí, también. Sí, sí. Nuestro presidente, Carlos Javier Sánchez, que siempre
4: el
1: nos apoya.
4: Chico Francisco Rivera, que es parte de este ministerio. Oye, qué sencillo, qué gusto de dar. Estar cerca de una persona como Chico, qué manso y humilde.
1: Eso es así, hermano Kiko, y qué bendición es poder contar con el respaldo de tantas personas que asistieron, muchos amigos, cuántos amigos, sí, creo que, mire, hermano, sí,
4: hicieron profesión de fe.
1: Sabe que estuve viendo un comentario, voy a recibir en breve esa llamada, denme un momentito, estuve viendo un comentario hoy en las redes sociales, y yo difiero de algo que decía una de esas personas en su intervención. Si bien es cierto, nosotros sabemos que esta actividad de la marcha tiene una convocatoria especial, un evento multitudinario, y sabemos que debe haber una unidad. Sí sentí, sí eso pude percibir, una merma en las carrozas. Sí, eso sí pude sentir. Eso sí pude visualizar, una disminución en las carrozas este año. Sí, eso sí.
4: Es cierto.
1: Pero la gente estaba animado, sobre todo la parte de Villahermosa. Sí puedo decir eso. Vi la parte de Villahermosa mucho más unificada, como con mucho más alegría, más entrega. No digo que la parte céntrica no lo haya hecho, pero usted sabe que la gente de Villahermosa son duros en eso. Buenas noches.
0: ¿Por qué no se está viendo el Facebook con el programa de ahora?
1: Estamos a través de YouTube en el día de hoy, mi querido Kumba, y hoy estamos a través de la transmisión por YouTube. Ya, si Dios lo permite, la próxima semana sí estaremos transmitiendo a través de Facebook Live. Decía yo, hermano Kiko, antes de la llamada, de que debemos analizar esta parte. Sabe que había una dinámica que se hacía cada año, que era una premiación a la mejor carroza. Este año no la vi. No sé qué pasaría. Atención los líderes que nos estén escuchando. Pero sí pude... Sí, claro que sí. Porque en toda actividad debe haber una motivación. Si no hay motivación, pues la gente no tiene ese deseo de participar en eventos así. Y sabemos que el enfoque principal debe ser la palabra de Dios y que las vidas sean alcanzadas, claro que sí, pero también está esa parte de que debemos ayudar a la gente, de que debemos hacer cosas que incentiven a los jóvenes, a ese equipo que se esfuerza para que también haya una premiación. En otros años también lo hacían, pero sí pude observar eso. Fuera de eso, hermano Kiko, muy bonita la actividad, muy bien organizada, muy bien estructurada, a tiempo. La actividad terminó a una hora prudente para esas personas que viven lejos, que pudieran conseguir un transporte todavía a esa hora. O sea que felicito esa parte. Sabemos que hay cosas que hay que ir mejorando, y eso es al paso, hay que ir mejorando ciertos puntos, pero fuera de eso, hermano Kiko, muy bien, excelente. Felicito a la Federación Evangélica de la Romana, Felaro, y deseo que para el próximo año, en el 2027, la asistencia sea mayor y que también haya mucho más carrozas y mucho más actividades alusivas a la Biblia.
4: Que haya premiación a la carroza más destacada.
1: Más destacada, y que haya más actividades alusivas a la Biblia, no solo el día de la Biblia, porque no debemos esperar, escuche usted bien, que sea solo ese día, que salgamos a la calle, que hagan actividades bonitas, que hayan una representación. Debemos aprovechar ese tiempo para, desde que entre septiembre, mire, uno lanzarse a las calles, hacer actividades que se hagan sentir en La Romana que estamos hablando de la palabra de Dios, del libro más importante que tenemos los cristianos, y que esa es nuestra fiesta, así como el mundo celebra, esa es la fiesta de nosotros. Entonces debemos ponerle un poco más de atención a esa parte, y eso es un trabajo que no es solo de una asociación, es de todos. Pero sí quiero felicitar a cada organizador de este evento, a cada persona que puso su grano de arena para que este evento fuera un éxito, a las diferentes asociaciones, y seguir trabajando para la excelencia, que es lo que se busca. Recibo esta llamada que tengo por acá. Hello, buenas noches.
6: Hello, buenas noches.
1: Adelante.
6: Hablo de Seijo. Esta noche predicó nuestro pastor de Nehemías 6 en adelante, y predicó de que tenemos que leer la palabra para poder conocer a Dios, porque si no leemos su palabra no podemos conocer a Dios. Y para pelearle un poco al papá Kiko, que me voy para mi campo, para allá para La Cuchilla, y escucho saludando a todo el mundo hasta por allá mismo, pero a Mercedes nadie se acuerda de saludarme.
4: Ay, Mercedes, discúlpame.
1: Te está caliente, hermano Kiko.
4: Cariño, Dios te bendiga, Mercedes, te amo.
6: Yo amo a papá Kiko también. Y puse la emisora para en la televisión del teléfono para conocerlo a ustedes.
4: Ay, mi madre. Dios te bendiga, Mercedita. ¿Tú vives?
6: Y es muy bello papá Kiko y su hija también.
1: Hermano Kiko.
4: Qué bien.
1: Atención, atención, hermana Mary.
4: O sea, mi esposa hizo una buena elección, ¿verdad que sí?
6: Y muchachita que habla precioso, ¿eh?
4: Wow.
6: La niña habla lindo.
4: Gloria a Dios.
1: La gloria es del Señor.
6: Y yo esperando allí en el campo, allá arriba, esperando.
4: Mercedes.
6: Decían algo de mí.
4: Mercedes. Mercedes.
6: Dígame.
4: ¿Tú vives cerca de Modesto?
6: Más para arriba, yo subo.
4: Ay,
6: yo
4: mi vivo madre. Aquí en el Seigo. Dile a Modesto que yo le mandé un saludo a él y a su esposa.
6: Ah, cuando entre para allá, porque yo vivo aquí en el Seigo, en la 500.
4: En la 500.
1: Qué bien.
4: Ajá. Ok, hola. Dios te bendiga mucho.
6: Igual a los dos le bendiga el Señor.
4: Mercedes, ¿cuál es tu apellido, Mercedes?
6: Que siga así, hablando bello y precioso, que voy a orar para que el Señor me le dé un buen esposo.
1: Amén.
6: Que bueno, que no me dé
4: nada. Sí. Mercedes, ¿cuál es tu apellido?
6: Mejía Zorrilla.
4: Acuérdame eso, Keila, que me van a la
1: Mercedes Mejía Zorrilla.
4: Sí, señor.
1: Ay, hermano Kiko, póngase donde Mercedes lo vea.
4: En La Cuchilla, después de La Maravilla.
6: Para arriba, por ahí, pero yo vivo aquí en el Seigo.
4: Sí, pero para elogiar a La Cuchilla.
6: Así mismo.
4: Y saluda a la novata allá en La Cuchilla.
6: Hoy estaba el presidente para allá inaugurando la carretera.
4: Ah, por eso era que yo vi tanto a May y policía.
6: Sí.
4: Ah, estaba inaugurando la carretera del Cuey.
6: No, la del Cuey no, porque la del Cuey no le han hecho nada.
4: A esa no le... La de La Cuchilla.
6: La de La Cuchilla.
4: Y échale, bendiciones.
6: Igual para ustedes, que el Rey de Gloria lo cubra, lo guarde, lo proteja todos los días de su vida.
1: Amén.
4: Y está faltada hasta allá de Modesto por ahí.
6: No, hasta el Badén de los días le dicen a eso ahí. Hasta un Badén que hay ya de ahí para allá no hay
4: aparte. Okay. Entonces, Mercedes, un honor.
1: Mercedes Mejía, hermano.
6: Mejía Zorrilla.
4: Bendiciones.
1: Bendiciones, gracias Mercedes por estar en nuestra sintonía. Por acá tengo a mi querida Luisa Marte que dice: Dios te bendiga, Keila. Hoy en mi iglesia, Asamblea de Dios Monte Sinaí, predicó Jesús Gerardo en Romanos 14 y versículo 11 con el tema Toda rodilla se doblará ante Dios, reportando la sintonía Luisa Marte. Buenas noches. Adelante, buenas noches. Le escucho. Se me fue esa llamada, vuelvo a intentarlo.
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1: Por acá está mi madre Elsa María González, que también dice, Dios te bendiga corazón, llegando ahora mismo del campo, pero sí escuchando el programa desde que inició. Gracias por el saludo. Sí. Dios le bendiga, papá Kiko. Estamos en sintonía desde Brisas del Mar. Edu Virgen Berroa.
4: Por eso ahora canto, Edu.
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1: Recibo esta. Buenas noches.
8: Sí, buenas noches. ¿Qué es la Papolo?
1: ¡Oh! Papolo, ¿cómo está usted?
8: Estamos bien. Felicitando al papá Kiko y a ti también.
4: Muchas gracias. Muchas gracias.
8: Mi familia, tú eres mi hija.
1: Gracias, Papolo.
8: Sí, porque yo tengo 4 hijos y tengo una hembra. Tengo 3 varones.
4: Papolo, ¿usted conoce a Keila?
8: Oh, claro, ese es. Solamente por la voz.
1: No hemos tenido la dicha de conocernos de forma presencial, pero eso,
8: pero algún
1: eso será posible. Sí, Papolo quiere que él quiere que yo vaya al play. Lo difícil está que yo vaya al play, pero nada es imposible. Bueno, viene la temporada que une al mire Papolo, viene la temporada que une a todos los dominicanos, que es la temporada de béisbol. Quizás puede ser que yo me aparezca por allá.
8: Ponte unos pantaloncitos y corre para allá.
1: Ay, Jehová de los ejércitos. Grande cosa pedido.
4: Papolo, usted
8: trabaja en el play. Allá hay un mensaje muy poderoso y el reino le mandó muchos recuerdos a papá Kiko.
4: Ay, sí, mi amigo, mi pana full. Dios le bendiga mucho.
1: Gracias, Papolo. Muchísimas bendiciones para usted y para los suyos.
4: Saludos para el copastor que nunca llama aquí.
1: ¿Cuál es ese?
4: Daniel Mercedes.
1: Lo vi recientemente. Pero ahora. No llama. Daniel, atención, Daniel Pastor Mercedes, Daniel Mercedes.
4: El tabernáculo, saludo para usted.
1: Atención, Pastor.
4: Para mi Pastor Gustavo.
1: Por acá tengo.
4: Yo sí.
1: Sí.
4: Yo he llamado mucho, hermano Kiko, Gustavo. Sí.
1: Por acá está mi querida Marelis de los Santos, que dice, Dios te bendiga. Dile a Félix que me mande su número de WhatsApp, que yo no lo tengo, si él tiene el mío. Estamos por aquí, todo bien, gracias a Dios. Predicó mi pastor Rati Martínez en el Salmos 103:5, renovándonos como las águilas. También, en ese mismo tenor, el que sacia de bien su boca, de modo que te rejuvenezcas como el águila. Iglesia a otro nivel de gloria del pastor Rati Martínez y Miranda de Martínez, la pastora que más mira, dice el hermano Kiko. Sí, sí. Bueno, ojalá podamos tener la oportunidad de tener al pastor Rati en alguna ocasión. Hermano Kiko, usted no va a dejar que ella se concentre porque, dígame.
4: Ella me va a estar mirando.
1: Bueno, buenas noches, adelante. Se me fue esa llamada, recibo esta a través del WhatsApp. Buenas noches. Le escucho, buenas noches. Adelante, adelante.
9: Aló, buenas noches.
1: Aló.
9: Bendiga, bendición.
1: Amén.
9: Aquí me estoy reportando de aquí, de la iglesia número 22, Pastor Eduardo Peña, que dio un mensaje glorioso en el segunda crónica 32.
1: ¿Y dónde queda esa iglesia? ¿Dónde queda esa iglesia?
9: Aquí en la Lechosa. Okay. En la calle principal de la Lechosa, más para antiguo, la bomba Petronán.
4: La 22.
9: La iglesia, una palabra de vida se llama.
4: La iglesia la 22.
9: Número 22, sí.
4: ¿Y la 20? ¿Y la 20 dónde está?
9: La 20.
4: Sí.
9: Bueno, la número 22 es esa, porque ya no es muy vieja, es nueva esa iglesia.
4: Ok. Bueno, Pastor, ya bendiga la 20 y la 22.
1: Muchísimas gracias por su llamada y por su reporte. Buenas noches.
8: Buenas noches. Keila, Guido, otra vez.
1: Dígame, Guido.
8: Hoy, Keila, yo quiero hacerte una pregunta, Keila.
0: Jessica se casó, que yo no la oigo en la emisora.
1: No se ha casado hasta donde tengo conocimiento.
0: Okay, yo no la oigo, yo siempre la oía, pues yo no la oigo ya.
1: Sí.
4: Ella está un poquito delicadita de salud.
0: Okay, Kiko, para adelante, vamos a seguir orando por ella.
1: Sí, ha estado con algunas situaciones de salud, pero gracias al Señor ha ido mejorando.
4: No, no se ha casado.
1: Pero está no bien. Se ha casado todavía.
0: Está bien, está bien. Vamos a seguir orando, vamos Jessica. A seguir orando por ti, por ella.
1: Saludo para mi hija, Jessica Natalia Mejía.
4: Debe estar disfrutando el programa, Jessica.
1: Sí, saludo para mi hija, sí.
4: Es mi Guido que piensa que tú no vas tan rápido.
1: Atención, hija. Ya luego de la sanidad viene eso, sí señor. Tiene que ponerte en eso ya. Al igual que un amigo mío que está en la parte de dirección técnica de Bendición TV, tienen que ponerse en eso ambos. Ustedes me están mirando y me están escuchando ambos.
4: Atención.
1: Sí, ambos deben ponerse donde el capitán los vea. Uno así, más que otro. Así, él sabe quién es. Sí, sí, sí. Estoy orando fuertemente para que antes de que finalice el 2026 algo pase. Recibo esta llamada. Buenas noches. Adelante, mi querido Benito Alexis. Tuve el placer y la dicha de conocer a Benito anoche, hermano Kiko, sí. Un joven muy agradable, muy afable. Sí, un chocolateado. El color que más se vende, dice usted. Bueno, yo no sé qué está pasando porque hay algunos chocolates que no se están vendiendo. ¿Será que se están pasando? ¿Será que ya tienen fecha de vencimiento? Ay, Dios mío. Papá Kiko, desde Las Cuchillas, Julio César Díaz, le conocemos. La cuchilla está bella, especialmente la iglesia. Ay, qué bien.
10: Junto a ella poderte cantar.
1: Por acá es.
4: Pregúntale que si conoce a la novata allá en La Cuchilla.
1: Atención, que si usted conoce a la novata, la persona que me está escuchando y me está escribiendo de Las Cuchillas del Ceiba. Saludos especiales para el número uno siempre activo, Charles Celi. Algo más, mi querido Alberto Charles. Recibo esta. Buenas noches.
11: Y buenas noches, querida. Dios te bendiga.
1: Amén. A usted también, mi querido Benito.
11: De verdad que sí. Para hablarle la marcha a la Biblia, en los muchos años que yo tengo viviendo aquí en Villa Hermosa, vamos a hablar alrededor de 1.29, nunca había visto una marcha realizada así en Villa Hermosa. Por la razón, le damos gracias a Dios y bendigo a los líderes, tanto religiosos como políticos que tenemos aquí en Villa Hermosa. El síndico estuvo con nosotros mano a mano. Él estuvo adelante dirigiendo la marcha.
4: Qué bien.
11: Pero lo que me llamó a la atención es que nosotros usamos patana que nunca la habíamos usado. Y esa patana no había ruta aquí en Villahermosa para él. Entonces, la ruta acostumbrada que nosotros hacíamos, no pudimos hacerlo porque la patana no podía doblar. Por ende, tuvimos que. Cuando llegamos en la calle Duarte, allá en de Habichuela, tuvimos que bajar allá, porque cuando llegamos al cuartel no pudimos doblar. Bajamos a la Juan Bosch. En la Juan Bosch hicimos un giro y subimos por los maestros. Cuando subimos por los maestros, cuando queríamos doblar tampoco pudimos. De ahí tuvimos que volver a doblar en la calle, creo que la número 15, que es la calle El Sabroso. Con mucha brega pudimos doblar. Y fíjese, nosotros estábamos provistos para llegar allá al estadio a las 4:30 y todavía a las 4:38 estábamos en ese lugar, cerca de la farmacia de Plutarco. Pero gracias a Dios que todo fue así, el pueblo disfrutó, Villahermosa lo disfrutó y al final de cuentas llegamos a tiempo allá. Y quiero agradecer a todas las personas que acudieron a la marcha. Sabía que nosotros teníamos la responsabilidad y el compromiso de cuidar la grama, las paredes y eso. Y a todos los niños que se acercaban por ahí decían, ustedes son los supervisores de la grama. De hecho, fue algo maravilloso. Bendigo también a los presidentes de las confraternidades. Como el caso del pastor Héctor Puello, el pastor Ramón Jiménez y también el presidente de la FELARO, que de hecho hizo un trabajo maravilloso. Y eso tiene un precio. no aquí en la tierra, el Dios Todopoderoso se encargará de premiarlo a ellos. Mi gente, el programa no es mío. Pasen buenas noches.
1: Gracias, querido Benito Alexis. Muy atinada tu intervención. Y como decíamos hace un momento, pues queremos que las cosas sigan marchando en orden y se hagan con excelencia. Y sé que para el próximo año, en el 2027, será mejor.
4: Yo le doy gracias a Dios, Keila, de que puso en mi corazón este espacio que pasó en tu iglesia los domingos, porque ha calado en el corazón de la audiencia. Se ha robado un espacio en la vida de muchos oyentes. Lo esperan y lo disfrutan.
1: Así es. Bueno, por acá me está reportando. Ay, Dios mío, ese será el nombre de él. Bueno, acá está de usuario La Cabra. No sé si ese será su... Me imagino que ese es su nombre nada más de usuario. Dice, en la iglesia predicó mi querido abuelo, el varón William Rodríguez. En la iglesia Asamblea de Dios, el Tabernáculo. Bueno, hay un reporte, hermano Kiko, de la gente del Tabernáculo. Usted dice que Daniel Mercedes nunca ha hecho una intervención telefónica, no, ni presencial, nunca, aquí. Que atención.
4: Que lo digan.
1: Atención, líderes, atención, miembros de la Iglesia de Dios el Tabernáculo. El hermano Kiko hace un llamado al copastor, sí, Daniel Mercedes, haga acto de presencia por acá, o sea vía telefónica, que le gustaría escuchar. Ya su recado fue enviado, hermano Kiko, su mensaje. Bueno, le decía hace un momento, hermano Kiko, que me quedé esperando que mi querido hermano y amigo pastor, que admiro y estimo mucho, al Cedeño, cantara esta interpretación.

0: qué pieza musical que no pierde su esencia.
1: Te doy la razón.
0: No, yo tiene, necesitaba no escuchar esa interpretación, pero atención, hay una noche mexicana que se está programando por ahí. Más adelante daré detalles de esa noche mexicana donde va a estar participando Alcedeño.
1: Que ahí no puede evadir.
0: No, ahí la va a tener que cantar porque no es una, eso, y yo soy la que voy a tener la dirección junto a la mujer de este tiempo. Buenas noches, adelante.
2: Buenas noches, Keila, Dios te bendiga.
0: Amén, a usted también.
2: Y a tu papi y a todo.
1: Amén.
2: Saludo a todos los que estén oyendo ese programa. Qué lindo, qué bueno.
1: Gracias,
2: qué
1: gracias.
2: Mexicanada buena. Por eso es que me gusta a usted.
0: Ay, pero ayude mis oídos, Milita, por favor. Baje un poco el volumen del radio.
2: Es que sí, sí, radio sí. Está lejísimo. Yo lo que voy a hacer, colga ya.
0: No cuelgue.
2: Saluda.
0: Ah, gracias. No cuelgue.
2: Ah, ahora sí. Lejos el radio de mí. Dios te bendiga, Kelly.
0: Amén. Gracias, mi amor. Gracias por estar en sintonía. Bueno, sigue usted disfrutando de esa canción, esa interpretación tan hermosa. Atención, Al. Esa está en el playlist de los temas que usted tiene que cantar, porque si es una noche mexicana, le hace honor a la actividad, que es una noche mexicana, ¿verdad, hermano Kiko? Y es una ranchera.
1: Los mexicanos lo ven y lo conocen, pero dejándolo aquí.
0: ¡Échale, manito!

0: y dicen
1: por... Bueno, yo me voy a deleitar esa noche, hermano Kiko, disfrutando de esas rancheras que van a estar siendo interpretadas por mi querido Alcedé. No es ahora, en este mes de octubre, el mes entrante. Más adelante estaré dando esa información completa.
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1: Dios bendiga a Keila y hermano Kiko, Emeline y su niño Abimael Febles desde Villa Pereira. Si canta esa, se pegaba de nuevo. Ay, Dios mío. Llévatelo, Emeline. Me encanta esa interpretación del pastor, pero faltó esta vez. Emeline está de acuerdo. Es que yo voy a decirle algo, hermano Kiko, y atención todos los solistas, los cantantes. Usted puede introducir un tema musical nuevo para que el pueblo, la gente que le apoya, pues lo conozca. Pero esas interpretaciones que le dieron a conocer, que son icónicas, no puede usted faltar. No puede dejar de interpretarla. Claro, interpretó Sonríe, pero esta canción es más vieja que Sonríe, porque fue de los primeros temas que dio a conocer a Alcedeño.
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1: ese fue, creo que uno de los primeros temas que dio a conocer al pastor Alcedeño, sí. Y no podía faltar en el repertorio. Así él es. Me podía cantar Sonríe, pero me podía cantar Reedificando también, porque tuvo tres alabanza, me parece. Sí. Entonces tenía que cantar esa y entonces ahí colocar una de las nuevas. Se le fue, pero lo vamos a chancear, hermano Kiko, porque él la va a cantar en la noche mexicana. Atención, pastor. Aquí hay una admiradora que necesita que usted cante esa canción.

0: muy amigo suyo, el pastor Alcedeño, hermano
1: sí,
0: Kiko.
1: Claro que sí.
0: Sí,
1: claro
0: que sí.
1: Yo tengo la dicha de que el 98% del pastorado me aprecia, me ama. Y me siento ñoño, me siento pastoreado por ellos. Me siento cómodo. Me pueden bajar raya la gloria de Dios.
0: Y eso es así. Reporte usted que aún no lo ha hecho a través del 809-550-8266. ¿Qué pasó en tu iglesia? Saludos especiales para Zaira Abigail de la Cruz García, que se encuentra allá en casa. Saludos para ti, para tu hermosa hermanita Eduani. También saludos para Meridalia Rijo, que también está en casa disfrutando del programa.
1: Cuidado de venir al programa.
0: Atención,
1: Zaira. La gente la está extrañando. Zaira, saludos para ti. Y la gente te extraña. Dice, ¿dónde está la locutora más joven de Radio Bendición? Pero Zaira se ha descuidado.
0: A Zaira le vamos a poner una sección para que ella se vea con el compromiso de venir a dar esa sección.
1: Okay.
0: Sí, señor. Sí, porque ella es una niña, pero una niña muy inteligente y que tiene ya su público. Tiene que cuidar ese público, Zaira.
2: Excusas han pasado.
0: Y si quieres ser locutora, si quieres ser comunicadora, tienes también que esforzarte para que puedas llegar a cumplirlo, a realizarlo. Buenas noches.
3: Dios te bendiga, Keila, y tu papá.
0: Amén, igual para usted también.
3: Llamando para preguntar por su mamá, y usted salió con ella para la capital el sábado. ¿Cómo sigue la salud?
0: Ya está mejor, gracias al Señor, está mejor, gracias a Dios.
3: Ah, bueno, sí, porque me dijo la mujer de todo tiempo que usted había ido para la capital de repente.
0: Ok, sí, sí, sí, pero ella está mejor, gracias a Dios.
3: Otra cosa, la marcha fue muy buena, ayer lo disfrutamos bastante con mi poloché, que fui a buscar mi poloché también ayer en la emisora. Y el culto de mi congregación hoy. ¿Aló?
0: Sí, le escucho.
3: El culto de la congregación, el de Nicolás primero Minaya Polanco, fue un retiro de 6-6 hoy. Lo disfrutamos bastante, que el Espíritu Santo se dejó manifestar de una manera especial. Lo disfrutamos muy bueno. Culto. Terminamos a las 6 y aquí estamos escuchando la emisora, escuchándola a ustedes, disfrutando el momento.
0: Qué bien, qué bien. Pues muchísimas gracias por estar ahí en sintonía con nosotros. Bendiciones para usted y para los suyos también. Por acá está su querida amiga y hermana Dorothy, hermano Kiko, desde la costa. Bueno, y nos manda una cita bíblica por acá, Dorothy, en Éxodo 34. Jehová dijo a Moisés, alista estas dos tablas de piedra como las primeras y escribiré sobre esas tablas la palabra que están en las tablas primeras que quebraste. Sí, señor. Saludo para usted, dice ella.
1: Saludo para Ibelice Morató, Manuel Emilio Morató, Monchi, si alguien le conoce. Yo fui jardinero en la casa de doña Margot y Julio Morató y Rosita Morató. Si alguien le conoce, dígale que de parte del hermano Kiko les tiendo un saludo y que agradezco el trato que me dieron cuando yo era jardinero, cuando tenía que hacerle el cerquillo. ¿Sabes lo que es el cerquillo a la grama?
0: Sí, eso no, yo no sé, pero usted el que sabe.
1: Así eso se le pone un hilo y uno lo alinea y los corta parejito y la mata las poda bien parejita. Sí, y también tiene que bañar los perritos.
0: ay, hermano sí. Kiko. Usted fue un jardinero todoterreno.
1: Sí.
0: A usted le tocó hacer cosas que no le correspondían. Sí. Le tocó hacer muchas cosas que quizás no le correspondían.
1: Bueno,
0: pero era parte.
1: Ellos me pusieron eso en mi tarea.
0: Ay, Dios mío. Reportando sintonía, la pastora Luzmari Francisco. Pastora, cuénteme qué pasó en la iglesia camino a Canaán.
1: Estaba en la marcha la pastora.
0: Sí.
1: Sí, yo le vi.
0: No la alcancé a ver.
1: A todo ella.
0: No la alcancé a ver.
1: Una gafa y todo ella.
0: Toda ella. Sí. No recuerdo haberla visto,
1: sí,
0: pastora.
1: Ya estaba ahí.
0: Si usted me vio, quizás yo no la vi, pero no recuerdo haberla visto a ella.
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0: Imagínense, había tanta gente en esa actividad.
4: ¡Ay, qué alegría!
0: También por acá me está reportando sintonía, también Nelson, pero Nelson, pero ¿cuál es
1: Nelson
0: su apellido?
1: Nelson Marte, yo lo vi en la... En la...
0: Sí,
1: la marcha de la vida.
0: Muy joven, que está sí, el pastor
1: todo,
0: Nelson.
1: Todo él, sí.
0: ¿Y qué el pastor Nelson se estará haciendo que se mantiene tan joven?
1: Y Nelson me dijo algo que nadie me lo había dicho, que yo me parezco a los ratones.
0: Porque ruyen mucho.
1: Que ruyo y asoplo.
0: Muy fuerte. Oh Dios. Saludos para nuestros queridos mensajeros de este ministerio, Joan Reyes y Nelson Miguel. Ellos me informan que siempre escuchan los domingos el programa.
1: Y Carlos Narrable.
0: Claro que sí, mi querido Carlos Narrable. Saludos también para la pastora Lucy de los Santos. Muy que buena. La vi por allá también gozándose en la mar. Claro, ella estuvo allá.
1: Pero Lucy ha hecho un trabajo extraordinario aquí. En pocos días.
0: Vamos para allá a apoyar la iglesia que pastorea ella.
1: ¿Quién va a predicar, tú?
0: No. Eso déjeselo a Daisy. O al presidente.
1: Bueno,
0: sí,
1: atención,
0: sí,
1: Daisy, sí. Prepara el mensaje.
0: Ella es buena ahí en los mensajes. A mí déjeme ahí Daisy, tranquila.
1: Corten el aire, pero sí. Vamos para donde Lucy casi ya.
0: Bueno, atención, Lucy. Eso hay que programarlo. Sí, buenas señor. Noches.
5: Buenas noches. Dios bendiga.
0: Amén, a usted también. Le escucho, adelante.
5: Aló, buenas noches. Dios bendiga.
0: Amén, ajá, a usted amén. También.
5: Habla de aquí, de Villahermosa, de aquí de La Dichosa, donde está la bomba nueva. En mi iglesia se dio un grueso culto del libro de la iglesia número 22, se dio Jeremías 32. 7.
0: Ok, ¿con quién hablamos?
5: Con Mariosmena Francis.
0: Mariosmena, pues Dios te bendiga. Gracias por estar ahí en sintonía con nosotros.
1: Ya dice que en La Lechosa, pero yo ratrié ese barrio y da brega hallar una lechosa. Saludo a la gente del.
0: Es que es un tiempo de sequía ahora mismo, hermano.
1: Parece Quito. Que acabaron con ella. Es que yo dije, pero que
0: el
1: no
0: mismo
1: lechosa.
0: El mismo calor que está haciendo ahora, se supone que ya
1: el
0: verano debe haber finalizado hace unos días
1: es
0: atrás.
1: Que hace mucho que yo rastré ese barrio y no vi lechosa.
0: No, pero usted no sabe si ahora para el otoño empiezan a salir la lechosa.
1: Bueno, que alguien ya sí, a mí me confirme.
0: Claro, yo tengo razón. Porque ya a partir de octubre ya empieza el otoño, sí señor. O sea que es probable que la temperatura también se refresque ahora para octubre.
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0: Bueno, ya estamos en la parte final de este espacio. ¿Qué pasó en tu iglesia? Si usted aún no ha reportado qué pasó en su servicio, pues aún tiene un minuto para hacerlo a través del 809-550-8266. Por acá nos están reportando sintonía desde la Sultana del Este, San Pedro de Macorís.
1: ¡Ey, qué
0: sí,
1: bien!
0: Sí, señor. Leomari Solano. Gracias, Leomari, a través de la transmisión de YouTube como Bendición 95.1 FM.
1: Eso vale mucho.
0: Claro que sí, reportando la sintonía. Buenas noches.
6: Dios te bendiga, Keila.
0: Amén, igual para usted.
6: ¿Sabe qué pasó en mi iglesia?
0: No sé qué pasó, pero cuénteme.
6: No, yo tampoco, porque no fui.
0: Muy fuerte. Oh, ay, Jehová. Todo bien, gracias al Señor.
6: Qué bueno. Salúdeme aquí con Dios lo bendiga mucho.
0: Amén, a usted también. ¿Con quién hablamos?
6: ¿Perdón?
0: ¿Con quién hablo yo?
6: Arturo.
0: Ah, Arturo, qué bien. Dios te bendiga mucho, Arturo. Gracias por estar ahí en sintonía. Ay, Dios mío. Señores.

0: Recibimos esta última llamada. Buenas noches.
1: Keila, Guido otra vez.
0: Diga usted, Guido. Una, está activo, Guido.
1: Una pregunta para papá Kiko.
2: Encendido, dime.
1: Kiko, ¿en qué año tú saliste de Central Romana? Yo quiero saber la fecha.
2: No tengo la fecha, pero hace muchos años.
1: Ok, porque me dijeron que tú eras maquinita.
2: Claro que sí, yo laboré.
1: Pues yo era Baigua, yo andaba en Baigua. En Baigua, tú andabas en la máquina 27.
2: Yo la manejé todas las que salían al campo.
1: Ok.
2: Porque no hay una máquina asignada para nadie, sino que en el turno que le corresponde, la máquina que le corresponda.
1: Nolasco se llama, trabajaba allá.
2: Ok.
1: Dios te bendiga, Kiko. Pase buena noche.
2: Amén. Yo trabajé mucho con el conductor Yangil Colón.
1: Ok, voy a trasnochar esta noche.
2: Ok.
0: Yo tengo por seguro que va a trasnochar, sí. Ay, Dios mío. Dios te bendiga, Guido. Saludos para Puchuchú. Ahorita. Sí, saludos para Puchuchú. Puchuchú es un señor muy agradable. Siempre viene, sobre todo los domingos, casi siempre viene los domingos a traer su ofrenda. He tenido la oportunidad, cuando me ha tocado venir dos domingos acá en la mañana, pues de compartir con él, un señor muy agradable junto a su esposa. Y siempre viene con esa alegría y no se pierde ningún programa.
2: Puchuchú viene con la esposa.
0: Sí, sí, él siempre
2: saludos para la esposa de Puchuchú.
0: Sí, saludos para la esposa de Puchuchú. Buenas noches, Keila. Ajá. Dice, esa patana estaba buena, la última que llegó. Ay, sí, muy buena, muy buena. De hecho, no había forma de que...
2: Estaba apurado.
0: No había forma de apagar. Ese fuego estaba encendido, como dicen. Y no había quien lo apagara. Sí, creo que es de Villahermosa la patana que llegó, la última, ¿verdad, hermano Kiko?
2: Yo creo que sí.
0: Sí, usted sabe que esa gente de Villahermosa son... Rinden. Siempre están prendidas, rinden, sí, rinden. Sí. Sí.
1: Keila, yo quiero hacer una pregunta a Puchuchú, que estaba trabajando en Baigua.
0: Bueno, atención, Puchuchú. Gracias, Guido. Dios te bendiga. Si usted está escuchando, respóndale al señor Guido. Si no, será en una próxima ocasión, Guido. Queremos agradecer a cada uno de los oyentes que han estado durante esta hora completa compartiendo en este espacio que se ha convertido de forma indiscutible en el top de los domingos de 9 a 10 de la noche. La gente espera cada domingo este espacio que pasó en tu iglesia. Queremos bendecir su vida gracias a cada una de las personas que reportaron que pasó en su iglesia, a los nuevos también que se añaden, hermano Kiko, con sus reportes. Muchísimas bendiciones y gracias por hacernos su programa favorito de esta hora.
2: Saludos para el pastor de los Corazones del Ceibo y su esposa y los hermanos anfitriones de los Corazones del Ceibo. Me informaron que le dieron un trato excelente a la delegación que fue de aquí de La Romana, especialmente Mireya, parece que Mireya Vidal fue una de las que cocinó, atendió a las hermanas. Dijeron que excelente el trato que le dispensaron en los Corazones del Ceibo, la tierra que me vio nacer.
0: Así es, queremos agradecer, como ya dije, gracias a cada una de las personas que estuvieron en nuestra sintonía. No tenemos ya tiempo para más, debemos finalizar el programa. Agradecida de Dios.
2: Que llame Puchuchú.
0: No, ya no tenemos tiempo, hermano Kiko. Agradecer a cada uno de ustedes y a Dios también por la dicha y el privilegio de conectar con todos ustedes. La cita es para que el próximo domingo de 9 a 10 de la noche usted sintonice y televise una nueva entrega de este espacio. Y recordar que mañana es lunes y hay que trabajar. Feliz resto de la noche. Nos reencontramos el próximo domingo, Dios mediante.
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Salmo 27. El Señor es mi luz y mi salvación. ¿A quién temeré? El Señor es el baluarte de mi vida. ¿Quién podrá amedrentarme? Cuando los malvados avanzan contra mí para devorar mis carnes, cuando mis enemigos y mis adversarios me atacan, son ellos los que tropiezan y caen. Aun cuando un ejército me asedie, no temerá mi corazón. Aun cuando una guerra estalle contra mí, yo me mantendré en confianza. Una sola cosa le pido al Señor, y es lo único que persigo: habitar en la casa del Señor todos los días de mi vida, para contemplar la hermosura del Señor y recrearme en su templo. Porque en el día de la aflicción, Él me resguardará en su morada, al amparo de su tabernáculo me protegerá y me pondrá en alto sobre una roca. Pero una cosa estoy seguro: que he de ver la bondad del Señor en esta tierra de los vivientes. Pon tu esperanza en el Señor, ten valor, cobra ánimo, pon tu esperanza en el Señor.

drogas traicionan. La sensación de seguridad, de satisfacción y de escape de la realidad que producen las drogas no es para siempre. Dura minutos, horas, pero después se termina y hay que volver a consumir. Así comienza la adicción. Ojos irritados. Mirada perdida. Nariz congestionada. Disturbios en el apetito. Alucinaciones.

0: tu vida, todo. Sin embargo, él te despreció y te abandonó. Ahora no tienes ningún apoyo, ni a dónde ir, nada. Pero sabes, hay alguien que te ama desinteresadamente, incondicionalmente. Su nombre es Jesucristo. Él ha prometido que nunca te dejará ni te desamparará.
1: Hola.
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0: diferente, sé diferente, sé radical, sé radical. Corre contra la corriente, corre contra la corriente. 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

Muy buenas noches, queridos hermanos y amigos. Sean cada uno de ustedes bienvenido a este espacio diseñado para traer paz, esperanza y refrigerio a su corazón al cierre de este día. Están en sintonía de Bendición 95.1 FM, transmitiendo luz y vida para todos ustedes. Damos inicio a tu espacio Reflexiones y Canciones. Quien les habla, Manuel López. En los próximos minutos te invitamos a desconectarte de las faenas cotidianas, abrir tu espíritu y disponer tu mente y tu corazón. Acompáñanos en este recorrido de fe, donde compartiremos la palabra de Dios, reflexiones que transforman vida y esas canciones que ministran directamente al alma. Acomódate en casa, en tu vehículo, donde quiera que te encuentres, y permítenos acompañarte en esta noche especial. Quiero compartir una palabra, una porción de la palabra de Dios, la cual se encuentra en 2 de Corintios 5, 6 al 8, que dice la palabra de Dios de la siguiente manera: así que vivimos confiados siempre y sabiendo que entre tanto que estamos en el cuerpo, estamos ausente del Señor. Porque por fe andamos, no por vista, pero confiamos, y más quisiéramos estar ausentes del cuerpo y presentes al Señor. Padre, gracias por estas palabras que me has permitido compartir, leer. Gracias por este momento que me concede de estar con cada uno de los oyentes, donde quiera que se encuentren, escuchando esta programación y este espacio. Me pongo en tus manos para que seas tú quien me use para la gloria y honra de tu santo y bendito nombre. En el nombre de Jesús. Amén. Gracias por estar en sintonía con este espacio, Reflexiones y Canciones. Manuel López te acompaña a esta hora.

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reflexiones y canciones a través de esta radio 95.1 Bendición FM, la que te bendice. Quien les habla, Manuel López. Quiero en este momento compartir una reflexión que dice: controlar o consentir. Controlar o consentir, ese es el tema de esta reflexión que comparto con ustedes a continuación. Troya, ¿qué evoca en tu mente la mención de esta ciudad de la antigüedad? Es muy probable que hayas pensado en el caballo de Troya. Cuenta la leyenda que durante 10 largos años los troyanos resistieron con heroísmo los ataques del ejército griego, cuando la paciencia de los soldados griegos estaba por sucumbir. Odiseo, llamado también Ulises, propuso crear un gigantesco caballo, introducir a los soldados más valientes en su interior y obsequiarlo a los troyanos como supuesto premio a su valentía. El ardid consistía en que una vez que el caballo estuviera en el interior de Troya, en el momento oportuno los soldados griegos abrirían las puertas de la ciudad para que entraran los refuerzos. ¡Qué cosa más curiosa! Sucedió que los mismos troyanos abrieron las puertas de la ciudad para que entrara el enemigo, que durante 10 largos años no habían podido quebrantar su resistencia. La caída de Troya ilustra muy bien esta gran verdad. Nada puede contaminar nuestra mente a menos que nosotros mismos lo permitamos. Ni siquiera Satanás, con todo su poder, puede obtener el acceso a tu mente a menos que le abras la puerta desde adentro. Así lo expresa muy acertadamente el siguiente pensamiento del libro El Hogar Cristiano. En ningún caso Satanás puede dominar los pensamientos, palabras y actos a menos que voluntariamente le abramos la puerta, le invitamos a pasar. ¿Quién en su sano juicio le abriría la puerta de su mente a Satanás para que entre? Pues esto es exactamente lo que hacemos cada vez que descubrimos el control de las así llamadas avenida del alma, nuestros sentidos. ¿Qué clase de libros y revistas estás leyendo? ¿Son edificantes las películas que estás viendo? ¿Qué tipo de música escuchas? ¿Se sentirá cómodo tu ángel guardián con la clase de material que llega a tu mente a través de las avenidas de tu alma o de tu alma, los sentidos? Dicen Proverbios capítulo 4, versículo 23, en la versión del 95, sobre toda cosa guardadas o sobre todo, toda cosa que guardes, dice la Escritura, guarda tu corazón porque de él mana la vida. A tu mente llegará solamente lo que tú permitas que llegue. Es decir, tú tienes la llave de esa puerta. O controlas o consientes, ese es el dilema. Padre amado, ayúdame para que hoy siempre solo entre a mi mente todo lo que es verdadero, lo recto, lo puro y lo que es de buen nombre. Estás en sintonía con este espacio Reflexiones y Canciones. Manuel López te acompaña hasta las 12.

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¿Alguna vez se ha preguntado o se ha hecho esta pregunta? ¿Qué haremos en su presencia? Cuando tengamos al Señor cara a cara, ¿se ha preguntado qué tipo de pregunta le haría al Señor? ¿Estás en sintonía con este espacio Reflexiones y Canciones? A través de esta radio, quien les habla, Manuel López. Ya en la parte final quiero compartirles esta reflexión muy interesante. Bueno, ya casi en la parte final, pero todavía faltan algunos minutos. Quiero compartirles esta reflexión. Quiero compartirles esta reflexión que dice: historia, el balde roto. El balde roto es el tema de esta reflexión que comparto a continuación con ustedes. Se cuenta de un sembrador que cada mañana acostumbraba a buscar agua de un río. Con él llevaba dos baldes, uno nuevo, sin defectos, el otro viejo y lleno de huecos. El balde nuevo permitía que el sembrador llevara a su casa toda la cantidad de agua que recogía. El viejo, en cambio, derramaba la mitad del contenido a lo largo del camino. Por supuesto, el nuevo sentía que era útil. El viejo se sentía fracasado. Un día, la autoestima del balde horadado alcanzó su punto más bajo. Mi vida es un fracaso, dijo al sembrador. Le pido disculpas por no hacer bien mi trabajo. ¿Por qué me pides disculpas?, preguntó asombrado el sembrador. ¿No se ha dado usted cuenta? Cuando regresamos del río, derramo la mitad del agua en el trayecto a casa. En ese momento, el sembrador, sonriendo gentilmente, llevó al atribulado balde al río. De regreso, mientras recorría la ruta acostumbrada, el hombre le pidió que observara con atención las hermosas flores del camino. ¿Te das cuenta de que solo hay flores de este lado del camino?, preguntó el sembrador. Pues sí, pero ¿qué hay de especial en ello? Lo especial es que han crecido gracias al agua que tú derramas cada mañana. Todo este tiempo yo he sabido de tus huecos. Por eso sembré semillas de distintas flores solamente de este lado del camino. Dice en 2 de Corintios capítulo 12 versículo 9: te basta con mi gracia, pues mi poder se perfecciona en la debilidad. Al compararte con tus amigos, ¿desearías poseer algunas de sus virtudes? A veces sientes que los envidias. Escucha bien, Dios no se equivocó al crearte. Él es muy sabio como para malgastar su tiempo creando algo inservible. Aún tus aparentes defectos en manos de Dios pueden lograr maravillas. Por lo tanto, colócate en sus manos y pídele que haga de ti un instrumento útil, listo para lo que venga, capaz de cumplir cabalmente su misión en esta vida. A fin de cuentas, ¿no dice Dios que su poder se perfecciona en la debilidad? Señor, usa hoy mis virtudes y también mis defectos de un modo que glorifique tu nombre. Reflexiones y Canciones, Manuel López te acompaña a esta hora.

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0: gloria a el Eternos. Dios bendiga mis amados, mis amadas. Dios me le continúe bendiciendo en esta bella y preciosa madrugada que les hablas. Es el pastor Juan Pablo Meguistén Pérez y estamos acá por la misericordia de nuestro Padre Celestial. Gloria al Señor. Le damos gracias al Señor que nos permite estar aquí una vez más. Es una bendición para mí compartir con tanta gente hermosa, tanta gente especial. Aleluya, esperando un de repente de Dios. Bendito sea la gloria del Eterno. Vamos a orar para presentarle a Dios este programa, trasnochando en bendición. Aleluya. Y ver la maravilla de nuestros padres en este día maravilloso que hizo el Señor. Dios eterno, damos gracias por este momento, por esta oportunidad que usted nos permite estar aquí, Padre. Sin ti esto no fuese. Si no hubiera sido por tu misericordia, por tu amor, no estuviésemos aquí. Pero aquí estamos y nos ponemos en la mano del Eterno, del Rey de Gloria y Señor de Señores. En esta madrugada te presentamos, Señor, este programa tuyo. Tú eres que obra, tú eres que hace cosas maravillosas, poderosas. Tú conoces las necesidades de cada persona que están ahí escuchando, los que están cerca, los que están lejos, los que están de madrugada, los que están en la noche, en la tarde, y están ahí esperando una palabra. Padre, tú conoces cada pensamiento. Aleluya, tú conoces todo. En tus manos estamos, en tu mano está este programa. Espíritu Santo, lo ponemos en tu mano, dirígenos. Hablar y escuchar cada necesidad de cada persona. Dios, obra en esta madrugada especial. El escenario es tuyo, Espíritu Santo. Sana, libera en esta hora. Espíritu Santo, gracias. En el nombre de Jesús. Tenemos alguien ahí, una llamadita. Sí, Dios bendiga.
1: Dios le bendiga. Buenas noches.
0: Buenas mañanas.
1: Buenas mañanas, sí. Buenos días.
0: Buen día.
1: Mirke, trasnochando, Mirke, desde Río Salado.
0: Amén. Qué buena.
1: Estoy llamando porque en la mañana tengo una vecina que va a una cirugía.
0: Amén.
1: Para que usted me haga la oración, para que sea Dios que tenga misericordia, que sea el médico por excelencia de esta operación.
0: Amén, amén.
1: Ella la llaman Amarilis.
0: Amarilis, amén. Vamos a orar instantáneamente. Amén. Estamos acá para eso y vinimos, aleluya, amén, a orar por gracias, la necesidad de la persona. Padre, mira a Amarilis, te la presento de una manera especial. Tú eres que tiene el control de esa cirugía. Padre, obra, aleluya, de una manera especial, que todo salga perfecto, porque tú estás ahí, Señor, en esa intervención quirúrgica. Tú vas a obrar de una manera especial. Mira a la vecina, también te pido por ella, por ese buen gesto, a su vecina, Padre, de que usted sea el centro, de que usted tenga el control, Padre, en el nombre poderoso de Jesús. Amén y amén. Gloria al Señor. 809-550-8266. Vamos a ver la persona que tenemos ahí. Gloria al Señor, de los sectores, tanto del Cumajón, de Picapiedra, la gente de Centro del Pueblo, de Sabica, de Villa Alacrán, la gente de Villaverde, la gente de Villa San Carlos. Gloria al Señor, la gente de allá de Cucama, la gente de Venerito, la gente de Guaymate, la gente de Los Batelles, toda esta gente hermosa que están ahí, aleluya, en esta madrugada, aleluya, esperando un de repente de Dios. 809-550-8266, gloria al Señor, marca el teléfono, queremos interactuar, queremos su llamadita, por favor, que usted está ahí en sintonía con nosotros. La gloria y la honra es de nuestro Padre Celestial. 809-550-8266. Marque, hombre, marque ese número. Aleluya, qué bueno es el Señor. Dios bendiga.
2: Pastor, Dios le bendiga, manito.
0: Dios te bendiga más.
2: Ay, sí. Estábamos esperándolo y usted no se dilató de una vez entró.
0: Sí, estamos ahí en eso. Ay, estamos ahí, Señor, para que Dios haga lo que tenga que hacer.
2: Sí, Señor.
0: Temprano. Amén.
2: En el nombre de Jesús. En el
0: nombre de Jesús.
2: Aquí tiene una compañera.
0: Amén. Yo sé que usted siempre está ahí.
2: Ay,
0: hermano.
2: Sí. Dios le bendiga mucho.
0: Amén, amén. Manténgase ahí. Sí. Eso nos da energía, nos da alegría, sí, Señor, de ver, Señor, tanta gente ahí pendiente.
2: Eso se viene de su casa acá. ¿Cómo lo vamos a dejar solo? Somos un equipo para ayudarnos unidos.
0: Claro, claro.
2: Yo eso. Saludo a todos los que estén en sintonía.
0: Amén, amén. En
2: nombre de Jesús.
0: Sí. Aleluya. Qué bueno, la gente está activo, pendiente. Gloria al Señor. Hay una llamadita acá. Gloria al Señor. Aleluya. Sí, Dios le bendiga.
3: Dios bendiga, amén.
0: Amén.
3: Yo quiero un 911 para que estén orando por mi hijo, que tiene un demonio de alcoholismo. Y tuvo un accidente, un trauma, y ahora le ha cogido con tomar más. Y se pone malo de la cabeza.
0: Amén. Dios es bueno y para Dios no hay nada difícil. ¿Qué es lo que importa? Para Dios no hay nada difícil.
3: Yo lo creo. Yo
0: amén.
3: Lo creo.
0: Yo voy a orar para que nuestro Padre.
3: Por Ismael.
0: Ismael.
3: Sí.
0: Un nombre bíblico. Amén. Ismael.
3: Sí, Señor.
0: Padre, mira a Ismael. Te lo presento. Mira a una madre preocupada, Padre, por la situación de su hijo. Padre, para ti no hay nada imposible. Tú puedes cambiar a Ismael. Tú puedes hacer maravilla. En el nombre de Jesús, rompe toda cadena. Y el tema de hoy es el libro de Jeremías, capítulo 10, verso 27. Y el yugo se pudrirá a causa de la unción. Esa de hoy va a pudrir todo eso yugo en el nombre de Jesús. Dios bendiga.
4: Bendiciones.
0: Amén.
4: Pido la oración por mi hijo que no quiere trabajar aquí está en reclusión.
0: Aleluya. Hay cosas que Dios va a hacer hoy. Es el tema de hoy. El yugo se pudre por causa de la unción. Y yo sé que hay mucho yugo que se van a podrir hoy, se van a romper hoy. Manténgase ahí en sintonía y vamos a estar orando. Padre, en el nombre de Jesús, mira a esa madre preocupada por su hijo, aleluya, que está en los vicios, no quiere moverse, no quiere trabajar, pero tú eres un Dios que cambia todo. Te presento esa situación, Padre, en el nombre de Jesús. Sí, Dios bendiga. Vuelva a llamar, vuelve y marque. 809-550-8266. El yugo se pudre por causa de la unción. Aleluya. Hay yugos que van a ser derribados en esta madrugada. Gloria al Señor. La unción hoy se riega porque hay cosas poderosas que Dios va a hacer. Aleluya. Dios bendiga. Dios bendiga.
5: Bendiciones, sintonía desde
0: Valladolid. Aleluya, desde Valladolid, mi gente hermosa. Sabe que yo duré 20 años ahí en Valladolid trabajando. Amén. Aleluya, yo sé que hay mucha gente ahí de Dios. Dios le bendiga a la gente vaya ahí en sintonía.
2: Amén.
0: Dios te bendiga, estaremos ahí.
2: ¿Cómo es tu nombre, hermano?
0: Juan Pablo Meguistén Pérez. Yo trabajé con el hermano del síndico ahí en la playa. Duré muchos años con Aleisi Brito.
2: Qué bueno.
0: Amén, yo conozco estos sobritos. Apenas tengo 5 años que salí de allá, pero ahí siempre estamos unidos y le agradecemos a la gente de Valladolid por abrirnos las puertas. Amén.
2: Yo soy la hermana Ada.
0: Ada, Dios te bendiga, hermana Ada. Me saluda a Lacey Brito en Valladolid. Dígale un saludo de que me decía Cabobo, un saludo a Cabobo. Le mandó Cabobo un saludo.
2: Preocúpeselo. Ese saludo lo voy a dar de mañana para adelante, que
0: amén.
2: Lo pase por ahí para la iglesia.
0: Incluso
2: por la puerta de
0: allá. Amén. Manténgase ahí en sintonía, Ada, con nosotros.
2: Amén, sí, señor.
0: Amén.
2: Yo estoy, hay veces que estoy hasta las 3 de la mañana.
0: Amén, sí, amén. Sí, qué bueno, qué
2: esa
0: bueno.
2: Esa emisora yo no la pago a ninguna hora.
0: Qué bueno que esté ahí con nosotros. Eso nos da señor, alegría de escuchar a la gente desde Valladolid. Gloria al Señor. Amén. Dios te bendiga mucho.
2: Amén, amén, mi hermano.
0: Dios te guarde.
2: Amén.
0: Sí, Dios bendiga.
6: Aleluya, aleluya, gloria a Dios.
0: Amén. El yugo se pudra a causa de la unción. Aleluya.
6: Estoy aquí orando por mi hija que quiere dejar al Señor y su esposo tiene mucha batalla. Hermano, ayúdame a orar.
0: Vamos a orar. Vamos a orar. Sí, sí,
6: cuando
0: vamos.
6: La madre ora por su hija, algo va a suceder.
0: Diga esa palabra. Ese yugo se pudre a causa de la unción. Diga.
6: Sí.
0: El yugo ella, se pudre a causa de la unción.
6: Casey y Henry. Ore por ella.
0: Padre, mire esta pareja, Señor.
6: Lo conozco.
0: Voy a orar. Voy a orar. Conoce, instantáneamente. Voy a orar. Padre, mira a Henry, Señor. Esa pareja
6: y Crazy,
0: mírala ahí, padre. Yo te presento. Ella quiere abandonar por la lucha, pero Señor, yo sé que tú llegas a tiempo. Revélatele a esta familia de una manera especial. En el nombre poderoso de Jesús, padre, que se pudra todo ataque del diablo en contra de ese matrimonio, de esa pareja. Padre, en el nombre de Jesús del Nazaret. Dios bendiga.
7: Varón de Dios.
0: Amén.
7: Dios te bendiga.
0: Igualmente a usted también.
7: Te habla Susana.
0: Dios te bendiga, Susana, esa voz.
7: La pita es una voz está caliente esta noche.
0: Es que usted sabe que el yugo se va a podrir hoy.
7: Amén. Hay que ponerse en fin.
0: Hay cosas hoy que van a coger su maleta.
7: Aleluya. Dios te bendiga mucho.
0: Amén, amén, hermana, amén.
7: Una familia nueva.
0: Amén.
7: Bendígamela en el nombre de Jesús.
0: ¡Padre!
7: ¡Aleluya!
0: Esto está bueno.
7: ¡Aleluya! ¡Estamos ahí!
0: ¡Esto está terrible!
7: ¡Amén!
0: ¡Sacanda la basanda la basura! ¡Dios, gracias!
7: ¡Anota toda mi familia y la familia de Susana!
0: ¡Amén! Padre, mira la familia de Susana, su
7: Dios
0: nieta, su
7: mucho.
0: Sobrina, los hijos, los nietos, todo lo que componen la familia de Susana.
7: ¡Amén!
0: La cubrimos bajo tu cobertura.
7: ¡En el nombre de Jesús!
0: Y esa sierva tuya, Susana, también.
7: ¡La cubrimos!
0: En el nombre de Jesús del Nazaret.
7: Amén.
0: Dios te bendiga, hermana Susana.
7: Dios bendiga, varón de Dios. Dios te bendiga.
0: Sí, ahí.
7: Milita,
0: ahí.
7: Estamos ahí.
0: Ahí, peleando el pleito. ¡Saca baseja la vasalla! ¡Dios! Terrible esto, hermano. Es que yo vengo enfocado. Yo vengo guiado aquí. Yo no vengo a inventar con nadie. Yo vengo a dar la palabra que Dios pone en mi corazón. Y esa palabra está cortando. El yugo se pudre a causa de la unción. Yo quiero que la gente que tienen batalla, problemas, me escriban: el yugo se pudre a causa de la unción. Usted me llama y me dice: el yugo se pudre a causa de la unción. Oh, gloria a Dios. Aquí está el 8827. Y me escribe: el yugo se rompe, se pudre por causa de la unción. Aleluya. Pido la oración por una joven que está en el hospital de San Maritano, que están pidiendo una, porque está muy grave ella y el bebé. Pido fuerte el clamor. Aleluya. Padre, en el nombre de Jesús, tú entras a la sala de hospital allí en el Samaritano, y ese yugo, esa situación que está ahí, Padre, se va a romper. Aleluya. Ahora, en el nombre poderoso de Cristo Jesús, no importa, aleluya, la situación que se encuentre, pero ahí tú estás, Señor, en el nombre de Jesús. Dios te bendiga, Dios te bendiga.
8: Amén, pastor. Amén. Aquí Nelson de la Cucama le dice: ese yugo de ese mentiroso se pudrirá.
0: Amén, Nelson. Repítalo, Nelson, repítalo.
8: Ese yugo de ese mentiroso se pudrirá en el nombre de Jesús.
0: Amén. Yo digo amén a esa palabra.
8: Amén, amén.
0: Reciba, Nelson, que ese yugo se pudre. Amén. Yo no sé cuál es el yugo, Nelson. Abas, pero se pudre hoy por causa de la unción. Dios visita gente esta madrugada. Aleluya. Porque hay cosas que se rompen hoy. Aleluya. Hay yugo, hay yugo de enfermedad, yugo de deuda, yugo de problema familiar, de matrimonio, que hoy se pudren en el nombre de Jesús. Aleluya. Gloria al Señor. Santo, santo, santo. ¡Urra baseja la basanda! ¡Oh, manda la basoja! ¡Oh, gloria a Dios! ¡Ay, basenda! ¡Li manda la basoja! ¡Dios! ¡Santo, santo! ¡Urra basenda la basonda la basaya! ¡Uy! ¡Gloria al Señor! ¡Alguien me escribe aquí! Dori me escribe.

Saba, ¿qué manda la Basaya? Ama, senda, Rabasoa. Hay una unción poderosa. Oh, gloria al Señor. Gloria a Dios. Dios le bendiga siempre. Estoy conectada. Ore por mi hijo. Que sea libre. Será libre. Óyeme. Será libre 50-13. Porque el yugo se pudre. El yugo se pudre. El yugo se pudre. A causa de la unción. La gente está escribiendo. Oh, gloria al Señor. Buenas bendiciones. Ore por mí. Fortaleza por opresión, por paz. Oh, ese yugo se pudre, el yugo se pudre. Hay paz en tu vida. El yugo se pudre a causa de la unción. El yugo se pudre a causa de la unción. Amén. Se pudre, amén. Dios te bendiga. 69, par de 13. Se rompe en cadena en tu casa. El yugo se rompe. 6:3:35 dice: el yugo se pudre a causa de la unción. Qué bueno, qué bueno. La gente está creyendo en las palabras. 85:52 dice: el yugo se pudre a causa de la unción. Y quiero que oren por una casa. Yo confío en Dios. Oh, gloria al Señor. Si tú confías en Dios, aleluya, el Dios nuestro no falla. Si tú estás convencida, si tú estás confiada en ese Dios, recibe tu casa ahora en el nombre de Jesús de Nazaret. Aleluya, aleluya. Oh, porque el yugo se pudre a causa de la unción. El yugo de la deuda, el yugo de la enfermedad, el yugo de tu hijo, aleluya, la batalla, las situaciones, las enfermedades, hoy se van porque la unción se entra a tu casa, la unción se entra a tu familia, la unción rompe, aleluya, la deuda, la unción, la unción, la unción. Aleluya. Oh, 48-46. Aleluya. Me escribe. Alabanza. Pido la oración por mi negocio y mi casa por cobertura especial. Se podre el yugo a causa de la unción. 48-46 se pudre. Se pudre. Vamos a ver la gente que están creyendo que el yugo se pudre. 809-550-8266. Grito.

809-550-8266. La gente que me escriba por WhatsApp, la gente que me llame directamente, pero no te quedes sin llamar, no te quedes, aleluya, sin llamar, porque hay algo que se va a romper a tu favor, hay un yugo que se va a romper, porque el yugo de tu servir se pudrirá a causa de la unción. Oh, gloria, gloria, la gente está creyendo, la gente está creyendo, gloria al Señor. La gente está creyendo en la palabra. Alabado sea el nombre del Señor. Oh, gloria al Señor. La gente de aquí me escribe. Alguien me dice, el 0083. Me dice, pido la oración para que mi esposo vuelva. Oh, gloria al Señor. No podemos casar por la ley conforme a la voluntad de Dios. Eso se rompe en el nombre de Jesús. Lo que está ahí en medio se rompe. Llamaste a buena, escribiste a buen momento, porque hoy las aguas se mueven a favor de gente que está pasando por momentos difíciles. La gente que está, aleluya, en batalla, la gente que vive en situaciones. Hoy Dios te visita, hoy Dios entra a tu casa, hoy Dios contesta, hoy Dios hace algo, pero hay un milagro que se activa porque el yugo se pudre hoy a causa de la unción. 5013 me escribe acá. Se rompe el yugo.

en contra de mi familia. Si lo cree, así será. Si lo cree, será así. Aleluya. Gloria a Dios. La unción rompe y pure todo yugo en mi matrimonio. Aleluya. Se rompe, yo lo creo. Si tú lo crees, prepárate porque va a haber la victoria. Aleluya. Oh, 1977, verás tu victoria en tu matrimonio, en tu familia. Verá la victoria, aleluya. 0183, verá la victoria. Ayúdeme a orar por mis tres hijos, por salud, liberación, salvación y por mi vista. Dios le bendiga, muchas bendiciones. Padre, mira la vista de el 0183. Padre, pasa tu mano. Para ti no hay distancia, no hay situaciones. Hoy hay yugos que se pudren, Señor. Ese yugo que se rompa en el nombre de Jesús. Y que su visión pueda volver. Padre, en el nombre de Jesús. Libera a los hijos, Padre. Libéralo, libérala. Libera, trae liberación en esta casa. Salvación, Padre, en el nombre de Jesús del Nazaret. 809-550-8266. Aleluya. Oh, gloria al Señor, amén, yo lo creo. Me dice aquí el 5013, yo lo creo. Si tú lo crees, yo también. La palabra está soltada. Del yugo se pudre en tu casa, en tu familia. Saca anda la basonda, la masaya. Enamórate de Dios en esta madrugada. Enamórate de Dios en esta madrugada.

aquí me dicen Dios bendiga, bendiciones, Indira, por aquí en sintonía, se rompe el yugo en el nombre de Jesús, mi familia para Cristo. Indira, si lo creíste, será hecho. Indira, si lo creíste, será hecho. Porque hay una unción violenta que está pudriendo yugo, que está rompiendo deuda, se está llevando enfermedad. No importa la magnitud, no importa la situación de los hijos, no importa la magnitud del matrimonio, el problema, el yugo se está rompiendo en esta hora. Hay liberación. Santo, gloria. Urra basenda, kimanda la basaya. Oma shenda la basoa. Se pudre en el nombre de Jesús. Hay victoria para ti, Nira. Hay victoria. Yo no sé, gloria a Dios, si yo voy a poder soportar esta unción que hay aquí. Yo no sé si yo la voy a poder soportar. Aleluya. Pero cosas maravillosas están sucediendo. Aleluya. Amén, amén, amén, amén. Amén, lo creo en el nombre de Jesús. Aleluya, qué bueno, la gente está creyendo. El 62:19 dice: el yugo de mi documento para tener mi cédula y trabajar se pudre en el nombre de Jesús. Si lo crees, será un hecho en el nombre de Jesús. Ayúdeme a orar, por favor. Mi nombre es Adela. Adela, recibe los documentos porque se rompe ese yugo. Todo lo que está impidiendo, aleluya, que ese documento llegue a tu mano, ahora se pudre en el nombre de Jesús. Hay liberación, aleluya, Adela. Hay liberación, podrás trabajar. Gloria al Señor. Tengo una prueba en mi trabajo con mi supervisor. Pido que se arregle o que me cambien de empleo. Gloria al Señor. Si lo cree, se va a arreglar. Se va a arreglar en el nombre de Jesús. Hay una unción violenta, una unción que se está llevando carga. Hay una unción que se está llevando, aleluya, los problemas en el nombre de Jesús. El 80:78 dice: yo lo creo, yo lo creo. Dios te bendiga, Ana, Ana. Dios te bendiga, mi familia para Cristo. Si lo cree, lo verá. Si lo cree, lo verá. No morirá hasta que no vea, aleluya, esa petición para Cristo, tu familia, en el nombre de Jesús de Nazaret. Aleluya, se rompe el yugo a causa de la unción. Aquí me escribe 00083. Se rompe el yugo a causa de la unción por enfermedad. Mí y mi familia, en el nombre de Jesús, esa enfermedad se va. Esa enfermedad no aguanta la unción de esta noche, de esta madrugada. No la aguanta. Gloria a Dios. Levanta tu mano ahí en tu casa. Compaséate en tu casa y declara esa palabra. Declara la palabra en los pasillos, en tu aposento. Muévete a la cocina. Abre la nevera si está vacía. Y dice: el yugo de la miseria se rompe. El yugo de la pobreza se rompe. Aleluya. El yugo de la deuda se rompe. Pero no te quedes parada, no te quedes sentada. Comienza a declarar las palabras. Comienza, aleluya, a declararlas. Ora por las cuatro esquinas de tu hogar. Paseate en los aposentos. Si tus hijos no están, tú le dices: ese yugo de la bebida, ese yugo de droga, ese yugo de vicio se rompe. Y babasea la basura. Se rompe ese yugo. En el nombre de Jesús, en el nombre de Jesús de Nazaret. Aleluya. Gloria a Dios. La gente está creyendo la palabra. La gente está activo. Soy un amigo
Yo creo que Dios lo va a hacer. Si tú crees que Dios lo va a hacer, aleluya, yo quiero orar por ti, por salvación, para que Dios lo haga, aleluya, conforme, aleluya, conforme, para que Dios lo haga conforme, aleluya. Yo quiero orar por ti, por salvación. Alabado sea el Señor. 59-43. Yo quiero orar por ti, por salvación. Gloria al Señor. Yo quiero orar, yo quiero orar. Yo quiero que tú me escribas si quieres orar. Quiero orar por ti, por salvación. Escríbeme. 59-43. Aleluya. Sí, porque tú dices, soy un amigo. Y yo creo que Dios lo va a hacer. Pero yo creo que Dios quiere salvarte. Ante todo lo que Dios pueda hacer, Dios quiere salvarte. Aleluya. Aleluya. Aleluya. Yo quiero que el 59-43 me llame, me escriba. Yo quiero aceptar a Cristo. Ore, ore. Aleluya, yo quiero ese que se pudre ese yugo de salvación para 59-43. Dios bendiga, el yugo se rompió y mis hijos son libres en el nombre de Jesús. Yo lo creo a causa de la unción. Qué bueno, qué bueno. Yo quiero ver esa gente de fe. Yo quiero que la gente se entre a la ola de fe, al movimiento. Aleluya, de la unción que hoy está operando. Esa unción violenta. Aleluya, aleluya. Indir está creyendo. Dice aleluya. ¿Cuántos dicen aleluya de aquel lado? Aleluya. Gloria al Señor. Isabel Carrasco me escribe aquí. Qué bueno. Dios te bendiga. Pido la oración por la salud. José Antonio Mota. Padre, mira la salud de José Antonio Mota. Señor, ese yugo de enfermedad se rompe en esta hora en el nombre poderoso de Jesús. Tú eres Dios que sana, que libera. Libera a José Antonio Mota, Padre. Yo no sé cuál es la enfermedad. Yo no sé de qué está padeciendo. Cuál es el sufrimiento. Pero hoy, hasta hoy, porque Dios está obrando. La unción de Dios está allí. Gloria al Señor, obrando de una manera poderosa, de una manera extraordinaria, en el nombre de Jesús. Aleluya, aleluya. ¿Cuánto dicen aleluya? ¿Cuánto dicen que él es digno?

Gloria al Señor. Aleluya. 809-550-8266. Yo quiero ver esa gente, aleluya, que me llamen, me escriban. Gil Manuel, aleluya. Qué bueno, Gil Manuel. Se entra la unción allá a tu casa. Gloria al Señor. Aleluya. Se pudre el yugo a causa de la unción.

0: Aleluya. Santo, gloria a Dios. La gente está activa creyendo. Dios bendiga.
1: Tú te bendiga, mi hermano, ¿cómo estás?
0: Dios te bendiga, ¿cómo le va, hermano?
1: Soy Kumba de Alaska, te habla.
0: Dios te bendiga, Kumba.
1: ¿Cómo estás allí?
0: Diga.
1: ¿Cómo tú estás?
0: Yo estoy bien, por la gracia del Señor, bajo una unción poderosa acá.
1: Ministro, le estoy llamando porque quiero que ore por mi matrimonio.
0: Amén. De cara esa palabra, el yugo se pudre en mi matrimonio. El yugo se pudre en mi matrimonio. Aleluya. Amén. Reciba fuerza espiritual, Kumba, en el nombre poderoso de Jesús. Yo quiero que la gente declare esa palabra. El yugo se pudre a causa de la unción, el yugo de mi matrimonio, el yugo de mi deuda, no sé cuál es el problema, pero yo quiero que declare esa palabra, porque hay un rompimiento por medio de esa palabra. Esa es la palabra que Dios me dio. Yo busqué muchas cosas para decir, pero Dios, digo, quiero que declare que el yugo se pudre. El yugo se pudre. Hay gente que está cargada, agobiada. Hay gente que dicen que no pueden más. Hay gente que han llorado mucho por la situación, pero sécate la lágrima porque el yugo hoy se pudre en el nombre de Jesús. Dios te bendiga, Kumba. Declara la palabra. Padre, mira el matrimonio de Kumba. Yo quiero que ese yugo se pudre. Hace tiempo que él está orando por esa situación. Yo sé, Señor, que tú eres que arregla todo, todo tú lo pones en su lugar. Padre, yo quiero que él un día declare que todo esté resuelto. Yo te lo pido en el nombre poderoso de Jesús. Aquí hay una persona que me escribe, gloria al Señor, el 6335, y me dice aleluya, aleluya, gloria al Señor, gloria a Dios, que hay una gloria expensa que está expandida, aleluya, por los aires, porque Dios está trabajando, Dios está haciendo cosas especiales. Aquí el 2586 me escribe, dice, mi estimado, buenos días, les bendiga, dígale a mi mamá, Milta Polanco, Milita Polanco, que hace rato que llegué de la iglesia de Damari. Gloria al Señor. Ya usted ha escuchado, Milita Polanco, hace rato que llegué de la iglesia de Damari. Ya usted sabe, hay una de que escuchó, ya usted sabe quién le escribió. Oré por mi matrimonio, por favor, 3 meses que se fue. Somos cristianos, Dios restaure en el nombre de Jesús. Dios va a pudrir ese yugo, yo lo creo. Mi padre abrirá las puertas. Declare esa palabra, los cielos se abren. Amén. Yo lo declaro, yo declaro, yo declaro, yo declaro eso en el nombre de Jesús. Ese matrimonio, Dios vendrá su intervención. Gloria al Señor. Aquí Indira me dice amén. Aquí 6335 dice, él se pudre en mi matrimonio. Amén. Yo sé que hay cosas que cuando Dios trae una palabra, gloria al Señor, porque hay cosas que Dios las conoce, Dios las sabe, pero a veces debemos de declararle el yugo hoy se pudre en los matrimonios, en la deuda, en las enfermedades. Gloria al Señor. Yo sé que Dios va a hacer cosas maravillosas. Gloria al Señor. La gente está tranquila, pero yo sé que en el nombre de Jesús la gente se va a animar, la gente se va a levantar. estar, la gente va a comenzar a caminar, a moverse, a pasearse, y dirá: se pudre el yugo en mi hijo, se pudre la enfermedad, se pudre la diabetes, en el nombre de Jesús. La unción de Dios entrará hasta los huesos, la unción de Dios va a romper todas cadenas, toda maldición generacional, todo lo que no te deja avanzar, hoy se pudre en el nombre poderoso de Cristo Jesús. Aleluya, aleluya, se rompe el yugo de mi servir, el yugo que te ata, el yugo que ata a tus hijos, que ata a tu familia, hoy se pudre a causa de la unción de Dios, en el nombre de Jesús, en el nombre de Jesús, en el nombre de Jesús. 809-550-8266. Yo quiero que los adoradores adoren conmigo en esta hora. Voy a subir este fondo para que usted adore. Aleluya.

0: Gloria a Dios, gloria al Señor, gloria al Señor. Este yugo se pura a causa de la unción, gloria a Dios. Aleluya, aleluya. Gloria a Dios. Bendiciones.
1: Cuanto más te busco.
0: Bendiciones, que el yugo de mi deuda se pura por causa de la unción. En el nombre de Jesús, eso se pudrirá en el nombre de Jesús. 1746, aquí me escribe, Dios bendiga, yo quiero que ore por mi esposa que no quiere ir a la iglesia. Que dice que es cristiana y no se porta muy bien. Gloria al Señor. Ese yugo se pudre, hermano. Esa cadena se rompe en el nombre poderoso de Jesús. Se rompe, se rompe. Oh, se rompe ese yugo en el nombre de Jesús. Ese yugo se rompe. Es que ese yugo de tu servicio se rompe. En el nombre de Jesús de Nazaret. Aleluya. Tremendo lo que está sucediendo. Santo Dios. Aleluya. Oh, alabanza. Qué bueno el Padre Celestial. El yugo se pudre, hermano. Yo no sé lo que están creyendo esa palabra. 809-550-8266. Gloria al Señor. Marque el teléfono. Marque, escriba. Escriba que el yugo se pudre a causa de la unción. Aleluya.

0: 809-550-8266. Hay una llamadita aquí. Dios bendiga.
1: Dios bendiga, varón de Dios.
0: Dios te bendiga más.
1: Estoy hablando de Sabica.
0: Dios te bendiga desde Sabica. Dígame, cuénteme.
1: Estoy trasnochando contigo en esta noche.
0: Qué bueno, qué bueno.
1: Yo soy uno de los trasnochadores de toda la noche, de todos los trasnochadores. ¿Y Cleaver está ahí?
0: Ese muchacho está ahí. Ahorita usted va a escuchar a nuestro hermano.
1: Dios bendiga a Cleaver. Dígale a Cleaver, hermano de Mario.
0: Amén. Mario, sí, ya lo escuchó hace tiempo.
1: Oiga, yo quiero que oremos por la juventud.
0: Amén.
1: La juventud.
0: Haga esa oración con esa unción que usted tiene ahí. Ore por la juventud.
1: Hay que orar por la juventud.
0: Amén.
1: Padre, mira la juventud de la Romana. Padre, ya que la juventud no tiene tiempo para orar. Padre, tráelo, Señor. Pone la inquietud para que ellos oren. Para cuando uno invoque una oración de 3 a 5 que vayan. Cuando uno invoque un retiro que vayan, papá, levanta la juventud. Levanta la juventud. Juventud, tú eres la fuerza. La Biblia dice que la juventud es la fuerza. Padre, tráelo, Señor. Padre, que ellos se levanten con fuego. Liberta a la juventud de la Romana, papá.
0: Amén.
1: En el nombre de Jesús.
0: Aleluya.
1: Amén. Yo lo creo.
0: Gloria al Señor. Hay una antorcha encendida en Sabica. Aleluya. Amén. Esa opción está ahí regada. Dios te bendiga, adelante, amado, en el nombre de Jesús. 809-550-8266, ahí desde Sabica. Hay una antorcha encendida, la unción está regada ahí. Gloria al Señor. Aleluya. 809-550-8266. Marque ese número, hermano. No se quede sin marcar. Aleluya. Yo no sé cuál es tu problema, cuál es tu situación. ¿Cuál es tu situación? Pero el yugo hoy se pudre, se rompe ese yugo. Aleluya. 809-550-8266. Gloria al Señor. Aleluya, aleluya. Esta es una madrugada tremenda, terrible. Cadena se rompe, hay liberación. Santo Dios, gloria a Cristo, aleluya. Gloria al Señor. Aquí me escribe Margarita Botello. Hola, buenos días, Dios bendiga, pastor. Que el Señor proteja siempre a su familia. Pido la oración de los adolescentes desde Sabica. Aleluya. Qué bueno, Margarita Botello, desde Sabica, intercediendo por la juventud de Sabica, protegiendo allí, cubriendo esa juventud. Aleluya. Padre, en el nombre de Jesús, me uno a los deseos, a la intención de tu sierva Margarita Botello allí en Sabica, Señor. Oremos por la adolescente, por la juventud. Que Dios proteja a la familia en el nombre poderoso de Jesús. Aleluya. Alabado sea el Señor. Ponemos los brazos de papá.

0: es nuestro Dios, a Él la gloria, la honra, la alabanza y toda adoración. Qué bueno lo que Dios ha estado haciendo con las vidas que han estado llamando. Bendiciones de lo alto. Su hermano y amigo Cleveland Morales, más que un placer, un honor, un privilegio compartir una vez más con ustedes. Es una madrugada especial, así que saludo a todos los que están ahí en vigilia. Saludo a la gente que están ahí orando, buscando a Dios de madrugada. Es una oportunidad maravillosa que Dios nos concede. Y a Él damos la gloria. Así que saludo a los guerreros. Saludo a la gente que siempre están ahí. La hermana Milita Polanco, su esposa, y escuché ahí también a Margarita Botello, desde Chicago. Sí, Chicago principalmente, que se llama esa parte, de donde ella nos sintoniza. Así que bendigo a todos, a todas las personas que se encuentran ahí buscando a Dios de madrugada, buscando a Dios a esta hora, a este tiempo maravilloso. Les saludamos, reconocemos a Dios, que es quien toca, restaura, transforma, vivifica, hace maravilla. Y es cierto lo que dice el ministro, el pastor Juan Pablo Pérez, que el yugo se pudrirá a causa de la unción.
1: Amén.
0: El yugo se pudrirá a causa de la unción. Y esta es una madrugada donde se rompen yugos, donde malicia no podrán resistir.
1: Exento.
0: Alabado sea el nombre del Señor. Estamos completamente convencidos que Dios, que comenzó en tu vida la buena obra, Él la perfeccionará.
1: Reciba esta, ministro.
0: Aleluya, Dios es bueno.
1: Gloria a Dios, Dios bendiga.
2: Dios bendiga a los dos.
1: Amén.
2: Y yo bendiga a Cleveland, que Dios le doy gracias a Dios por lo que sigue haciendo en él. Aleluya. No te alabanza. No, a la salida no te vi en la iglesia, pero escuché y me gocé con lo que Dios sigue haciendo en tu vida. Alabanza. Y lo que seguirás haciendo, aleluya, contigo y tu familia. Dios te me bendiga más, querida. Te habla Flor.
1: Te alabanza. Cleveland le habla Flor. Gloria al Señor.
2: Gloria a Dios.
1: Gloria al Señor. Él está ahí. Gloria al Señor. Qué bueno, hermana Flor, que te ha llamado para.
0: Oh, ok, hermana Flor, de ahí desde el Picapiedra.
2: Amén.
0: Bendiciones de lo alto, esa mujer guerrera.
2: Jesús, aleluya. Aquí me gozo con tu logro. Alabanza.
0: Poderoso es Dios.
2: Gracias, Jesús.
1: Gloria a Dios. Eso es la parte de los buenos deseos de ustedes hacia los ministros, sus oraciones, las que mantienen a uno de pies para seguir.
2: Amén.
1: Y sabemos que esos buenos deseos con el ministro.
0: Amén. Amén. Ahora sí, Dios te bendiga, Flor. ¿Cómo estás?
2: Amén. Estamos muy bien aquí escuchándolo a ustedes.
0: Santo.
2: Y pidiéndole al Señor que le dé cobertura a cada uno.
0: Aleluya.
2: Por su familia, usted y su familia.
0: Si algo somos es por su gracia, su amor, su misericordia.
2: Yo sé que Dios ha sido, que sigue haciendo contigo y lo seguirá haciendo.
0: Amén.
2: Aleluya. Contigo, Dios, y tu familia.
0: Dios ha sido bueno. Dios ha sido bueno.
2: Amén.
0: No merecemos el favor de Dios. Esto es pura gracia.
1: Amén.
0: Aleluya. El que se cree digno, ahí mismo se guayó.
1: Se guayó.
0: Ay, santo Dios.
2: Yo digo que hoy yo en el templo meditaba en el banco y pensaba que nosotros como seres humanos nos preocupamos por la comida. Nos preocupamos por el empleo, nos preocupamos por todas las cosas, que hasta por la medicina, por las enfermedades. Pero donde nosotros tenemos que preocuparnos es por tener esa presencia de
0: Santo
2: Dios.
0: Santo Dios.
2: Porque Él es que lo tiene todo, aleluya.
0: Y como dice Jesús,
2: Él es el médico por excelencia, alabanza. Santo. Y yo no puedo decir. Jesús, Él ha sido mi médico, porque Él todo el tiempo me lo ha dicho, y Él ha sido mi médico en todo.
0: Santo.
2: No le digo a nadie que no vaya al médico. Sí.
0: Eso,
2: pero hay que poner eso en la mano de Él, lo que sea, cualquier cosa que tengamos en nuestro cuerpo, en nuestra familia.
0: Jesús hablando dijo: gócense de que su nombre esté inscrito en el libro de la vida. Santo.
2: Amén,
0: Dios.
2: Así es.
0: Aleluya. Importante alcanzar ciertos logros, ciertas cosas, un terreno, una casa, un hijo, lo que Dios nos permite alcanzar en esta vida. Pero Jesús les dijo: gócense de que su nombre esté inscrito en el libro de la vida. Santo es el nombre del Señor. Es poderoso que los demonios se sujeten en el nombre de Jesús.
1: Amén.
0: Es poderoso. Amén. Que la gente reciba sanidad desde aquí.
1: Amén.
0: Enviarle la palabra y reciba sanidad. Que, aleluya, que las malicias lo suelten. Es poderoso eso.
1: Amén.
0: Pero Jesús dijo: gócense de que su nombre esté inscrito
1: en el libro.
0: En el libro de la vida.
1: Amén.
0: Santo es el nombre.
1: Ahora tú me estás diciendo que la gente puede echar fuera demonios.
0: Sí, sí, sí,
1: puede
0: sí,
1: echar
0: sí.
1: fuera enfermedad. Puede echar, hacer milagros, hacer cosas, y a veces no están en Cristo.
0: Ay, ay, ay, ay, ay, ay, ay. Ay, santo. Eso lo dijo.
1: Lo dijo.
0: Muchos en aquel día me dirán: Señor, en tu nombre echamos fuera demonios.
1: Es una tremenda palabra, hermano.
0: Sanamos enfermos, hicimos
2: Pero,
0: esto,
2: oye,
0: aquello.
2: ¿Cómo? Ay, padre. Escuchen mío. Cómo. ¿En qué? En tu nombre.
0: En tu nombre.
2: Si no está en el nombre de Él, y no lo pueden hacer.
0: Y lo fuerte es que Jesús le dice: apártense de mí, nunca os conocí. No es lo mismo el usar el don, usar la autoridad del nombre de Jesús, que tener una relación con Jesús.
1: Amén.
0: Uh-huh. Aleluya. Santo es el nombre de Jesús.
1: Jesús respalda su palabra.
0: Que viví una vida con amor, amando al prójimo, amando. Amén. A la gente, amando. Dios mío, santo.
1: Oye, a veces. Aleluya. Tú puedes decir la palabra y Jesús la respalda.
0: Así es.
1: Pero aleluya. Si tú no estás en Cristo, estás guayado.
0: Ay, santo Dios mío.
1: Hay que estar en Cristo. En el libro de la vida.
0: Aleluya, santo es el nombre del Señor. Mire, hay que cuidar esta salvación.
1: Amén.
0: Con temor y temblor, hay que cuidarla. Cristo está a la puerta y mucha gente está ignorando esto, Flor. Mucha gente está descuidando su salvación.
2: Por eso aleluya. Que te dije lo que te
0: santo
2: dije.
0: Dios mío.
2: Que la presencia, por eso me gusta la canción que dice que si tu presencia conmigo no va, ya tú sabes, aleluya.
0: Santo.
2: Por eso nosotros tenemos que esa presencia. Hay que buscarla. Yo no sé cómo yo me inquieto cuando yo siento todo en silencio.
0: Sí.
2: Ahí es que yo me inquieto.
0: Aleluya.
2: Tu alabanza.
0: Necesitamos su presencia.
2: Eso es así.
0: Aleluya.
2: Sin eso, nada podemos hacer.
0: Ahí sí. Eso lo dijo también. Separado de mí, nada podrán hacer. Aleluya. Así que Dios te bendiga. Dios te bendiga,
2: amén.
0: Flor.
2: Dios te me siga cubriendo y te me siga ayudando.
0: Amén.
2: Amén.
1: Dios te bendiga.
0: Aleluya.
2: Amén.
1: Amén. Reciba esta, hermano.
0: Dios bendiga.
3: Amén. Usted también.
0: Caramba, Milita.
3: No, ¿qué es lo que está pasando?
0: Dios mío, pero ¿qué es lo que está pasando?
3: Yo no sé qué es lo que está pasando.
0: Ay, santo.
3: Pero nada, que estamos aquí.
0: Las almas de nuestras milicias no son carnales,
3: espirituales,
0: sino poderosas en Dios para la destrucción de fortaleza.
3: Amén.
0: Dios mío. Mirito, mire, usted sabe lo que usted tiene, esa alma que Dios le da. Aleluya.
3: Preparado.
0: Para destruir la fortaleza del
3: enemigo.
0: Amén. Aleluya, santo.
3: Aleluya.
0: Dios.
3: Aleluya, pero estamos aquí, manito.
0: Santo, el domingo pasado, el lunes pasado de la madrugada, yo hablaba que Dios nos dio autoridad para hollar
1: serpiente
0: y escorpiones, para profundizar donde quiera que esté el diablo. Ay, santo Dios.
3: Señor,
0: y sacarlo de allí en el nombre de Jesús.
3: Sacarlo. En el nombre de Jesús.
0: Santo Dios.
3: De lucha. Estamos trabajando para eso.
0: Ay, ay, ay, ay, ay, ay, ay.
1: Dios amado.
0: Cuando tú sabes quién eres, cuando tú sabes lo que Dios puso en tus hombros, tú no tienes miedo. Hay gente con miedo.
1: Hay gente que está acobardado.
0: Hay gente con miedo porque a veces sienten que cosas raras dejan la sábana. Sienten que hay malicias que brincan en el techo de la casa. Y sienten golpes en la cocina.
3: Sí.
0: Hay cosas raras. Hay momentos que hay que reprender. Ay, santo Dios
3: mío.
0: Aleluya.
3: Hay gente. Destruimos esa fortaleza.
1: Hay gente que está encuevado.
3: Amén.
0: Me escribía alguien y me decía: Clivel, siento que hay malicia en mi casa porque desde que llega la noche hay algo que se trepa en el zinc y comienza a darle ahí. Yo le dije: unge la casa, reprende al diablo, reprende la malicia, toda enviación. Dios mío, sí, santo.
3: Fortaleza.
0: Aleluya. Santo Dios. Milita, siempre es un placer compartir con usted.
3: Sí, Dios le bendiga mucho. Usted sabe que estamos aquí.
0: Santo Dios.
1: ¿Qué es lo que está pasando?
0: Ay, Padre.
3: A eso que el Señor no ha llamado, no descuidamos eso.
0: Aleluya.
3: Dios le bendiga.
1: ¿Qué es lo que está pasando?
0: Me saluda a la Mari. A la Mari.
3: Bueno, que lo reciba en el nombre de Jesús.
0: Tengo mucho que no sé de Wendy.
3: Ella está ahí, pero se fue ahora lejos para allá. Yo no sé si estará en el país. Ella se mudó para el barrio de los pastores, para ir para de los camiones.
0: Bueno, pues que pero, donde quiera esté, si escuche este saludo, mi respeto, mi aprecio.
3: Sí, si no, yo se lo doy cuando la vea.
0: Ah, bueno, se lo agradezco. Pues, aleluya, no, Dios le bendiga, guerrera.
3: Usted sabe que es una familia grande.
0: Ay, santo. Y a todos los demás.
3: 12.
0: 12.
3: Sí, son
0: pero es una tribu.
3: Ya lo sabes.
0: Señor mío. Señor,
3: ahí hay poder.
0: La tribu de Milita. Ay, padre. De Milita Polanco. Ay,
3: ya
0: padre.
3: Lo sabes.
0: Dios mío.
3: Saludo a Ru Mercedes, la profesora de la dama, que esa siempre está oyendo. Porque ella no hace llamar, pero nada más vive diciendo que yo no duermo.
1: Aleluya.
3: Hay muchos que nada más oyen. Yo no sé cómo es.
0: Hay muchos que nada más oyen y no ven. Y otros que ven y no oyen. Dios mío, exacto.
3: Que nada más oyen y no trabajan ni hacen nada. Pero Dios lo. Y saludo para todos.
0: Amén, amén.
3: Que Dios le bendiga mucho.
0: Igual a usted, mi estimada. Aleluya.
3: Seguimos aquí, manito.
0: Seguimos, 809-55.
3: Gloria a Jesús.
0: 550-8266.
1: Aleluya.
0: Santo.
1: Santo es el Señor. Hay alguien que le escribe a mi hermano. Escribe, vamos a ver. El 2586. Le saludó. Gloria a Dios.
0: El
1: 2586. Sí. 2586 le dice: hola, Cliven, Dios le bendiga. Gloria al Señor. 809-550-8266, marque. Gloria al Señor.
0: Ok, yo le digo amén. El 2586 dice: ok, amén, Dios te bendiga. Ok, Damaria, ese Damaria.
1: Amén.
0: Bendigo a Indira que está ahí también. Dios mío, pero la gente está hoy despierto. ¿Qué es lo que está pasando? Santo.
1: Reciba esta, ministro.
0: Buena, Dios bendiga.
3: Dios te bendiga, Clint.
0: Santo, Susana. Susana, Dios siga sanando tu vida, Susana.
3: Amén. Santo, amén.
0: Dios mío. Dios del cielo.
3: Dios te bendiga mucho. A ti lo tuyo.
0: Padre mío.
3: Sí. Aleluya.
0: Carro de Israel y su gente de a caballo. Ay,
3: amén.
0: Padre. Dios mío.
3: Gloria.
0: Susana, hay un Cristo que liberta.
3: Amén.
0: Él vino a libertar a los cautivos.
3: Amén.
0: Por eso él dijo: el Espíritu de Jehová está sobre mí, dijo Jesús.
3: Santo.
0: Me ha enviado a llevar libertad a los cautivos.
3: Amén.
0: Santo. Hay cautivo, hay gente cautiva.
1: Amén.
0: Y habrá liberación en el nombre de Jesús.
3: Aleluya.
0: Se van a romper malicia, masamba,
3: masora, masamba.
0: Ay, Padre mío. En el nombre de Jesús de Nazaret.
3: Santo. En el nombre de Jesús
0: ¡Ay, Padre ¡Santo! Mío! Susana, hay gente que están peleando batalla muy fuerte. ¡Santo! Hay gente que están peleando lucha que usted no se imagina. Y yo he venido a decirle a esa gente, Cristo está a la puerta y Él tiene el control de tu vida.
3: ¡Gloria
0: ¡Santo!
3: A Dios!
0: Tú no estás solo, tú no estás sola. ¡Santo! Hay un Cristo que pelea. Mire, pastor, pastor, ponemos... Susana, ponemos una cobertura sobre cada oyente que está en sintonía.
3: Amén.
0: No importa dónde esté esa vida. Dios
3: Amén.
0: Mío. Papito lindo, yo te ruego, yo te pido
3: Gloria
0: que ponga una cobertura sobre cada persona que escucha la radio.
1: Amén.
0: Dios mío, pon ángeles, ángeles Gloria custodiando, Dios mío. Todavía estamos en el mes de la Biblia. Aleluya, Padre, yo ruego por una cobertura.
3: Santo.
0: La gente que está escuchando esta emisora.
3: Aleluya.
0: En el nombre poderoso de Cristo Jesús.
1: Amén.
0: Wow.
1: Gloria
3: gracias,
1: al Señor.
3: Gracias, gracias.
1: Aleluya. La gente escribe, está escribiendo.
0: Mausa y tal y coisondo.
1: Dios mío. Creyendo.
0: Se va a meter una gloria muy fuerte
1: Amén.
0: En esta madrugada.
1: Gloria.
0: Dios mío.
1: Aleluya.
0: Ay, Santo.
3: Larga la misión más y más en el nombre de Jesucristo.
1: Aleluya.
3: Mucho.
0: Amén.
3: Ay,
1: gloria al Señor.
0: Santo.
1: Reciba
0: Ay,
1: esta
0: clive. 12:46, Dios te bendiga. El número que termina en 12:46. Adelante.
4: Ahí. Amén.
0: ¿Con quién converso?
4: Con Mercedes de Deiseido.
0: Mercedes, ¿cómo está Mercedes?
1: Aleluya.
4: Escuchando esos guerreros del rey.
0: Ay, Padre.
1: Aleluya.
4: Escuchando Santo. Esos guerreros, esa presencia
0: wow.
4: de Dios.
0: Mercedes, lo más hermoso es cuando tú sientes la unción encima.
4: Ay,
0: cuando
4: santo.
0: Tú sientes esa unción encima, tú sientes el respaldo de Dios.
1: Amén.
4: Ay, santo, santo.
0: Aleluya.
1: No hace muchas cosas.
0: No.
1: No hay que hacer nada.
0: Wow.
4: El culto estaba prendido. El pastor me puso a interceder en la intercesión. Mire, esa fue una gloria. Yo sentía
0: santo
4: que el Señor me levantaba.
0: Dios.
4: Aleluya.
0: Santo. Cuando tú portas la unción. Aleluya, lo que tú haces, lo haces bajo ella. Dios
1: Amén.
0: Mío, santo Dios. Aleluya. Y no es lo mismo, no es lo mismo cocinar bajo la unción que cocinar fuera de la unción.
1: Fuera de la unción.
0: Ay, Dios mío. Lo que tú haces bajo la unción se multiplica.
1: Amén.
0: Dios mío, crece, se desarrolla la unción. Dios mío.
1: Aleluya.
0: Aleluya. Por eso que hay yugo que se pulen, porque que no resisten.
1: No resisten la unción.
0: Lo que no viene de Dios se va, se echa fuera, se
1: no
0: tiene
1: puede
0: que
1: resistir esa unción.
4: Amén.
0: Así que, guerrera,
4: están sirviéndole al Señor.
0: Que hay una, acuérdate que hay una promesa.
4: Tengo 8 hijos y nada más hay uno que está en la iglesia.
0: Oíste, hay una palabra que le declaró el apóstol Pablo al centurión. Y esta palabra fue: cree en el Señor Jesucristo y serás salvo, tú y tu casa.
1: Amén.
0: Aleluya.
4: Amén.
0: Esta palabra.
4: Esa es mi fe.
0: Esta palabra retumba en el mundo espiritual. Aleluya. Porque cuando tú crees en Jesús, hay una cobertura en tu casa. Y Josué dijo, le dijo al pueblo: escojan ustedes a quién van a servir.
1: Pero yo y mi casa.
0: Pero mi casa y yo serviremos
1: a Jehová.
0: Eso es poderoso. Los padres tienen que declarar eso y decirle a sus hijos: tú fuiste marcado por Dios.
1: Amén.
0: Tú eres un salmista, tú eres un profeta,
4: gracias.
0: Tú eres un ungido, tú eres un pastor. Tú eres alguien que yo consagré a Dios. Aleluya.
4: Grande
0: desde pequeño te presenté
1: Amén.
0: Al
1: Amén.
0: Señor.
1: Así es.
0: Tú estás marcado por Dios.
1: Tú le perteneces.
0: Dios mío, santo.
1: Yo se lo entregué a Dios.
0: Wow, santo.
1: Tú le perteneces
0: Amén.
1: A Dios.
0: Ay, Padre.
1: Y la gente necesita, escriben, declarar. La gente necesita, aleluya, declarar la palabra.
0: Sí, decirle quiénes son ellos en el mundo espiritual.
1: Amén.
0: La Biblia dice en Efesios, dice que según nos escogió Dios en Cristo desde antes de la fundación del mundo, para que fuésemos santos y sin mancha delante de Él.
1: Irreprensible.
0: Santo, aleluya. Dios bendiga, Dios te bendiga, guerrera. y prepárate que en esta madrugada se rompen cadenas. Amén. Se rompen malicias. Adelante. Amén. Dame la próxima, por favor. Dios bendiga.
5: Sí, buenas noches. Le habla el señor Eduardo Rijo Ávila, de aquí de Villa España.
0: Adelante, Eduardo.
5: Sí, yo tengo un problemita y quiero que oren por mí, a ver si Dios me ayuda.
0: Yo voy a orar para que Dios lo haga.
1: No, a ver.
5: Sí. Okay.
0: Eduardo, una pregunta. ¿Eres cristiano?
5: No, pero quiero buscar el camino.
0: Ok, Eduardo, escucha lo que te voy a decir. El primer milagro que Dios quiere hacer es escribir tu nombre en el libro de la vida. Lo primero que Dios quiere hacer. Lo otro viene por añadidura. La Biblia dice, buscar primeramente al reino de Dios y su justicia.
1: Y
0: todas las demás cosas os serán añadidas.
1: Sí.
0: Eduardo, ¿te gustaría primero que tu nombre sea inscrito en el libro de la vida en esta madrugada?
5: Sí.
0: Santo.
1: Dios bendiga.
0: Wow. Eduardo, ¿está dispuesto a que haga la oración y la vas a repetir?
5: Sí.
0: Repite conmigo, Señor Jesús.
5: Señor Jesús.
0: En esta hora.
5: Perdón que no lo oí bien.
0: En esta hora.
5: Te llamo a esta hora, Señor.
0: No, ok. En esta hora me entrego a ti.
5: En esta hora me entrego a ti.
0: Lávame en tu sangre. Inscribe mi nombre en el libro de la vida. Y no lo borres jamás. Te recibo. Como mi padre. Recíbeme como tu hijo. Y dame la fuerza. Para servirte.
5: Para honrarte.
0: Todos los días de mi vida. En el nombre de Jesús. Amén. Eduardo, amén. Ahora quédate ahí, por favor. Levanta una mano al cielo. Santo. Sí. Pastor, vamos a orar por Eduardo. Amén. Necesito que las guerreras, los guerreros, todos los que están en sintonía, levanten sus manos, por favor, en dirección hacia Villa España.
1: Gloria al
0: donde
1: Señor.
0: Donde está Eduardo. Si no sabe dónde está Villa
1: levante
0: España,
1: su mano.
0: Levante su mano al cielo,
1: gloria,
0: por favor. Aleluya, porque oramos por Eduardo.
1: Sí, Señor.
0: Padre, él no, te ha no, recibido en esta madrugada.
1: Sí, Espíritu Santo.
0: Yo te pido, Señor, que le dé la fuerza Dios. Para servirte.
1: Sí, Señor.
0: Para honrarte, para buscarte.
1: En el nombre
0: Dios
1: de
0: mío,
1: Jesús.
0: Todos los días de su vida, hasta que tú vengas o él vaya por ti.
1: Sí, Señor.
0: Jehová, yo reprendo toda malicia. Reprendo todo cuanto le ha estado atando. Y le ordeno que lo suelte ahora en el nombre de Jesús. Aleluya, en el nombre de Jesús.
1: Ay, por el poder de tu palabra.
0: Santo es el nombre de Jesús.
1: Que pueda servirte, Señor.
0: Desde ahora, Eduardo, tu nombre queda inscrito en el libro de la vida. Y la Biblia dice que hay fiesta en el reino de los cielos cada vez que uno que no conoce al Señor, un pecador, se arrepiente, se convierte, se entrega a Cristo, lo acepta como único y suficiente Salvador. Eduardo, una pregunta más. ¿Ya sí. sabe la iglesia donde va a asistir? Allá en Villa España, ¿no verdad?
5: Sí.
0: Perfecto. Procura que allí se enseñe la palabra del Señor como manda. Aleluya. Una iglesia cristiana, evangélica, aleluya, que busca el fuego del Espíritu Santo. Eduardo, procura ser lleno del Espíritu Santo. Esa necesito que sea una de tus oraciones principales todos los días. Dile, Señor, bautízame con el Espíritu Santo. La Biblia dice, para nosotros es la promesa, para nuestros hijos y para cuanto aquello el Señor llamare.
1: Amén.
0: Así que eso es lo primero. Lo otro que necesito que haga es que te involucre en las actividades y te deje involucrar, ¿oíste? Y le diga al ministro o a la ministra, al pastor, la pastora de dicha congregación, que te convertiste a través del Ministerio Bendición FM, ¿de acuerdo?
5: Amén.
0: ¿Tiene un hermano más en esta radio o tienes hermano más? Nos llama cada rato que estemos acá y tranquilo, estamos dispuestos a servir, ¿de acuerdo? Dios te bendiga mucho. Gloria a Dios.
1: A la escuela bíblica.
0: Wow, a la escuela bíblica. Nunca
1: bíblica. Eso es lo que forma el hombre.
0: Sí.
1: Aleluya. Yo quiero hacer una oración, ministro, por José Alberto Bay. Pero yo le voy a dar esta llamadita.
0: Buena, Dios bendiga.
6: buen día, te habla Guido. ¿Tú conoces a Guido, no, verdad, Cleaver?
0: Guido, Guido.
6: Eso. Oye, hermano, Mario Julio.
0: Ok.
6: ¿Está en la cocina ya?
0: Ya.
6: Cleaver, dile a Eduardo que siga adelante, que yo lo hice un 31 de octubre del 95 y no me arrepiento.
0: Santo.
6: Sigo adelante.
0: Gloria
6: Eduardo,
0: a Dios.
6: Que siga adelante, que Dios es bueno. Todavía soy vidente, no veo.
0: Amén.
6: Y sigo predicando a Cristo.
0: Amén. Gloria a Dios. Amén. Así es.
6: Estoy predicando que Cristo liberta, que Cristo cambia.
0: Amén. Santo Dios.
6: Dios te bendiga, Cliver.
0: Amén, amén. Igual.
6: Un saludo con Cristian. Yerington.
0: Amén, amén, Yerington.
6: Dios te bendiga, Cliver.
0: Amén, amén, Guido.
6: Ahí sigo ahí orando, clamando.
0: Wow, santo, Dios te bendiga. Para adelante en el nombre de
6: Cristo. Para adelante, Cliver Morales, familia mía.
0: Santo Dios mío.
6: Dios te bendiga, guerrero.
0: Ay, amén. Dios te bendiga.
1: Eso es una energía, hermano. Eso es lo más preciado.
0: Dios te bendiga. Amén. Terrible, Guido. Más... Dios te bendiga, Guido.
1: Amén, gloria a Dios. Dios bendiga a Guido. Gloria al Señor. Yo quiero orar por José Alberto Bay, escribe, mira lo que nos escribe aquí, que él está en una salud muy fuerte del corazón. Amén. Gloria al Señor.
0: Y dice, ayúdame a orar por mi corazón.
1: Amén.
0: Tiene situaciones con taquicardia.
1: Sí.
0: Y amenaza de infarto.
1: Amén. Yo quiero orar por él. Yo quiero bendecir la vida de él, pero vamos a esta llamadita.
0: Bueno, Dios bendiga.
7: Buenas noches, bueno, buenos días, Dios le bendiga.
0: Amén, igualmente.
7: Emilia de Sevilla Verde, reportando sintonía.
0: ¿Su nombre es?
7: Emilia.
0: Emilia, ¿cómo está Emilia?
7: Amén, estamos en Victoria.
0: Wow, qué bien, excelente. Oye, una madrugada donde Dios va a hacer lo que Él quiere.
7: Amén.
0: Santo, cuando Él quiera. Amén. Y con quien Él quiera, Emilia.
7: Amén.
0: Dios mío, prepárate porque hoy la gente va a recibir regalo.
7: Gloria a Dios. Dios.
0: Hay regalo espiritual que Dios va a distribuir en gente.
7: Amén.
0: Hay regalo físicamente, varón, una sanidad es un regalo.
1: Amén.
7: Gloria a Dios.
0: Dios mío, aleluya. Un toque de Dios es un regalo. Santo.
1: Mira, hay gente, escriben, que tienen tiempo, que no sienten la presencia.
0: Hoy la van a sentir.
1: Es un regalo.
0: Ay, Padre. Emilia, aleluya. Cuéntanos.
7: Amén.
0: ¿Qué necesita que Dios haga?
7: Que me siga fortaleciendo y que me entregue la victoria por la cual estoy clamando.
0: Aleluya, gloria a Dios. Aleluya. Santo es el Señor. Tú sabes que para Dios entregar la victoria hay que echar el pleito, Emilia.
7: Amén, estamos en eso.
1: Gloria a Dios.
0: Aleluya. Óigame, aunque Dios te dé la promesa, hay que echar el pleito. Si no, pregúntale al pueblo de Israel.
1: Tuvieron que sacar lo que estaba adentro.
0: Dios le dijo, esa tierra es suya, le pertenece, yo se la di en heredad.
1: Amén.
0: Y tuvieron que pelear con el amorreo, el eteo, el jebuseo. El jebuseo.
1: Y todos los feos juntos, ¿vale?
0: Santo Dios. Pero sabe algo, Dios le dio la tierra.
1: Amén.
0: Así mismo hay malicia, Emilia, que hay que sacarla.
1: Amén.
0: Pero lo importante, Emilia, que Jesús dijo ayer en Lucas 10:19, el Señor hablando dijo: os doy potestad de hollar serpiente y escorpión, y sobre todo poder del diablo, y nada os dañará.
1: Amén.
0: Santo.
1: Amén.
0: No hay malicia que te dañe, no hay, Dios mío, no hay fuerza de la tiniebla que te dañe, porque tú estás ungida. Gloria. El poder de Dios está sobre ti. Cuando la unción está sobre ti, la malicia tiene que correr, las fuerzas infernales tienen que correr. Dios mío, prepárate, Emilia, porque la gloria postrera que se manifestará en tu vida será mucho mayor que la primera.
1: Por eso,
7: Dios, yo lo creo.
1: Por eso, wow. La gente tiene que buscar tener la unción.
7: Gloria a Dios.
1: Wow, porque la unción es contra todo pronóstico.
0: Emilia.
7: Amén, dígame.
1: Lucha.
0: Va a procurar la unción más que nunca.
1: Amén.
7: Ay, Dios. Gloria a Dios.
0: Va a procurar que la unción, que el Espíritu Santo te guíe más que nunca.
7: Amén.
0: Aleluya, santo. Hay tres cosas principales: ayuno, oración y palabra. Ay, santo. Aleluya.
1: Eso es lo que trae la unción.
0: Aleluya. Santo.
1: Eso es lo que te rebosa tu
0: santo. Tú sabes cuándo te va a trancar con Dios en ayuno. Tú sabes el tiempo.

0: mía, Malta de la Rosa, de Villahermosa.
1: Malta de la Rosa, de Villa Hermosa.
0: Póngame en la lista de los saludos, escribe.
1: Malta, anótame a Malta de la Rosa ahí, Dios mío. Malta de la Rosa, Dios te bendiga.
2: Amén.
1: Donde quiera esté.
0: Felicidades al hermano que se entregó al Señor esta madrugada.
1: Amén.
0: Que Dios me lo bendiga mucho.
2: Amén.
0: Ha tomado la mejor decisión de su vida.
1: Amén.
0: Servir al Señor es lo mejor.
1: Aleluya.
0: Buscar del Señor.
1: Amén, amén.
0: Tengo 20 sirviéndole al Señor y no me arrepiento. Dios es bueno y maravilloso.
2: Amén.
1: Si lo hubiese podido hacer antes, se hubiese convertido.
0: Aquí.
2: Amén. Dios reciba a esta, hermano.
3: Aleluya. Dios bendiga.
1: Dios bendiga.
3: Por mi familia de Villahermosa. Soy Altagracia de Villahermosa.
2: Amén.
3: Buenas noches, primeramente.
1: Altagracia, ¿cómo estás?
3: Estamos bien, por la gracia de Papá Dios.
1: Bien, excelente.
3: Yo llamo para que ores por mí, por sabiduría y entendimiento.
1: Santo. Amén.
3: Por mi familia y el barrio donde vivo.
1: Santo Dios. Amén. O sea, todas esas peticiones están en queue.
2: Amén.
1: Porque hoy es día de rompimiento, sí. Como dice la canción.
2: Hoy el yugo se pudo.
1: Santo. Dios te bendiga muchísimo.
2: Dios te bendiga.
1: Aleluya. Mira, dame esa. Ese Bolivia, Dios mío. Ay, Padre mío. Dios te bendiga, Bolivia. Dios mío, ¿qué es lo que está pasando?
4: Está sonando muy feo allá.
1: ¿Qué es lo que está pasando?
4: Radio, manito querido, Dios te me bendiga.
2: Amén.
4: Ay, lo quiero mucho, mis hijos queridos. Yo no lo olvido, yo estoy ahí siempre.
1: ¿Qué es lo que está pasando, Bolivia? ¿Qué es lo que está pasando?
4: Manito, estamos en Victoria.
1: Santo Dios.
4: Ay, dime de Lili, del muchacho, dime.
1: Esos muchachos están ahí comiendo. Dios mío. Ay, Padre mío,
4: eso.
1: Terrible, terrible.
4: Profeta,
1: ese me dice, papi, vamos a un culto.
4: Yo no dejo de orar por ustedes, mis hermanos.
1: Amén.
4: Y mi otro hermano que está ahí, que amén. Siempre, casi siempre le pido la oración.
2: Dios te bendiga, hermano Bolívar.
4: Ay, sí, manito, yo no lo suelto a ninguno, no me suelten.
2: No
1: me suelten.
4: Lo quiero mucho.
1: Santo.
4: Dime el nombre del muchacho que... para tenerlo ahí anotado, que no lo escuché bien. El que se entregó a Cristo.
1: Santo Dios, ¿qué es lo que está pasando? Aleluya.
4: Bueno, me lo dice cuando yo termine para anotarlo, si te recuerdas. Si no, como quiera, lo llevo en oración siempre.
1: Dios mío, ¿qué? Dios mío.
4: Dios me le bendiga.
2: Él no va a llamar, él no va a llamar nuevamente.
1: Él me va a rectificar el nombre. Hay gente ahí.
4: Sí, pero como que no se ve, parece.
2: Aleluya.
1: Dios mío, sí.
4: Dios me lo acompañe, hermanito, por salud y liberación y sanidad, salvación de mis hijos.
2: Amén.
4: Aleluya. Dios me lo acompañe. Aquí estamos en pie de guerra siempre. Dios
2: amén,
4: me lo bendiga,
2: hermano,
4: me le dé
2: amén.
4: Mucha vida, mucha salud. Me le llene su granero y me le cubra toda su familia con la sangre de Cristo.
2: Dios te bendiga.
4: En el nombre de Jesús.
2: Amén.
4: Que bendiga el mundo.
2: Amén. Reciba esta, ministro.
1: Aleluya.
5: Buenas noches, Cliver. Dile a Bolivia que Eduardo se llama Eduardo.
1: Eduardo, Dios
2: ya está confirmado. Bolivia, Eduardo.
1: Dios mío.
5: Te bendiga para adelante.
2: Dios te bendiga, pues, guerrero. Así, ahí están, Dios. ¿No? Que esa gente está tan activo, Cliver.
1: Eso es. Yo tengo una audiencia, mire, uno a.
2: Gloria a Dios. Mire,
1: yo quiero... Padre, te doy gracias por esa audiencia.
2: Amén,
1: que está ahí.
2: Aleluya.
1: Bendícelo a todos.
2: Yo quiero orar por José Alberto Bay.
1: Padre,
2: en el nombre de Jesús, mira a mi hermano Alberto Bay. Yo te ruego, te pido por él, Señor, que tú estés tratando con ese problema cardíaco. Padre, que tú estés afinando su corazón, llevándolo, Señor, al nivel correcto. Mira esa caquicardia, la reprendo en el nombre de Jesús. Y declaro que toda malicia de infarto se va en el nombre de Jesús. La gente tiene un litín, ese litín lo vamos a buscar más adelante para orar por todo lo que nos han escrito ahí. Amén.

0: Gloria al Señor. Dios siga bendiciendo a esa gente. Sigan escribiendo 809-550-8266. Aleluya. Ese es un tiempo de rompimiento. Es un tiempo de gloria, Clive. Algo está sucediendo en el mundo espiritual. Gloria al Señor. La unción se está moviendo. Nosotros no tenemos que estar haciendo muchas cosas. La gente está recibiendo, está llamando. La gente está creyendo en las palabras que Dios está soltando a través de nosotros en esta radio. Gloria al Señor. Siga creyendo la palabra. Siga llamando, siga escribiendo. Que ahorita vamos a estar orando por todas peticiones. Gloria al Señor. Hay una llamadita acá. Reciba esa, hermano.
1: Bueno, Dios bendiga.
2: Amén.
1: Yo quiero que oren por mis 3 hijos.
2: Amén.
1: Por mi salud, Ana Morla.
0: Ana Morla.
2: 3 hijos y tu salud.
0: Gloria al Señor.
2: ¿Qué Yarda, tienen, qué
1: Juan,
2: tienen tu...
1: Juan y Dana Paola.
2: ¿Qué tienen tus hijos, mi estimada?
1: Hello.
2: ¿Qué tienen ellos?
1: Ellos son inconversos y hay una que tiene un quistecito en un seno, la otra sufre de la tiroides y el otro tiene hernia discal.
2: Aleluya, gloria a Dios.
0: Padre, mira esa tripleta, Dios, de enfermos. Mira la hernia discal, mira, Señor, la tiroides, mira ese quiste en el seno. Padre, en el nombre de Jesús, tú eres Jaira, todo quite, Señor, todo disco, aleluya, en la columna, en la esa hernia discal, Padre, desaparece ahora, en el nombre poderoso de Jesús. Mire el tiroides, Padre, toma el control y el dominio absoluto de ese tiroides para la gloria y honra de tu nombre, amén. Dios te bendiga, Ana, y manténgase ahí en sintonía con nosotros. Amén. 809-550-8266. Gloria al Señor. Marque
2: las almas. Las almas de nuestras milicias no son carnales. Vamos a tener un tiempo de adoración. Tiempo especial adorando a Dios.
0: Dios bendiga.
3: Dios bendiga. Gloria a Dios, Dios te bendiga abundantemente.
2: Amén. Dios te bendiga, Fermín.
3: Amén. Mucho más a ustedes. Gracias por el saludo. Feliz lunes.
2: Te bendiga.
3: Semana laboral.
2: Varón de.
3: Miren, como de costumbre, unidos en oración, venceremos en nombre de Jesucristo. Pues aún no se ha manifestado. Que no desea.
2: Aleluya.
3: Me da gusto escuchar de todo corazón.
2: Amén. Gloria a Dios.
3: De todo corazón, le pido un favor. Hacer una oración de confesión de fe al aire. En este momento hay quienes quisieran hacerlo, mas no pueden hacerlo. Amén.
2: Amén.
3: Es 9:11. ¿Cierto?
2: Aleluya. Ven, creemos en lo que Dios puede hacer.
3: Amén.
2: Creemos en lo que Dios puede manifestar.
3: Claro, lo sin creemos. Duda alguna, tenemos que amar las almas. Y si se hace una oración de confesión de fe al aire, hay miles que pueden hacerlo a la distancia.
2: Ven, creemos.
3: Y hay frutos de eso. Yo conozco unos cuantos.
2: Ven, creemos en lo que Dios puede hacer. Así que, para adelante en el nombre del Señor, amén. Sí.
3: Para finalizar, Dios bendiga Juan, de estar en sintonía, y si no mucho pedir, complacerme con Olga Nova, de la oración.
2: Olga Nova. Dios te bendiga. Dios te bendiga, Fermín.
3: Amén. Dios bendiga más.
2: Amén.
3: Continuamos en sintonía.
2: Amén. Para adelante en el nombre del Señor. Aleluya. Bendiciones a la gente que siguen ahí en vigilia.

bendito es el nombre del Señor. Seguimos. Bueno, un tiempo hermoso. Escucho unas alabanzas preciosísimas. Aleluya. Una canción ahí que impacta nuestra vida. Cuanto más te busco, más de ti encuentro. Santo. Aleluya. Santo. Gloria al nombre del Señor. Esto es Vigilando en Presencia de Dios. 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Aleluya. Vamos a ver la gente que todavía están ahí. Escribe el número 0994. Y si Dios le bendiga, ayúdeme a orar. Que oremos por salud y fuerza espiritual. Creo que Dios obra de manera especial. Aleluya.

0: Aleluya. Ministro Juan Pablo Pérez. Amén. Dios ha sido bueno.
1: Dios ha sido más que bueno.
0: Aleluya.
1: Gloria a Dios.
0: Hay gente que están ahí todavía. Se durmió la gente. Se durmió el mundo.
1: Parece que está.
0: Se durmió el mundo.
1: Parece que sí.
0: ¿Cómo va a ser?

0: Bueno, se unió el mundo entonces. Bueno, pues vamos a ver. 809-550-8266 es la línea de comunicación de esta su radio. Bendición. Aleluya. Se ha estado una cita ahí en Q, ministro.
1: Amén. Y Jeremías capítulo 10, versículo 27.
0: Gloria a Dios. Aleluya. Vamos a ver. Vamos a. Mire, usted ve que la gente todavía está despierta. ¿Usted ve? Aleluya. Usted ve, aquí está. Hay gente ahí todavía despierta. Dios bendiga.
2: Dios bendiga más.
1: Amén.
0: Aleluya.
1: Gloria a Dios. Estoy
2: aquí en sintonía, aquí Verano.
1: Gloria a Cristo.
0: Usted es Juan Fidel.
2: Juan Fidel, de aquí Verano.
0: ¿Desde dónde?
2: De aquí Igueral.
0: Desde Igueral. Juan, Dios ha sido bueno, ¿no verdad?
2: Amén, amén, yo lo creo.
1: Gloria a Dios.
0: Aleluya. Prepárate.
2: Pide oración para mis hijos y para mi hogar. Ayúdame oración porque yo es grande. No hay nada imposible para él.
0: Nada hay imposible para Dios.
2: Amén.
0: Aleluya. Dios te bendiga, Juan.
2: Amén, Dios le bendiga más.
0: Aleluya. Bueno, Juan está ahí, Igueral.
1: Amén.
0: La gente de Igueral, varón. Aleluya, santo es el nombre del Señor. Hay poder, mire, vea ahí, mire. Aleluya.
1: Gloria a Dios. Aleluya.
0: Sí.
1: Santo.
0: Dios bendiga.
3: Dios bendiga, Pastor Clivel, todavía Altagracia está aquí de Villahermosa.
0: Aleluya, Altagracia.
3: Altagracia está aquí de rodillas.
1: Dios bendiga, Altagracia.
0: Altagracia. Alta en gracia.
1: Amén.
0: Altagracia, está un poquito elevado el volumen de la radio.
1: Gloria a Dios.
0: Aleluya.
1: Santo Dios.
0: Dios es bueno. Altagracia. Sabe que el yugo.
3: Déjeme bajar el radio. Un
0: sí,
3: momento,
0: sí,
3: por
0: sí.
3: Favor.
0: Ayúdenme ahí, por favor. Bájelo, Altagracia. Santo. Aleluya. El yugo se pudrirá a causa. Todavía está elevado.
3: Lo baje ya.
0: Bueno, Altagracia. El yugo se pudrirá a causa de la unción.
3: En el nombre de Jesús.
0: Cuando hay unción, adiós yugo. Exacto. Cuando hay presencia de Dios, ministro.
1: Se va
0: el yugo.
1: Amén.
0: Aleluya. Santo Dios. Cuando el yugo establecido para subyugar, por eso es yugo.
1: El yugo.
0: Para quedarte ahí en esa posición. Pero cuando desciende la unción,
1: se va la opresión del yugo.
0: Aleluya.
1: Gloria al Señor. Se va la esclavitud, Clive.
0: Santo Dios.
1: Aleluya, porque la esclavitud es la opresión del yugo. Gloria al Señor. La atadura son opresiones del yugo. Gloria al Señor. La carga pesada son ataduras del yugo.
0: De lucha. Pero cuando desciende la unción,
1: se va el pecado que la carga.
0: El yugo se pudre.
1: Santo Dios.
0: El yugo.
1: Se va la enfermedad.
0: Se pudre a causa
1: de la unción.
0: De la unción. No sé qué tiempo tiene esclavizada. O esclavizado con una enfermedad.
1: Amén.
0: No sé qué tiempo está batallando con una situación que te tiene subyugada.
1: Gloria a Dios.
0: Hay malicia que subyuga.
1: Amén.
0: Subyuga a la familia, subyuga a los hijos, subyuga. Hay empleo también que subyuga, ministro. Esto es terrible.
1: Que hay familias que no ven a los padres.
0: Santo Dios mío.
1: Pasan tiempo que no lo ven.
0: Así es. Hay hijos que no ven a sus padres. esposas que duran mucho tiempo sin ver a sus esposos, y hay malicia que comienzan a zarandear el matrimonio.
1: Amén.
0: Cuidado con eso. El yugo se pudrirá a causa de la unción. Sion. Aleluya.
1: Esa carga se va.
0: Bueno, Dios manera. Bendiga.
4: Amén, amén. Dios bendiga. Quiero ser. Quiero ser confesión de fe.
0: Quiere hacer confesión.
1: Ese de fe. Es un yugo que se pudrió.
0: Ore por ella, ministro.
1: Amén. Diga, Señor Jesús.
4: Señor Jesús.
1: En esta hora.
4: En esta hora.
1: Me entrego a ti.
4: Me entrego a ti,
1: Señor. Escribe mi nombre.
4: Escribe mi nombre.
1: En el libro de la vida.
4: En el libro de la vida, Señor.
1: Y no lo borre jamás.
4: Y no lo borre
1: jamás. Acéptame.
4: Acéptame.
1: Como tu hija.
4: Como tu hija, Señor.
1: Yo te recibo.
4: Yo te recibo.
1: Como mi padre.
4: Como mi padre.
1: Señor.
4: Señor.
1: En esta hora.
4: En esta hora.
1: Entrego.
4: Entrego.
1: Toda maldición.
4: Toda maldición.
1: Generacional.
4: Generacional.
1: Límpiame.
4: Límpiame.
1: Y yo te serviré.
4: Y yo te serviré.
1: Hasta que yo me vaya.
4: Hasta que yo me vaya.
1: O yo venga. O tú vengas por mí.
4: Tú vengas por mí.
1: Ahora voy a orar por usted. Señor, mira a tu sierva. Ya ella es tu sierva. Ella ha dado el paso importante, que es la salvación de su alma. Nosotros como ministro te la entregamos, la ponemos en tus manos. Tú sabes, Señor, para qué tú la necesitas. Te pido que tú trabajes en ella. Y mientras tú estés trabajando en ella, Padre amado, tú le estés dando la sabiduría, el conocimiento, la sapiencia de mantenerse contra todo ataque del diablo, contra toda prueba, contra toda lucha. Dale la sabiduría para que ella pueda salir victoriosa. Padre, le entregamos en tus manos, en el nombre de Jesús. Amén.
0: ¿Cuál es tu nombre, mi estimada?
1: Altagracia.
4: Dinora.
0: Dinora. Dinora. Dinora, ya tiene ubicada la iglesia a la que va a asistir, ¿no, verdad?
4: No, no.
0: ¿Por qué sector vive?
4: Carriada. Era de Carriada.
0: Sí, era de Carriada, pero por donde vive, ¿hay una iglesia por ahí cristiana evangélica?
4: Sí, sí, sí, sí, sí.
0: O sea, ya tiene pensado ir a esa, ¿no, verdad?
4: Amén.
0: Dinora, necesito que te integre, te involucre y te deje involucrar la cosa de Dios. ¿Oíste?
4: Amén.
0: Necesito que te acerque al pastor o la pastora. ¿Te sabe el nombre de la iglesia?
4: Sí, una capilla que están levantando, un campo blanco.
0: Bien. Lo que nos interesa es que crezcas en Dios, que te desarrolle. Amén. Que cada vez que, óyame, puede que usted no escuche por acá, estamos a su disposición de orar, de interceder por usted, y de verdad hay un equipo siempre en esta radio disponible a ayudarle, sus horas en coloración, etcétera. Pero necesitamos que permanezca y que entienda. Amén. Que la meta es llegar al cielo y el blanco es Cristo.
1: Amén.
0: Esto es hasta que Cristo venga o nosotros vayamos por él.
4: Amén.
0: Así que necesito que le comunique a la pastora o al pastor que te convertiste a través del ministerio Bendición FM trasnochando, ¿de acuerdo?
4: Amén.
0: Y quiero que siga avanzando en Dios. Siempre llámanos y certifícanos que estás ahí en sintonía y para adelante, dinero, ¿viste?
4: Amén.
0: Que mayor es el que está con nosotros que el que está en el mundo.
1: Gloria a Dios.
0: ¿Oíste? Amén. Aleluya, ya pasaste de muerte a vida, pasaste a hija. La Biblia dice, a los suyos vino y los suyos no les recibieron, más a todos los que les recibieron, a los que creen en su nombre, le dio potestad de ser hecho hijo de Dios. Así que tú eres hija, Aleluya, ya, santo
1: ya
0: es
1: tú,
0: el.
1: Ya tú no eres un esclavo.
0: Yo me imagino, ministro, qué fiesta hay en los cielos. Amén. Por Dinora.
1: Amén.
0: Ay, padre, ay, Dinora, que... provocate una fiesta en los cielos.
1: Dinora, wow. Mañana cuando vean a Dinora, la van a ver con un traje nuevo.
0: Santo Dios mío. Tú sabes, una fiesta en los cielos. La Biblia dice que hay fiesta en los cielos está, cada vez que alguien se acerca.
1: Se está marchando en los cielos, wow, hasta ahora.
0: Dios mío, santo. Yo me imagino, ministro, porque en una fiesta se aplaude, sí, uno se regocija. Amén. Dios mío.
1: Hay toro. Hay
0: regocijado por Dinora, que recibió a Cristo Jesús como su Salvador. Amén. Ese yugo se pudrió.
1: Amén.
0: Santo es el nombre del Señor. El yugo se pudrirá a causa de la unción.
1: Y hay más gente, varón, que van Benito a venir a los pies de Cristo. Ahí y sí hay dos vidas que se han entregado.
0: Gloria a Dios.
1: Nosotros esperamos más vida. Aleluya. Porque hay yugo.
0: Benito, que se tenemos que anotar esa vida. Tenemos a Dinora. Tenemos que anotar esa gente, Dios mío. ¿Qué es lo que
1: mira,
0: está pasando?
1: Mira un lápiz allá atrás.
0: Dios mío, sí, hay que anotar.
1: Aleluya.
0: Aleluya. Gloria. Aleluya.
1: Sí. Dios bendiga.
0: Dios bendiga. Aleluya.
5: No.
0: Sí.
5: Yo necesito una oración por mí, porque cada vez que Dios me da una bendición, viene el enemigo y se mete. Y por una un trabajo para mi hijo.
0: ¿Cómo es tu nombre?
5: ¿Eh?
0: ¿Cómo te llamas?
5: Martínez.
0: Máxima.
5: Martínez.
0: Martínez. Martínez. ¿Quieres a Cristo como tu Salvador?
5: Yo estoy buscando de Dios.
0: ¿Ya te convertiste, no?
5: Sí.
0: Qué bien. Martínez, vamos a orar. Porque el yugo se pudrirá a causa
1: de la unción.
0: Aleluya. Así que hay malicia que han estado zarandeando tu vida. Pero hoy, en el nombre de Jesús,
1: se pudre
0: toda malicia. Reprendemos toda malicia.
1: En el nombre de Jesús.
0: Aleluya.
1: Santo.
0: En el nombre de Jesús. Santo. Dios mío. Rompemos toda malicia. En el nombre de Jesús. Martínez. Aleluya. Alcanza una relación especial con el Espíritu Santo.
1: Amén.
0: Que sea llena del Espíritu Santo. Saturada del Espíritu Santo. Amén, aleluya. Aleluya. Bueno, tenemos a Dinora. Aleluya. Falta otra persona, ¿verdad?
1: Vamos a decir.
0: ¿Cómo que se llama Máximo? Dios mío, ¿qué es lo que está pasando? Aleluya. Pero vamos a decir a los siervos que están ahí.
1: Sí, el siervo.
0: Aleluya.
1: El siervo que nos llamó de.
0: Aleluya.
1: Que nos diga quién fue el varón.
0: Sí, aleluya. Sí, ya notamos a Dinora. Sí, porque ministro. Aleluya. Dinora provocó una fiesta en los cielos. Ay, santo. La Biblia lo dice.
1: Oh, Milita Polanco. ¿Quién fue que escribió el nombre de él?
0: Dice acá, Dios bendiga. Vamos a ver. Yo digo amén. La gente está activa. Eva, Dios te bendiga. Aleluya. Santo, hasta Eva está en sintonía. Amén, esto está terrible. Aleluya. ¿Desde dónde está activa Eva? Aleluya. Santo Dios. Adán tiene que estar por ahí.
1: Está bien. Está por ahí, Adán.
0: Dios.
1: Adán está casi llamando.
0: Dios mío.
1: Vamos a ver si es
0: Ay,
1: Adán.
0: Santo Dios. Aleluya.
1: Dios bendiga.
0: Bueno, Dios bendiga.
5: Aló, yo tengo un hijo. Cada vez que yo voy para la iglesia, me dice que va y nunca va, y Dios le está haciendo el llamado.
0: Ok.
1: ¿Está al lado suyo ahora?
5: Sí, él está aquí.
1: Mira a ver si él toma el teléfono para que hable con nosotros.
0: Santo Dios.
5: Ajén.
1: Gloria al Señor.
0: Santo. Hay poder en Jesús. Hay poder en Cristo Jesús.
1: Aleluya.
5: Pásame.
0: Aleluya.
5: Él no quiere.
1: Amén. Dios va a ser en su vida.
0: Dios te siga tratando contigo, al genio, ¿oíste?
1: Sí.
0: Y recuerda Está bien, mi estimada, está bien. Tranquila, que Dios tiene el control. Ya el geni, Dios tiene el control.
1: Por más que corra, no corre más que Dios.
0: No, Cristo, el Señor corre más.
1: Él mismo va a ir llorando a la iglesia.
0: Y ¿tú te acuerdas de Jonás que se fue?
1: Amén.
0: Huyendo de Dios.
1: Y Dios lo echó mano en un
0: pez. Y huyendo de Dios, y Dios lo llevó al lugar. Dios mío. Entonces, él no pagó para correr de la presencia de Dios. Y Dios usó un pez.
1: Pagó su pasaje. Oigan cómo dice la palabra.
0: Y Dios lo llevó de gratis
1: para ir a Jope.
0: Dios mío.
1: Y allá Dios tenía un pez preparado.
0: Él fue a Jope. Y pagó un pasaje para irse a Tarsi. Pero Dios lo llevó de gratis allá a Nínive. Dios mío.
1: Gloria a Dios.
0: Ay, santo Dios. Lo llevó de gratis. ¿Y de qué forma, ministro?
1: Deme esta.
0: Hay gente que creen como que Dios es
1: relajo.
0: Dios bendiga.
6: Eduardo,
0: ministro.
1: Eduardo. Dios. Lo vamos a escribir, ministro. Yo te bendiga, hermano.
0: Wow, ese está.
1: Gracias por estar pendiente, hermano. Es que somos. A veces estamos dando palabras, nos llaman diferentes personas y a veces se nos pasa apuntarle el nombre, pero gracias.
0: Sí,
1: que ya Eduardo
0: hay que esto cayó de él, esto cayó.
1: Amén.
0: Por eso que él se acuerda, porque esto cayó de él.
1: Líder que también.
6: Yo soy muy hermosa.
1: Amén. Recuérdese también que se convirtió Dinora.
0: Dinora también.
6: Sí, también, sí, no, y Eduardo.
1: Amén.
0: Necesito que me oren por Dinora. Bolivia, amén, amén. Dios te bendiga, mi estimado.
1: Bolivia.
6: Amén.
0: Necesito Bolivia, Milita Polanco, la pastora Elsa de allá de Vista Catalina, la calle 8. También la ungida Elsa, allá en Villahermosa. ¿Tú no conoces a Elsa en Villahermosa, no?
1: Yo conozco una Elsa llamada Elsa Sufrán.
0: No, Elsa no es Sufrán. Pero es Elsa, allá, Elsa Martínez, creo que es. Sí. Bueno, se me olvidó el apellido. Yo sé que Elsa. Aleluya, ella siempre está ahí. Tenemos que pasar por allá, así que ya.
1: Amén.
0: Aleluya, se molesta porque a veces dudo mucho y no paso por allá. Exacto.
1: Alabado sea el Señor.
0: Ay, santo Dios mío.
1: El yugo se pudre a causa de la unción.
0: Se pudre el yugo, ministro. Se pudre.
1: Amén.
0: Se pudre el yugo a causa de la unción. Bendigo a Jose allá. Usted conoce a Jose, ¿no? ¿Verdad? Allá en Vista Catalina, calle 8. Sí, la iglesia Bethesda.
1: Bethesda.
0: Sí, bendiciones.
1: Bendiciones a la iglesia.
0: Eva de Desolado, de Caleta.
1: De Caleta.
0: Sí, bendigo a Eva. Aleluya. Eva, salúdeme a Adán también, si estás por ahí. Santo Dios.
1: Dios bendiga a esos patriarcas.
0: Dios es bueno. Aleluya. Hay mucha gente que han hecho llamada, pero vamos a la palabra, ministro, porque esta palabra está. Ahí, como dicen, gravitando en el aire.
1: Están haciendo el efecto ahora.
0: Sí, ministro. Porque hay yugo de enfermedades. Amén. Y hay gente que. Ya está viendo. Aleluya. Hay yugo de enfermedades, ministro, que afecta a la gente. Hay gente sufriendo por un yugo de enfermedad que no lo deja desarrollarse como quieren en Dios.
1: Amén.
0: Y para donde quiera que quieren ir, no pueden, porque el yugo
1: es muy fuerte.
0: Le está limitando. El yugo limita, ministro.
1: Amén.
0: Limita. Otra cosa que hace el yugo es que no te deje expandirte. No te deje expandir ni a ti ni a las personas que están contigo. Comúnmente el yugo se pone entre varias personas, lo ponían principalmente a los animales, los bueyes, ¿entiendes? A los que llevaban cautivos.
1: Amén.
0: Le ponían esos yugos. Se pudren esos yugos.
1: Así
0: en el nombre de Jesús.
1: Así estaba Israel subyugado,
0: sí,
1: oprimido, aleluya, con ese yugo.
0: Las naciones checaban y le llevaban los alimentos, le llevaban todo,
1: o sea que,
0: y el pueblo empobrecía más.
1: Estaba viviendo una temporada difícil, una temporada fuerte, pero recibió una palabra por medio del profeta Jeremías, capítulo 10, verso 27. La carga será pesada, pero esa carga se pudrirá a causa de la opción.
0: Santo Dios mío.
1: Y hay gente que nos están escuchando que por mucho tiempo están llevando una carga sobre su hombro.
0: Ay, santo.
1: Por mucho tiempo, ministro, están viviendo, aleluya, con el deseo de no existir en la tierra.
0: Wow.
1: Aleluya.
0: Muy fuerte.
1: Pero hay una esperanza de parte de Dios para ti. Gloria al Señor. Yo no sé cuál es la magnitud del yugo. Yo no sé cuál es la esclavitud donde tú te encuentras. ¿Cuál es la atadura que no te permite avanzar? Alabado sea el nombre del Señor. ¿Cuál es la carga que tú estás llevando? Aleluya. Que es tan pesada. Bendito es el nombre del Señor. ¿Sabe que el pecado es una carga pesada? ¿Sabe que el pecado no te deja avanzar? ¿Sabe que el pecado te lleva al retroceso? Por más que tú quieras avanzar, aleluya, vuelve al retroceso. Ministro, hay gente que ha recibido bendiciones, pero producto al pecado han tenido que salir de una casa, aleluya, porque hay un hijo rebelde, alabado sea el Señor, que a cada rato está preso, la familia tiene que hipotecar la casa para sacar al muchacho de la cárcel, y esa es una carga que tú estás llevando pesada, aleluya. Hoy te encuentras en la calle por la decisión que ha tomado por tus hijos, pero vengo a decirte que esa carga se pudrirá a causa de la unción.
0: Dios mío, santo Dios.
1: Bendito sea el Señor. Hay yugos que están en los hijos, ministro.
0: Sí.
1: Aleluya. Hay mujeres que no pueden abrir la boca porque tienen un hijo que un probó en la casa.
0: Sí.
1: Gloria al Señor. Que tiene a su mamá asustada, que no puedes hablar, la tiene amenazada. Pero mujer, yo vengo a decirte que ese yugo está a punto, aleluya, de podrirse.
0: Wow.
1: Porque Dios te libera de esa carga. Yo no sé lo que Dios va a hacer, aleluya, el Señor. Si es que Dios, aleluya, lo va a traer al redil, alabado sea el Señor. Pero Dios te quita esa carga. Yo no sé cómo Él te la va a quitar, pero Él te quita esa carga. Porque hay planes de Dios contigo, pero por medio de ese yugo, por medio de esa carga, tú no puedes avanzar. Tú no puedes crecer. Tú no puedes recibir la bendición del Señor. Pero Dios te dice que ese yugo se pudrirá a causa de la unción. Ministro.
0: Bendito sea el nombre del Señor. El yugo es fuerte. Por ejemplo, mira, mi hermana necesita que Dios haga una obra en su esposo. Es un yugo, ministro.
1: Amén.
0: Es un yugo. Y se pide la oración para que me ayude a hablar por mi marido. Él lo operaron de un tumor malito en la cara. Se los mandaron a hacer un estudio para ver si el cáncer le hizo metástasis. Wow. Santo es Dios. Lo que te voy a decir choca con, aleluya, la creencia de mucha gente.
1: Amén.
0: Y es que hay poder en Cristo Jesús. Hay poder en Cristo Jesús. La Biblia dice que a Él se le dio un nombre que es sobre todo nombre, y en el cual se doblará toda rodilla de las que están en los cielos, en la tierra, y aún de la
1: abajo
0: de debajo de la tierra. Dios mío, santo. Y toda lengua confesará que Jesucristo es el Señor. Así que Él sana, liberta, transforma. Y ese tumor, no importa que sea maligno, no benigno, es un tumor.
1: Es de raíz.
0: Y creemos que el Señor puede extirparlo.
1: En el nombre de Jesús.
0: Padre, te lo rogamos que extirpe este tumor,
1: sí, Señor,
0: del rostro de nuestra hermana.
1: En el nombre de Jesús.
0: Lo creemos en el nombre de Cristo Jesús. Escucha, amén, tumor. Te hablo a ti ahora. No sé cuál ha sido la causa principal. Se le ha hecho diferente estudio a él. Pero algo yo estoy seguro. Que la Biblia dice que por su chaga fuimos nosotros curados. La Biblia dice que ciertamente llevó él nuestras enfermedades y sufrió nuestros dolores. La Biblia dice, en mi nombre, hablando Jesús, echarán fuera mi nombre, el demonio, aleluya,
1: sanarán los enfermos,
0: santo,
1: beberán cosas mortíferas y no le hará daño, alabado sea
0: santo
1: el Señor,
0: Dios.
1: Y aquí está
0: toda secuencia, aleluya,
1: santo,
0: aleluya. Ok, dice que fue que lo operaron de un tumor maligno. O sea, ya no lo tiene. Bueno, pues gloria a Dios. Pero toda secuencia, toda secuencia, en el nombre de Jesús.
1: Toda raíz.
0: Sí,
1: que quiera.
0: Que no vuelva a querer surgir.
1: Amén. En el nombre,
0: aleluya,
1: de Jesús. Santo Dios.
0: Santo Dios.
1: Aleluya.
0: Bendito sea el nombre del Señor.
1: Tremendo varón.
0: Aleluya. Santo Dios.
1: Bendito. Y el yugo se pudrirá.
0: Santo.
1: A causa de la unción.
0: Tenemos la cita, ministro. Jeremías.
1: No. Isaías 10:27.
0: Aleluya. Dios es bueno todo el tiempo.
1: Dele para allá.
0: A Él la gloria.
1: Isaías 10:27.
0: Y la honra a Él. Acontecerá en aquel tiempo que su carga será quitada de su
1: hombro,
0: de tu hombro, y su yugo de tu servil, y el yugo se pudrirá
1: a causa
0: de la unción,
1: aleluya,
0: aleluya, aleluya.
1: ¿Qué es lo que deben de hacer la gente? Buscar la unción. Esa es la solución de romperse el yugo. Buscar la unción que Cristo. Bendito sea la gloria de papá. Aleluya.
0: Aleluya.
1: Esa carga de tu hombro. Que te tiene subyugado. Se pudra a causa de la unción.
0: Aleluya. Dice, pues el Señor Jehová de los ejércitos hará consumación y ya determinará en medio de la tierra. Por tanto, el Señor Jehová de los ejércitos dice así: pueblo mío, morador de Sión, no temas. De Asiria, con vara te herirá y contra ti alzará su palo a la manera de Egipto. Mas de ti a muy poco tiempo, o mejor dicho, más de aquí a muy poco tiempo, se acabará mi furor y mi enojo para destrucción de ellos. Y levantará Jehová de los ejércitos azote contra él, como la matanza de Madián en la peña de Oré. Y alzará su vara sobre él, el mal como hizo por las villas de Egipto. Acontecerá en aquel tiempo que su carga será quitada de tu hombro. Mire, ministro, el pecado causa yugo.
1: Amén.
0: Cuando la gente se aparta de Dios, cuando la gente vive en pecado, se produce en yugo. Porque el pecado produce una separación entre Dios y los hombres. Porque el pecado produce muerte.
1: Sí.
0: La paga del pecado es ¿qué?
1: Muerte.
0: Muerte. Y el término muerte lo que significa es separación.
1: Entre Dios.
0: Hay una separación entre Dios y el hombre. Cuando hablamos de una muerte eterna, es una separación eterna, eterna de Dios. O sea, ya ahí no hay oportunidad.
1: Amén.
0: Está separado eternamente. Por eso cuando una persona muere en delito y pecado, esa persona está separada eternamente
1: de para Dios. Ya no hay
0: y solución. Dios le habla a su pueblo y le dice que producto al pecado.
1: A Siria lo tenía.
0: Efectivamente, Dios iba a permitir
1: que Siria lo subyugara.
0: Que Siria lo tomara como esclavo y lo subyugara. Pero ese yugo no iba a estar para siempre. Por eso que la gente tiene que entender que debemos vivir en santidad. Porque cuando vivimos una vida en pecado, eso produce yugo. Eso produce consecuencias. Y esas consecuencias muchas veces nos afecta al punto tan fuerte, mi estimado. Aleluya, que hay gente que no pueden desarrollarse como quieren desarrollarse. No. Porque hay consecuencias, hay pecado oculto, hay pecado que, aleluya, que están allí trayendo estrago a tu vida.
1: Está cautivo.
0: Sí, están cautivos. Y cuando hay pecado, Dios permite que el enemigo entre. Porque es cierto que la Biblia dice que el ángel de Jehová acampa alrededor de quiénes.
1: De los que le temen.
0: De los que le temen. De los que temen a Dios. Pero si tú dejas de temer a Dios, si tú dejas de servir a Dios,
1: ya el ángel no está.
0: ¿Qué va a pasar con el ángel?
1: Se va a apartar.
0: El ángel no va a seguir acampando a tu alrededor. Porque no hay un temor. No hay una búsqueda, no hay una entrega al Dios del cielo. Entonces el ángel tiene que apartarse porque no está actuando, viviendo conforme a la voluntad de Dios.
1: Amén.
0: ¿Y qué sucede cuando se aparta el ángel? Aleluya, porque es contra. Si el ángel acampa alrededor de los que temen a Dios y la persona decide no seguir temiendo a Dios, ¿qué va a pasar? El ángel se aparta.
1: Se aparta.
0: Porque la encomienda es acampar alrededor de quiénes.
1: Del que teme
0: a Dios. Del que teme a Dios.
1: Y bendito. El temor a Jehová es el principio
0: de la sabiduría. A mí me impacta mucho lo que dice la palabra. Porque a través del profeta Isaías, Dios le dice a su pueblo que iba a caer cautivo.
1: Sí.
0: Que iba a ir cautivo. Ay, santo Dios. Hay gente que no se han percatado que hay cautividad en su vida, que Dios lo ha permitido, producto al pecado. Cuando la gente le da la espalda a Dios, hay consecuencias horribles, fatales. Hay gente que pasa por situaciones que muchas veces deja el pellejo allí.
1: Amén.
0: Porque hay consecuencias. Cuando se aparta el ángel, se aparta los ángeles que Dios tiene custodiando, hay demonios que vuelven de nuevo a atacar y te atan. La Biblia dice que el postrer estado de la persona viene a ser peor. Y hay gente que han sido atacada, atada, subyugada, llevada a prisiones de oscuridad, y esto es fuerte.
1: Aleluya, claro. Hay gente que han vivido esos momentos difíciles, terribles, y solamente la misericordia de Dios lo ha sacado de allí donde están, porque Dios le ama. Fíjese cómo Dios le dijo al pueblo de Israel, que estaba subyugado por los sirios, estaban siendo oprimidos por Siria. Amén. Wow. Él dice, ese yugo se va a podrir.
0: Aleluya.
1: Amén. Esa esclavitud se va a podrir.
0: Pero ¿cuándo se pone el yugo? cuando la persona comienza a acercarse a Dios. Amén. Porque para que haya unción, la persona tiene que buscar a Dios.
1: Amén.
0: Aleluya.
1: Para que
0: Santo Dios.
1: Para que la presencia de Dios vuelva al lugar.
0: Aleluya. Cuando la persona vuelve a conquistar a Dios como antes lo conquistaba, como antes lo buscaba. Aleluya. ¿Qué sucede? Que esa búsqueda constante va provocando una unción. Ay, santo.
1: Fíjese que había el que tenía dos hijos. El menor les pidió los bienes. Y el menor se fue y vivía perdidamente. Gastó todo, varón, y fue esclavizado. Amén. Quería comer algarroba de los cerdos y no le daba. Dice la Biblia que él volvió.
0: Si le hubiesen dado,
1: mira. Él volvió. No,
0: se come, no digo de algarroba.
1: No, y gracias a Dios que no le dieron, porque así pudo volver en sí.
0: Ay, ay, ay. Eso pasa también. Hay cosas que a veces Dios no permite ni que le den.
1: Para que vuelva en sí.
0: Para que vuelva en sí. ¿Cómo estaba? Amén. Hay gente que Dios a veces le trae a la memoria cómo estaban cuando le estaban sirviendo a él.
1: Amén.
0: No tenían deuda, amén. No tenían esos problemas.
1: Nada,
0: y si tenían cierta deuda, estaban tranquilos con esa paz interior. Estaban descansando en Dios. Amén. Su familia lo habían entregado al Señor y Dios tenía el control de su familia. Amén. Pero cuando se fueron, no sienten esa paz, esa no tranquilidad, esa paz. Ese río de agua viva que es, dice es la palabra.
1: Es que están enyugados, varón.
0: Hay yugo.
1: Ese yugo de pecado, de opresión.
0: Dios
1: ese
0: mío.
1: Yugo de esa carga. Ese yugo de esa enfermedad. Ese yugo de proceso fuerte. Porque cuando tú te apartas de los brazos del Señor. Aleluya, como usted decía, ya el ángel se apartó. Amén. Ya el enemigo tiene entrada a tu vida. Gloria al Señor, porque ya tú no tienes quien te cuide. Aleluya, porque te apartaste. El ángel se aparta también. Bendito es el nombre del Señor para siempre. Y eso es lo que pasó con el hijo pródigo. Aleluya, que él pensaba que el dinero que tenía lo tenía todo. Pero cuando se fue, dice que lo malgastó y vivía perdidamente. Gloria al Señor. Y estaba tan perdido que quería comer de la comida de la algarroba que le daban a los cerdos y no le dieron. Aleluya. Y él tuvo que reconocer y dijo, ¿cuántos jornaleros en la casa de mi padre con abundancia de pan? Y yo aquí pereco de hambre. Volveré a mi padre y le diré, Padre, he pecado contra Dios y contra ti. Aleluya. Reconoció que había fallado. Y ahí pudo volver, alabado sea el Señor, a su normalidad original. Gloria al nombre de Cristo. Aleluya. Tremendo, hermano.
0: Santo.
1: Aleluya. Y hay gente que van a volver en sí. Hay gente que están comiendo algarroba, escribe. Aleluya. Hay gente que están comiendo algarroba.

0: Gloria al Señor, aleluya. Santo es el Señor. Gloria al que vive por los siglos de los siglos. Gloria al Señor, aleluya. Hay gente que está comiendo algarroba. Gloria al nombre del Señor. Hay gente, gloria al Señor, que tan fuertemente, aleluya, comiendo algarroba. Gloria al Señor. Y Dios no quiere que tú comas algarroba. Dios no quiere que tú estés esclavizado más. Gloria al nombre del Señor. Bendito sea el nombre del Señor. Por eso el yugo hoy se pudre a causa de la unción. Gloria al nombre del Señor. Oh, gloria al Señor. Esa carga que tú estás llevando por años, por tiempo. Esa enfermedad que te tiene subyugada. Esa enfermedad que te tiene adonadada. Ese hijo que te tiene atado. Gloria al nombre del Señor. Hay gente que todo lo que consigue, aleluya, al Señor, tiene que comprarlo de pastilla. Alabado sea el nombre del Señor. Hay gente que están atado a la diabetes. Aleluya al Señor. Pero ese yugo se pudre. Ese yugo se pudre a causa de la unción. Yo no sé, aleluya, aleluya, cuál es tu carga. Pero esa carga de tu hombro se cae en esta hora, en esta mañana, en esta madrugada. Se cae, aleluya al Señor. Alabado sea el nombre de Cristo de Nazaret. Se rompe, se rompe, se rompe el yugo de tu servir. Aleluya. Hay gente que está en esclavo todos los años, aleluya, sirviendo a los demonios. Alabado sea el Señor, y todos los años se pierde una familia, se pierde un hijo, ya la familia queda. Pero Dios te dice a hoy, en esta hora, este yugo se va a podrir a causa de la unción. Este yugo se va a podrir cuando te vuelva a Dios, cuando reconozca que Él es Dios, que Él te puede liberar, que Él te puede sacar de esos pactos diabólicos, que Él te puede sanar, porque hay enfermedad infernal, hay enfermedad diabólica que no te dejan avanzar. Hay gente que están en cama, hay gente que están ahí en la cama pudriéndose, secándose, acostado ahí en una cama. Es porque no se ha acordado de Dios. Y Dios te dice, si me busca a mí, ese yugo se pudre a causa de la unción. Aleluya. 809-550-8266. Yo no sé. Yo quiero que la gente se levante y diga, ese yugo que hoy me subyuga, oh, se rompe a causa de la unción. Que no sé la gente que están ahí trasnochando. Que no sé la gente que Dios le está enviando este mensaje en esta hora, a la hora 3 de la mañana. Gloria al Señor, Dios está hablando que se va a podrir ese yugo, se va a romper ese yugo. Hay una nueva temporada para ti, hay una nueva temporada para tu casa, hay una nueva temporada para tu familia. Dios bendiga, Dios bendiga. Dios bendiga, amado.
1: Amén, amén, bendiciones.
0: Dios te bendiga más.
1: Pido la oración por mis hijos, por mi familia y
0: gloria a Dios.
1: Por mí, le habla Álvarez de aquí, de Villa San Carlos.
0: Dios te bendiga de Villa San Carlos. Declara esa palabra en tu familia, se pudre el yugo. Urabashenda, arriba soja. Diga, se pudre el yugo en mi familia. Padre, mira esta familia de este caballero que llama desde Villa San Carlos. Yo te presento ese hogar, Padre. Te presento todo a su alrededor en esta hora. En el nombre de Jesús, toda carga, toda malicia se rompe ahora. En el nombre de Jesús del Nazaret. Hay una nueva temporada para ti, gloria al Señor. Hay una nueva temporada porque hay yugos que se rompen. Hay cosas que estaban activadas, que no te dejaban avanzar, que se rompen en esta hora, en el nombre poderoso de Cristo Jesús. Gloria al Señor, levántate, guerrero, levántate con tu antorcha. Aleluya al Señor, vuélvete en Dios, loco, declara que ese yugo se pudre. Aleluya, yo no sé qué es lo que te tiene ahora. Aleluya, aleluya, alabanza, que no te deja avanzar en el Señor, no te deja crecer. Gloria al Señor, pero tiene que vencer ese, vencer, aleluya, romper ese yugo en el nombre poderoso de Jesús.
1: Amén.
0: Gloria al Señor. Hoy el yugo se pudre.
1: Para invitarlo para que...
0: El yugo se pudre.
1: Hello.
0: Diga.
1: Voy a estar pendiente para invitarlo para que venga a hacerme un culto aquí.
0: Amén. ¿Eres evangélico?
1: Fui cristiano, pero me descarrié.
0: ¿No quiere volver a los pies del Señor en esta madrugada?
1: Sí, estamos activos. Yo sé que el único grande y el único poderoso es Dios. Yo
0: lo que quiero orar por ti, por salvación. Esta es tu oportunidad. Esta es una hora linda. Amén. ¿Quieres que ore por salvación?
1: Sí, pido la oración y le... cuando esté libre...
0: Yo lo que le estoy haciendo una pregunta, varón. ¿Quiere a Cristo ahora?
1: Estoy llamando por eso, porque... ¿Qué le digo? A veces...
0: Dígame si...
1: Mi niña... O sea, no vivo con mis hijos.
0: Amén.
1: Se paré, tengo un año y medio que no vivo con la mamá de mis hijos.
0: Amén.
1: La mamá es cristiana y mis hijos... La niña
0: varón,
1: de 14 años.
0: Así es que ese yugo se rompe. Y... Si tú dale el paso, tú no sabes si Dios te tiene nuevamente a tu familia.
1: Y bueno, yo le voy a avisar.
0: Bueno, seguiremos orando. No te quiero atacar. Eso lo hace de corazón. Pero ya yo cumplí con hacerle el llamado. Vamos a orar por usted, su familia. Dios te bendiga, amado.
1: Amén, amén.
0: Llámenos y nosotros estamos para corresponder, porque somos hombre de Dios, siervo, servidor de Jesucristo. Dios te bendiga.
1: Amén, amén.
0: Gloria al Señor. 809-550-8266. Y el yugo se pudre a causa de la unción. Aquí tenemos personas que nos escribieron. Ahorita yo voy a estar leyendo su mensaje y estaré orando. Aquí dice, buenos días, escriben, Dios le bendiga. Pido la oración por mi familia, Tata de Villa San Carlos. Mira la familia de Tata, padre de Villa San Carlos. Padre, en el nombre de Jesús te la presento, obra de una manera especial. Dios bendiga, 7926, bendiciones. No te estoy escuchando bien. Sale un poquito más afuera para escucharte. Dios te bendiga desde San Pedro de Macorís, muchas bendiciones. ¿Eres evangélica?
2: Sí, yo se rompe en el nombre de Dios, sí, soy cristiano.
0: Amén. Sí. Se rompe ese yugo. Gloria al Señor. Yo quiero que tú declares esa palabra, se rompe ese yugo. Todo lo que no me impide avanzar, crecer, se rompe en el nombre de Jesús.
2: Gloria a Dios.
0: Gloria a Dios.
2: No.
0: Qué bueno, es una bendición. Que te esté con bendición, amén. Eres bendecida.
2: Ores por eso.
0: Amén. Voy a orar ahora mismo, Padre, en el nombre de Jesús. Mira esta llamada de San Pedro de Macorís. Mira la salud de tu sierva en esta hora, Padre. Tócale su parte afectada, todo lo que hay en su cuerpo, en su vida. No sé, pero tú lo sabes. Oro en el nombre de Jesús del Nazaret para que toda carga, todo yugo hoy se pudra en esta hora, en el nombre de Cristo Jesús. Nombre sobre todo, nombre. Dios te bendiga, San Pedro de Macorís. Manténgase en sintonía con nosotros. Amén. Dios te bendiga. 809-550-8266. Aquí me escribió el 3708. Dice, Dios me le bendiga. Pido un milagro para mi hijo. Que Dios haga y ofrenda daré, dándole la gracia a Dios porque hizo el milagro. Gloria al Señor. Padre, en el nombre de Jesús, haz un milagro sobre el hijo de esta mujer 3708. Haz un milagro, Señor, en su vida. Pudre ese yugo de enfermedad en el nombre poderoso de Jesús. Dios bendiga.
3: Que si soy de la cita de la cuestión y tengo un problema entero, que el Señor me haga la obra.
0: Gloria al Señor, Señor va a hacer la obra. Ese yugo se pudre, hermana.
3: Estoy llamando en el Picapiedra.
0: Dios te bendiga. ¿De qué calle del Picapiedra?
3: En la calle Tercera.
0: Calle Tercera de Picapiedra. ¿Se reparto torre o más para adelante?
3: No, en la misma calle de Picapiedra.
0: Amén. Padre, en el nombre de Jesús. Mire esta llama.
3: Me da brega de orar.
0: Mire esta situación de azúcar, depresión y más situaciones, Señor, sobre tu hija. Padre, todo yugo, toda carga, todo lo que está afectando su salud, en el nombre de Jesús lo detenemos. Padre, para la gloria de tu nombre. Señor, limpia esa sangre, inyerta sangre nueva, inyerta, Señor, aleluya, en el nombre de Jesús, esta presión, normalízala, y lo demás que afecta su vida, en el nombre de Jesús, le atamos por el poder de la palabra. La sangre de Cristo tiene poder. Dios te bendiga, amada. Dios te me guarde, creyéndole al Señor, manteniendo la fe viva, en el nombre de Jesús. 809-550, aleluya, amén. Dios es fiel, poderoso Dios. Qué bueno, Indira Wilson. Dios bendiga.
4: Dios bendiga de aquel lado, que el Señor esté con usted, lo bendiga siempre.
0: Dios te bendiga, Rafael.
4: Dios bendiga mucho, que el Señor esté con usted siempre.
0: Gracias, hermano. Gracias por su buenos deseos.
4: Dígame.
0: Gracias por su buenos deseos hacia mi persona.
4: Sí, aquí en sintonía escuchándolo usted.
0: Qué bueno, hermano. Manténgase ahí, que Dios tiene cosas maravillosas en su vida. Hay cosas maravillosas de Dios para usted.
4: A pedir la oración para que el Señor me ayude.
0: No es que le ayude, sino le está ayudando. El Señor le está ayudando y le seguirá ayudando. si te ha llegado donde está, porque el Señor les ha ayudado. Padre, sigue ayudando a Rafael. Tú conoces lo que él necesita. Rafael está en tus manos. Él ha llamado a esta estación porque él ha creído. Él no nos ha llamado a nosotros. Nosotros estamos acá haciendo un trabajo en tu nombre. Señor, yo quiero que en el nombre de Jesús, Señor, lo que Rafael te pide como ayuda, él lo pueda ver realizado. Padre, en el nombre poderoso de Jesús, Dios te bendiga, Rafael. Manténgase en sintonía ahí. Amén. 809-550-8266 3808, dice: yo bendiga, ayúdame a orar por salud para que, si no me siga protegiendo en mi trabajo, soy una camarista. Señor, protege a estas camaritas. Sabemos que hay mucha maldad, mucha mala fe, pero ella se refugia en ti, Padre, en el nombre poderoso de Jesús. Ella se refugia en los brazos de papá.

0: 4 me escribe, buena, ay, Dios bendiga a todos, pido sus oraciones por mi hermana Regina Nuño y sus hijos que se dializaban, falleció, pido por fortaleza que el Señor le dé paz, mi sobrina, y por mis hijos, salvación, salud, protección, por Ana, empleo, deuda, ese yugo se pudre por causa de la unción, la salud vuelve, aleluya, Dios completa su obra, la misericordia en el nombre de Jesús, amén, Dios te bendiga, 3:8, aleluya, 12:46, Dios te bendiga, gloria al Señor, me está escribiendo 8234, aquí arriba, gloria al Señor, Dios bendiga, 809-550-8266, gloria al Señor, Dios bendiga. Dios te bendiga, amado.
1: Hermano, estoy llamando para pedir oración por Fontanet. Me necesito.
0: Dios te dé fortaleza en esta hora. Padre, en el nombre de Jesús, todos obstáculos, toda malicia, Padre, en el nombre de Jesús, llévatela, Señor, en el nombre de Jesús. Dios te bendiga, amado. Dios te bendiga. 809-550-8266, 8234, me escribe nuevamente, buenos días, Dios bendiga, pido la oración por sanidad, fortaleza espiritual y que el Señor aumente más mi fe para que pueda dormir el sueño, se me va, yo trabajo por mis hijos que vuelvan a la iglesia, salud y protección en el nombre de Jesús. Dios te bendiga, hermana. Dios va a hacer la obra en el nombre poderoso de Jesús. Ese es un tiempo glorioso. A tu obra, Padre, en el 8234. Rompe esa cadena, que ella pueda dormir su sueño, que sus hijos vuelvan a la iglesia. Mira, Señor, la salud, protección en el nombre de Jesús. Amén, amén. Aquí Faustina de los Santos de Serrano. Aleluya, Dios bendiga a esa guerrera, Dios le bendiga. Pido la oración por Sandra, Miguel Ángel. Ellos se entregaron a Cristo, pero no han ido a la iglesia. Gloria al Señor. Lo importante que se entregaron, pero en el nombre de Jesús oramos para que ellos asistan a la iglesia en el nombre poderoso de Jesús. Dios bendiga.
2: Dios bendiga, tío.
0: Dios bendiga más, ¿cómo está?
2: Bien. ¿Y usted?
0: Yo estoy bien por la gracia y la misericordia de Dios.
2: Me alegro.
0: Amén.
2: Me pido una oración de mi mamá.
0: Ajá.
2: Que ya va a salir unos papeles.
0: Amén.
2: Para que aparezcan en nombre de Jesús.
0: Amén, eso va a aparecer. Eso va a aparecer en el nombre de Jesús. ¡Padre! En el nombre de Jesús, mire esos papeles, Dios. Aleluya. Padre, que si están abajo, tú los pongas arriba. Si están abajo, gracias, tú los pongas arriba, Padre. Y que ellos vean realizada esa situación en el nombre de Jesús del Nazaret. Hecho está en el nombre de Jesús. Hecho está, mujer. Aleluya. Eso está. Abasheka Tarrabasanda. Eso está ahí, eso está ahí. Ahí, eso está en la mano de Jehová.
2: Gracias.
0: Eso está en la mano de Jehová. Me llamará y testificará la obra de Jehová.

0: tu vida.
1: Active.
0: Aleluya. Dios.
1: Te quiero.
0: Amén.
1: Los
0: amén. Amén, amén. Yo soy Juan, pero también yo soy Cliver, no hay problema. Estamos juntos acá.
1: Gracias.
0: Amén.
1: Dios lo bendiga.
0: Y yo te bendiga más.
1: Mire, pues la bendición, síganme orando.
0: Amén.
1: Para que también aparezcan esos papeles.
0: Amén, amén, amén.
1: Que ponen al hombre a dar mucha lluvia.
0: Ya usted, ya usted lo sometió.
1: Sí,
0: amén.
1: Me ponen a dar mucho viaje.
0: Amén. Ahora usted va a decir esta palabra. Ese yugo se pudre a causa de la opción. El yugo de mi papel de la pensión se pudre a causa de la opción. Yo lo recibiré en el nombre de Jesús. En el nombre de Jesús.
1: Yo lo creo.
0: Amén, en el nombre de Jesús. Dios te bendiga, Dios te bendiga, Dios te bendiga.
1: Yo lo bendigo, amén. Lo cubro.
0: Y gracias.
1: Lo sigo usando.
0: Amén.
1: Gracias por Steve.
0: Amén.
1: Madre, gracias. Gracias por él. Gracias.
0: Amén, aleluya. Dios te bendiga, amada.
1: Tu hijo.
0: Amén. Dios te bendiga. Sí, bendiciones.
2: Llamar otra vez.
0: Amén.
2: Quiero que me haga una oración. Que yo...
0: Le escucho. Aleluya. Padre, en el nombre de Jesús, mira, Señor, lo que ella necesita está en tus manos. Esa oración que ella quiere, Señor, tú sabes para qué. En el nombre de Jesús. Amén. Dios bendiga.
3: Ore por mí, varón.
0: Amén. Dígame qué le pasa.
3: Una oración que me hago, usted sabe.
0: ¿Él es cristiano?
3: No.
0: ¿No necesita a Cristo?
3: Yo soy descarriado.
0: ¿Quiere reconciliarte con tu padre de nuevo?
3: Cuando Dios me toque,
0: Dios lo está tocando, Dios te está llamando. Si Dios te toca, es un toque peligroso, hermano. Dios
3: claro.
0: Te hace el llamado.
3: Claro, verdad. Sí.
0: Todos los días Dios te hace el llamado.
3: Sí.
0: Dice que claro. Él está a la puerta y llama a todo aquel que oyere su voz. No endurezca vuestros corazones. Ustedes saben. Sí. Que Dios es grande, que Dios es poderoso, que Dios hace muchas cosas. Y sí. Ustedes viven fuera de Dios. A veces yo no entiendo, hermano.
3: Sí, varón, así
0: mismo. A veces yo no entiendo a la persona. No, yo lo digo claro porque yo hablo así. Dios ha sido bueno y será siendo bueno.
3: Ah.
0: Hermano, en este mundo solamente Dios es bueno.
3: Así mismo.
0: Solamente Dios es amor en este mundo. Estamos viviendo en un mundo amén. Calcado de fantasía, calcado de ignorancia, calcado de traición.
3: Hagamos una oración, varón, ahí.
0: Porque el mundo,
3: amén, óigame,
0: el hombre amó más las tinieblas que a la luz.
3: Amén.
0: Pero voy a orar para que Dios te dé la oportunidad.
3: Amén, mi papá.
0: Padre, en el nombre de Jesús. Mire este joven, yo sé que él dice que él quiere que tú lo toques, pero el hecho de él llamar es porque ya tú estás tratando con él, porque nadie llama a una emisora evangélica si no es tu poder que está con él, Señor. Yo te pido que tú le des la oportunidad de él volver a redir. Aleluya. Aquí me escribe alguien me dice, buenos días, Dios bendiga. oración por fortaleza espiritual, por mi hijo y por sanidad. Gloria al Señor. Sonia desde España me escribe. Dios te bendiga, Sonia. Recibe fortaleza espiritual. Padre, eres sana a su hijo. Trae sanidad en el nombre poderoso de Cristo Jesús. Amén. Amén, amén. Amén y así sea. 809-550-8266. Llámenos, hombre, escríbenos.

Gloria al Señor. Aleluya, aleluya. Tremendo, tremendo. Dios está obrando poderosamente en esta madrugada, siendo las 3:36 minutos. Gloria al Señor. 809-550-8266. Gloria al Señor. Queremos que la gente que tienen peticiones nos puedan escribir por el WhatsApp. Alguna petición que usted tenga, escríbanos ahí. Vamos a estar orando, faltando 10 o 15 minutos para las 4 de la madrugada. Amén. El número de WhatsApp es 809-550-8266. También el teléfono directo 809-550-8266. Gloria, gloria, gloria, gloria, gloria. Ha de estar la gente de fe en esta madrugada. Llena, llena. Aleluya.

809-550-8266. ¿Dónde están esa gente que quiere ver la gloria de Dios? Aleluya, esa gente que quiere ver que el yugo se pudra. 809-550-8266. Oh, gloria al Señor. Marca el teléfono. Marca.

0: manera, aleluya, de inclinar nuestros rostros. Es hora de ir al rincón, es hora, aleluya, de pasear nuestros hogares. Es hora de decirle al diablo, te va. Es hora de decirle a la miseria, te va. Es hora de decirle al problema, te va, la deuda, te va. Enfermedad, en el nombre de Jesús, apártate, retrocede. En el nombre de Jesús del Nazaret. En el nombre de Cristo Jesús. Santo es el Señor. Dios bendiga, amado.
1: Buenos días, Dios lo bendiga. Pues fortaleza, mi hermano, ayúdeme. Mi nombre es Felipe.
0: Felipe, yo te bendiga, hermano Felipe. Amén. Recibe fortaleza en el nombre de Jesús.
1: Voy a colgar para escuchar la frase.
0: Gloria al Señor, aleluya. Padre, mira a Felipe. Felipe pide fortaleza. Padre, en el nombre de Jesús, dale fortaleza a Felipe. Gloria al Señor. Él está en tus manos, Señor. Yo te lo presento en el nombre de Jesús. Gloria al Señor. Había una llamada que okay, aquí está. Dios bendiga.
2: Dios bendiga.
0: Amén.
2: Necesito la oración, por favor, por mi familia, unión familiar, y por una petición que tengo aquí en la radio.
0: Amén. Padre, en el nombre de Jesús, mira a tu sierva, la cual no ha llamado creyendo, Señor, de que esa petición que tiene la radio será contestada. Padre, y que ella pide por la unión familiar. Padre, concédele en el nombre de Jesús la petición de su corazón. Y esa petición que está en la radio, Padre, si es tu voluntad, que ella pueda recibirla ya, en el nombre poderoso de Cristo Jesús. Dios te me bendiga, amada. Dios te me guarde y manténgase ahí trasnochando en las esquinas. Aleluya, que eso es lo que Dios le agrada, gente guerrera, que se levanten a pelear por lo que necesita, gloria al Señor, con una antorcha encendida, en el nombre de Jesús. Dios te bendiga. 809-550-8266, aleluya, los guerreros, guerreras, en esta mañana, aleluya, nos llamen a las 3:45 minutos. Estaremos orando por su petición. Escríbala por WhatsApp, llame y estaremos orando. Si quiere ver la gloria de Dios.

0: 0183, vuelve y marque, vuelve y marque. Anhela la presencia de Dios en esta mañana. Anhela la presencia de Dios en esta madrugada. Santo, santo, dígale Señor, solamente tu presencia. Cuando la presencia de Dios está en nuestra vida, cuando la presencia de Dios está en nuestra casa, cuando la presencia de Dios está en un lugar, la tiniebla no puede operar. La tiniebla tiene que irse. Aleluya, porque Dios, aleluya, llega a un lugar. Todo es santo, todo es santidad. Todo se transforma. Por eso es necesario, aleluya, anhelar la unción de Cristo, la unción de Dios. Aleluya. Oh, gloria al nombre de Jesús. Dios bendiga.
1: Dios le bendiga.
0: Amén.
1: Muchas bendiciones, hermanente.
0: Dios te bendiga más.
1: Amén. Y pido la oración por salud y que aumente nuestra vida espiritual.
0: Amén. Aleluya. ¿De dónde nos llama?
1: De Villahermosa.
0: Gloria a Dios. Dios te bendiga, amado. Padre, fortaleza espiritual a mi hermano. Dale fortaleza, Padre, en el nombre poderoso de Jesús. Salud, Padre, en el nombre de Jesús. Padre, glorifícate en esta hora. Espíritu Santo, tócale, Señor. Aleluya, que Él pueda ver tu mano. Que Él pueda ver la fuerza que Él necesita. ¡Padre! En el nombre de Jesús, nombre sobre todo nombre, Padre, que Él reciba en el nombre de Jesús su salud. En el nombre de Cristo. Amén. 809-550-8266. Había una llamadita acá del 97. 64, vuelve y llame. Pasa que tenía una llamada ahí. Eva escribe: el 20 de octubre hay que llevar el estudio de los mandaron a César. Ese estudio va a determinar que ya eso no está en su cuerpo. Pido que me ayuden a orar. Cuando oren, por favor, el Espíritu Santo me mande a ayunar 21 días hasta las 12. Amén, amén, amén. Que Dios te dé fortaleza, Eva. De verdad, que Dios te llene, te rebose. Y que lo que ese estudio que hay que hacer es el 20 de octubre, Dios sea el centro, y que lo que haya Dios lo normalice en el nombre poderoso de Jesús. Amén. Eva, Dios está orando. Dios está rompiendo ese yugo en esta hora en el nombre de Jesús. 12:49, quiero que me llame. Gloria al Señor. Estaba en una llamada, no podía tomar tu llamada. Puedes llamarme 1249 ahora, 809-550-8266. Aleluya, 809-550-8266.

0: Dios bendiga. Buenos días.
1: Pido la oración por un fuerte dolor que tengo en una rodilla.
0: Amén. Póngase la mano en la rodilla. Vamos a estar orando, Padre, en el nombre poderoso de Jesús. El Nazaret, mira, Señor, que ella dice que tiene fuerte dolor, pero yo digo que ya en el nombre de Jesús se fue ese dolor para la gloria y honra de tu nombre. Lo que lo está provocando se va en el nombre de Jesús del Nazaret. Llévate todo dolencia, Padre, de su cuerpo ahora en el nombre de Cristo Jesús. Declaro sanidad, declaro que todo lo que está provocando el dolor, toda inflamación ahora, todos tendones, en el nombre de Jesús, se normaliza para la gloria y honra de Dios. Dios te bendiga, amada. Dios te me guarde. Manténgase en sintonía en el nombre de Jesús. Gloria al Señor. 809-550-8266. Gloria a Dios, aleluya. 809-550-8266. Gloria al Señor. Nadie ha escrito sus peticiones. Son las 3 y 45 minutos. 87-55, vuelve y marque. Gloria al Señor. 8755, marca el teléfono 809-550-8266, 809-550-8266.

Santo es el Señor, santo es el Señor. 809-550-8266. Gloria al Señor. Queremos algunas llamaditas para orar. 809-550-8266. Llame al 809-550-8266.

0: Te bendiga.
1: Amén, amén, Dios le bendiga más.
0: Igualmente a usted.
1: Mi nombre es Daurín Miguel Batista, vivo aquí en la Avenida Libertad.
0: Amén. Daurín Manuel Batista.
1: Miguel.
0: Daurín Miguel Batista, dígame.
1: Quiero que me lleven en oración por el fortaleza espiritual. Y quiero mandar un saludo a mi amigo y hermano, Benjamín, el que vive aquí en Espaillat. Fermín.
0: Amén.
1: Amén. Y bendiciones para usted y toda su familia.
0: Gracias, hermano.
1: Amén.
0: Padre, mira a tu siervo. Quiere fortaleza espiritual. Padre, dale fortaleza. Levántale, Dios. Ayúdale. Padre, en el nombre de Jesús. Dale la victoria en medio de la tormenta, en el nombre poderoso de Jesús. Amén. 809-550-8266. Marque la radio en esta mañana, siendo las 4, faltando 5 minutos para las 4 de la mañana. 809-550-8266. Aleluya.

0: gloria al Señor. 809-550-8266. Quiero unas cuantas llamaditas. Vamos a ver la gente que están activos, están trasnochando en bendición. Quiero ver esa gente que todavía están ahí, no están durmiendo, sino que están ahí. Ahí, 809-550-8266. ¡Aleluya! ¡Gloria al Señor! ¡Una mañana gloriosa! ¡Una mañana poderosa! ¡Una mañana donde Dios ha hecho cosas maravillosas! ¡Santo! ¡Le lucha! ¡Alabado sea Jesús! ¡Oh, gloria al que vive por los siglos de los siglos! 809-550-8266. Dios es bueno. Todo el tiempo Dios es bueno. Aleluya. Quizá tú crees que tu Dios está lejos. Quizá tú crees que tu Dios te ha dejado, que Dios se ha olvidado de ti, que Dios se ha olvidado de sus planes que tiene contigo. Dios no se ha olvidado de las palabras que te dio. Aleluya. Lo que pasa es que hay que estar en el lugar correcto, en el lugar perfecto, para Dios cumplir la obra que te ha prometido. Dios te bendiga, Dios te bendiga.
1: Amén, igual el maestro, que me lleve en oración, unos parásitos que tengo, que no vale beber medicamentos.
0: Gloria al Señor, Padre, en el nombre de Jesús. Toca la panza, toca los vientres, toca todo. Ahora en el nombre de Jesús del Nazaret. Aleluya, aleluya. Señor, pon deseo del albaño fuertemente. Aleluya. Y todo eso bicho, llámese como se llame, si ameba, no sé cómo se llama, pero van a salir de los cuerpos de mi hermana ahora, en el nombre de Jesús del Nazaret. Nombre sobre todo nombre. Amén. Dios no se ha olvidado de ti. A veces tenemos y creemos que las cosas están lejos, pero está más cerca de lo que tú piensas. Dios te bendiga.
1: Le hablo de Villahermosa. Pido la oración por una amiga mía que tiene un problema en un seno y ya está, y no está muy bien y se siente muy mal.
0: ¿Cómo se llama?
1: Yané.
0: Padre, en el nombre de Jesús, levanto mi voz por Yané en esta madrugada. Padre Villahermosa, toca su parte afectada. Toca ese seno, Padre, y todo lo que está provocando en Yané, ese dolor, en el nombre de Jesús, se va. Se va porque el yugo se pudre a causa de la unción. En el nombre de Jesús, Dios te bendiga, amada. 809-550-8266. Estamos en las horas regresivas. Dios bendiga.
2: Amén, amén. La hermana que tiene su parásito, y así estaba yo, y con el té de la tripa de Auyama, se me murieron los parásitos. Té de la tripa de Auyama.
0: Gloria al Señor. 809-550-8266. Ya usted sabe, hermana, si usted escuchó, haga su remedio casero para que se ayude. Aleluya. Pero creo que ya Dios hizo la obra. Amén. 809-550. Dios bendiga.
3: Dios le bendiga. Buenos
0: amén.
3: Días, reportando sintonía.
0: Amén. Diga, está en sintonía de Villa San Carlos.
3: Desde Villahermosa.
0: Villahermosa, amén. Cuénteme.
3: En el nombre de Jesús. Estamos orando, clamando.
0: Amén.
3: Dios le bendiga mucho.
0: Gracias por llamar.
3: Amén.
0: Mucha bendición, hermano. 809-550-8266 desde Villahermosa, clamando. Hay una antorcha en Villahermosa. Levanta tu mano aunque tenga problemas. La carga se va. El yugo se pudre a causa de la unción. Gloria al Señor. Como le decía, hermano, mientras tú crees que Dios está lejos, Dios está más cerca. A veces no sentimos a Dios cerca. Creemos que Él está lejos, pero Él está ahí a tu lado. Porque Él nos dijo en su palabra: yo estaré con vosotros todos los días de vuestras vidas. Gloria al Señor. Nuestro Dios no miente. Él cumple lo que promete. Y si Él te dijo que estará contigo todos los días, aleluya, Él estará contigo. Ahora, hay cosas que hacemos que nos alejamos de Él. No Él que se aleja de nosotros, sino lo que hacemos nos alejan de Dios. Pero la Biblia dice que Él está en el mismo lugar. Él no tiene sombra de variación. Él dice en su palabra: el que me busca me encuentra, el que pide halla, el que toca se le abre. Él dijo: aquí yo estoy a la puerta y llamo. Aquel que oyere mi voz, no endurezcáis vuestro corazón. Bendito sea la gloria de Dios. Le digo a Josué: esfuérzate y sé valiente. Como tuve con Moisés, yo estaré contigo. Y Josué sabe que Dios estuvo con Moisés, porque él estuvo ahí. Él vio el mar rojo abrirse. Él vio toda la maravilla que Dios había hecho en el desierto. Cuando la peña brotó agua. Cuando Dios le daba el maná al pueblo en el desierto. Y toda la maravilla que Dios hacía. Él estuvo ahí presente al lado de su líder, viendo la grande batalla y la grande victoria, donde él fue un anfitrión de todo eso. Y llegó el tiempo de la partida de Moisés. Aleluya. Llegó el tiempo donde Dios le dijo a Moisés: Moisés, verá la tierra, pero tú no entrarás en ella. Y Moisés le rogó a Dios, le habló a Dios, y Dios le dijo: no hablemos de este asunto. Te la permito ver, pero no pasará. Tú le pasarás tu antorcha, Josué, le entrará. Y él guiará al pueblo y repartirá la tierra que yo juré a tu padre que la entregaré por heredad. Y mientras Moisés estaba con la rienda, Dios le pasó la antorcha a Josué. Y él le dijo: mira que te mando que te esfuerces y seas muy valiente. Alabado sea Jesús. y es lo que busca hombre esforzado, hombre valiente, que no teman a la tormenta, que no teman a lo que diga el mundo, lo que diga el reino de las tinieblas, sino que estemos enfocados para entrar al propósito de Dios, a entrar al plan glorioso de nuestro Salvador Jesucristo. Aleluya, porque Él nos dijo: es necesario que yo me vaya, pero cuando me vaya, rogaré al Padre por otro Consolador. Aleluya. Y Él dijo: iré y prepararé morada a vosotros, para que a donde yo esté, vosotros también estéis. Aleluya. Son promesas de Dios. Hay un cielo nuevo y una tierra nueva, porque el primer cielo y la primera tierra pasaron. Dice Apocalipsis 21 que Juan vio el cielo nuevo y la tierra nueva, porque el primer cielo y la primera tierra pasaron, las obras malas se terminaron y hay un cielo nuevo que traerá cosas nuevas, traerá cosas hermosas. Aleluya, para ti, para mí. Son promesas de nuestro Padre Celestial. ¡Aleluya! La palabra de Dios dice: los cielos y la tierra pasarán, pero mi palabra no pasará. Mi palabra permanecerá para siempre. ¡Aleluya! Alabado sea el Eterno. Cuánta gente que están saltando la barca, cuánta gente se están apiando del barco de Dios. Aleluya. Y esa es la barca que nos lleva al puerto seguro, al puerto de la salvación, que el Evangelio de Jesucristo. Gloria al nombre del Señor. Es el Evangelio de salvación, es el Evangelio que ofrece vida eterna, es el Evangelio que ofrece sanidad, es el Evangelio que ofrece salvación. Aleluya al Señor, gloria a Cristo. ¿Cuántos se están apiando? ¿Cuántos se están cayendo? ¿Cuántos, aleluya, han dicho que no pueden seguir? Pero yo te digo, hermano, hay que llevar la cruz. Nuestro Cristo la llevó, aleluya, al Gólgota. La llevó arrastrando, se caía, se levantaba. Aleluya, pero Él cargó vuestra cruz. La Biblia dice que nosotros, aleluya, tenemos que cargar nuestra cruz y seguir a Cristo sin mirar atrás. Aleluya, es un camino sin retroceso. Es un camino de avance, es un camino, aleluya, que encontremos espinas, aunque encontremos piedras en medio del camino, aleluya, y trompezamos, pero ahí estamos de pie, estamos parados, porque nuestro Padre nos sostiene con su mano derecha. Bendito es el nombre del Señor. Y a pesar de todo lo que hemos pasado, hemos visto la mano de Dios, hemos visto la victoria, hemos visto el poder, hemos visto

0: Todopoderoso que dijo que estará contigo. Él te ha ayudado, Él te ha caminado donde tú estás. Tú no estás porque tu fuerza lo ha decidido. Tú no estás porque tú has sido el fuerte. El fuerte ha sido Él, que por su amor y por su misericordia, Él nos ha mostrado, aleluya, que Él no falla, que Él cumple su palabra, que Él cumple su promesa. Yo no sé por qué tú quieres abandonar. Yo no sé por qué tú quieres entregar la antorcha. Yo no sé por qué tú dices, no seguiré más. Me apartaré, me iré. Jehová no me escucha, Jehová no me oye. Es mentira del diablo, no te dejes engañar. Jehová está contigo. Hay procesos que hay que pasarlo. Hay momentos que tenemos que vivirlo. Hay necesidad que tenemos que pasarla. Hay hambruna que tenemos que vivirla. Pero Dios está ahí contigo. Dios no se ha olvidado de la promesa. Él no se ha olvidado de donde digo que iba a ser contigo. Aleluya al Señor. La promesa de Dios, aleluya, son irrevocables. Simplemente tienes que obedecer. Tienes que estar donde Dios te dijo que esté. Y la promesa de Dios se cumplirá en tu vida, en tu familia. Gloria al Eterno, aleluya. Dios bendiga, Dios bendiga. Amén.
1: Gloria a Dios. Una oración para que Dios ayude a fortalecer mi matrimonio.
0: Dígame.
1: Para que fortalezca mi matrimonio.
0: Para que Dios fortalezca su matrimonio. Hay una cosita que te voy a decir.
1: Sí.
0: Hay cosas que somos nosotros que tenemos que practicarla para que el matrimonio sea un éxito. Amén.
1: Sí.
0: Y hacer las cosas pequeñas que tenemos que hacerla y no las hacemos. Empiece con su detallito. Vuelva a enamorar a su esposa. Él va a decirle cosas lindas. Aleluya. Su detalle. Y usted verá que las cosas van a ser fortalecidas en el nombre de Jesús. Pierda la vergüenza que esos Dios se le entregó. Y si hay cosas que hay que decirle linda a esa mujer que usted llevó allí. Aleluya.
1: Y por mi esposa también, para que pueda regresar camino,
0: ¿sabes? Amén, gloria al Señor. Vamos a orar para que Dios complete esa obra en grande, en el nombre de Jesús. Padre, fortalece ese matrimonio en el nombre de Jesús. Padre, el enemigo ha querido destruir lo que ya tú has formado. Padre, en el nombre de Cristo, que ella pueda volver al camino, Señor. Aleluya, que ella pueda dar el paso de fe. Aleluya, en el nombre poderoso de Jesús. Amén. 809-550-8266. Gloria al Eterno. Aleluya. Alguien me escribe acá y dice amén y amén. Dios te bendiga. 8234. Gloria al Señor. Parece que la gente está durmiendo. Esta palabra poderosa, esta intervención que Dios está dando a mucha gente que están descaídos, a mucha gente que están escuchando el eco, esta radio. Aleluya, yo sé que Dios está hablando contigo. Estas palabras no han salido de mi labio por salir. Gloria al Señor, yo pudiera estar tirado ahí aquí. Aleluya. Pero tenías que darle esta palabra para alguien. Alabado sea el nombre del Señor. 809-550-8266. Gloria al Señor. Me quedan 15 minutos acá. Gloria al Señor. Tenemos que trabajar mañana. Aleluya. Hoy mismo, perdón, hoy tenemos que trabajar desde que salga de aquí.

6 de la mañana. Gloria al Señor. Queremos que la gente que necesite la oración llamen durante 15 minutos. 809-550-8266. Llámenos en el nombre poderoso de Jesús.

0: Dios bendiga.
1: Amén, mi querido. Dios te guarde más.
0: Igual a usted.
1: Amén. Quiero que ore por mí. Tanto dolor en los huesos. No he podido dormir.
0: Gloria al Señor, Padre, en el nombre poderoso de Jesús.
1: Aleluya.
0: Yo no sé si es toporosis. Yo no sé si es, aleluya, alabado sea el Señor, reumatismo. Yo no sé, Señor, pero para ti no hay enfermedades grandes. Tú eres el Dios poderoso.
1: Sí,
0: Señor. Tú eres el Dios sanador.
1: Sí, Padre.
0: Venga por mi hermana. Llévate todo dolor, Padre. Ella que no puede dormir. El dolor no la deja dormir. Pero trae un sueño profundo, Señor. Y que ella pueda ver tu mano obrando en el nombre poderoso de Jesús. Nombre sobre todo nombre. Yo declaro sanidad. Yo declaro sobre la osteoporosis, sobre lo que está ahí, en el nombre de Jesús. Abandona ahora y que mi hermana pueda tener un sueño en paz para la gloria de su nombre. Todo se lo debemos a Él. Dios te bendiga, amada. Y que pueda tener un sueño reparador en el nombre de Jesús. Dios bendiga.
2: Dios bendiga, amado.
0: Amén.
2: Pido la oración por sanidad para mi hija y salvación para los hijos míos.
0: Amén. Santo Dios, Padre, en el nombre de Jesús, ella pide sanidad por su hija y salvación por los demás. En el nombre de Jesús, gracias, Padre. Dios bendiga.
3: Sí, bendiciones.
0: Amén.
3: Hermano, le pido la oración, que yo tengo la piel inflamada, que me duele, y los huesos.
0: Gloria a Dios.
3: Se mueve por dentro.
0: Gloria al Señor. Flótese, sí, flótese.
3: Y mi esposo tiene más 12 días que se murió. Mi esposo se murió. Estoy sintiendo los pies así.
0: Amén.
3: Y está inflamado.
0: Amén. Pase la mano, póngase la mano, flótese la mano ahí. Yo voy a estar orando. Padre, en el nombre de Jesús, mira tu sierva. Ya se pasa la mano donde está afectada. Mientras ella se esté pasando la mano, todo lo que le esté afectando salga de su cuerpo en el nombre de Jesús. Espíritu Santo, interviene por esta ahora enfermedad que ha querido tomarla, aleluya, pero en el nombre de Jesús declaramos que se va ahora, le damos una orden en el nombre de Cristo Jesús, amén y amén. Dios bendiga, gloria al Señor. Aquí hay una llamadita. Dios te bendiga, hermano.
4: Amén, amén, mi querido pastor.
0: Te bendiga más, hermano Nelson.
4: Sí, Dios me lo bendiga muchísimo.
0: Amén, amén.
4: Sí, hombre, dígame de la familia, ¿están bien todos?
0: Estamos bien, gracias al Señor.
4: Sí, estamos de este lado escuchando.
0: Amén, peleando el pleito, hermano, peleando el pleito.
4: Dígame.
0: Peleando el pleito en la mañana.
4: Es correcto, hay que pelear la buena batalla, como dijo el apóstol Pablo.
0: Amén.
4: Sí, varón de Dios.
0: Esa batalla de la fe.
4: Exactamente. Quiero que me lleve el pastor, un saludito para el pastor ahí de la Higuera. Y mi pastor Cordones también.
0: Amén.
4: Oración y la iglesia completa.
0: Creo que, si no me equivoco, pastor Hubiera de...
4: No, el pastor Manuel Cordones.
0: Sí, y el otro, sí. El pastor de Liguera, ¿cuál será?
4: Francisco Soria.
0: Francisco Soria.
4: Sí, señor.
0: Gloria al Señor.
4: Y nuestro hermano Eli Ciprián también,
0: de la Romana. Eli Ciprián de la Romana.
4: Sí,
0: se lo escucha cada rato.
4: Hermano en Cristo, Nelson.
0: Nelson, amén.
4: De aquí de Guerán.
0: Higüeral.
4: Dios me lo bendiga mucho.
0: Igualmente, Nelson, bendiciones para usted. Gracias por llamar. Gracias por estar ahí con nosotros. Y que Dios cuide su entrada, cuide su salida desde ahora y para siempre. Nelson, que siempre está activo temprano. Esa llamadita en mi teléfono siempre está ahí a las 6 de la mañana, a primera hora. Bendiciones, feliz noche para esos guerreros. Me gustaría que me pongan en adoración, con oración por un vehículo que quiero sacar. Después de que Dios que sea el que me dé la dirección. Amén. Gloria a Dios. Vamos a estar orando para que Dios le guíe. Y si es su voluntad, amén, porque nosotros quisiéramos muchas cosas, amén, y a veces hacemos cosas que, porque nosotros las queremos, las hacemos, pero no están en la voluntad de Dios, por el momento, amén. Por eso, lo que usted está haciendo, lo correcto, pedirle dirección al Padre, amén, Él se encargará. Aleluya, de hacer su obra en nuestra vida. Qué bueno que el 8535 ha pensado sabiamente. Aleluya, y oramos para que Dios le guíe y que si es la voluntad de Él, aleluya, de que usted saque ese vehículo y Él da la respuesta, se puede estar seguro de que usted va a cumplir con los pagos del vehículo. Pero si Él no ha hablado, manténgase tranquila, porque el Dios de nuestro obra a su tiempo. Amén. Gloria al Señor. Padre, en el nombre de Jesús, ella ha hecho lo correcto. Te ha pedido dirección, Señor. Ella quiere sacar un vehículo. Ella quiere un vehículo. Pero ella pide primeramente a ti que tú le des la dirección para ella hacerlo. En el nombre de Jesús. Amén. Dios bendiga. Pido la oración para que Dios fortalezca mi vida espiritual. Siga cuidando mi familia. Amén. Gloria a Dios, gloria a Dios, aleluya, gloria a Dios, favor, orar para Amancia Mantilla, su pie diabética, y se clavó un clavo. Padre, ten misericordia, aleluya, interven ahí, Señor, que su piernas no sean afectadas, para que tú puedas hacer tu obra. Pasa tu mano ahora, Señor. Amancia Montilla, te necesita, Señor, limpiar ese pie, orar por su casa, por sus hijos, Pastor Marino Santana y la Asamblea de Dios Betel. Señor, gracias por Marino Santana, uno de los hombres pilares de Villahermosa, de aquella época cuando Villahermosa era un caos. Allí estaba ese hombre y todavía está ahí. Marino Santana, Señor, mira la iglesia Betel, ahí en la ruta del Picapiedra, que tú obres a favor de esa familia, en el nombre poderoso de Jesús. Amén.

0: Aleluya. Qué bueno es el Señor. Dios bendiga, hermano Nelson.
1: Mire, escúcheme, ¿me puede poner una canción ahí de Nine lo que es? Mucho altar y poco amor.
0: Vamos a ver si la encontramos.
1: Está bien, se lo voy a agradecer.
0: Vamos a buscarla. Aleluya, dame a ver si la encontramos, hermano. Yo no soy un experto buscando, pero vamos a ver si están aquí en la computadora de lo que me dejaron ahora. Dios te bendiga, hermano Nelson.

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0: Muy buenos días, tengan todos amables oyentes. Agradecido de nuestro Padre Celestial por la gran bendición de poder compartir con ustedes una vez más este espacio en sintonía con Dios. Como siempre, esperamos que hayan podido dormir, que hayan podido descansar y que se hayan levantado con nuevas energías, que hayan despertado con nuevos planes, nuevos proyectos para seguir avanzando en el nombre del Señor. Así que muchas bendiciones para todos y todas que cada mañana están ahí al pie de la radio, que cada mañana pues esperan el momento para compartir con nosotros juntos este tiempo para orar, para reflexionar en la palabra de Dios, para meditar, para interceder por aquellos que necesitan de nuestras oraciones, para recibir una palabra de fe, una palabra de esperanza. Dios le bendiga a todos. Dios le bendiga a todos. De inmediato, mi hermano Francis tendrá bien la oración de inicio en la mañana de hoy. Mi hermano Francis.
1: Gloria a Dios, aleluya, bendecimos el nombre del Señor, le damos gracias que nos permite una vez más poder estar aquí para bendecir, santificar su santo y hermoso nombre, estar orando e intercediendo por todos y cada uno de ustedes. Gracias, gracias Señor por tu amor, gracias por tu misericordia, gracias por un día más, una mañana más ante tu presencia en este lugar. Te pedimos que como siempre, tu Santo Espíritu, Señor, sea el que nos esté dirigiendo, Padre amado, en todo lo que vamos a hacer en este lugar. Que cada una de las personas que se sienten aquí sean de bendición a todos y cada uno de nuestros queridos oyentes que cada día, cada mañana, cada noche están en sintonía con Dios. Bendiciones para todos los oyentes que nos oyen a través de las ondas hercianas, los que están a través de internet. Bendiciones también para cada uno de ustedes. Gracias por estar ahí. Que el Señor pueda bendecirle de una manera muy especial. En esta mañana mi hermano Fran Peguero va a tenerle reflexión. Esperamos que el Señor le use como solo él sabe hacerlo y que pueda bendecir a todos y cada uno de ustedes que están ahí en el nombre de Jesús. Mi hermano Fran Peguero con la lectura de la palabra y la reflexión.

Aleluya. Le invito a abrir sus Biblias en el libro de San Mateo. Estaremos considerando la palabra de Dios en esta ocasión. Libro de San Mateo, capítulo 7. San Mateo, capítulo 7. Estaremos dando lectura a la palabra del Señor, esperando que sus vidas sean bendecidas a través de la palabra de Dios. Bendiciones para todos los que pudieron estar participando en esta gran marcha caravana de la Biblia. De verdad, fue una gran bendición poder ver ese mar de gente, cuánta gente involucrada, cuánta gente gozándose, brincando, saltando, cantando, voceando, gloria al nombre del Señor. Y disfrutaron, de verdad que se la disfrutaron. Así que muchas bendiciones para todos y todas los que sacaron un tiempecito para estar allí en ese gran desfile, esa gran marcha de la Biblia, y bendecir la vida de los organizadores, de todos los que estuvieron al frente tomando la logística, el orden, todo. Así que bendiciones abundantes para todos y todas los que estuvieron trabajando en esta ardua labor para desarrollar este desfile, marcha de la Biblia en esta ciudad de la Romana. Dios le bendiga de manera abundante. El libro de San Mateo, capítulo 7, gloria al nombre del Señor. A partir del versículo 7 leemos la palabra de Dios, que se titula La oración y la regla de oro. La oración y la regla de oro es el título de la lectura que tenemos para hoy. Y leemos para gloria del Padre, del Hijo y del Espíritu Santo. Pedid y se os dará. Buscad y hallaréis. Llamad y se os abrirá. Porque todo aquel que pide, recibe.

0: en los cielos dará buenas cosas a los que le pidan. Así que todas las cosas que querráis que los hombres hagan con vosotros, así también haced vosotros con ellos, porque esto es la ley y los profetas.
1: Dependo de ti.
0: Hermosa porción de la palabra del Señor que hemos leído en esta mañana. La oración y la regla de oro. Mateo 7, del 7 al 12. Mateo 7, del 7 al 12. Una lectura de la palabra del Señor que desafía nuestra fe en tiempos difíciles. Una lectura de la palabra de Dios que nos abre la puerta para que de manera libre podamos acercarnos al Padre Celestial y pedir. Una lectura que nos hace reflexionar acerca del trato con nuestros hijos. Una lectura que nos hace reflexionar acerca de nuestra realidad ante Dios. Una lectura que nos pone a meditar en todos los momentos, en todas las temporadas. Una lectura que nos hace sentarnos, porque muchas veces estamos corriendo. No tenemos tiempo para la oración. No tenemos tiempo para la lectura de la palabra de Dios. Y muchas veces se le pregunta a alguien, hicieron pregunta sencilla. Escuché a alguien que le hacía preguntas sencillas a una persona que si tenía una Biblia. La persona decía, sí, tengo una Biblia. ¿Sabes el color de su Biblia? ¿Sabe cómo son las letras? ¿Recuerda cómo son las letras de su Biblia? ¿Su Biblia está con las letras rojas, con la palabra de Jesús marcada? ¿Marca usted su Biblia cuando tiene algún pasaje que le llama la atención o que usted se interesa en él o que lo lee con frecuencia? Y de verdad que debemos meditar en esto, porque muchas personas tienen sus Biblias, sin embargo, muchas veces no saben dónde está su Biblia. Y no recuerdan la última vez que tomaron en las manos sus Biblias para leer una porción de la palabra de Dios. A tal punto que hay una anécdota que se ha usado mucho por años de una señora que necesitaba su lente para leer y lo había buscado y tenía 6 meses con ellos extraviado. Y después de buscar tanto y tanto sus lentes, un día, tomando la Biblia, se dio cuenta que los lentes estaban dentro de su Biblia. Eso denota el poco uso, la poca relación, la poca frecuencia con que aquella persona tomaba en la mano su Biblia, o al menos la leía, o la hojeaba, o la miraba, o qué tan cercana tenía su Biblia. Y es imposible conocer las promesas de Dios para nuestras vidas si con frecuencia no leemos la palabra de Dios. Es difícil conocer el plan de Dios para nuestra vida si no tomamos y leemos la palabra de Dios. La palabra de Dios es el medio que Dios ha establecido para hablarnos, para tratar con nosotros.

nosotros la palabra de Dios. Aunque muchos han dicho, no, pero eso lo escribieron hombres, pero no fueron cualquier hombre. La palabra de Dios establece que los santos hombres de Dios hablaron siendo inspirados por el Espíritu Santo. Es decir, primero que no fueron cualquier hombre, cualquier persona que fueron incluidas en la escritura de la palabra de Dios. Segundo, no fue decisión de ellos ni inspiración de ellos, sino que vino por dictado o inspiración del Espíritu Santo. Por lo tanto, debemos entender que nunca hemos visto hasta ahora ningún burro con un lápiz en la mano, o una vaca escribiendo, o un chivo aprendiéndose el abecedario, o un gato aprendiéndose las vocales o dando clase. Son los seres humanos a los que Dios nos ha dado la capacidad para hablarnos, comunicarnos, y como corona de la creación de Dios, Dios quiso usarnos. Entonces, la palabra de Dios contiene el plan de Dios para nuestra vida. En la palabra de Dios encontramos palabra de fe, palabra de esperanza, palabra de fortaleza. En la palabra de Dios encontramos palabras para momentos difíciles, para momentos de tempestad, pero también para momentos de bonanza. La palabra de Dios es completa. Por lo tanto, ¿quiere que Dios te hable? Lee la palabra de Dios. Hay gente que son bienaventurados, que todo el tiempo Dios le habla 24/7, escuchan audible la voz de Dios, que Dios le dijo que se ponga el t-shirt de raya, que Dios le dijo que no, que se ponga la camisa de cuadro, que Dios le dijo que no coma arenque, que Dios le dijo que no beba jugo de lechosa. O sea, tienen una relación maravillosa con Dios. Relación que a la luz de la Biblia no la vemos. No la vemos. Realmente Dios nos ha dejado su palabra, y a través de su palabra Dios habla con nosotros. A través de la oración también nos comunicamos con Dios, le expresamos a Dios nuestra condición, nuestro sentir, nuestro malestar, lo que nos inquieta, pero también le damos gracias, gratitud, agradecimiento a Dios. Por lo tanto, es importante que con más frecuencia tomemos la palabra de Dios en nuestra mano, hagamos uso de la palabra de Dios y la pongamos en práctica. Lo que hemos leído en esta mañana es un desafío para nuestras vidas. Mateo capítulo 7, del versículo 7 al versículo 12. Es un desafío a nuestra fe. Pedid y se os dará, llamad y se os abrirá, tocad, buscad y hallaréis, porque todo el que pide, dice la palabra de Dios, que recibe, que el que llama se le va a responder, que al que toca se le va a abrir. Hay una garantía en la palabra de Dios. Y Dios nos pone a reflexionar. Si ustedes, siendo malos, saben darle buenas dádivas a sus hijos, cuando tu hijo te pide un pan, por perverso y malo que tú seas, y por hundido que tú estés en el pecado, nunca le dará una piedra. Pero si tu hijo te pide un pescado, tampoco pondrá en la mano de tu niño inocente una serpiente.
el Señor dice, si ustedes se preocupan en darle lo mejor a sus hijos, si ustedes trabajan para que sus hijos obtengan lo mejor dentro de sus posibilidades, dentro de sus posibilidades, no se turbe a tratar de darle a su hijo lo que usted no puede darle. Haga hasta donde las posibilidades le den. Esfuércese, claro, pero hasta donde las posibilidades le den. Si usted no puede tener a su hijo en la Lincoln allá, en los mejores centros educativos del país, en las mejores universidades del país, pues póngalo donde usted esté a su alcance, que usted pueda darle alimento a su hijo, pueda darle vestido a su hijo, pueda proporcionarle salud a su hijo y a la vez proporcionarle educación. Nunca olvido una señora que hacía lo que fuera para comprarle todos los tenis y los zapatos a sus hijos, y hacía lo que hubiera que hacer, el lío que hubiera que hacer. Luego llegó un momento cuando ya no había más puerta que tocar, no había más para dónde correr. Lo mismo le pasó con el estudio. Ya no había cómo pagar esa universidad cara donde lo había involucrado. Qué penoso. Al final, el muchacho quedó frustrado porque su madre le vendió una idea, le vendió le pintó pajaritos en el aire cuando ellos su condición no le permitía. Por lo tanto, seamos sabios. Démosle a nuestros hijos todo lo que podamos, todo lo mejor, pero dentro de nuestras posibilidades. ¿Qué padre, si su hijo le pide un pan, le dará una piedra? ¿Qué padre, si su hijo le pide un pescado, le dará una serpiente? Y si vosotros, siendo malos, sabéis dar buena dádiva a vuestros hijos, ¿cuánto más nuestro Padre Celestial, que no tiene restricciones, no tiene obstáculo, no tiene dificultad que le pueda impedir darnos lo mejor, no tiene limitaciones que le impidan por un día de lluvia, por un día de tempestad, por alguna situación temporal? El Padre Celestial siempre podrá cumplir con lo que promete a sus hijos, porque no tiene limitaciones. Entiéndalo bien. Pedid y se os dará. Buscad y hallaréis. Llamad y se os abrirá. Porque todo el que pide, recibe. Todo el que busca, halla. Y al que llama, al que toca, se le abrirá. Y finalmente cierra esta lectura diciendo: todas las cosas que querráis que los hombres hagan con vosotros, así también haced vosotros con ellos, porque esto es la ley y los profetas. ¿Quiere que los demás piensen en ti? Piensa en los demás. ¿Quiere que cuando tú estés ausente los demás te den una llamadita? Pues comienza a llamar a los demás. ¿Quiere que cuando tú no tengas zapatos, alguien te regale un zapato? Pues comienza a ver la necesidad de los demás. ¿Quiere que los demás te sonrían? Comienza a sonreír a los demás. Esta es la regla de oro. Todas las cosas que querráis que los hombres hagan con vosotros, así también haced vosotros con ellos. Dios les bendiga. Quiero en esta mañana bendecir a esta hora todo lo que tempranito nos han escrito. Gloria al nombre del Señor.
Por acá veo una lista de personas que ya tempranito nos han escrito. Veo por aquí en primera fila a Águedo Ríos Severino, que estaba activo allá en la caminata de la Biblia. Lo escuché reportando varias veces la ubicación, por dónde iba la marcha, dónde iba la caminata. Bendiciones para Águedo Ríos Severino, fue de mucha bendición, porque mucha gente estaba extraviada y a través de su información pues se integraban a la marcha caminata. Así que muchas bendiciones. Norma Celeste, Dios le bendiga. El viejo Magallanes, la pastora radial Belkis Cordero y su amado esposo Eduardo Rey Ramírez, Dios les bendiga más. Dios bendiga también. Por acá veo a Luisa Marte, el Señor les bendiga, gloria al nombre del Señor. Por acá también veo, gloria al Señor, a Norma Celeste, Dios les bendiga, a Leocadia Batista, Buche Santana, Charles Cel y algo más. Dios te prospere en todo lo que emprenda en el nombre del Señor. Por acá también veo a Humberto de Centro Fotográfico JR, Dios te bendiga más, gloria al nombre del Señor. Ramón Concepción y mis hermanos allá de Asamblea de Dios La Rosa, Elvido Tolentino, Dios te bendiga. Luz Mari Francisco, Dios te bendiga. Janet Pérez, Dios te bendiga, gloria al nombre del Señor. Angelita Fis, Dios te bendiga. Dios bendiga a cada uno de ustedes de una manera especial, y que la gracia del Todopoderoso se siga derramando sobre sus vidas de una manera especial. Recuerda, buscad, porque todo el que pide, recibe. El que busca, halla. Y al que toca, se le abrirá. Mateo 7, 7 al 12. Dios te bendiga. Disponible en nuestra línea.

0: bendición, buenos días.
1: ¿Cómo están?
0: Bien, mi amada Celeste, Dios le bendiga más.
1: Amén, aleluya. Y Francis.
0: Por ahí anda el hombre.
1: Oh, me lo saluda. Yo necesito una oración por sanidad, que tenía unos mareos. Yo digo que yo tenía, yo no tengo nada.
0: Amén, ya. En el nombre del Señor.
1: Que Dios a ustedes por sanidad.
0: Amén.
1: Sí, que Dios me lo bendiga más a todos ustedes.
0: Amén, mi hermana Celeste, estaremos orando por esas peticiones. Para que Dios esté obrando, gloria al nombre del Señor. Padre, en el nombre de Jesús te presento a esta hora, mi hermana Celeste, Señor. Mira esta situación que le afecta de estos mareos, Dios. Te pedimos que tú estés obrando en la vida de nuestra hermana Celeste Rufino de una manera poderosa y que ella pueda testificar el milagro en su vida, Dios. Bendición, buenos días.
2: Dios le bendiga.
0: Amén.
2: Hermana pura, yo quería por favor que usted orara por una situación difícil que tengo un par de, vamos a decir, de años.
0: Okay.
2: Pero ahora que tengo que quitar el sitio porque me pueden desalojar.
0: Okay.
2: Porque el dueño, pero me tienen una presión solamente que yo no he encontrado.
0: Okay. Vamos a estar orando.
2: Calme esa persona porque yo estoy buscando y yo sé que Dios me va a abrir.
0: Amén.
2: Tienen una presión que es una zozobra que tengo.
0: Amén. Vamos a estar orando. Padre, en el nombre de Jesús, mira a mi hermana pura y esta situación. Tú ves, Señor, que ella necesita salir de ese lugar donde está. Padre, en el nombre de Jesús, te pedimos que tú, oh Dios, abra puertas y que tú le des tranquilidad a mi hermana pura, que ella pueda descansar en ti, Señor, y que esta persona que le presiona, tú también le haga esperar, que entienda esta persona que ella necesita encontrar un lugar donde poderse trasladar. Padre, en el nombre de Jesús, que nuestra hermana pura pueda llamarnos para testificar. Te presento cada una de las personas que tempranito nos han escrito en nuestra página Sintonía con Dios por Facebook. Te pedimos por ello que tú estés obrando, que tú estés supliendo, que tú estés proveyendo, Dios, en el nombre de Jesús. Amén y amén. Bendición, buenos días.
3: Bendiciones, activo, activo, activo.
0: Activo, José Fauner, desde Tortola. Dios te bendiga más. Amén. Qué bueno, Dios te bendiga más.
3: El cochinito está llegando el tiempo.
0: Ay, ay, ay, ay, ay, ay, ay. Está cerquita ya.
3: Ya su poroche, ya está su nombre ahí para
0: impresionar su poroche. Aleluya, gloria a Dios. Muchas bendiciones para ti, hermano, y gracias por estar siempre activo. Padre, mira mi hermano José Fauner, te pido por él que tú bendiga su vida, bendiga su alma de una manera especial. Mira esta gran actividad que ella hace, que él hace a favor de todos los niños, de toda la gente de su sector. Que tú, oh Dios, te esté glorificando de una manera poderosa, que haya sanidad, salvación, liberación en el nombre de Jesús. Amén y amén.
4: Bendición, buenos días.
5: Que le bendiga.
4: Amén.
5: Por oración por mi madre y por mi salud, estamos muy apretados.
0: Ok.
4: Amén.
5: Mi nombre es Angelita Fish.
0: ¿Angelita?
5: Fish.
0: Angelita Fish.
4: Ah, Fish, Ángela Fish, ok. Dios te bendiga, Angelita. Vamos a estar orando por ti y por tu madre. Santo para que Dios. El Señor haga un milagro y le sane. En este momento, Padre, te presentamos a nuestra hermana Angelita Fix. Ella está en su mano, ella pide por ella y por su madre, Señor. Ella llama creyendo que tú puedes hacer un milagro. Y nosotros estamos aquí también y creemos que tú puedes hacerlo, Señor. La declaramos sana en el nombre de Jesús. Amén y amén. Gracias.
0: Bendición, buenos días.
6: Gloria a Dios.
4: Ajá, el hombre lo gallo.
6: Dios bendiga a Fran, Dios bendiga a Franchi, Dios bendiga a Felicia, donde quiera que esté.
0: Amén.
6: Dios bendiga a los muchachos del Tituá de la mañana, los que trasnocharon. Dios bendiga a todo el que trabaja en radio. Bendición.
0: Amén,
6: Dios bendiga
0: amén.
6: Al mundo. Mira a la familia Morla, Emilio Cedeño, está en tu mano, papá Dios, Señor. Mira si Joven, Asomiro, están en tu mano, todos esos choferes, Señor, están en tu mano. Que cuiden todos esos pasajeros que van con ellos, Señor. Mira a Fred, Santos, Lucilo, Ramona, Marta, Silín, hasta Gracia, Cocola, Yoki. Mira a Monza, Señor, Ramoncito, Frankie, Señor, en su trabajo. Cuídame esa familia, Señor, papá. Mira los campos de Higüey, los cerritos de Higüey, Puerto Escondido, Guarapí, Tuazo de Mar, el cruce Pavón, el cruce Jovina, están en tu mano, papá Dios, Señor. Lenean, donde está la familia de Bel, Cordero, está en tu mano, Santana, allá está Zoraida, está en tu mano, Señor. El 10 de Cumayazo está en tu mano, papá Dios, Cumajón, Señor, está en tu mano. Los mulos están en tu mano, papá Dios, todo el mundo está en tu mano. Dios te bendiga.
0: Dios te bendiga más, mi hermano Ramón Morla. Quiero bendecir también la vida de mi hermano Moreno, allá Puertas y Persiana Moreno. Dios te bendiga, hermano del alma. Ahí mismo en el mercado.
4: Ah, bueno.
0: El que está ahí mismo en el mercado, ahí al lado donde está la tienda de Paca. Ahí está mi hermano Moreno. De verdad, Dios le bendiga junto a su amada esposa y le prospere en todo lo que emprenda. Gloria al nombre del Señor. De verdad que sí, una persona responsable. Y que procura que su trabajo pues quede a la altura, de buena terminación. Dios bendiga a mi hermano de una manera poderosa. Gloria al nombre del Señor. Y que Dios pues le siga abriendo grandes puertas a mi hermano de una manera especial junto a su esposa. Muchas bendiciones para ellos. Que la gracia de Dios siga fluyendo a su favor. Padre Celestial, yo te presento en este momento cada uno de aquellos países que están involucrados en guerras, en situaciones. Yo te pido, Dios, que tú estés obrando, Padre Celestial, que haya un alto en esta situación. Mira, Señor, cuántas familias están quedando totalmente destruidas, donde muere el padre, a veces muere el padre y la madre, a veces mueren los hijos, Señor, fruto de toda esta guerra en el Medio Oriente, guerra en Rusia, Ucrania, Señor. Mira aquellas personas que han llegado allí a Rusia de manera engañada, Señor, que fueron contratados, oh Dios, para algo, y luego que llegaron allí, según ellos reportan, han sido involucrados, llevados a un campo de guerra, Señor. Muchos de ellos simplemente con una pequeña instrucción allí, que no son personas de esto, Señor. Te pedimos que tú tengas misericordia y que tú estés obrando. Mira, Señor, el vecino país de Haití. Tú ves cuántas situaciones con las bandas, cuánta inestabilidad en ese país. Y tú ves cómo los pobres, las personas menos pudientes, sufren, padecen tanto, Señor, en estas situaciones. Te pedimos, Dios, que tú estés obrando de una manera poderosa y que tú, oh Dios, aleluya, le estés dando sabiduría, que tú le estés dando entendimiento, Señor, a las personas que están involucradas en esto, Dios. Padre, en el nombre de Jesús te presento la situación del sistema eléctrico nacional. Te pedimos, Dios, que tú estés obrando y que tú estés iluminando las personas que están al frente del sistema eléctrico de nuestro país, Dios del cielo. Padre, en el nombre de Jesús, tú ves que por años gobiernos vienen, años vienen, y todo el tiempo está esta malicia de esta inestabilidad. Oh Dios, te pedimos en el nombre de Jesús que tú estés obrando. Que tú estés obrando, Señor, y que de una vez por todas haya una solución, haya una salida a esta situación que se da, oh Dios, en la energía eléctrica. Mira cuánta gente con el grito al cielo, fruto de esas altas facturas. Padre, te pedimos que tú estés obrando. Que tú estés obrando, Señor, y que las autoridades, en vez de perseguir a aquellos que pagamos, Señor, vayan, oh Dios, en persecución de aquellos que no pagan, que están allí, que son usuarios, sin embargo, no son clientes, Señor. Padre, te pedimos en el nombre de Jesús que tú estés obrando. Que tú estés obrando en esta situación, que es el dolor de cabeza de cada presidente en cada tiempo que le corresponde. Señor, en el nombre de Jesús, amén y amén. Mi hermano Francis.
4: Gloria a Dios, seguimos aquí, Santo seguimos Dios. Orando, seguimos intercediendo, gloria a Dios, por gloria cada uno Dios. De nuestros hermanos que cada día están en sintonía. Padre, mira como cada mañana Santo queremos Dios. Presentarte la familia pastoral. Mira cada pastor, Señor, en esta mañana que tiene situación, te lo presentamos de una manera especial. Mira a nuestro hermano Orlando, sigue trabajando.
0: Gloria a tu nombre,
4: mira a la esposa
0: Cristo,
4: de nuestro aleluya. Hermano Freddy, mira a las demás hermanos que tienen situaciones. Santo mira Dios. A mi pastora, Padre, su situación también, que tú le ayudes, Padre. Te presento mi pastor, su familia, están en tus manos, Señor, cada uno de los hermanos de la Asamblea de Dios Betel, que cada día están en sintonía con Dios. Le bendecimos de una manera especial, gracias por estar ahí. Que el Señor pueda bendecir a todos, Santo, y cada Dios, uno de nuestros hermanos que nos dicen, te escuchamos cada mañana, escuchamos en sintonía Dios, con Dios. Bendiciones para todos y cada uno de esos hermanos que están en sintonía. Presentamos también lo que medios de transporte, los que se dirigen a los distintos lugares en esta mañana, que el Señor les cuide, los que van en sus vehículos privados también, que Dios les bendiga de una manera especial, los que van en su guaguita, los que van hacia Higüey, los que van Punta Cana, donde quiera que usted se dirige en esta mañana, que el Señor le guíe y le libre de accidente. Bendito sea el nombre del Señor. Mira, Padre, te presento los comerciantes que están en los mercados públicos de aquí, de La Romana, Villaverde, Villahermosa, donde quiera que estén, que en el día de hoy a todo le vaya bien, Señor. En el nombre de Jesús te pedimos por ello. Nuestro hermano Fran va a estar leyendo lo que nos han escrito a través de WhatsApp.
0: Por acá nos escribe, gloria al nombre del Señor, buenos días, Dios bendiga siempre. Pido la oración por mi familia y por mi casa. Por acá también nos escribe otra petición, Dios le bendiga. Pido la oración, por favor, por mi familia, por mi trabajo, mi salud y fortaleza, para mi cuñada y mi sobrino. Están en condición de salud. Por acá también nos escribe otra persona. Pido la oración por mi familia, que el Señor nos cubra y nos bendiga. Acá nos escribe otra persona, Belkis Collado. Buenos días, Dios bendiga, bendiciones. Pido la oración por mis hijos, para que Dios me los cubra. Gloria al nombre del Señor y nos guíe por buen camino. Acá también nos llega otra petición, 8623, buenos días, bendiciones. Por favor, orar por los enfermos mentales, especialmente por mi hermana. Por acá, ok, buen día, Dios le bendiga siempre. Quiero saludar, el transporte trae muchas bendiciones para la gente, el transporte trae. A cada uno de los que están allí, cada colaborador, esas mujeres que están allí pendientes cuando la guagua se detiene para estar cuidando a los niños al cruzar, que Dios les bendiga de una manera especial, de parte de José Ignacio Reyes. Muchas bendiciones para todos los que integran este transporte. Leocadia Batista, buenos días, buenos días, bendiciones para todos. Por favor, orar por mi familia y mis amigos, también por mi salud y por finanza. Acá también nos llega otro, el 8552. Dios le bendiga, pido la oración por mi casa. Luisa Marte, por acá, Dios bendiga. Ore por una sobrina que va a sacar su cédula para que Dios la ayude, le ayude. Así que muchas bendiciones. Los que todavía no han sacado su cédula, ya no hay restricción. Así que vaya, puede ir cualquier día, cualquier hora. De lunes a domingo, sí, están ahí.
4: El domingo también trabajan.
0: De lunes a domingo están ahí. Así que muchas bendiciones.
4: No tiene que esperar fecha de nacimiento ni nada de
0: eso. Así es. Mi hermano Francis clama por las peticiones y venimos con el cierre del espacio.
4: Gloria a Dios. Padre, mira, te presentamos estas peticiones que hemos recibido a través del WhatsApp. Están en tus manos. Toma tú el control, Señor, Padre amado. Mira lo que están enfermos. Que tú les sanes, lo que necesiten finanzas, suple las finanzas. Mira las demás peticiones que hay ahí delante de ti. Tú la conoces, Señor, porque antes que te pidamos ya tú conoces todas y cada una de nuestras peticiones. Están en tus manos. Toma tú el control de todos y cada una de ellos. Mira los que no han podido comunicarse con nosotros, pero que también tienen peticiones delante de ti, Padre amado. Te pedimos por ellos. Los que tienen su petición debajo de la radio, al lado de la radio, donde quiera que esté su petición, en su mente, que el Señor les supla a todos y cada uno de nuestros queridos hermanos que cada día, cada mañana están ahí en sintonía con Dios. Bendiciones para todos y cada uno de ustedes. Nuestro hermano Franco en la parte final. Dios le bendiga a todos.
0: Aleluya. Padre Celestial, te presento a aquella persona que hacen trabajo de alto riesgo, que tú le cubra, que tú le guarde, que tú le proteja, Dios, que le permita retornar a sus hogares sanos y salvos. Mira, oh Dios, cada comerciante, te lo presento. Cada chofer que ha salido a la calle a ganar el sustento de su familia, te lo presento, Dios. Cada persona que ha salido a ejercitar su cuerpo, te lo presento, Dios, que puedan retornar sanos y salvos a sus hogares. Igualmente te presento, Señor, aleluya, mi hermana Daisy Santana, a Keila de la Cruz y mi hermana Margarita, que tempranito están aquí en esta radioestación, Dios, haciendo labores a favor de este ministerio y para el bienestar y el avance de esta gran obra. Señor, gracias por ellas. Tú conoces sus peticiones, sus necesidades que tienen delante de ti. Tú eres Dios de respuesta. Tú eres Dios de respuesta. Y tu palabra me dice que tú honras a los que te honran. Gracias, Señor. Muchas gracias en el nombre de Jesús. Amén y amén. Quiero bendecir la vida de mi esposa María y de mi hijo Isaac, que va en camino a su trabajo, su esposa Amy, mi nieta Isabel y mi hija Frami, y su esposo y sus hijos Elian y Daniel. El Señor le bendiga de manera abundante en el nombre de Jesús. Tengan todos un feliz y excelente

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0: Gracias a Dios Todopoderoso y Eterno por esta maravillosa oportunidad. A ustedes, quienes cada mañana están en sintonía de esta radioestación, este canal de televisión y este su programa, La Revista Informativa. Bendiciones a toda la ciudad de La Romana, el este del país, República Dominicana y el mundo. Gracias a Dios Todopoderoso por permitirnos llegar hasta ustedes. Recuerde que usted es alguien importante y que Dios le creó con un propósito especial. Usted no está en la tierra de Chepa ni por casualidad. Tampoco está aquí ocupando el lugar de ninguna otra persona. Por lo tanto, sea feliz. La vida es un regalo de parte de Dios para disfrutarlo. No es un problema para resolverlo, ¿ok? Ya usted despertó. Le dio gracias a Dios por este nuevo día. Leyó usted una porción de su santa palabra que está plasmada en la Biblia. Se tomó su primer vaso de agua del día de hoy. Salió usted a correr, a caminar, a trotar, a respirar el aire fresco de la mañana. Entonces, usted tiene todas las posibilidades y una más de pasar un día maravilloso en la presencia del Señor. Eso yo se lo aseguro. El saludo a mis niños y niñas, sobrinitos, sobrinitas, se están preparando para irse a la escuela. Otros ya llegaron, otros van de camino. Recuerden, mis niños y niñas, que deben portarse bien y deben pedirle a Papá Dios que les ayude a ser los hombres y las mujeres que necesita esta sociedad para que así mañana tengamos un mundo mejor. ¿De acuerdo, mis niños y niñas? Muy bien. El saludo a las viejitas, a los viejitos, la gente que nos escucha allá en Guaymate, y en el 10 de Cumayasa, don Ramón, y allá en Guaniábano, en Chabón, en Boca de Chabón, Benedito también, ofrézcome. Bueno, a todos ustedes, déjenme porque, ay Dios mío, sí, tengo experto. El pasado fin de semana hubo, bueno, fiesta, ¿verdad? En varios lugares, porque muchas personas o varias personas estuvieron de cumpleaños. Una de las personas que estuvo de cumpleaños este fin de semana fue Yorky Caraballo. Yorky Caraballo, el hombre grande de Sabor del Mar Restaurant, me dice que allí por primera vez un restaurante dominicano sirvió genitales de ballena blanca. En ese cumpleaños de Yorky Caraballo. Así que muchas felicidades para Yorky Caraballo, quien estuvo de cumpleaños este fin de semana pasado. Pero también estuvo de cumpleaños el ingeniero Manuel Hernández, el hombre, uno de los bates fuertes del equipo de ganadería de la categoría D. Así que muchas felicidades para el ingeniero Manuel Hernández, quien estuvo de cumpleaños el pasado fin de semana también. Que Dios lo bendiga y espero que lo haya pasado bien. Como que me falta alguien más, pero no me acuerdo ahora quién fue. Pero ahí vamos. Oiga, si hay alguien que quiera trabajar en una finca, me han solicitado para el CUEI, para el CUEI, pues la gente escucha por ahí por Sabana de Rodeo. No sé, pues la gente ahora, digo que no, que la cosa está mal, porque no quieren bajar el lomo, Entonces, si te quiere trabajar y sabe de agricultura, siembra y esas cosas, hay un hacendado que necesita una persona para trabajar agricultura y una señora para limpieza. No me llame ahora directamente, usted me escribe después de las 10. Yo le voy a responder por lo menos en la tarde, porque yo salgo de aquí para una universidad a enseñar, a dar clases, y no estaré disponible como hasta las 3 de la tarde de hoy. Bueno, ya usted sabe. De todas maneras, tengo a la sobrina Araceli haciéndome diligencia por ahí también. Y ya usted sabe. Señores, que tembló la tierra ayer. Bueno, yo no me di cuenta. El Señor me tiene para algo grande en esta tierra, definitivamente. Yo no he sentido un temblor de tierra nunca, nunca en la vida. Pero Él es el que sabe, pero sé que algo grande tiene Dios para este país conmigo. Así que vamos a verlo suave, tranquilo. Braulio, yo estuve de cumpleaños ayer. Dilcia García Feble, felicítame. Ay, qué lindo. Dios te bendiga, Dilcia. Espero que lo hayas pasado bien, mi corazón. Sí. 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Vamos a dar lectura entonces. Creo que vi a medios comentando de Manuel de Paula Lizardo. Dice: temblor de 5,5 grados sacude parte del país. Yo no me di cuenta, yo estaba trabajando, sentado ahí en la sala de mi casa. Después comencé a vivir. ¡Ay, qué bien! Bueno, yo no sé. El Señor es que sabe. Sí, señor. ¿Usted lo sintió, doña, ya en Picapiedra? ¿Eh? ¿Que no? Ah, no, pues es una cosa seria. Ah, entonces, rutas y frecuencias de los camiones para el día de hoy. Dice compactador ficha 14, ruta Rafael Fernández Domínguez hasta la 14 de junio. El compactador ficha 15, barrio Piedra Linda detrás de Cocote. El compactador ficha 13, barrio Picapiedras. El compactador ficha 1, calle Ramón Matías Mella, luego el hospital de Villahermosa. El compactador ficha 16, calle Juan Pablo Duarte, luego entrará al ensanche Sinaí y al ensanche La Paz. Compactador ficha 17, barrio El Picapiedras. Camión ficha 6, barrio La Sabanita. El camión ficha 17, barrio Villahermosa Viejo. El camión ficha 13, barrio La Sabanita detrás de Pixie. Ahí está, Villahermosa es de todos, todos somos Villahermosa. 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Un tribunal de Panamá ordenó la detención provisional de tres ciudadanos dominicanos acusados de reclutar jóvenes en el país centroamericano para trabajo forzado con fines militares a favor de Rusia en su guerra contra Ucrania. ¡Ay, Dios mío! Debido a los constantes apagones y altos costos del servicio eléctrico, distintos sectores de la parte sur de la provincia de La Vega decidieron realizar una marcha pacífica en protesta por las deficiencias del servicio energético. Resumen de Mártires Noticias y más para la revista informativa en la voz de Braulio Mejía. Buenos días, Braulio, Dios te bendiga. Por favor, quiero que me felicites a mi hijo Luis Francisco, es el poeta que canta, él está de cumpleaños de parte de su madre Luz Mari Francisco, poeta que canta, Luis Francisco. Felicidades para usted de parte de su madre Luz Mari Francisco y toda la gente que le aprecia. Y aquí, buenos días, por favor felicítame a Rosleini Morla Rodríguez, que cumplió 7 años ayer y le encanta escucharte de parte de su abuela Milagros. Ay, qué lindo, Rosleini Morla Rodríguez, Dios te bendiga, mi niña linda. Los niños y niñas me quieren a su tío Braulio. Esa gracia la pone Dios, definitivamente. ¿Qué es esto? Buenos días, profesor. Ya estamos avanzando. Se refiere a los trabajos de aceras y contenes por el área donde vive Valentín. Sí, sí, yo le he dicho a ustedes solo un poquito de paciencia. Es que Villahermosa es muy grande. Pero poco a poco avanzamos. Avanzamos con la ayuda de Dios. Y el trabajo de Eduardo Familia Quiquilo. Buenos días, Braulio, para que por favor me felicites, porque el día de hoy este roble de mujer está cumpliendo un año más de vida. Le agradezco inmensamente a Dios por permitirme cumplir un año más de vida y por ser el gran ser humano que me he convertido. Dios la ayude siempre. Albanelli está de cumpleaños hoy. ¿Qué me falta? Ah, la información que me manda Héctor del equipo Batey Nuevo. Atención, los resultados de partidos del sábado en Caleta. El primer juego, el equipo de los Golden ganó 12 carreras por 7 a Batey Nuevo. Yo creo que ese juego quedó 14 a 9 y dos en base en tercera y segunda. El segundo juego quedó 15-5 a favor de Batey Nuevo. Los jugadores más destacados, Hamilton de 5-4, dos honrones. Pero cuando José Moreno le deja pelota, ofrezco, me la dobla. Se hizo el enfermo, sí, pero no quería jugar defensa. Pero después volvió. Félix de 6-6. Este muchacho jugando con el equipo Batey Nuevo. Él es de Higo, claro. Batió de 6-6. Cuatro jonrones, un doble y un hit. Y ya había conectado dos jonrones más en otros partidos con el equipo Batey Nuevo. César de 5-2, un jonrón y doble. El pequeño de 6-3 estaba sobregirado. Estaba con la familia ahí en el play. Carlos de 5-2. Nelson de 5-1. Dani, ¿por qué no ponen a Dani? Conectó de ese, dio un hicito ahí, un peito. Y Armando fue el héroe para, dio, conectó doble para dejar en el terreno por un knockout, ¿verdad? Al equipo de los Golden. Ya usted sabe, la voz se fue de 4-2. Ahí está la información de esos partidos el sábado en Caleta. Bueno, un saludo para Fermín. Y recuerden, los empresarios, la gente que ama el deporte ahí en Caleta, anúnciese ahí en el play. Vamos a colaborar para que siga creciendo, ¿verdad? Atención, ingeniero, arquitecto, Turi. Busque la forma de ponerle luz a ese play ahí, que se abra otro espacio para que los amantes del softball puedan pasar un rato, ¿verdad? Jugar softball de noche ahí en Caleta, donde hay muchos jugadores de softball que no tienen todavía la oportunidad de jugar. Y usted, empresario, coloque su publicidad ahí en el play, eso le ayuda a crecer usted, y es un aporte y un apoyo que usted le estará dando al deporte en Caleta. Buenos días, Braulio, felicítame a mi hija Juliani Vilorio Santana, que hoy está cumpliendo años, 14 años, de parte de su madre Nirda Santana y su padre Juan Vilorio. Saludos para mi sobrinita Juliani Vilorio Santana, que lo pases bien. Buenos días, Braulio. La marcha de Villahermosa llenó en el espacio, era un boom. Parece que Villahermosa tiene más gente que la provincia cabecera. Gracias a Dios y gloria a Dios que hubo mucha gente. Sí, eso no hay que... Tampoco, ¿verdad? Territorialmente, claro, Villahermosa es más grande que la provincia de La Romana. Claro que sí, territorialmente sí. Pero no creo que haya más gente que en La Romana. Lo importante es que se marchó, y la gloria y la honra para Dios, no para hacer bufeo ni nada de eso. El nombre de Dios es que debe ser exaltado en todo nuestro accionar.
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0: Bueno, esta noche en el estadio Isa Sorop, Liga Miguel Olivo Saviñón, hoy 28 de septiembre de 2026, partido de vida o muerte, Contraloría y su dirigente Baby el Chihuahua, tratando de mantenerse con vida, ya que enfrentan a los Periquitos Verdes de Administración, que ganaron los dos primeros partidos y han colocado a los chihuahuas en un chiquero, en una jaula mojada, lloviendo, le está cayendo gotera, están temblando los chihuahuitas de Contraloría, y los periquitos con agua se ponen contentísimos y le quieren dar más picotazos. Así es que las incidencias esta noche las vamos a vivir allá en el estadio Isa Sorop de Buenavista. Si los chihuahuas ganan dos, se empata entonces y habrá que ir a otro juego.

Yo estuve escuchando a través de la radio parte de lo ocurrido allá y esa proclama fuera parte de la Federación Evangélica de la Romana Felaro, y sobre todo en la voz del segundo vicepresidente de Felaro, el pastor Hilario Valio, una proclama, un llamado a que la sociedad se ajuste a lo establecido en la palabra del Señor. Sandy, están recogiendo. Ay, Sandy. Mi líder. Bueno, dice Dani que se fue de 2-2. Yo solo vi uno, ¿eh? Yo solo vi uno, pero. Está bien. Ahí va. Caso Senasa, ¿quiénes van a prisión y cuáles cumplirán arresto en casa? El juez Rigoberto Sena dio su decisión cerca de las 10 de la noche del domingo. Los acusados fueron arrestados el pasado 18 de septiembre. Camacho advierte a médicos no prestar sus códigos para no ser presentados en un proceso penal. En 7 días el país ha registrado 1,556 robos y 33 muertes. ¿Qué dice de eso el presidente de la Comisión Nacional de los Derechos Humanos? Juan Manuel María Mercedes, qué sé yo. ¿Qué usted dice de eso, mi hijo lindo? Que solo ataca que la policía está matando jóvenes. Ah, y los hombres y mujeres serias que están siendo violentados, que están siendo atacados. Diga, hable de eso también. Defienda los derechos de todos, ¿eh? Pero no quiera presentar a los delincuentes como niños buenos. Director de la policía promete buscar, no importa dónde se metan, a los delincuentes. ¿Qué más? Yo creo que ya en cuanto al país está ahí, ¿ya? Bueno, la tierra vuelve a temblar, fue de 5,5 según informe preliminar. Eso fue el temblor de ayer. El caso Senasa 2.0, 5 imputados admiten culpa y el Ministerio Público exige 18 meses de prisión preventiva. Ahí está entonces, señoras y señores, más o menos el ámbito nacional. 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Nos vemos en el 28. Sandy Constanzo, alto dirigente de la Fuerza del Pueblo. 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

0: 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Buenos días, Braulio. A veces instituciones de derechos humanos hacen un flaco servicio al llamar a una marcha en contra de los actos policiales. Bueno, eso es lo que yo le digo. La soga debe medir por igual. Porque si usted no defiende cuando mira como esos dos señores que salían a caminar y fueron asaltados por esos delincuentes, si usted no sale en defensa de esa gente, un delincuente enfrentó a la policía, lo mataron. ¡Ay! ¡No se puede seguir ejecutando! No. Yo no estoy de acuerdo que muera nadie. Pero esos ladrones, esos que salen a delinquir, no van a perdonarle la vida a nadie. Entonces, así no. Así no puede ser. No debe ser así. Defiéndalo todo. Si son humanos, todos tenemos derecho. Todos tenemos derecho. Y lo primero que hay que decirle a eso, usted va a defender, deje la mala vida, póngase a trabajar, póngase a estudiar y haga las cosas bien. Esos son los primeros derechos que tiene que preservar. Usted sabe que si comienza a delinquir, comienza a bregar con droga, eso, tarde o temprano lo van a matar o lo van a meter preso. Ah, no, pero ¿qué? Son los angelitos. No, así no. 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Vamos a darle un vistazo al ámbito internacional. Vamos a ver cómo está parte del mundo. All over the world. Al menos 67 civiles han fallecido en ataques apoyados por Arabia Saudita en Yemen, según UTIES. Fujimori resalta la incorporación de Perú al escudo de las Américas y el trabajo con el FBI. El Papa condena el aborto y la eutanasia como una eliminación de vidas por falsa compasión. Trump espera retomar negociaciones con Irán, pero rechaza propuesta de tregua en Teherán. Al menos 8 muertos en ataques rusos contra Ucrania. China confirma la prórroga de la tregua comercial con Estados Unidos hasta enero del 2027. Capturan en Colombia a la esposa y la hija del líder de banda narco de Ecuador. Bolsonaro desafía a Lula a enfrentarlo en un debate televisivo antes de las elecciones. Y Trump cenará con el líder de Anthropic y descarta preocupación por el descontrol de la IA. 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Los Toros adquieren a Egui Rosario vía cambio con los Leones del Escogido. ¡Ay, Dios mío! Bueno, pero ellos son los que saben. José Quintana reforzará la rotación abridora de los Tigres del Licey. Rangers pierden la oportunidad de llegar a la postemporada. Se quedó Texas. Campamentos de la NBA abren el lunes con el día de medios y con prácticas el martes. Juegos de la serie entre Yankees y Medias Rotas tendrán horario estelar, como debe ser. Los Phillies aseguran comodín, se medirán ante los Bravos a partir de mañana. Diamondbacks caen de los Padres Sacerdotes de San Diego y se quedaron eliminados en la postemporada. Kem Chitler iniciará la serie de comodines ante los Medias Rotas. Ay, ay, ay, qué hueso duro tienen los Medias Rotas. Álvarez y Moreno conquistan títulos de bateo. Misioroski, líder en efectividad y ponches. Así entonces quedó el ámbito, más o menos son las noticias, el ámbito de los deportes. Buenos días, Braulio. Saluda a mi nieta Cara Naomi González, que está de cumple de parte de Mónica Plasencio. Cara Naomi González, felicidades para ti. Doctor Juan José de la Cruz Kelly, máster en Derecho Laboral. No, pero antes de que se me olvide, un saludo allá en el supermercado de la Marina de Casa de Campo. Los muchachos que están ahí, el personal del supermercado, ahí en la Marina de Casa de Campo. Muchas bendiciones para ustedes, a todos, y para mi vecina, Marianely Paula. Ella tiene un apodo, pero yo no puedo decirlo. Me pica la lengua. Quisiera decir el apodo que le decimos a Marianely Paula allá en Villa Progreso, pero debo respetar eso. Saludos, Dávilis Antonio Gili. Entonces estaba con Juan José de la Cruz Kelly, máster en Derecho Laboral, Seguridad Social, prestigioso abogado de los tribunales de la República Dominicana, colega, hermano, amigo, siempre activo. Denis de la Cruz.
1: Gracias, compañero de labor, licenciado Braulio Mejía Morales, la voz única y original de Villahermosa.
0: Sí, señor.
1: Buenos días al pastor Hilario Valio Díaz, el ministro de la Iglesia Asamblea de Dios Piedra del Ángulo en el Picapiedra. Buenos días también para el hombre de los derechos humanos y Diabolo Auto Import, Carlos J. Sánchez. Damos los buenos días a nuestro experto en asuntos migratorios y pastor de la Iglesia Mansión de Dios, David Antonio. A nuestro cronista deportivo estrella, J.L. Marte, a nuestro corresponsal desde la calle El Hombre Noticias, José Báez y Adonis Quevedo. Y a nuestro director radial, el ingeniero Starkey Mendoza. También saludamos y damos los buenos días a nuestro equipo técnico, que allá en el segundo nivel hace lo posible porque salgamos al aire a través de la fanpage de Facebook, la revista informativa. Gracias, equipo técnico, y a todos ustedes que están activos con la revista informativa. Gracias de corazón por sintonizarnos. Para nosotros es un placer estar con ustedes. De inmediato entramos en noticias. Miren, ayer hubo un sismo, un pequeño temblor de 5,2 en la República Dominicana. Pequeño temblor, porque 5 grados no es muy fuerte, ¿verdad? Pero se sintió, algunas personas lo sintieron. Aquí en La Romana, algunos señalan que lo sintieron. Por ejemplo, mi hija me lo dijo antes de que lo publicaran, o antes de que comenzara a correr la noticia. Me dijo, papi, pero tembló la tierra. Dios mío, tembló. Yo estaba afuera, claro, estaba en el patio de mi casa. Ella estaba en el segundo nivel, parece que ahí lo sintió un poquito más, el sismo de 5,2, que se sintió en gran parte del territorio nacional, a pesar de que su epicentro fue Monte Plata. Ahí fue donde tuvo el epicentro de ese pequeño temblor. Independientemente de todo, creo que en República Dominicana han habido varios, y ha ido aumentando, ¿verdad? Tuvimos dos anteriormente de 4 y pico y ahora uno de 5 y pico. Creo que es prudente que las autoridades dominicanas continúen con las alertas, con las informaciones a los ciudadanos. Se hizo un simulacro en días pasados, muy bien, pero hay que continuar con otras. Tienen que mantenerse pendientes, en mi criterio. ¿Por qué? Por lo que le acabo de señalar. Hubo primero uno de 4.3, otro de 4.6, ahora uno de 5,2.
0: ¿Eso de 4 y 4 cuándo fueron?
1: Eso fueron la semana pasada. La semana antepasada, pero no esta que pasó, sino la antepasada. Tuvimos dos sismos, uno y luego el otro, a los 20 segundos del primero, hubo otro de 4 y pico. Y ya este fin de semana tuvimos uno nuevo de 5,2. El primero fue de 4,1, luego otro de 4,6 y ahora tenemos uno de 5,2.
0: Y usted cómase la comida.
1: Entonces lo que quiero señalar es que hay que prestarle atención a eso. Hay que prestarle atención a eso y continuar, caerle arriba a los movimientos y a, las, a lo que la gente debe hacer en caso de un temblor de tierra. Bien, en otro orden también, juez envió a prisión a 8 imputados en el caso de Senasa. 5 declararon e informaron que habían cometido los delitos que habían cometido. Y se declaró el proceso complejo. Se le dictó medida de coerción de 18 meses a los imputados en el caso Senasa 2.0. El juez de la Oficina de Atención Permanente del Distrito Nacional, Rigoberto Sena, impuso este domingo prisión preventiva a 8 imputados en el caso 2.0. Los imputados Angeuri Guzmán Vázquez, Tarqui Atahualpa, Arturo Rodríguez Nova, Juan Henry Poiriet y Wandel Manuel Díaz, Manuel Díaz Encarnación, deberán cumplir la medida de coerción en el Centro Correccional y Rehabilitación de Las Parras, mientras que Isabel Heredia Vallejo, Ana Rachel Rodríguez Almanza, Elsa Evelyn de la Rosa Vázquez y Laura Altagracia Santana, Santana Evangelista, cumplirán la prisión preventiva en el Centro de Corrección de Rehabilitación Najayo Mujeres. Ahí estarán cumpliendo estos 8 reclusos del caso Senasa prisión en la próxima, en 18 meses de prisión que le fue dictada. En otro orden, también quiero tocar la muerte de este jovencito de Villarriba por mano de la policía. Eso hay que prestarle mucha atención. Primero, el director de la policía repitió lo mismo que había dicho el presidente de la República. Y en ese momento no estuve de acuerdo, ni estoy de acuerdo con el presidente, que es la máxima autoridad de nuestro país, llame de esa forma la atención. Es decir, el decir, más le vale que se entreguen. Bueno, pues tenemos ahora que el propio director de la Policía Nacional señaló lo mismo. Más le vale que se entreguen. Inmediatamente comenzaron a aparecer intercambios de disparos. Este jovencito sale la policía diciendo que lo enfrentó, que le cayó a tiro y que en el enfrentamiento la policía lo hirió y más luego murió.
0: ¿Cómo se llamaba ese jovencito, hijo?
1: Se llamaba, te voy a decir ahora mismo.
0: Vamos a buscar.
1: Se llamaba.
0: Ese no es que decía Ñuñu. Sí. Ñuñu no. Cricri, algo así.
1: Cricri. Christopher se llamaba.
0: ¿Qué hay Cricri?
1: Le decían Cricri. Christopher. Uh-huh. Este joven sale un video claramente donde se ve que él se entrega. Oh. Levantó la mano cuando lo detuvieron y él se entrega. No es verdad que fue un intercambio.
0: Hubo uno que levantó las manos hace unos meses después que se le habían acabado las balas y tiró la pistola para un lado y levantó las manos.
1: Es que inmediatamente tú levantas la mano, tú te estás rindiendo.
0: Sí, mi hijo lindo, pero quiero que entiendan, ¿verdad? Que así lo hacen también. Después que y se acabaron las balas. ¡Ay, ya! No sé si me entiendes lo que te quiero decir.
1: Claro, entiendo perfectamente. Porque son delincuentes. Sí. Pero no lo puede echar. Quien lo está enfrentando no es delincuente.
0: No, porque ya está bajo autoridad.
1: Entonces, la Policía Nacional es una autoridad, no es un órgano delincuencial.
0: Sí, sí.
1: Si son dos pandillas que se están enfrentando y a ti se te acabó la bala, yo te voy a rematar. Porque sí, somos dos pandillas, somos dos delincuentes los que nos estamos enfrentando. Pero la policía no es delincuente. Claro que tú no, tú tienes que cuidarte, tienes que buscar la forma de cuidarse, de no dejarse matar, es cierto, pero cuando la persona ya se entrega, tú no lo puedes acribillar porque no es un órgano delincuencial, es un órgano correccional, es un órgano de regulación.
0: Aquí dice alguien que fue un abuso, que el video habla claro, que el muchacho nunca disparó.
1: Ah, bueno. Entonces, lo que quiero señalar con esto es que lamentablemente no podemos permitir que las autoridades actúen con la misma, con el mismo patrón que actúan los delincuentes, porque las autoridades no son delincuentes. La Policía Nacional es un órgano represivo, un órgano que a lo que se dedica es a apresar, a detener, a tratar de controlar la delincuencia o a evitar la delincuencia, no a eliminar los delincuentes, porque para eso está la justicia. Entonces no tiene sentido que hayan jueces. Sí, y en esto aquí quiero ser puntual, Braulio Mejía. Sí, los jueces tienen que ser más fuertes con los benditos delincuentes. Uh-huh. Ahí sí yo tengo que quiero hacer un llamado.
0: Pero es que la cárcel está llena ya de...
1: No, es que la cárcel, porque hagan más entonces.
0: Eso cuesta mucho dinero, Denis.
1: Pero tienen que...
0: Y hay un desafío de la delincuencia, Denis. Hay un desafío, no a la policía, a nosotros, a la sociedad. Hay un desafío.
1: Pero no se puede... Pero
0: cualquier culirroto que tú ves por ahí que no sabe ni bañarse, tiene un arma de fuego, Denis de la Cruz. Pero tú y yo trabajando. Es que ellos no piensan en eso, Denis de la Cruz. Esos delincuentes no están en esa... Eso es fumando droga y de todo eso, no están pensando en eso, es chequeándote a ti, hijo mío, chequeándome a mí, a todo el que trabaja, para darle un callao y meterse para los montes,
1: sí, pero,
0: y echarse a reír.
1: Pero tenemos...
0: Hay un desafío de la delincuencia, repito, no al cuerpo del orden, no a la policía, es a la sociedad que ha desafiado.
1: Sí,
0: esos videos y esas cosas, esas canciones y esas letras, es a la sociedad que nos está desafiando. Que ellos son y que ellos sí son y que nadie puede con ellos, Denis de la Cruz.
1: Pero Braulio Mejía,
0: el castigo debe ser ejemplarizador. La mano debe ser fuerte. Los latigazos deben sentirse en el cuerpo de la delincuencia. Si el hombre y la mujer serio quieren seguir respirando un poco de paz.
1: Sí, en las cárceles.
0: Oremos por ello. Para que antes de su último respiro puedan entregar su vida a Cristo.
1: O sea, que le van a dar para abajo como quieran.
0: Pues a lo que le den, mi hijo mío. Por lo menos misericordia, aunque sea en el último momento. Pero, óyeme, no podemos continuar en esa situación, Denis. Vamos camino a una situación que después vamos a lamentarlo todo, ¿eh?
1: Braulio, pero en las cárceles es donde tiene que aplicarse.
0: Pero papi, amor mío, lindo, Denis de la Cruz, manito bello. Si en la misma cárcel entran droga, entran armas, hacen de todo.
1: Las autoridades son la primera, Braulio.
0: No todas las autoridades, Denis.
1: Pero entonces, ¿cómo es que entran?
0: No, yo no sé. ¿Qué pasa? Se dice que lo tiran así, que tiran las drogas y qué sé yo qué. Sí, que Denis. A los patios de la cárcel le tiran, sí.
1: ¿Y los centinelas se hacen los ciegos?
0: Yo no sé.
1: Lamentablemente hay una vinculación.
0: La policía que siga trabajando, es el llamado que debe hacer la sociedad. Que siga trabajando la policía y los delincuentes que se alejen de la delincuencia. Que salgan de las calles, que se pongan a ser productivos.
1: Estoy de acuerdo con eso. De que la policía haga su trabajo y de que lo delincuentes...
0: Pero que dejen a la policía trabajar.
1: Sí, sí, estoy de acuerdo con eso, que la policía trabaje y haga su trabajo. Con lo que no voy a estar de acuerdo es con las ejecuciones. No voy a estar
0: de acuerdo. No son ejecuciones, nada.
1: Pero sí, Braulio, sí se entregó. Sí se entregó.
0: Es lo que te digo yo de este, no sé, pero no lo he visto, pero así el otro yo me lo creí hasta que se demostró que no, el tipo había disparado muchísimo y cuando vio que le acabaron la bala, salió corriendo. Cuando hay un patio que no se encuentra para dónde correr, tira la pistola y dice, estoy aquí entregado. Pero espérate.
1: Pues entonces había cámara en ese patio.
0: Que casi me diste a mí, ¡tom, pom! Toma. Así no puede ser.
1: Entonces, pero no, repito, hay que enfrentar la delincuencia. No es que estamos aupando que la delincuencia esté libremente andando por aquí haciendo lo que le dé la voluntad. Hay que enfrentarla y enfrentarla fuerte.
0: No está segura la anciana, no está seguro el anciano, no están seguros nuestros niños.
1: Eso no puede ser posible. Eso significa que hay una deficiencia en el trabajo judicial, en el trabajo policial, en el trabajo carcelario. hay que cambiar los modelos carcelarios. Si los delincuentes al salir de la cárcel siguen delinquiendo, hay que cambiar el modelo carcelario.
0: Este gobierno debería crear las condiciones, inclusive hasta de bloquear redes sociales en este país, que a través de las redes sociales hay un bombardeo enorme de basura para estas mentes, niños y adolescentes.
1: Es que ahí está lo que te estoy
0: deberían diciendo, bloquear las redes sociales, regular el uso de redes sociales.
1: Incluso no hay regulaciones ni siquiera para las cosas que se cantan, para las cosas que se dicen. ¿Por qué en otros países eso no se permite?
0: Un grupo de rufianes, delincuentes ellos también, con bandas de delincuentes, de que influencer, de que... No, hombre, no.
1: Tú tienes aquí órganos que deberían regular cómo se habla por los medios, dejar esa mala palabrería, esa llamado a la vagabundería, mujeres, hombres y todo el mundo haciendo y diciendo, cantando un paquetón de basura, y todo eso se le permite. Entonces, si no hay ningún tipo de regulación, porque hay gente que dice, no, eso se debe a que nosotros tenemos libertad de expresión. Espérate, la libertad de expresión es una cosa.
0: Y la sinvergüencería y la basura es otra.
1: Claro, la libertad de expresión es la libertad que tú tienes de expresarte libremente sobre cualquier tema. Pero no para tú dañarme mi moral y dañarle la moral a la persona. Eso no es libre expresión, eso es violación de la norma, eso es violación de la ley. Hay que realmente aquí hay que crear una ley que regule las canciones, qué se canta, qué se habla por los micrófonos, qué tipo de llamado se hace. Que no se puede tener ley mordaza. Eso no es mordaza, eso es regulación. Y existe en la mayoría de los países donde la gente escucha cosas importantes. Mira ahora mismo, Braulio. Se está celebrando en República Dominicana la Feria del Libro. La Feria del Libro se está celebrando. Ya inició este fin de semana, muy linda, muy chévere. Pero ¿quiénes son los que van a la Feria del Libro? La misma gente.
0: Dos, tres estudiantes, algunos centros educativos y así.
1: Tú tienes poco incentivo a que la gente se eduque. Tú tienes poca motivación.
0: No, la gente no quiere educarse, mi corazón. Muchos no quieren leer. Son actividades que pasan desapercibidas porque falta de interés. Porque inclusive hay gente que hace uso a través de los medios o hace uso de los medios que le dice a la juventud, no vaya a la universidad, que lo que va a perder tiempo y dinero. Gente que supuestamente están para guiar a la población, con su boca lo están mandando al precipicio. No estudien nada. Gente dice que no con estudié, luces en la mente. Lo que hablan es oscuridad. Entonces no podemos seguir así. Aquí se necesita una gente con mano dura que organice esta nación.
1: Aquí ahora mismo, por ejemplo, tú tienes en República Dominicana algunas editoras que han quebrado.
0: Sí.
1: Porque los libros físicos están saliendo muy costosos. Ya todo el mundo está preparando libros digitales. Entonces hay personas que no les gustan los libros digitales, les gustan los libros físicos. Entonces tú tienes una proliferación de escritores, muy bien, pero tú imprimes la primera edición, los primeros 100 libros, los primeros 500, pero después de ahí, para tú volver a imprimir, te cuesta, porque aquí no hay editoras patrocinadoras. Aquí las editoras que hay son las que tú tienes que pagarle para tú imprimir, si no, no. Aquí muy pocas editoras. Y tú tienes que ya comenzar a tener un background para que las editoras te ofrezcan. Por ejemplo, a mí me pasó que este cuarto libro que yo escribí, mi editora me dijo, mira, con este libro nosotros queremos tener el 50% del patrocinio de tu libro. Y por eso yo pude imprimir en este cuarto libro normal. Pero los primeros tres libros yo tuve que costearlo con mi bolsillo. Con todo, 100% pago. Entonces, ese tipo de cosas, por ejemplo, deben tener, las editoras deben tener incentivos que motiven a la gente a escribir y los libros salgan más económicos. Porque a veces la gente dice, wow, pero ¿cuánto cuesta ese libro? El problema es el dinero que tú tienes que buscar para tú imprimir esos libros y al final tú no tienes ningún beneficio hasta que ese libro no se internacionaliza. pero tú no tienes ningún beneficio en principio, porque que el costo es demasiado alto, tinta, papel, diseño, edición, tú tienes que pagar de todo, y por eso entonces es tan cara la impresión de los libros, y hay que incentivar en eso para que entonces la gente se motive a leer y a querer acercarse a los libros. Seguimos con más de la revista informativa, Braulio.
0: Bueno, no está hoy con nosotros el pastor Hilario Valio, esperamos que Dios le guíe. La tarde de ayer domingo fue juramentado en la Fuerza del Pueblo Guillermo Concepción, quien era presidente municipal del partido MODA en Villahermosa. Con Guillermo llegaron una alta gran cantidad de dirigentes que le acompañaron o le acompañaban en el viejo partido. Guillermo ahora preside el movimiento en apoyo a Leonel Fernández y los candidatos de la Fuerza del Pueblo. Sandy Constanzo y todos los miembros de la Dirección Municipal de la Fuerza del Pueblo en Villahermosa le dan la bienvenida a Guillermo Concepción, ex MODA. Vamos a ver, tengo algunos mensajitos por acá, ya que el pastor no está. Dice: buenos días, Braulio, mi nombre es Ramona Quesada desde Caleta. La policía hay que dejarla trabajar, ahora es que se está trabajando. ¿Qué más? No, Juan Carlos, no entendiste el comentario, no entendiste. Déjame ver qué me quedó por acá. Por eso estamos... Ok. ¿Qué dice acá? Dios mío, quiero saber si ya Bendición no lo transmiten por Facebook. Quiero saber si ya Bendición no lo transmiten por Facebook, que no lo he vuelto a ver habilitado en Facebook. La revista informativa, chequea, a ver, ponga la revista informativa, debe estar activa. Ya yo no sé. Creo que sí. Ok, le envío el número del ingeniero Ignacio Luis. Vamos a ver, aquí, este es, ahí, recíbalo ahí. 753, vamos a escuchar. Buenos días.
2: Buenos días, Wario, Dios bendiga.
0: Amén.
2: Una pregunta, ¿y los derechos humanos de nosotros, hombres trabajadores y serios, quién los protege, quién abogan por nosotros?
0: Ya yo hablé de eso ahorita, o sea, yo estoy de acuerdo que... como humanos que somos, el delincuente, ok, el que quiera, ok, pero lo que creo es que esos directivos de esas organizaciones de derechos humanos también aboguen por la gente de trabajo, por la gente seria cada vez que es afectado, así mismo como dice usted, que nada más salen a hablar en contra de la policía, que están ejecutando y que están matando jóvenes, pues a los delincuentes, nunca lo he visto a ellos, a ninguno, hablar en favor de la población trabajadora. Buenos días.
3: Buenos días, Braulio. Fíjate, Braulio, ahí en Villahermosa, no sé si llegaste a escuchar. Sí. Ese muchacho acabó.
0: ¿Cómo se llama?
3: Raúl. Este muchacho acabó en Villahermosa. Ahí ese no respetaba si era viejo, si tenía 60, 70 años, ahí nadie salió. Mm-hmm. Y después que se ha comenzado a hacer el trabajo, hay muchas cosas que han ido cambiando.
0: Sí.
3: Muchas.
0: Bueno. Gracias. Okay. Buenos días, Braulio, pero la ciudad de La Romana está oscura, la salida hacia el 10 de Cumayas, eso es un pantano, da miedo, también la salida a Villahermosa. Buenos días.
4: Buen día, cariño, Dios te bendiga.
0: Amén.
4: Oye, mi amor, oye, ¿por qué tenemos nosotros 16 días sin agua hoy? Porque hay que limpiar donde está la válvula y no han... Limpie, mi hijo. 16 días sin agua, eso aquí... por la María Trinidad Sánchez entrando por la farmacia El Higo. La válvula está frente a la farmacia El Higo. Ya tú sabes. Otra pregunta. Esa es una denuncia, ahora es una pregunta. La basura tiene que ser clasificada. Mi vecina limpiaron un solar. Ellos viven ahí, pero la esquina está vacía, en la misma ruta. Lo limpiaron porque todo el que pasa le tira una funda de basura. Ya al recoger la basura... también limpiaron la hierba, que no había palo, y el camión por se la quiso llevar. Yo le pregunté, pero ¿y por qué? Ah, no, porque eso fue un patio que limpiaron. Entonces nosotros tenemos que comernos la basura del patio cuando, porque ellos no se la pueden llevar. Sin embargo, en la misma esquina y del otro lado, tumbaron muchísimo, que ahí sí había mucho palo grande, y el camión sí se las llevó.
0: Bueno, atención, Ignacio Luis, a esa denuncia. Deben chequear eso. Voy a la pausa. Ahorita recibiré más llamadas, más interacción.
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2: ¡Loco! Lo continuamos, señoras y señores, su espacio favorito de noticias y comentarios de cada día, la revista informativa. Bendiciones para todos ustedes. Estuvieron de aniversario de bodas Rafael Gil Pache y su esposa Wendy Hernández. 28 años de feliz unión matrimonial. Muchas felicidades para ellos. Espero que lo hayan pasado bien de bien. Felicidades. Y también estuvo de cumpleaños el pasado sábado el amigo Tito Jeta. Muchas felicitaciones para él. Que la gracia y el amor de Dios le cubra siempre y le bendiga en manera poderosa y especial. El hombre del gin, ahí cerca de la 26 de enero. Tito Jeta de cumpleaños. 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
3: Gracias, Braulio Mejía Morales, la voz auténtica, la voz original, la voz sin copias de Villahermosa, Braulio Mejía Morales. Buen día para el pastor, él es el licenciado Hilario Valio Díaz. Él está en la calle 17 del populoso sector del Pica Piedra. Ahí él está, al junto de su esposa y todo el equipo de la congregación que siguen trabajando en pro y en favor de esa comunidad del Pica Piedra. Saludos, bendiciones para el doctor Juan José de la Cruz Kelly, máster en Derecho Laboral, Seguridad Social y otras especialidades. Con él, JL Marte, cronista deportivo, al pastor David Antonio, a los compañeros que están en las calles, como son ellos, José Báez Rodríguez, Adonis Quevedo Santana, Manuel Peralta y el terror de las noticias, Guillermo Santana. A todos nuestros amigos, a todos nuestros hermanos, que la gracia de Papá Dios nos bendiga, nos cuide y nos proteja en este hermoso día que Él nos ha regalado. Sí, hoy lunes 28 de septiembre del año 2026. Acá estamos, continuamos con el titulá de la mañana y la revista informativa. Gracias mil de corazón a todos nuestros oyentes, a todos los televidentes, a todos los que nos siguen a través de las redes. Son ustedes una parte sumamente importante, porque sin ustedes este programa no tiene sabor. Gracias mil. Agradecido del eterno Dios que nos permite, que nos regala la oportunidad de ver un día más de lo de Él. Los días no son nuestros, los días son de Dios. Por lo tanto, usted y yo, que ya nos levantamos, que ya algunos trotamos, corrimos, hicimos algo, algún tipo de ejercicio, usted tuvo esa oportunidad y hoy puede expresarle: Papá Dios, gracias porque nos ha regalado un día más de vida. Los agradecidos se lo expresamos. Hay otros que no tienen memoria y no agradecen. pero no debería ser así. 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Saludos, gracias a mi querido padrino. Son ellos, nuestro querido Manuel Cordones Roche, su distinguida esposa, Ani de Cordones. Gracias por siempre estar ahí. Aunque él esté haciendo un poquito de ejercicio, pues siempre tiene la radio encendido. Saludos para ellos, que la gracia del eterno Dios siga siendo derramada de una manera tan bonita y tan especial para hombres de alto calibre como es él y mujeres que representan siempre ese toque que tienen las mujeres. Gracias mil. Zeneida François Noel, en contacto con nosotros, gracias. Maritza Zavala, una mujer de trabajo siempre lista a servirle a su comunidad. Luisa Marte, gracias por estar ahí con nosotros. Margaret Joseph, gracias. Milady Berigüete, la licenciada en contabilidad, debe estar trabajando tempranito ya, porque ella no se pierde. Ella llega a ese trabajo temprano, ahí está tesonera, luego hace otro trabajo y se mantiene 24/7. Qué bueno es cuando usted tiene la fuerza de hacer las cosas. Sara García Ibar, en contacto con nosotros, gracias. Margaret Joseph, gracias. Xiomara Mota, Ramón François Cupido, Lili Agustín, gracias por estar con nosotros. Es que ustedes son parte interesante. Almina Joseph, gracias. Gisela Nolasco de Santana, Roquita Méndez, gracias. Es que ustedes saben. Dilenia Casado, gracias. Saludos para Pepi, gracias. El Pepi, el maestro, saludos para él. Muchas bendiciones. Juan Pablo, gracias por estar ahí. Saludo para su madre. Janet Nicolás, gracias. Wendy Roberts, gracias. Dilenia, gracias. Es que ustedes son los dueños de este programa. Saludo para mi querida madre, Doña Pura, allá en los multifamiliares. Ella es la madre de Ramón Veras, es la madre del Chino. Ella es la abuela de Karen Veras, muchas, pero muchas bendiciones para ellos. Todo el tiempo escuchando el programa, el que le ponga la mano a ese radio, ella le pega el batón para que nadie le toque los 95.1 FM, la radio que nos bendice 24 horas. Gracias mil. Elizabeth Chichi Cordero Santana, gracias por estar ahí disfrutando. Recuerden que estamos en el este de la República Dominicana, de manera propia en La Flor, la provincia de La Romana. Muchas, pero muchas bendiciones para ustedes. Señores, hay que hablar de esa gran marcha el sábado pasado, sábado que fue un tiempo bonito, especial, donde una gran cantidad de hombres y mujeres que amamos, que le creemos a nuestro Dios, que tenemos a la Biblia como estandarte, como el libro de los libros y que nos instruyen, una gran cantidad de amigos que goza esta provincia de La Romana, de muchas personas que no le vemos en una iglesia, que no están como otros, pero que ellos aman la palabra de Dios. Muchas bendiciones para todos esos amigos que aún no se congregan, pero que siempre están prestos a escuchar la palabra de Dios. De hecho, yo he visto y sé de muchos amigos que ellos colocan mensajes, colocan interpretaciones y siempre están muy atentos y son muy, pero muy respetuosos a la palabra del Señor. Muchas bendiciones para ustedes de una manera linda y especial. Y como dice la palabra, que la fe viene por el oír y el oír la palabra de Dios. Yo sé que ellos que se mantienen tan conectados, pues Dios le dará su recompensa y que ellos vendrán a los pies de Jesús. Qué bonito es creerle, qué bueno es confiar. Saludo para nuestra querida Milagros, gracias, bendiciones. Saludo para José, saludo para el Geni, también para todos los que estén en casita allí. Muchas, pero muchas, muchas, muchas bendiciones. Gracias a ustedes allí en Guaymate, allí en Los Cocos. Gracias en Estante Alto. Gracias por ustedes siempre disfrutar del Tituá de la Mañana y la revista informativa. Susana Colón, gracias. Porfirio Berroa. 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Francisco Caraballo, en contacto con nosotros, gracias. Saludo para él, saludo para su familia. Muchas, pero muchas bendiciones. 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Gracias por estar ahí. Señores, lo acontecido el sábado pasado en esta ciudad de La Romana, donde muchos se movilizaron, caminaron, corrieron, descansaron, bebieron agua, bebieron Gatorade, y todo este trayecto del de acá de La Romana, como estaba previsto, salió del Boulevard a las 2:37, también salió el de Villahermosa, todo un recorrido por esta gran parte. Ya no es como antes, que se hacía una marcha que, bueno, muy poco para no ser completa. Ahora es un poquito más reducida porque hay una concentración oficial allí en el estadio donde la Federación Evangélica de La Romana, FELARO, en la responsabilidad de Pedro Rondón y todo un equipo, estuvo en la dirección nuestro querido Ellington Solano, excelente trabajo allí, el equipo que estuvo presente, una proclama encabezada por el pastor Hilario Valio, sin desperdicio, con buen equilibrio, buen dominio escénico y sobre todo con una posición firme de todas las asociaciones, más ese gran equipo de la Federación Evangélica de La Romana, FELARO.
4: Mucha gente.
3: Sí.
4: Pues alguien me escribe aquí y dice, no, que hay que ver para que vuelva a ser como antes. Señores, lo pasado es pasado, nada es como antes.
3: Las cosas van cambiando.
4: Las cosas cambian.
3: Sí, hay personas que de hecho no van a marchar.
4: Búsqueme un carro Lada, en todo lo que usted ve, búsqueme un lado. Yo no aparece. Pero ven acá.
3: Han ido cambiando bastante los tiempos.
4: Pero había mucha gente.
3: Sí, sí.
4: Inclusive sí. Era alrededor de las 6. Bueno, cuando el pastor Hilario iba a leer la proclama.
3: Sí.
4: Todavía estaban llegando patanas.
3: Oh, sí, pero...
4: ¿Tú me estás oyendo?
3: Sí, de hecho, en un momento ya estamos bien avanzaditos y entonces llegó una de las patanas.
4: Sí, sí.
3: Y decía el...
4: Por favor, esa música, porque yo lo estaba...
3: Claro.
4: Por favor, porque, mándeme sí. Al comandante, al general, que me pare esa música. Porque ya nada es como antes,
3: así
4: señores.
3: Fue, así
4: es que
3: fue.
4: Lo pasado pasa. Eso no tiene.
3: Hay que vivir la actualidad.
4: Claro.
3: No hay por qué estar abrazado al pasado, que al final, si te fue bien, excelente. Pero si te fue mal, entonces queda como ese asuntito ahí. Es vivir el cada día. Saludos para Isolinda Encarnación. Gracias por estar compartiendo con nosotros. Carmen Núñez, desde La Lechosa. Saludo para su distinguido esposo, mi amigo y hermano. Muchas bendiciones para ellos. Siempre atento a todo lo que pasa en esta radio. Que Dios derrame muchas, pero muchas bendiciones. Cerró el evento el pastor Abraham Berroa con una exposición del mensaje todo fue transmitido, escuchado, la gente lo ha disfrutado, parte de las autoridades competentes que hicieron acto de presencia. Como no estábamos en tiempo eleccionario, muchos de los políticos no hicieron acto de presencia, pero ya cuando se acerque, sí, entonces llegan hasta allí a compartir parte del evento. 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En la tarde de ayer, una alta preocupación, estuve viendo imágenes del sismo o terremoto de 5.5. Las personas que estuvieron observando, algunos entraron en pánico. Algunas de las plazas como Sambil, también todo esa parte de Santo Domingo Este fue la que más contundente se sintió y las personas estaban sumamente preocupadas. Algunos acá, como resultado de lo ocurrido, también sintieron algunas cositas. El sismo de magnitud 5.5 que se registró la tarde de este domingo en República Dominicana y fue sometido y fue sentido con intensidad en Santo Domingo y otras localidades del país. El movimiento telúrico ocurrió aproximadamente a las 5:49 de la tarde, según los reportes preliminares disponibles y que la gente pudo sentir, donde el epicentro próximo al municipio de Ramón Santana, provincia de San Pedro de Macorís. El epicentro a 8 kilómetros de Ramón Santana, de acuerdo con los datos preliminares, el epicentro fue localizado a unos 8 kilómetros al suroeste de Ramón Santana, con una profundidad estimada a 109 kilómetros. El temblor fue persistible en Santo

0: Yo pensaba que no lo habían quitado de eso.
1: Si acaso dos o tres, pero eso es muy raro. Ya te ve una gente quedándose en el... ¡Ay, misericordia!
0: Ya. Sí, sí, ya se lo quitaron.
1: Yo pensé que no lo venden.
0: Yo pensaba que eso todavía estaba. Muchas personas sumamente preocupadas por lo que estaba aconteciendo, pero esto es importante que algunos puedan reflexionar, que algunos puedan interpretar que estamos en los días ya, en los días finales, y que usted debe estar abrazado a las promesas del Señor. No hay dudas de que cada día la palabra de Dios se cumple. De hecho, como los amigos se expresan, como los amigos hablan y dicen, señores, Cristo viene. Personas que no conocen de la Biblia, personas que probablemente ni caso le estén poniendo, cuando ellos ven lo que está aconteciendo, se dan cuenta que algo está por acontecer. Saludo para Jan Sánchez, mi hijo, muchas bendiciones. Dios siga derramando bendiciones especiales sobre ti y sobre tu familia. Gracias por esos segunditos, esos minutos que comparte y que siempre está ahí. Señor, en otra información, el fin de semana volvieron otra vez los combustibles a subir en nuestra nación. Los números de los precios de los combustibles se dispararon en este fin de semana y eso obliga que también comiencen a producirse situaciones que ceden a más de lo normal, porque cuando los combustibles suben, lo que antes se hacía, ejemplo, con 5 galones, ya no se hace. Al no hacerse con 5 galones, o se hace con los mismos 5 galones, pero que antes usted gastaba, por ejemplo, 1,000 pesos de combustible, pero ahora tiene que gastar 1,300 pesos, y eso obliga entonces a que usted se vea obligado a tener que subirlo. Y así, en este medio de esta situación, en nuestra amada y querida República Dominicana, todo sube, pero nada baja. Acá que sí, que van a subir hasta que... Y entonces se queda en el camino hasta nuevo aviso, sin que haya forma de cómo volver atrás.
1: Y que no lo va a arreglar ningún partido ni ningún presidente, no lleven de eso. Nada a nivel de precios en ninguna parte del mundo después que sube, baja. Eso es mentira.
0: Sí, pero hay países
1: que... Eso es mentira.
0: Braulio.
1: Muéstreme uno.
0: Braulio.
1: Muéstreme uno. Pero muéstreme uno, corazón. Muéstreme uno.
0: Óigame, yo estuve en Estados Unidos.
1: Ajá. ¿A cómo está la gasolina ahora mismo en Estados Unidos? Están al grito.
0: Pero están al grito.
1: El que está viviendo en Estados Unidos está al grito buscando. Se están mudando de Boston, están cogiendo para otro lado de Nueva York, están saliendo.
0: Sí, pero...
2: está igual.
0: Escúcheme. Dígame. Están al grito, uh-huh. Y oiga la parte que yo defiendo.
1: ¿Cuál usted defiende?
0: Usted defiende porque hay un problema mundial. Ok. Pero entonces escuche ahora.
1: Te oigo.
0: En Estados Unidos, uh-huh, le dicen a usted, el combustible cuesta 3.90. Lo van a subir a 4, por ejemplo. Uh-huh. Cuando todo se normalice, vuelve otra vez y te lo ponen a 3.90.
1: No es verdad.
0: Pero lamentablemente... ¿Usted se atreve a decirle que no es verdad a un hombre como yo?
1: No, no es verdad.
0: ¿Eh?
1: No.
0: ¿Usted se atreve a decir la trompada conmigo?
1: Lo que sube, sube. Lo que sube, sube. A nivel de precios de artículos de primera
0: necesidad. ¿Usted está preparado?
1: De economía. Óigame, de economía, de precios, eso no baja. La sal en grano la regalaban aquí así, cuando yo era muchacho. Cuando usted era muchacho.
0: Ay,
1: ¿qué cuesta una sal en grano ahora? ¿Qué costaba un sobre de café? Ningún gobierno, ningún presidente puede con eso.
0: Pero
1: y a usted, el ser humano, lo que le ha gustado es siempre encontrar la cosa fácil, me refiero a la humanidad. ¿Usted me entiende?
0: Sí, pero
1: porque hay cuando el arroz subió, la libra de arroz subió de 25 centavos a 30, fue el griterío. ¿Sí o no?
0: Sí, pero
1: cuando dejaron de vender los 15 centavos de queso, que era casi esta parte de mi mano, queso amarillo, que vendían 15 cheles, y dijeron, ya no se vende 15 cheles, ahora son 20. ¿Cómo va a ser? La gente se volvió loca, mi corazón.
0: Siempre lo han subido.
1: Caíste, pero el asunto, ahí.
0: Escúcheme, no es que no lo

0: es que hay países que
1: todo te está suben, subiendo cuando párala. El pueblo sufriendo. Óyeme, no aparece nada. Pero todo, esto no lo aguanta nadie. ¿Usted no se acuerda de eso? De los 80. Sí. Esto no lo aguanta. El bacalao a 1.50. Cuando ese bacalao subió a 1.50, ay, Dios mío, se va a acabar el mundo. Es lo mismo, sí, siempre, pero mis hijitos, es que, lindos. Es que antes le daba brega a usted conseguir el dinero. Tener un peso era el jefe, un centralista ganando 15 pesos. Pero ya hoy cualquier carajito tiene 300 mil pesos en los bolsillos.
0: Pero de
1: ¿sí
0: qué
1: o no?
0: ¿Pero de qué le vale?
1: Pero es lo que te estoy diciendo.
0: Entonces, ¿dónde está el problema que sucede? Porque en el mundo entero
1: no es ningún problema.
0: Las cosas suben. Sí. Ahora, el problema que tenemos en nuestro país, que se le vende a la gente que van a subir esto hasta que se normalice, y se quedó así.
1: Porque ustedes se llevan de eso. Llévense de Papi Braulio, que nunca lo engaña. Le dice que eso no es verdad. Pero yo le digo que eso no es verdad. Eso no es verdad.
0: Óigame, aumenta, ok.
1: Dígale, hablador, usted sabe que no lo va a bajar más nunca. Dígaselo como se lo digo yo. A quien le diga que va a volver a la normalidad.
0: ¿A quién usted le dijo, hablador?
1: A eso que dicen con lo que usted acaba de decir.
0: Hablé claro, no caigan presos.

0: retornar. 1970.
1: Todo el que cantó
2: entonces,
1: eso
2: pero pasa te estoy de 50. Diciendo, pero no, no que pasa de 50, la realidad que se vivía en aquel entonces. Sí, hoy al 2026.
1: Es la
2: mira
1: misma,
2: cómo estamos.
1: Es la misma.
2: Peor posiblemente.
1: Es la misma.
2: Ah.
1: Es la misma.
2: Entonces ha cambiado. Entonces, ha cambiado. No, príncipe. No, príncipe.
1: Las situaciones.
2: Llévate de mí para que triunfe,
1: las situaciones
2: Carlos.
1: Que se viven, porque estamos de acuerdo que hay un problema globalizado, global. Pero cuando usted está abrazado a que, sí, claro, mira, hay un problema, el estrecho de Hormuz está cerrado, nos vemos precisados a tener que comprar combustible más caro. Ok, perfecto. E inmediatamente se normalice, el precio del crudo baje, nosotros volvemos a hacerlo. Pero se quedó así.
2: Se queda.
1: Entonces, la queja no es que no suba, porque en el mundo entero hay un incremento de los precios. Pero yo me alegro cuando yo veo, por ejemplo, en esos países organizados, sí, nos vimos obligados a tener que subirla a 4 pesos con 50 centavos. Se normalizó, volvió a 3.90. Digo, bueno, pero caramba, así vale la pena. Gracias, Ramona Sánchez. En contacto, venga, ¿qué de que usted se
2: ríe? Va, Carlos, ya se le acabó el tiempo.
1: Dios amado, gracias a la alcaldesa, con nosotros Daniel de la Cruz Aquino, muchas bendiciones, gracias por estar ahí. Dijo el PLD en el día de ayer que sigue vivo. ¿Pero de qué usted se ríe? ¿Pero de qué usted se ríe?
2: No, pero el PLD es de Danilo.
1: Sí, Danilo. Hicieron una actividad ayer en Higüey, a casa llena.
2: No relaje.
1: Sí, dice que siguen vivos.
2: Y Danilo no estaba preso.
1: Pero venga, que usted está viviendo.
2: A él usted, no lo enjuiciaron después de salir del pueblo.
1: Pero usted no está. Braulio, pero es verdad que tú estás como malo.
2: No, pues ya yo sé que estoy loco. Pero no estaba preso.
1: No, Danilo.
2: ¿Él no cayó preso?
1: No, Danilo estaba preso.
2: Ah, fue un hermano.
1: ¿Eh?
2: Un hermano y la hermana.
1: Sí, Alexis.
2: ¿Y el cuñado?
1: Sí, ellos.
2: ¿Y por qué? ¿Qué hicieron?
1: No, un asunto, una mochila, una cosa.
2: Calumnia de los otros.
1: No, no sé,
2: pues esa gente seria.
1: Sí. Pero ya de usted, usted no sabe que Danilo no estaba preso.
2: No, yo sabía.
1: ¿Eh?
2: No sabía.
1: Pero ya tú estás viendo.
2: No, que yo no leo periódico ni nada.
1: Ah, ok. Entonces tú pensabas que.
2: Pero ya está preso. Suelto, entonces. Ya está haciendo campaña, Pablo.
1: Sí, están haciendo campaña abierta, sí.
2: Oh.
1: Ah, pero tú no sabías.
2: Yo sabía.
1: Ay, Braulio, porque tú estás malo de la mente.
2: En Higüey.
1: En Higüey tenía una concentración.
2: Danilo.
1: Sí.
2: De la visita sorpresa y eso. Yo no.
1: ¿Cómo que visita sorpresa?
2: Que se aparecía así en el gobierno. Que visita sorpresa. No, no, es mucho. No, hicimos un lío cuando quedaron.
1: Sí, pero eso fue en el gobierno de él.
2: Sí. Que cuando salieron, Braulio, entonces desarmaron todas las computadoras, las instituciones. No quedó nada.
1: No, pero eso fue viejo ya, Braulio. Eso no es de ahora.
2: ¿El gobierno de él fue?
1: Sí, con el gobierno.
2: Okay.
1: Es que tú, como que yo no sé cómo.
2: No, a mí se me olvidan las cosas. Váyase, Carlos. Váyase.
1: Hombre, ay, Dios mío. Este hombre no está viendo. 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Mauricio Pilier Marte, gracias por estar con nosotros. 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Continuamos con más del Tito A de la mañana y su revista informativa.
3: 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Buenos días, Braulio. Ayer en la mañana 4,4 en Monteplata y en la tarde 5,5 Bejucal, según Centro Nacional de Sismología. Ay, ay, ay. Bueno, tengo otras felicitaciones en lo que llama O se va dejando. Ay, dice que es muy estrecho el estrecho. Buenos días, Braulio, y todo el elenco. Es verdad lo que usted dice. Aquí cuando algún producto sube, no vuelve a bajar. Aquí nadie dice nada, no hacen huelga ni nada. Estamos acostumbrados con una venda en la cara. Ilsia Vaz desde New York. Sí, señor, que eso es así en ninguna parte del mundo. A nivel de economía, los productos de primera necesidad, lo que sube, sube y no baja más. ¡Eres tú! José Báez Rodríguez.
4: El mismo que estuvo con usted el pasado sábado y domingo.
3: ¿Pero cómo? ¿Que estuvo conmigo a dónde? Pero que sí, no, príncipe.
4: Sí, sí, tiene razón.
3: Nos vimos por ahí.
4: ¿Entiendes? Compartiendo.
3: ¡No! ¡No! Pasaste y me saludaste y yo fui recíproco, devolviéndote el saludo, más nada. Vámonos con las noticias, príncipe.
4: Qué lindo usted habla, profesor. Sí. Bueno, desde el Hospital Materno Infantil de La Romana, en este lunes a tempranas horas, vemos la gran cantidad de pacientes quienes están acudiendo para ser asistidos en las diferentes consultas con los respectivos especialistas. Vemos también en el Hospital Nuevo Villahermosa el mismo comportamiento, la gran cantidad de pacientes quienes acuden a estos centros para ser asistidos. El ambiente en las calles y las avenidas bastante concurrido, los tapones por doquier, y qué bueno pedirle a los conductores a manejar con mucha precaución dentro y fuera de la ciudad. Y por último, las iglesias cristianas y católicas realizaron el pasado fin de semana su tradicional marcha con motivo al mes de la Biblia, en la que gran cantidad de personas acudieron y participaron con sus Biblias en sus manos. El doctor Miguel Ángel Santana, médico del Hospital Materno Infantil como ginecostetra, también se sumó a esa gran marcha de la Biblia y me dio un mensaje a la población que hay que mantener la unidad y el respeto. A nombre de Mariano Gaspín, ese gran líder del municipio de Villahermosa, hasta aquí el reporte en la voz del Hombre Noticias, José Báez.
3: 8:36 minutos en la mañana. Buenos días, Braulio, aquí en la calle 8 de Vista Catalina. Tenemos 4 días sin luz. Explotó el transformador. El reporte 25-52-45. Tendremos que ir allá porque no hay forma. Nadie duerme. El calor matando a uno. Braulio, ayúdanos. Bueno, permita Dios que le presten atención y vayan a resolver eso. Oh, Dios mío, cuánta cosa. Tengo una felicitación para la madre de... Aquí está. Buenos días, Braulio. Por favor, felicitar a mi madre querida Telma Mota Pelegrín, que estuvo de cumpleaños, y que el Señor me le dé mucha vida y mucha salud de parte de su hijo Osiris Ubiera. Felicidades, doña Telma Mota Pelegrín. Mi señor. 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A ver, ¿qué le ha dado a esto acá? ¡Vámonos aquí!
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3: Continuamos, ya son las 8:44 en la mañana de este lunes 28 septiembre de 2026. Reiterar el saludo para todo el personal allá en el supermercado de la Marina de Casa de Campo, los muchachos que están en sintonía. A vecina Marianely Paula, quiero decir tu apodo, pero no quiero lío. Entonces voy a dejar eso ahí. Buenos días.
10: Buenos días, profesor. ¿Cómo está eso? Profesor, yo no estoy de acuerdo con lo que condena. No, la delincuencia hay que bajarla. Y esa suma, que está yo creo que en 30, tienen que llevarla a 2000 hacia diciembre para ver si la delincuencia baja. La cárcel llena, uno pagando impuestos para hacer un grupo de netos que están ahí adentro, que no piensan en la consecuencia. Y no, que la lleven a 2000.
3: Bien, ahí está su llamada. 809-550-8266. Super, bueno, super no. 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Buenos días.
11: Buen día, Braulio.
3: Adelante.
11: Para informarle que los otros días le llamé para reportar una averría en la entrada de la clínica.
3: Ajá.
11: Y se me olvidó llamar para atrás y darle gracias a usted, a Dios primeramente y a usted después, porque por día de usted se hizo el trabajo en Villahermosa, en la entrada de la clínica.
3: Ok.
11: Así que muchas gracias y estoy pendiente. Y quiero mandar un saludo a mis compañeros del trabajo, Julio Bautista y a los demás que están en sintonía.
3: ¿Dónde? No digo el lugar. Que a propósito, reporté en estos días porque nos habían dicho ahí, y era verdad, o sea, el riel ese que estaba ahí en la entrada de Villahermosa se había levantado un pedazo, lo cortaron, pero en estos días veo que se lo llevaron. Hice el llamado y el reporte a uno de los grupos de la administración municipal a ver si fue por vía del ayuntamiento o si fueron los vendehierro que se llevaron. Ahora eso ahí se está deteriorando y pasar por ahí es un lío. Ojalá y eso puedan solucionarlo lo más pronto posible. Buenos días, Braulio. Mi papá Héctor Reyes estuvo de cumpleaños ayer. Él está en sintonía siempre con ustedes. Dale un saludo de felicitación. Saludo para nuestro amigo, el distinguido Héctor Reyes, una de las dignas figuras del municipio de Villahermosa por muchos años. Hombre de trabajo, serio y honesto. Felicidades, distinguido Héctor Reyes. Que Dios le siga permitiendo cumplir muchos años más. Vida y salud para usted, príncipe de Jesucristo. Sí, señor. 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A propósito, hay juego hoy en el estadio Francisco Amicheli a partir de las 11 de la mañana, juego de exhibición, creo que frente a las Estrellas Orientales. Mañana creo que hay juego también frente a un equipo de Italia, así que los amantes del béisbol y que no tienen nada que hacer hoy en la mañana pueden arrancar para allá a partir de las 11 a ver estos partidos. Tony Marte me envió una información. ¿Dónde la puso? ¿Dónde puse esa información del amigo Tony Marte? Que tenía un evento ayer domingo 27. Where is it? Let me check. I'm looking for it. Oh my God. What happened? Jesus Christ. ¿Y dónde puse esa información? ¿Qué pasó? Aquí está. Dice por acá, la Romana, campeones nacionales, ahora para el Mundial a representar el país. Evento se efectuó la gran final temporada de dominó 2026, donde participó región, las selecciones de provincias de las regiones norte, sur, este y Cibao Central, y la Romana se coronó campeona. Ahora a representar el país, jugando dominó. Ahí, saludo para el amigo Tony Marte Álvarez. 809-550-8266, a nombre de Superblock y Ferretería Fabio. Seguimos entonces recibiendo su llamadita por acá. Ya son las 8:50. Se acaba el tiempo. ¡Qué rápido va el tiempo! ¡Dios mío! 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Toda esa gente que entonces ve a uno por la calle, pero yo lo oigo, aunque no llame, saludo, reciba un saludo, no importa que no digamos su nombre, con usted que estamos hablando, pero bueno. Buenos días, Braulio. Ya arreglaron el pedacito donde está deteriorado en la calle de la clínica. Ok, gracias. Sí, bien. Ahí llegó el reporte del chico Ángel. Bueno, vamos a ver. Pero yo le dije a qué hora me llamara, María. Yo le dije. Entonces, ahora no, mi hija linda. Tiene que ser ya como a las 3, usted oye. ¿Y por qué? Usted misma me escribe, usted dijo hasta el oro. Entonces, vamos a entendernos, que mejor es la comprensión que el amor. Sí, porque ahora no le puedo atender. Oh, pero Dios mío. Es como el que va a caerse porque va a rebalar, entonces te tiran los dos. Ya usted sabe que se va a caer. Sí, hombre. A las 3 más o menos, usted ¡pim! Ese mensajito. Usted verá que yo le voy a responder o le voy a poner en comunicación con la persona. Porque después que salga de aquí, voy chipeado a trabajar. A trabajar, no como Radamés Carela, que se lo gana suave. 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Me quedan 2 minutos.
2: en caso de que usted quiera llamar, dos minutitos. Vamos a ver, y ya tengo que leer el resumen del Chico Ángel para irme a la pausa. Buenos días.
12: Buenos días, Dios te bendiga, Braulio.
2: Igual a usted.
12: Amén, mi rey. No te voy a decir mi nombre, pero sí te voy a decir las necesidades que tengo. Dios te bendiga más. Óyeme, príncipe, hablo aquí del barrio George, al lado de la escuela Paulina Jiménez. Por aquí pasa el camión volando, como que está paseando. Tengo un rincón aquí. Si tú quieres, yo te le voy a tirar un videito y te lo voy a mandar. Ellos no pasan por aquí de este lado. Como que me dice, te para frente a la escuela
2: no,
12: Paulina.
2: Pero usted acaba de decirme que pasa, pero que pasa volando. Ahora me está diciendo que no pasa. Entonces, o pasa o no pasa.
12: Para mí, Braulio, no pasa porque tengo
2: no, ahí, porque así, ¿no, mi corazón? ¿Desde cuándo?
12: No, mi hija, yo tengo un rinconcito, yo te voy a tirar un video, no será hoy, pero te lo voy a mandar. Okay. Dios te bendiga, hijo mío.
2: Está bien. Vamos a ver, esos choferes, conductores, esos camiones deben saber que tienen que pasar a una velocidad donde la gente pueda, tenga tiempo de sacar la basura, ¿verdad? Para que entonces se la lleven, que de nada vale pasar. No, aunque esos camiones no es que corren tanto tampoco. La mayoría están destartalados y los que están más nuevecitos, pues no creo tampoco. Pero el caso es que deben de ir a una velocidad donde el ciudadano pueda sacar la basura. Buenos días, Braulio, mi futuro presidente. Ahí te mando las fotos de las condiciones en las cuales están las calles de las Manzanas 26 y 23. 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Buenos días.
13: Buen día, Braulio. Con respecto a eso, al tema del camión, de los camiones que pasan a sí mismo, que a uno ni tiempo le da de sacar la basura. Ellos pitan y cuando uno viene a salir, ya ellos van, ya usted sabe. No es que corren ni que así, pero van rápido. Que, por favor, que vaya un poquito más paso para uno sacar la basura.
2: ¿En cuál sector usted vive?
13: Aquí en Villahermosa, en La Sabanita.
2: En La Sabanita.
13: Uh-huh.
2: Ok. Ahí está. Bueno, reiterado el llamado. Conductores de esos camiones, por favor, recuerden que es un servicio, es una responsabilidad que hay para con los ciudadanos, ¿verdad?, de llevarse la basura, para recoger bien la basura. Entonces, no podemos brindar un servicio que sea deficiente. Déjeme ver si puedo recibir esta por acá. Buenos días.
14: Buen día, Dios bendiga.
2: Amén.
14: Hablo con respecto al camión de la basura. Uh-huh. Por aquí, por la escuela Mabalaguer, La Sabanita, el camión pasa todos los días. Mínimo, yo tengo que sacar la basura a las 7 de la mañana. Si ellos no hallan basura en la calle, tú sabes que van a pasar adelante.
2: Sí.
14: Entonces, si uno sabe que pasan todos los días, a las 7 y media, uno tiene que tener su basura allá afuera.
2: Sí.
14: Está bien, gracias.
2: Ok, gracias a usted. 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Buenos días,
15: Braulio. Buen día, Marcos González te habla.
2: Adelante, Marcos.
15: Una vez al año llamo. Sabes que no me gusta mucho la radio. Quería llamar, no estoy en contra de la primera señora, sí estoy de acuerdo con la segunda, con la que me antecede a mí. Ajá. Es verdad. Mira, yo tengo que barrer mi frente, echar agua a mi frente, limpiar mi colmado, y mi basura está a las 7 de la mañana ahí abajo la mata de cereza para cuando el camión viene. Sí. El camión pasa. Lo que pasa es que si usted sabe que el camión pasa los martes, no espere que el camión pase para sacar su basura. Sáquela temprano.
2: Exacto, está bien.
15: Digo yo. Bueno, ya tú sabes.
2: Gracias,
15: que está cómodo. Que queremos que nos vayan a buscar la basura al patio. Está bien, mi hermano. Buenos días. Dios lo bendiga a ustedes y todos.
2: Gracias. Bueno, porque de verdad, si no ven basura, el camión va a acelerar. Ahora, si hay basura, se detiene. Pero, buenos días.
16: Buenos días. Mira, un llamado al síndico Eduardo Familia Sicilio, que ahí frente al colegio Mi Refugio Eterno hay un agua negra que los niños tienen que pasar por encima de ella. Le hemos hecho muchos llamados y no ha obtemperado. Le hacemos un llamado público al síndico Eduardo Familia.
3: ¿Qué hay ahí? ¿Un filtrante tapado, un inbornal tapado, algo así?
16: No, lo que pasa es que encima hay un calvario y toda esa agua se acumula en la misma puerta de la entrada donde pasan los niños.
3: Okay, entonces fíjese que el conveniente también no es solamente el alcalde, sino es que el ciudadano no quiere comprometerse. El dueño de ese car wash es un padre de familia, pero no organiza su negocio como debe organizarlo, daña la calle, todo el agua va para la calle y se acumula ahí. Ah, la culpa del alcalde. No, el ciudadano debe comprometerse también. Gánate tu vida, gánate el pan, gánate tu sustento, pero haz las cosas bien. ¿Tú quieres tener un carwash? Organízate. Entonces la blandenguería también de las autoridades, porque ahí debe estar medio ambiente, planeamiento urbano y poner las cosas en cintura. Usted no puede trabajar si usted no se organiza, si usted no tiene la forma de tener un carwash donde el agua que usted use lavando los vehículos pueda irse vía un filtrante. Hasta que usted no tenga eso, no puede funcionar como carwash. Ah, pero entonces empieza el griterío: estas autoridades abusadoras, ah, no, tenemos que ajustarnos. O vete a Colombia y pon un carwash tirando agua para la calle, a ver si te lo van a permitir. O a cualquier otro país. Ah, no, pero aquí en República Dominicana lo queremos hacer porque somos padres de familia y nadie puede meterse con nosotros. Así no. Las autoridades tienen una responsabilidad, pero el ciudadano tiene que comprometerse también. Tiene que colaborar con el orden y la organización, señores. Bendito sea Dios. 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La Federación Evangélica de la Romana Felaro celebró la multitudinaria marcha con motivo del Día Nacional de la Biblia. La Policía Nacional fortalece acciones preventivas para preservar la seguridad y tranquilidad en el Distrito Municipal Caleta. El señor Cristiano Pérez, de 64 años de edad, fue abandonado por familiares en el Hospital Villahermosa. Solicitan la presencia de sus parientes. 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De Braulio Mejía.

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4: 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El hombre más inteligente del mundo aseguró que Dios existe. Jesucristo es el camino, la verdad y la vida, dice el hombre más inteligente del mundo. Dice, su nombre es Yuan Hong Kim, considerado como el más inteligente del mundo. Dejó ver su postura frente a la máxima representación divina para los cristianos. El asiático fue clasificado como la persona con el cociente intelectual más alto, con un rango de 276. Este reconocimiento fue avalado por entidades oficiales a nivel mundial. Como poseedor del récord intelectual más alto del mundo, creo que Jesucristo es Dios, el camino, la verdad y la vida, escribió inicialmente el 17 de junio. Más adelante retomó la conversación sobre los asuntos espirituales y causó gran impacto. El 19 de junio puso como punto de análisis la Biblia. Para él, este libro es perfecto y eterno, es la palabra final de Dios, por ello no debe actualizarse. Lo que Dios dijo, dicho está. Ay, ay, ay, ya usted sabe. Bueno, buenos días, Braulio. Por favor, un llamado a Turi. Por favor, la calle 15 de Vista Catalina. El camión tiene 3 semanas que no pasa por aquí. Atención, hermano, Turi Reyes. Ayúdame esa gente ahí en Vista Catalina, príncipe. Ayúdame esa gente en Vista Catalina por la calle 15. Buenos días, Braulio. El máximo común denominador, justificar para justificar lo mal hecho, son padres de familia. Sí, así mismo es. Que somos padres de familia, tenemos. Sí, pero vamos a hacer las cosas bien. Villahermosa ahora mismo tiene muchísimas calles dañadas. Antes, cuando estaban sin asfaltar, era malo. Que no trabajan, que no hacen nada. Asfaltaron la calle, ahora están llenas. Muchísimas calles, usted ve el agua posada, Libo, todo el que quiere lavar vehículo ahora compra una máquina en una ferretería y pone un carwash clandestino y no se le puede decir nada. Calles dañadas, basura, donde quiera. El que le da la gana de tirar un camión de arena frente a su casa porque su casa la tira y esa arena tiene 3 años ahí. Ah, eso para cuando yo vaya a hacer el segundo nivel de mi casa. Pero Juan Bobo, si tú no tienes fecha para hacer el segundo nivel, ¿para qué tira esa arena ahí? Porque ahora toda la basura se va a acumular ahí, el agua. Ah, pero no se puede, porque yo soy yo, porque yo voté, porque yo soy un padre de familia. No, pero así no. Entonces el problema no está, el problema está dentro de la persona. Porque se van a otro país y allá se ajustan de una vez a las leyes de ese país. De una vez se ajustan. Aquí sueltan el perro para que defeque frente a la casa del otro. A usted la ve en España con el perrito, entonces con unos guantes y una bolsa plástica para cuando el perro defeque. Oh, pues tú no eres dominicana. Sí, pero vivo aquí en España. Y vivo aquí en New York. Entonces, es lo que hay que agarrarte tú, un par de fuetazos. Porque no es el país. Eres tú que no quieres, que en tu país no te quieres someter y en el ajeno te sometes. En tu país no quiere hacer las cosas bien y en el ajeno, ay, tú eres lo más limpio. Ah, pero ven acá, entonces el problema eres tú. El problema no es el país. El problema no son las autoridades. El problema eres tú. Que quiere vivir como caprino sin legislación. No se apuren, que usted verá. Dios nos va a ayudar. Dios nos va a ayudar. De veras. 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

37 muertes a manos de la policía en lo que va del mes de septiembre. Dios nos ayude. Trate de que su hijo coja el buen camino. ¿Usted oye, doñita? No apoyen lo mal hecho. Haga el esfuerzo de que se vaya a estudiar, de que arranquen para un politécnico, que aprenda un oficio. La calle no deja nada bueno. Ya usted sabe. Juez envía a prisión a 8 de los imputados en el caso Senasa. El juez de la Oficina de Atención Permanente del Distrito Nacional, Rigoberto Sena, impuso la noche del domingo prisión preventiva a 8 imputados en el caso Senasa 2.0. Los acusados son Angeuris Guzmán Vázquez, Starkey Atahualpa Arturo Rodríguez Nova, Juan Henry Poiriet y Wander Manuel Díaz Encarnación deberán cumplir la medida de coerción en el Centro de Corrección y Rehabilitación CCR Las Parras, mientras que Isabel Heredia Vallejo, Hanna Rachel Rodríguez Almanzar, Elsa Evelyn de la Rosa Vázquez y Laura Altagracia Santana Evangelista cumplirán la prisión preventiva en el Centro de Corrección y Rehabilitación Najayo Mujeres. El grupo, junto a otros imputados, está acusado de desfalcar al Estado con 40 millones de pesos a través del Seguro Nacional de Salud, Senasa. Durante la audiencia celebrada en el Palacio de Justicia de Ciudad Nueva, el magistrado también impuso arresto domiciliario a Heidi Coronado Paulino, Lucrecy Polanco Núñez, Einstein, Rafael Borromé Valdés, Carlos Job y Noah Olivero, Angels, Federico Díaz Mendoza, Rafael Mauricio Cabral González, Marcelino Eusebio Figuereo, Ray Ernesto Mercedes Lugo y Víctor Felipe Rodríguez García. De igual manera, dispuso garantía económica para Luz Esther Reyes, Edwin Alberto Batista Cruz, Griselda Altagracia Basora, Juan Gabriel Rodríguez, Marta María Saldaña y Keila Beatriz Acosta Leonardo. A su salida de la audiencia, el director general de persecución del Ministerio Público, Wilson Camacho, afirmó que el caso debe servir de ejemplo para otros médicos y los exhortó a no prestar sus códigos de acceso, Un hecho lamentable ahí en la otra banda de Higüey, donde una cuñada pues le quitó la vida, una mujer ahí, un pleito ahí, todavía no están muy claras las situaciones, pero ese caso debe también poner a pensar a la sociedad. Ya tú no sabes quién creer, pleitos y atentados contra la vida. 9:15 minutos de la mañana, es momento ya para hablar de deportes. Debe estar ya cerca el señor JL Marte, quien tiene a su cargo esta responsabilidad. Yo he finalizado en este lunes 28. Bueno, recuerden los muchachos de Contraloría y los periquitos verdes de administración, hoy se enfrentan. Si los periquitos ganan otro juego, estarán pasando entonces a la serie final frente al equipo de ganadería. Si Contraloría logra ganar dos partidos, se empataría la serie y habría que ir a un juego decisivo. Vamos a ver cómo viene el dirigente de los Chihuahuas, el amigo, el Chihuahua Mayor, Baby, a dirigir el equipo de Contraloría. Si el doctor Miguel, ¿verdad?, va a estar en plenitud de condiciones, el campo corto. Vamos a ver cómo le va al matatán de Contraloría, Héctor Cepeda, en fin, a todos esos jugadores, si pueden empatar la serie hoy. Será un poco cuesta arriba, pero hay cosas difíciles, mas no imposibles. Así que ya usted sabe, a disfrutar, estén pendientes porque hay transmisión a través de Facebook en la Liga Miguel Olivo Sabiñón de ese partido. 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

0: ¿Y será verdad que ese descanso podría servir para que los chihuahuas de Contraloría hayan sido vacunados y vitaminados y hoy le caigan a mordida a los periquitos verdes de administración? Tú sí sabes de tenis, Maracayo.
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Hola, ¿qué tal? Hola, ¿qué tal? Hola, ¿qué tal, mi gente? Hola, ¿qué tal? Bendiciones, bendiciones, bendiciones mil para todos, para todas que a esta hora están en sintonía con nosotros, con este toque de queda de cada día. Este es su programa, la revista informativa. JL Marte, quien conversa con ustedes. Yo estaré por acá durante unos minutitos para ponerlos bien al tanto de todo lo que pasa en ese fascinante, divertido, entretenido y millonario mundo de los deportes. Al doblar de la esquina ya está el inicio de la temporada 2026-2027 de nuestro béisbol otoño invernal dominicano. Y yo le voy a estar dando un recorrido bien amplio esta temporada al béisbol dominicano. Vamos a estar por diferentes programas. Vamos a estar en Operación Deportiva. Estamos aquí en la revista informativa. Vamos a estar por la antesala. Vamos para el play. También vamos a estar en el programa Quito Somos Toros y tú puedes ser parte junto a mí de acompañarme en ese recorrido por esos diferentes programas y que le demos seguimiento bien de cerca a todo lo que pasa en nuestro béisbol otoño invernal dominicano. Solo tienes que ponerte en contacto conmigo, llamarme 829-468-1961, tú me escribes ahí vía WhatsApp, me dice Jota, yo quiero ser parte junto a ti de ese seguimiento al béisbol otoño invernal dominicano, y yo te tengo un paquetico bien cómodo, te voy a estar anunciando en cada uno de esos programas. Tú te pones en contacto conmigo por un módico precio, yo te voy a estar anunciando en cada uno de esos programas, y ahí junto a mí tú le vas a estar dando seguimiento a todo lo que pasa en el béisbol dominicano. Que de hecho, nuestro equipo de acá de La Romana, los Toros del Este, en el día de hoy, hay un partido de pretemporada, sí, los Toros moviéndose bien activo y tienen partido de pretemporada en el día de hoy.

lunes 28, 11 de la mañana, enfrentando a las Estrellas Orientales. Mañana martes, a esta misma hora, 11 de la mañana, estaremos recibiendo la selección de Italia. Así que hoy a las 11 versus las Estrellas Orientales, y mañana a esa misma hora, 11 de la mañana, versus la selección de Italia. Pretemporada, Toros del Este. Hay que hablar de grandes ligas, y en el día de ayer ya finalizó la temporada regular del béisbol de grandes ligas. Buena temporada, una muy buena temporada para los dominicanos. 31 de ellos lograron su debut en esta campaña 2026. 31 dominicanos, eso es contando hasta el viernes. Contando hasta el viernes, 31 dominicanos había logrado debutar a nivel de grandes ligas. Es una muy buena cantidad. Estamos hablando de la quinta mayor cantidad de dominicanos debutando en un año, esos 31 que logramos en esta temporada. La mayor cantidad de dominicanos debutados en una temporada fue la temporada del 2017, cuando debutaron 38 dominicanos. Luego, en la temporada del 2022, debutaron 36 dominicanos. En la temporada del 2021, debutaron 33. Y en esta campaña de ahora, en esta temporada de ahora, 2026, 31 dominicanos debutaron, 31 dominicanos debutaron, siendo esta la quinta mayor cantidad de dominicanos que debutan en una temporada. Repito, 2017 38, 2022 36, 2021 35, 2023 33 y ahora en el 2026 31. Un total de 991 dominicanos han pasado por las grandes ligas. 991 dominicanos han pasado por las grandes ligas, distribuidos de la siguiente manera con relación a los equipos dominicanos. En esta temporada, de las Águilas Cibaeñas debutaron 6. De los Gigantes debutaron 8. De los Leones debutaron 7. De las Estrellas Orientales, 5 jugadores lograron su debut en esta temporada. De los Toros del Este, 3. Y de los Tigres del Licey, 2. Los 991 se reparten de la siguiente manera: 208 de los Tigres del Licey, 201 de los Leones del Escogido, 170 de las Águilas Cibaeñas, 146 de las Estrellas Orientales, 136 de los Toros del Este, 125 de los Gigantes del Cibao y 5 de la antigua franquicia de los Caimanes del Sur. ¿Ustedes se acuerdan de esa franquicia Caimanes del Sur? 5 jugadores llegaron a debutar en Grandes Ligas. Deja ver, señores, déjame ver cómo terminó, cuáles equipos lograron clasificar hacia los playoffs, cuáles equipos lograron su clasificación hacia los playoffs. El equipo de Tampa, señores, Tampa, así como suena, Tampa, el mejor récord de la Liga Americana. ¿Quién diría que Tampa con esa nómina iba a ser el mejor equipo de la Liga Americana? Tampa terminó con 98-64. Cleveland terminó ganando la división central con 85-77. El equipo de los Medias Blancas de Chicago terminaron a un partido.

Y el equipo de Houston ganó la división oeste, 81 victorias y 81 derrotas. Y el equipo de Texas terminó a un partido. Se sientan Tampa y el equipo de Cleveland. Y entonces ahora se van a la ronda de comodines. El equipo de Houston, que ganó el oeste de la Liga Americana y fue el tercer mejor récord de los tres que ganaron divisiones. Houston ahora se va a enfrentar al equipo de los Medias Blancas de Chicago, que terminó con el tercer comodín. Mientras que los Yankees, que ganó el primer comodín, se mide a Boston, que terminó ganando el segundo comodín. Es un 3-2 esta serie de comodines. Es un 3-2. Es al mejor de tres. Hay que ganar dos partidos para avanzar hacia la serie divisional. Repito, en la Liga Americana, Houston se medirá ante el equipo de White Sox y el equipo de los Yankees se mide ante el equipo de Boston.

En la Liga Nacional, el mejor récord fue para Milwaukee. 103 victorias y 59 derrotas para el equipo de Milwaukee. Los Dodgers ganaron. Milwaukee ganó la central. Los Dodgers ganaron el oeste con 100 victorias y 62 derrotas. Y Atlanta ganó la división este de la Nacional con 94 y 68. Se sientan Milwaukee y el equipo de los Dodgers, mientras que Atlanta se estará enfrentando a Filadelfia. Atlanta versus Filadelfia, dos equipos que se conocen perfectamente. Y el equipo de San Diego se medirá ante los Cachorros de Chicago. Serie de comodines de la Liga Nacional. Repito, al mejor de tres hay que ganar dos para avanzar hacia la siguiente fase, que es la serie divisional. Estamos en la serie de comodines y luego avanzamos a la serie divisional. Mañana martes, y hoy no hay partido, hoy es día de descanso, y mañana martes entonces arranca la serie de comodines, Bravos ante los Phillies a las 2 de la tarde, déjame ver, Astros contra White Sox a las 5 de la tarde, Yankee contra Boston a las 8 de la noche, y San Diego ante los Cachorros a las 10 de la noche. Hay que hablar del fútbol soccer, hay que hablar rápidamente del fútbol soccer, ya que se está jugando la CONCACAF Nations League, CONCACAF Nations League, Liga de Naciones CONCACAF en español, para que ustedes entiendan mejor, porque sé que hay muchos que no entienden CONCACAF Nations League, pero se lo decimos en español para que entiendan mejor, Liga de Naciones CONCACAF. La CONCACAF, que es la Confederación Centroamericana, la Confederación Centroamericana y Asociada de Fútbol, es la CONCACAF, que es a la confederación a la cual pertenece República Dominicana. Y en el día de ayer, un partidazo, República Dominicana venció a Trinidad y Tobago 2-1, esa victoria de República Dominicana ante Trinidad y Tobago. Trinidad y Tobago arrancaron delante en el partido con gol de Daniel Félix al minuto 37. Ganaron la primera mitad 1-0. Pero en la segunda mitad del partido, República Dominicana con gol de James Marshall empataron el partido empataron el partido a uno en el minuto 42, y luego al minuto 50 Mariano Díaz anotó el gol que a la postre le dio la victoria 2-1 a República Dominicana ante Trinidad y Tobago. Con esta victoria, Dominicana en el grupo A pone su récord en 2 victorias, 0 derrotas, igual que Haití, que también tiene 2-0, y Curazao también tiene 2 victorias y 0 derrotas. El jueves, señores, el jueves, partido a celebrarse acá en el Estadio Félix Sánchez, República Dominicana se estará enfrentando ante Haití y se espera una tremenda asistencia para disfrutar de ese partido el jueves en el Estadio Félix Sánchez, Haití versus República Dominicana, este partido concerniente a la Liga de Naciones CONCACAF. Señores, hasta aquí las deportivas y hasta aquí este programa. La revista informativa será mañana, que estemos otra vez de vuelta por acá, por esta radioestación Bendición 95.1, también a través de YouTube Bendición 95.1 y también a través de nuestra fanpage, la revista informativa. Mantenga la sintonía,
con la programación que les ofrece este Ministerio Bendición. Ya veo por acá a mi hermano Edwin Ciprián, también a la profesora Judith Rodríguez, y ellos van a estar compartiendo con ustedes el programa que sigue, Clamando en Bendición, y luego a las 10, JL Marte, con Bendiciendo la Mañana con Música. Pasen todos un feliz resto del día. Y como dice el pastor Hilario Valio, y también así lo certifican las Escrituras, y es que Cristo viene pronto, pero pronto.

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1: Vamos a cantar una canción de fe y puedes esperar un milagro, puedes esperar que Él te toque, que Él te sane en el nombre de Jesús.

0: Buen día, amados hermanos, amigos y amigas que están en sintonía con esta radioestación 95.1 FM, la radio evangélica de todos y de todas. Soy Edwin Ciprián, acompañado de Judith Rodríguez, en este lunes 28 de septiembre, a ley de dos días para irse ya a lo que es el mes de septiembre, el mes de la Biblia, el mes donde usted y yo debemos siempre estudiar la palabra, pero en el mes de octubre tiene que leerla, estudiarla, vivirla, predicarla y dejar que la palabra del Señor le haga esa cirugía dentro de su corazón. Cuánta gente mala, amargada, chimosa, bonchinchosa, contenciosa, aburrida, queriéndole quitar lo del otro, metiéndole el pie a los demás. Pero cuando usted estudia la palabra del Señor, la Biblia es una espada de dos filos que corta en dos partes ahí, penetra hasta el corazón y hace, ¿verdad?, las nuevas todas las cosas. Por eso cuando la palabra del Señor entra a la vida de alguien, deja de estar hablando de los demás y habla de Cristo. Mira qué lindo es esto. Cuando usted conoce la palabra misma corta, porque cuando usted lee Jeremías 23, ay Jesucristo. Pero cuando usted lee, por ejemplo, 1 Corintios capítulo 7, que habla del matrimonio, pero cuando usted lee el capítulo 14 de 1 Corintios, donde habla del don de hablar en lenguas, usted sabe cómo, ¿verdad?, pedirle al Señor ese dominio. Pero qué bien, esa es la palabra del Señor cuando usted lee los litigios ahí del capítulo 6 de 1 Corintios. Pero qué lindo es cuando usted lee 1 Corintios capítulo 3, colaboradores de Dios. Qué lindo es cuando usted lee la palabra del Señor en Gálatas capítulo 1. Y si nos vamos por ahí hablando de la palabra, no dejo hablar a Judy. Judy, Dios te bendiga.
1: Dios te bendiga, Edwin. Bendiciones al mundo. Agradecida del Señor por esta oportunidad que nos brinda en esta mañana de estar en este altar radial para orar con usted y por usted.
0: Amén. Permítame orar. Amén. Padre, gracias en este momento porque tú eres bueno y porque para siempre es tu misericordia. Tu fidelidad es por todas las generaciones. A ti sea toda la honra, toda la gloria y toda la alabanza. En este momento, Señor, seguimos en este programa y pedimos, Señor, que seamos de edificación para todos los oyentes. En el nombre de Jesús, amén y amén. Dice la palabra del Señor: en el principio creó Dios los cielos y la tierra. Y dijo, Dios, sea la luz. Y por ahí se va la palabra, el poder de esa palabra. Así que Judy tiene a su cargo saludar, pero permítame saludar a todos los que están en sintonía a través de esta radio y de todas las personas que están a través de mi canal oficial de Facebook Live. Gracias a aquellos que están a través de estas ondas gelsianas. Y aquellos que también pueden sintonizarnos a través del canal de YouTube de este ministerio. Gracias. Siga, ¿verdad?, la sintonía. Hay muchas informaciones. Agradecerle, quizá Judy también lo va a hacer, a todas esas damas que se dieron cita en ese congreso y los hombres en el congreso de Midemube, que fue la semana pasada. Una nube de gloria cubrió el templo, como siempre, respaldando a las mujeres. Pero por ahí viene también ahora el Congreso de Hombres, que será
1: 9 y 10.
0: Espérate, ¿cuándo?
1: 9 y 10.
0: Viernes 9 y sábado 10. Viernes 9 a las 6:30, 7 de la noche. Y el sábado es a las 2:30. Ahí estará totalmente gratis en la quinta asamblea. Pero antes de esto, el día 2, viernes 2, los hombres de honor de las asambleas de Dios nos vamos a estar reuniendo en la iglesia Nueva Esperanza, donde mi amigo y mi hermano, el pastor Ramón Domínguez, y mi hermana pastora Berta, hay unos pastores que admiro y son mis hermanos. Así que el viernes estará predicando allí el evangelista Pedro Pablo Caraballo, mi hermano Caraballo. Sí, ese mismo, el que está ahí, la empresa en la avenida Padre Abreu. Sí, Mega Oro Caraballo. Ahí él estará predicando, un hombre que Dios utiliza de una manera especial. Dios nos va a hablar ese viernes. Este viernes ya, la gente está mirando como octubre, Judy, como lejos.
1: Y ya llegó.
0: Y ya, tan solo estamos a falta de 2 días para que septiembre se vaya, porque ya estamos a 28, 29, 30. Y ya el 1 de octubre.
1: Está sentadito, esperando que salga septiembre para él entrar.
0: Así es. Así que, Judy, te dejo para que continúe con todo lo que tenga, para que te explaye.
1: Agradecida del Señor. Tú sabes que no pude estar el sábado, pero de verdad que quiero agradecer a todas las mujeres y a todos los hombres que nos acompañaron en ese gran congreso, vencedoras. Seguimos siendo vencedoras por medio de aquel que nos amó. Oye, Edwin, esos caballeros de la quinta, Dios les bendiga ricamente.
2: Amén.
1: Nos dejaron descansar, no nos dejaron preocuparnos ni por alimentos ni por nada. De verdad que Dios bendiga sus vidas de manera muy especial. Tengo saludos para mi querida hermana Chabela. No puedo dejar de saludar a Chabela, a Chana, a Victoria Fortuna, a Claribel, a mi hermano Miguel Aponte, que nos escucha también.
2: ¿Sí?
1: Sí, para que sepas y para que como... Yo no voy a dudar, hermano Miguel, pero él me manda parte del audio. Sí, estoy en sintonía. De verdad que gracias, hermano Miguel. Las hermanas de Residencial Romana, María Teresa y Dignora, no Dignora Morla, esta es Dignora de allá de Residencial. Dignora esta hora está trabajando duro, por eso no nos escucha. Y mi familia, mi hermana Mela, mi hermano Ramón, mi madre Doña Julia, que yo sé que están en sintonía. Y hoy, Edwin, yo quiero compartir una reflexión. Quiero introducir esta reflexión hablando de unos indígenas de los Estados Unidos, los indios Cherokee. ¿Por qué quiero hablar de ellos? Porque quiero referirme, quiero ilustrar esta reflexión de hoy con algo que ellos hacen. Y para ponernos en contexto, estos indios son una tribu de nativos americanos. Son muy numerosos. Originalmente vivían en el sureste de los Estados Unidos. En la actualidad, la mayor parte de esta población se congrega en Oklahoma y en el oeste de Carolina del Norte. Lo que más me interesa que... Ay, pero ¿quiénes son esos? Ya usted sabe, ¿verdad? Ahora vamos a esta reflexión. Estos indios tienen un ritual que realizan con los jóvenes adolescentes. Cuando un niño comienza su adolescencia, su padre lo lleva al bosque, le venda los ojos y se va dejándolo solo. Él tiene la obligación de sentarse en un tronco toda la noche y no puede quitarse esa venda hasta que los rayos del sol brillan de nuevo en la mañana. No puede pedir auxilio a nadie. Y una vez que sobrevive esa noche, ya se convierte en un hombre. Él no puede hablar con los otros muchachos acerca de esta experiencia, debido a que cada chico debe entrar en la masculinidad por su cuenta. Durante esta noche, el niño está naturalmente aterrorizado. Puede oír toda clase de ruidos, bestias salvajes que rondan a su alrededor, lobos que aullan quizás, algún humano que puede hacerle daño. Escucha el viento soplar y la hierba crujir, pero se mantiene sentado valientemente en aquel tronco, sin quitarse la venda, ya que es la única manera en que puede llegar a convertirse en hombre. Por último, después de esa horrible noche, aparece el sol. y el joven se quita la venda. Y es entonces cuando descubre a su padre sentado junto a él. Su padre nunca se ha ido. Ha velado toda la noche en silencio, sentado en un tronco para proteger a su hijo del peligro sin que él se dé cuenta. Esta reflexión llamó mi atención porque de esta misma forma nosotros nunca estamos solos. Quizás en algún momento de nuestras vidas estamos sentados en el tronco de la soledad, en el tronco del dolor, en el tronco de la preocupación, a veces en el tronco de la ira, porque a veces nos quejamos con Dios. Sin embargo, el Salmo, la Biblia tiene tantas promesas de que nuestro Dios permanece a nuestro lado y nunca, en ninguna circunstancia de su vida, usted y yo estamos solos. Y Él lo recuerda a través del Salmo 121. Nos dice, quiero leer específicamente el verso 4 y el verso 5. Dice, no se adormecerá ni dormirá el que guarda a Israel. Y el 5 te dice, Jehová es tu guardador, Jehová es tu sombra a tu mano derecha. Aquel hombre, y ahí también me llega a la mente esa palabra donde el mismo Jesús le dice en los evangelios, que como, si nosotros como padre, siendo malos, sabemos dar buenas dádivas, ¿cuánto más nuestro Padre Celestial?
0: Lucas capítulo 11.
1: Lucas 11. Fíjate cómo ese hombre se queda durante toda la noche en silencio, cuidando, velando por su hijo. El Señor, a veces creemos que Dios no está en nuestras situaciones. A veces creemos que estamos solos en medio del dolor. Y en esta mañana yo quiero decirte que si tú te sientes sentado en ese tronco, no ves a nadie, no ves un amigo, no ves una amiga, no escuchas una palabra de consuelo, no escuchas una palabra de fortaleza, quizás tienes una situación de salud y entiendes que ya no vas a salir de ahí, déjame decirte que nuestro Dios, tu Dios, mi Dios, está sentado a ese lado del tronco, guardándote, cuidándote. Cuando hablamos de que no se adormecerá el que te guarda, el que guarda a Israel, no se dormirá. A veces tenemos guardianes y de repente sucede un robo. El guardián cabeceó, se quedó dormido. No pasa eso con Dios. Dios está despierto todo el tiempo. Dios escucha tu clamor todo el tiempo. Dios ve tu situación todo el tiempo. No se dormirá el que te guarda. No se adormece. En buen dominicano, como decimos nosotros, no cabecea, ¿verdad? No se va de lado. No se queda dormido. No descansa los ojos, como decimos nosotros. El Señor está pendiente a tu clamor. No echa pavas, exacto. El Señor está pendiente a tu clamor. El Señor está pendiente a tu dolor. El Señor está pendiente a tu situación. Él está ahí todo el tiempo, en medio de las oscuridades de la vida. Nuestro Padre Celestial está a nuestro lado, velando por nosotros, sentado ahí en ese tronco. Cuando vienen los problemas, cuando viene la oscuridad, lo único que tú y yo, como hijos de Dios, debemos hacer es confiar en Dios. Voy al médico, pero voy confiado en Dios. Voy a buscar un empleo, voy confiada en Dios. Voy a hablar con mi esposo, con mi esposa de una situación difícil. Voy confiada en Dios, voy confiado en Dios. Gloria al nombre de Jesús. Algún día vendrá el amanecer. te quitarás la venda y verás que Dios siempre estuvo ahí. Porque a veces el problema nos ofusca tanto, nos preocupa tanto, que no sentimos esa compañía. A veces nos cerramos, nos negamos, no queremos hablar con nadie. A veces hasta le reclamamos a Dios: Señor, ¿y por qué a mí? Señor, ¿y por qué yo? Señor, ¿y por qué esto? Señor, me has dejado solo, me has dejado sola. Sin embargo, imagino al Señor en este momento diciéndote: estoy aquí, estoy sentado aquí a tu lado. En este tronco estoy viendo tu dolor, estoy viendo tu situación, estoy viendo tu enfermedad, estoy viendo tu desesperación. No estás solo, yo estoy contigo, yo estoy cuidándote. Gloria al nombre de Jesús. Aleluya, Dios es bueno, el Señor es nuestro pastor y tenemos que creer esas palabras. Él nos conduce y nos guía a través de todas las dificultades y a través de todas las alegrías de nuestras vidas. Nuestra ayuda viene del Señor a través de su protección vigilante, esa que nunca se cansa ni duerme. No permitirá que tu pie resbale, no se adormecerá el que te guarda, jamás se dormirá el que guarda a Israel. En cualquier peligro, quiero repetirte estas palabras una y otra vez. En cualquier peligro de enfermedad, de pérdida, el Señor mismo te cuida. El Señor mismo te guarda, gloria a Dios. Y hablábamos ahorita de las tantas promesas que encontramos en la palabra de Dios. Te sientes abrumado, te sientes preocupado. Te sientes herido, te sientes solo, te sientes sola. Recuerda que el Dios Todopoderoso está a tu lado como poderoso gigante. Gloria a Dios, aleluya. Tanto si nos enfrentamos a amenazas para el cuerpo o para el alma. Porque hay amenazas del cuerpo, esas enfermedades físicas. Pero hay también amenazas del alma. Cuando sentimos que ya no tenemos fuerzas para seguir, cuando sentimos que nuestro espíritu no quiere seguir hacia adelante, Dios sigue siendo nuestro refugio, nuestra fuerza. Siempre está dispuesto a ayudarnos ante cualquier dificultad. Por eso nos dice el Salmo 46:1. Que Él es nuestro amparo, nuestra fortaleza. Nos protege las 24 horas del día, los 7 días de la semana. Aun cuando tú y yo dormimos, el Señor sigue vigilante. Confía, espera en Él, no estás solo. Gloria al nombre de Jesús, aleluya. El Hijo de Dios puede decir con confianza: mi ayuda viene del Señor. Porque Dios guarda y protege a sus hijos en todo tiempo y de todo peligro. El Señor te libra de todo mal y cuida tu vida. El Señor te protege al entrar y al salir, ahora y para siempre. Gloria al nombre de Jesús. Aleluya. Santo es el Señor. No pierdas la fe, no pierdas la confianza. El Señor está a tu lado. Sí, en medio de ese problema, Él está ahí. No se ha resuelto el problema, pero Él está ahí. Estás caminando en medio del desierto, Él va caminando contigo. Gloria al nombre de Jesús. Ojalá estas palabras hayan calado en tu corazón. ¿Por qué angustia estás pasando? No lo sé. Pero recuerda que no estás solo. Clama. Clama al Señor y pídele que te llene de su fortaleza para seguir peleando hasta que Él venga o hasta que tú vayas.

0: excelente reflexión. El Padre está con nosotros, aunque tú creas que va sola, que va solo. No, el Padre siempre está con nosotros, a tu lado. Te pueden abandonar todos. En una ocasión el mismo Jesús dijo, bueno, no estoy solo, el Padre siempre está conmigo. Me encantó esa reflexión, la confianza. El niño dijo, yo me voy a quedar sentado, y el Padre estaba al frente de él. Muchas personas se desesperan y nos desesperamos porque somos humanos, me voy a incluir, pero qué bueno es cuando escuchamos la palabra del Señor, que Él te dice, estoy contigo, cuál poderoso gigante. Amén. Me gustaría que alguien dijera que el Padre está con él y que se quisiera entregar a Cristo hoy. Buenas.
1: Dios le bendiga, mi hermano.
0: Amén, hermana querida.
1: Óyete, excelente reflexión.
0: Amén.
1: Dios te bendiga y salúdame, hermana, que ya se olvidaron de mí, pero yo estoy aquí.
2: No, no, mire, hermana Noelia, yo lo que vivo es celosita, porque usted nada más llama a Jota, pero sí, yo la amo y esta voz yo la reconozco. Claro. Y la escucho cada vez que usted llama a Jota, yo la escucho, usted está caliente.
0: Está caliente. Ay, gracias, está caliente. Así es. Dios no, te bendiga.
1: Te lo voy a llamar.
0: Así. Amén.
1: Ore por mí y por mi familia.
0: Amén. Amén. Estaremos orando.
1: Amén.
0: Padre, en el nombre de Jesús, mira a nuestra hermana. Gracias porque tú eres bueno y está con ella. Mira a su familia y tú le bendices y le guardas siempre. En el poderoso nombre de Jesús. Amén y amén. Pues bien, hermano y hermana, confíe que el Padre siempre está con usted. Él hizo una promesa: estaré con vosotros todos los días hasta el fin del mundo. No es hasta mañana. No es hasta que tú pienses. Porque hay gente que dice, ah, yo pienso que Dios está conmigo. No, Dios está contigo aunque usted no piense que está con usted. Saludar al pastor y a mi pastor y amigo Carlos Roberto Colindres. Está viendo a través del Facebook. Tiene que estar corriendo carretera ese hombre de Dios. Así que saludo para usted. Tiene que estar por ahí entre Providence o New Jersey, corriendo, haciendo el trabajo. También para Rani Alexander, que está allí en su barbería. Dios bendiga, buenas.
3: Dios bendiga.
0: Amén.
3: Ustedes no conocieron esa voz que llamó a casi ahora.
0: Claro, la saludamos y todo, y hasta oré
3: esa
0: por ella.
3: Esa es Noelia, que tenía un siglo. Que no llamaba,
0: sí, porque no sé, sí, qué está pasando con
3: manito,
0: él.
3: Manito, yo le estoy pidiendo la oración, que necesito la oración para mi casa y para mi vida y para mi hija y para mi nieta.
0: Amén, pues vamos a orar ahora mismo.
3: Amén.
0: Padre, en el nombre de Jesús, mire a tu hija que nos ha llamado, Señor, creyendo que nosotros, que la oración, Dios mío, en la oración hay poder y hay autoridad. En el nombre de Jesús, mira las peticiones que ella nos ha comentado ahora en el aire, su familia, todos. Señor, te pedimos que tú le guardes. Y que cumpla el consejo, Señor, y sus promesas, Padre, en ellos. En el nombre de Jesús. Amén. Y amén. A todos los que me están viendo a través del Facebook, le bendecimos en el nombre de Jesús. Queremos que el cielo se abra a su favor. Y aquellos que me están escuchando, tanto a mí como a Judy Rodríguez, que los cielos se abran a favor tuyo. Y que pueda tener recompensa del Padre de las luces. En el nombre de Jesús. Amén y amén. Judy, ¿tiene alguna petición por ahí?
2: Sí, sabes que quiero que oremos de manera general. Hay muchas personas abatidas, muchas personas cargadas, muchas personas quizás en este día pensando rendirse, personas que hoy recibieron una noticia de una fuerte enfermedad, otros quizás perdieron su empleo. Y queremos decirle y orar por esas personas. Y recordarles, no abandone, no se pare del tronco, está a punto de amanecer, sígase adelante. Vamos a orar Quiero orar por mi hermano Miguel Guerrero. Mañana estará de cumpleaños, es mi hermano menor. Y quiero que ores también por mi hermana Mela, que está en estos días visitando los médicos. Yo sé que Dios está en control y que ella siga sintiendo que el Padre está en control. Quiero que tú hagas esa oración, por favor.
0: Padre, te presentamos a nuestra hermana Mela. Dios, tú tienes el control de la vida de ella. Y yo te pido, Dios mío, en este momento, Señor, que ejecutes, Señor, que ejecutes esa orden que tú has depositado desde los cielos, Señor, a favor de tu hija. Yo te pido, Dios mío, Padre, dándote las gracias porque hecho está, en el nombre de Jesús. Señor, controla todo lo que debes de controlar en este cuerpo. Y yo te doy gracias, Señor, porque tú estás con Mela y nunca la ha abandonado. También, Señor, así te pido por cada uno de los que están enfermos, Señor. No importa la enfermedad, Señor, no importa la dolencia. Lo que sí creemos, lo que dice tu palabra en Isaías capítulo 53, más el herido fue por nuestras rebeliones, molido por nuestros pecados. El castigo de nuestra paz fue sobre él y por su llaga fuiste curado. Señor, gracias porque tú sana ahora mismo ese cuerpo enfermo y tú opera milagros, Señor, tras milagros. En el nombre de Jesús. Amén. Levántate y anda. Voy a dejar a Judy que reciba esa llamada.
2: Dios le bendiga. Buen día.
4: Hola, hola.
2: Sí.
4: A su hora. Dios le bendiga.
2: Amén, igual a usted.
4: Le pido la oración por mí, por mi hija y por la familia que está enferma.
2: Amén. Padre, gracias. Esta mujer pide la oración creyendo. La presentamos delante de ti, presentamos a su hija, presentamos su familia y te pedimos, Dios, que en este día ella reciba una visitación especial de tu Espíritu Santo, que reciba sanidad física y espiritual en el nombre de Jesús. Gloria a Dios.
0: Yo quiero, Judy, que ya antes de terminar, que usted ore por esta ciudad de la Romana, por nuestra ciudad, para que el Señor tenga misericordia de cada ciudadano, tanto los que nos visitan como los que somos naturales de esta ciudad, para que el Señor tenga piedad.
2: Gracias, Dios, Padre de gracia y misericordia. Seguimos delante de tu presencia. La provincia de la Romana, tú la conoces. Tú fuiste, oh Dios, quien hiciste los límites para este lugar. Padre, mira las personas, las autoridades que están al frente en estos momentos. Dale discernimiento, Señor, dale sabiduría, dale entendimiento. Padre, mira a cada ciudadano. Cada uno de nosotros tenemos una cuota de responsabilidad para que todo marche bien. Señor, toma el control. Mira cuántos accidentes, cuántos homicidios, cuántos feminicidios. Padre, cuántos están hoy recibiendo una condena. Cuántos hoy recibirán, Dios mío, una sentencia. Aleluya. Padre de la gloria, toma el control de nuestra ciudad. La Romana está en tus manos, Rey de Gloria. Dirige y guarda. Ayúdanos, Dios, a tener control de nuestras emociones, de nuestros pensamientos, de nuestros sentimientos.
0: Gloria a Dios.
2: Que actuemos de manera correcta. Padre, alguien tiene que empezar a hacerlo, Rey de Gloria. Ayúdanos, Dios, en el nombre de Jesús. Amén y amén.
0: Amén. Ya vamos a terminar, ya no hay tiempo para más, sino pidiéndole al Señor que siga guardando este ministerio, bendición a cada uno de los que componen, la junta directiva, consultiva, cada uno de los locutores, de los que ofrendan, de las personas que visitan este lugar, de los programadores. Yo te pido, Dios mío, que dé salud y que fortalezca en el nombre de Jesús. Amén y amén. Judy, ya nos vamos, pero antes quiero llamar la atención a cada ciudadano. Cuídese y vamos a cuidarnos, vamos a respetar nuestras señales de tránsito, vamos a respetar lo que dice el mismo organismo, nuestro cuerpo. Si usted se siente un poco mal, vaya al médico, visite. Nosotros oramos, creemos completamente en el Señor, pero para eso Dios le dio la sabiduría a unos galenos que estudiaron y saben más que usted y que yo. Si le dicen, tome descanso, descanse, descanse, descansa, hermano, descansa, hermano. Coge tu reposo, y haz las cosas correctamente. Yo sé que Dios te va a bendecir, Dios te va a ayudar y Dios te va a fortalecer. Déjame ver qué dice aquí. Ok. Desafinó. Entonces aquí, buenos días, bendiciones para todos, toda pido la oración por mi familia, les escribe Álvarez. Padre, mira la familia Álvarez García. Yo te pido, Dios mío, que bendiga esta familia en el poderoso nombre de Jesucristo de Nazaret. Gracias porque tú eres bueno y porque para siempre es tu misericordia para esta familia Álvarez García. En el nombre de Jesús, amén y amén. Bueno, veo buen panorama, no veo que va a llover, Judy, en el día de hoy.
2: Y lo que no sabemos es si temblará de nuevo la tierra.
0: Bueno, ayer tembló, ya ustedes saben, lo que no son cristianos, busca al Señor, arrepiéntase. Dice que hoy, durante la hora matutina, es un cielo con nubosidad dispersa y un ambiente cálido, debido a la incidencia de un anticiclón. En horas de la tarde, la incidencia de una débil vaguada combinada con los efectos locales favorecerá desarrollo nuboso en Atomayor, Monteplata, Duarte, Monseñor Noel y no veo la ciudad de La Romana. La depresión tropical Fai se mantiene sobre aguas abiertas del Atlántico, ubicada a más de 1.945 kilómetros al oeste-suroeste de las Azores, con vientos máximos sostenidos de 55 kilómetros por hora. Por su posición, desplazamiento, este sistema no ofrece peligro para la República Dominicana. También el Indomet, no, ese ya no ofrece peligro porque está muy alto. El Indomet también informa sobre una zona de baja presión ubicada al sureste de las Bermudas con un potencial desarrollo ciclónico del 50% y en las próximas 48 horas 60%. Para los próximos 7 días... Por su posición y posible desplazamiento, este sistema, gracias papá Dios, no ofrece peligro para la República Dominicana. Judy, despide el programa en el día de hoy.
2: Para nosotros ha sido más que un placer estar con ustedes en esta mañana. Mi hermano Edwin Ciprián y una servidora Judy Rodríguez. Será hasta el próximo lunes, si así Dios lo permite.

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0: Hola, ¿qué tal? Bendiciones. Míralo para todos y para todas que a esta hora están en sintonía con nosotros, con esta radio estación Bendición 95.1, la radio evangélica de todos y de todas, J.L. Marte, quien conversa con ustedes. Yo estaré por acá desde ahora y hasta las 12 del mediodía, con un solo fin, objetivo y propósito, y es el de colocarte buena música, además de interactuar con ustedes a través de nuestra línea de comunicación 809-550-8266. 809-550-8266. También a través de mi WhatsApp 829-468-1961. Así que llámame ya.
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0: Pídeme qué canción quieres escuchar o para quiénes van tus saluditos o felicitaciones en este día, que para mí será más que un grato placer poderte complacer. Día soleado, temperatura sumamente calurosa en la provincia más bella, linda y hermosa que tiene todo el este del país. La Romana, Flor del Este, la ciudad de Dios. Lunes 28 de septiembre. Lunes 28 de septiembre. Y ya prácticamente entramos a la Navidad. Claro que sí, ya entramos. Entramos en la Navidad, ya estamos en Navidad. Ya cuando llega octubre, para mí, octubre es el mes que identifica la Navidad. Para ti, ¿cuál es el mes que identifica la Navidad? Para mí es octubre. Tan pronto entró octubre, ya yo entiendo que llegó la Navidad. Para ti, ¿cuál es el mes o la fecha que ya identifica la Navidad?
2: Si quitaran el diezmo, fuera mucho mejor. Pero el mandato de Cristo es muy diferente.
0: Hello, buenas.
3: Buenos días, Dios te bendiga, JL.
0: Amén, amén.
3: Yo aquí en sintonía para mandar unos saluditos.
0: Dele para allá.
3: Un saludo para Berenice.
0: Ajá.
3: La Gracia.
0: Uh-huh.
3: La vieja Isidra. Yomaira.
0: Ajá.
3: Y toda esa gente de la profecía de allá de Picapiedra.
0: Ok.
3: Y déjame decirte, Jota, para que le diga a Berenice que tú no fuiste que me conseguiste el poloche.
0: No, claro que no.
3: Ayer en la iglesia me dice ya de que, pero Jota, él te dio un poloche y tú no pudiste josearme uno por allí para más. Mm. Ya usted sabe. Y quiero que me complazca con una canción.
0: ¿Cuál canción?
3: De María Teresa Pérez, Tu Gracia Me Salvó.
0: Ok, en breve la estaré complaciendo.
3: Está bien, de su supito de Norma para el mundo.
0: Ok, Norma, bendiciones para ti.
4: Ofrenda para el hermano Martín que está enfermo. Hey, hermano, ¿puedo ir que mañana?
0: Saludos para María Mata La Flair, que me dice, Jota, yo estoy por acá en sintonía, así que saluditos para mi querida María Mata La Flair. Fiero oyente de Bendiciendo la Mañana con Música, así que saludito para usted, mi querida María Mata La Flair. Déjame ver, hola, buen día, Dios te bendiga, Jota, ¿cómo amaneciste? Ajá, para que me mande felicitaciones a una sobrina que está de cumpleaños hoy, Claribel Martínez Váez, de parte de Nidia Esther Váez. Ok, ahí están las felicitaciones. Ajá, para la sobrina de Nidia Esther, que está de cumpleaños, Claribel Martínez Váez, felicidades para ti. Que papá Dios te cuide, guarde y proteja. Que el Eterno derrame sobre ti sus más ricas y hermosas bendiciones. Que veas la mano del Todopoderoso obrar en ti y en los tuyos de una manera extraordinaria. Y que papá Dios te provea, te supla de todo lo que necesites. Así que felicidades para ti, Claribel Martínez Báez. Las felicitaciones de parte de este programa y de parte de Nidia Esther Báez.
1: ¿A quién no le gusta el mango bajito? ¿A quién no le gusta?
0: Recibo esta llamadita. Buenas, adelante. No prosperó esta llamadita. 809-550-8266. Esa es nuestra línea de comunicación.
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0: Señores, pero qué buena se dio la marcha de la Biblia. Muy buena que se dio la marcha de la Biblia. A mí me encantó, me gustó. Felicito a los organizadores de la marcha de la Biblia. Excelente, me encantó, me gustó todo de la marcha de la Biblia, el recorrido que hicieron. Y lo muy organizadita que estuvo. Felicito a todos los organizadores de la marcha de la Biblia. Me encantó, me gustó. Y espero que el año que viene se dé mejor todavía. Claro, porque debemos de ir de gloria en gloria, de gloria en gloria. Si este año se dio bueno, buscar que el año que viene se dé mejor. Claro que sí, me encantó. Y felicito nueva vez a los organizadores de la Marcha de la Biblia. Me gustó todo el recorrido. Muchas personas se sumaron a la Marcha de la Biblia. Y todo se dio bien, pero que bien bonito. Y el final, la concentración allá en la explanada del Polideportivo Eleoncio, del Estadio Francisco Micheli, la concentración que se hace todos los años cuando finaliza la marcha, nos reunimos todos, Villahermosa y los del municipio cabecera, nos reunimos todos en la explanada del Estadio Francisco Micheli, allá nos reunimos todos y definitivamente que todo se dio bien, pero que bien lindo. Cantó Alcedeño, me encantó la participación de Alcedeño. Felicidades para ti, Al. Estás como el vino, mientras más viejo, cantas mejor, Alcedeño. Claro que sí, estuve escuchando muchas personas que les gustó la participación de Alcedeño. También cantó Karen Santana. Wow, pero cuánto talento tiene esta joven, padre amado. Qué bonito canta. Qué bien interpreta sus canciones. Qué bien esta muchacha adora a nuestro Dios Todopoderoso. Me encantó la participación de Karen Santana. Se sentía la misma presencia del Todopoderoso cuando esta muchacha estaba adorando. Así que felicidades para ti, Karen. Y que sigas así, adorando a tu Dios desde el fondo de tu corazón. ¿Y qué decir del mensaje del pastor Berroa? Excelente mensaje. Y me encantó la exhortación también, la participación de Hilario Valio. ¡Wow! Tremenda participación la del pastor Hilario Valio. Una tremenda exhortación. Y concluimos con ese mensaje, muy bueno por cierto, del pastor Berroa. Me encantó el mensaje. Varias personas aceptaron a Cristo. Excelente todo. Felicitamos a los organizadores de la Marcha de la Biblia. Todos los que estuvieron que ver.
5: Oye.
0: Con este evento de la Biblia que se celebra todos los años. Felicidades para ustedes. ¿Qué? Y esperamos que el año que viene se dé mejor todavía.
5: ¿Aló?
0: Recibo esta llamadita. Buenas. Adelante, y deme su opinión, qué le pareció, qué faltó, qué no faltó, deme su...
6: Dios te bendiga, mi hijo.
0: Amén, amén, amén, amén.
6: Y a todos los que laboran en nuestra emisora Radio Bendición, oye, te estoy llamando para que me felicite a mi hermana desde hoy, que cumple año mañana.
0: Ajá.
6: Ella vive en Villaverde y ella me llama... Joanny Polemil.
0: Qué bien.
6: Joanny Polemil. Esas son de la familia Polemil.
0: Okay.
6: De parte de Bienba.
0: Okay. Ok, bien va. Me gustaría escuchar la opinión de las personas que asistieron ayer, el sábado, si asistieron el sábado a la marcha de la Biblia. Me gustaría escuchar qué le pareció, qué tal le pareció, qué se puede mejorar. Yo entiendo que todo estuvo bien, hay cositas que se pueden mejorar, y espero que sí, que el año que viene se dé mejor todavía.
2: ¿Cuál, hermano Juan?
0: Porque debemos de ir de gloria en gloria. Si este año se dio bueno, buscar que el año que viene se dé mejor. Y me gustaría escuchar tu opinión. ¿Qué tal la pasaste? ¿Fuiste? ¿No fuiste? ¿Qué te pareció este evento de la marcha de la Biblia, esa actividad de la Biblia que realizamos en esta provincia de La Romana todos los años? Dame tu opinión. Buenas.
6: Dios te bendiga, Jota.
0: Amén, amén.
6: Todo fue maravilloso. Pero también yo me gustó la participación del Ignario de Gloria.
0: Ay, qué bueno. Amén, amén. A mí me gusta, me encantan los himnos del Ignario. Antes en las iglesias, y en todos los cultos siempre se tomaba una parte para el Ignario de Gloria. Siempre en todos los cultos había una participación para el Ignario de Gloria. Se cantaban dos o tres canciones del Ignario de Gloria. En todos los cultos era eso. Hoy en día no estoy viendo eso. No se me le está dando participaciones a las canciones del Ignario. ¿Qué está pasando ahí? Vamos a hacer un ajuste. Y en medio de la adoración, los adoradores que tomen una o dos canciones del Ignario de Gloria y me le den participación a las canciones del Ignario, ¿verdad que sí? Buenas. Adelante, buenas.
7: Yo me lo gocé casi todo entero porque yo no marché. Uh-huh. Yo me fui al culto. Óyeme, por cómo se lo perdieron la gente de la marcha de Villahermosa. Villahermosa llegó demasiado tarde. Ese clamor de Aneus y Mariano y otro evangelista, dos evangelistas que hicieron clamores por más de media hora cada uno.
0: Wow.
7: Sí, eso es, oiga, la gloria de Dios se dejaba sentir de una manera especial allí. Y esos cánticos del Ignario de Gloria, de esas 30 voces, de esas mujeres, oiga, de esos hermanos, eso fue algo maravilloso. Yo me sentí bien. Mi exhortación para los de Villahermosa, que traten de llegar más temprano. Porque ellos llegaron ya cuando iba a comenzar el mensaje. Sí, cuando, que inclusive el que le iba a entregar el predicador le dijo: esa patana, esa bulla, esa música, que la baje. Y, pero de verdad, yo, gracias a Dios que no marché, porque si hubiera marchado no me aprovecho el culto entero. Muy bueno. Felicidades para Hilario Valio.
0: Wow, tremenda Hilario palabra. Valio, tremenda Hilario palabra Valio, la de Hilario.
7: Se presentó como que iba a como el presidente del Senado cuando va a presentar al presidente de la República.
0: Exacto.
7: Un tremendo hombre, sí, Hilario Valio, toda esa palabra que dijo. Pues si yo comienzo a comentar de todo lo que me gocé y todo lo que vi, no le voy a dar chance a otro. Dios te bendiga. Ibelio Paulino.
0: Ok, Ibelio. Y algo importante, terminaron temprano. Muy importante, ya a las 8 de la noche terminó todo. Me encantó. Terminó temprano para que no haya problema, para que no haya excusa. A las 8 de la noche terminó. Que pudieron haber tomado media hora más. Yo entiendo que se pudo haber tomado media hora más y cerrar ahí con una participación de Karen Santana con dos canciones más. Tomar media hora y finalizar con Karen Santana con dos canciones más. Que era lo que yo esperaba. Yo hubiese finalizado con dos canciones más de Karen Santana. Buenas, adelante.
8: Buenas, Dios te bendiga.
0: Amén, amén.
8: No pude ir, pero la pasé muy bien. Estaba en silencio, ayuno y oraciones, pero la pasé muy bien porque
0: le felicitaron. Wow, sí.
8: En el nombre de Jesús.
0: Amén, se sentía la presencia del Espíritu en aquel lugar. Buenas.
9: Buenas, Jota. Dios bendiga.
0: Amén, amén.
9: Gloria Contreras de este lado.
0: Adelante, Gloria.
9: Se dio buenísimo. Yo quería verte, Jota, pero ¿y cómo te voy a ver? Demasiado gente. Tendría que buscarte en todos los lados.
0: Bueno.
9: Demasiado gente. Se dio buenísimo.
0: Sí, muy buena, muy buena. Excelente.
9: Y yo sé que todos los años se va a dar mejor.
0: Exacto.
9: Sí. De esa marcha yo tengo un testimonio.
0: Adelante.
9: Donde el Señor, ajá, hizo una sanidad en mi vida.
0: Dele para allá, cuéntenos.
9: Sí, se me hinchaba la rodilla y llegó la hora de ir a la marcha. Y yo le dije al Señor, nunca me he quedado en esta marcha, pero me siento mal de esa rodilla. Pero yo sé que tú, cuando yo venga de allá para acá, voy a venir buena.
0: Wow, qué bien.
9: Jota, mira, como lo dije así mismo.
0: Qué bien.
9: Jamás en la vida yo he sufrido de esa rodilla, más nunca. Se me hinchaba y no podía casi andar.
0: Qué bien.
9: Para que tú sepas. Le agradezco mucho esa marcha y nunca me he quedado. Ayer yo estaba mal. Yo tuve que beber, el sábado yo tuve que beber hasta pastillas. Porque amanecí mal de la gripe. Y yo dije, esto es una malicia, pero en el nombre de Jesús, me bebí la pastilla y arranqué, y de allá vine, mira, como un cañón.
0: Amén, sí. Amén, qué
9: ya
0: bien.
9: Lo sabe.
0: Qué bien. Gracias, Gloria.
2: Evangelismo mañana. Si no calienta el sol, si quitaran el viento, fuera mucho mejor.
0: Pero recibo esta llamadita. Buenas, adelante. No prosperó esta llamadita.
2: Caliente. Esto no es para cobarde como piensa la gente.
0: Por acá, Dios te bendiga, JL, en sintonía, y mi esposa Miguelina.
2: Lo valiente.
0: Carlos Hinojosa, dice, Dios te bendiga, JL, en sintonía, y mi esposa Miguelina. Bendiciones para ti, Carlos Hinojosa. Me dice, J, yo no me pierdo, bendiciendo la mañana con música.
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0: Mira. Cuéntemela, ¿cómo la pasó en la marcha ayer? El sábado. Buenas.
10: Se me quedó un segundito, excúsame.
0: Dele para allá, despreocúpese.
10: Cuando Dios le habla al pastor Abraham Berroa que vaya a echarle un piso a una iglesia y que el pastor no sabía para dónde iba ni dónde era, y que le dijo, también voy a poner la puerta, y que Dios le oyó la voz de Dios que le dijo, no, la puerta no.
0: La puerta le toca a otro.
10: Pues voy a arreglar el baño. No, no va a arreglar el baño, le toca a otro. Y cuando él llegó al lugar que era, que Dios le indicó, lo que se encuentra con una iglesia católica, y dice, pero no puede ser que sea en esta iglesia, el piso. Y preguntó, ¿será aquí en esta iglesia? Y le dijeron, por aquí hay una iglesia evangélica. Así, mire, esa que está ahí. Eso me gustó bastante. Felicidades, pastor Abraham Berroa. Que Dios lo siga bendiciendo y lo siga usando. Mi pastor.
0: Amén, amén, amén, amén. Déjame ver qué me dicen por acá, deja ver. Dice, buen día, Dios te bendiga, Jota. Por aquí en sintonía, la hermana Brígida. Ella quiere la canción El Candelero, de Marta Candela. Claro que la Navidad, Jota, empieza en octubre. Claro, en el mes más hermoso. Ajá, porque yo cumplo años en octubre, me dice Brígida.
2: Ahí viene el taque.
0: Todo fue de gloria en gloria de Dios. Ajá, oremos para que permanezcan todos los que aceptaron al Señor, J. Ese día, en el día sábado, todos los que decidieron ese día aceptar a Cristo como su Salvador, que Dios me los ayude a que puedan permanecer en estos caminos. Buenas.
11: Buenas, Dios bendiga.
0: Amén, sí, amén.
11: Me la gocé bastante. Yo sentía la presencia de Dios. Yo sentí una presencia especial cuando yo oí que el pastor estaba dando el testimonio del hombre, de cuando él fue allá afuera, que iba en el bus, y que él le habló al hombre que iba a quitarse la vida. Él dijo, por eso nada más lo sabía Dios. Y esto fue una cosa tremenda. ¿Okay? Yo sentí un impacto especial esa noche. Y una de las cosas maravillosas también fueron todas las almas que se convirtieron al Señor. Tenemos de cada día de darle más mérito, más a esa actividad.
0: Exacto. Trendy. Claro. Algo que no me gustó, iglesias evangélicas que dieron culto. No me gustó esa partecita. Entiendo que debe de haber unidad, debe de haber unidad. Y en una fecha que se celebra una vez al año, una fecha que se celebra una vez al año, yo entiendo que todas las iglesias evangélicas debemos de ponernos de acuerdo y no dar culto ese día. Yo no estoy de acuerdo, no estoy de acuerdo con que se dé culto ese día. Vi varias iglesias que dieron culto y no estoy de acuerdo con eso. Yo no estoy de acuerdo con eso porque eso representa falta de unidad. Iglesia que dé culto ese día, yo entiendo que eso representa falta de unidad. Y que en una actividad como esa, Día de la Biblia, y la estamos celebrando, debemos celebrar a todos juntos, unidos, y ninguna iglesia ese día debe de dar culto. Debe de apartar esa fecha, cerrar sus puertas y unirnos todos como un solo hombre y respaldar y apoyar esa iglesia. Vi y respaldar esta actividad. Vi varias iglesias que dieron culto ese día y no estoy de acuerdo con eso. Ese día los evangélicos, todas las iglesias cerradas y todos unirnos como un solo hombre para esa actividad. ¿Verdad que sí? Buenas, adelante.
12: Buenas, JL.
0: Amén, amén.
12: Te dio todo bueno, JL. Ajá. Todo, todo. Ajá. Bueno. Wow, esa 30 voz. Wow. Y ese pastor Hilario. Ay, Dios mío. Eso se sintió la misma presencia del Señor. Uh-huh, uh-huh. Lo único que no me dijo que tenía que ver más gente, porque son muchas iglesias que hay aquí, JL.
0: Es que había iglesias, había iglesias que tenían culto ese día. Sí. Habían iglesias que tenían culto. Por eso digo que las iglesias ese día deben cerrar sus puertas y mandar a todos sus miembros, mandar a todos sus miembros a respaldar esa actividad. Esa es la actividad de nosotros. Esa es la actividad que nos representa a nosotros, los evangélicos.
12: Claro que sí, JL. ¿Tuviste la de San Pedro?
0: Bro, abarrotada. Wow, abarrotada. Todos los años más gente. Todos los años más gente. Todos los años más gente. Claro que sí, claro que sí. Claro que sí.
12: Es un solo Dios que le estamos pidiendo.
0: Exactamente.
12: Está bien, JL. Dios te bendiga mucho.
0: Amén, amén. La de San Pedro, todos los años más gente. Todos los años en la de San Pedro va más gente. Lo que pasa es que aquí no sé qué está pasando. No sé qué está pasando. Por un día que tú cierres, tu iglesia no es nada. Por un día que tú cierres, no va a pasar nada. Buenas, adelante. Adelante.
13: Dios le bendiga.
0: Amén.
13: Jota, tiene que chequear esa iglesia que dieron culto.
0: Fresco, mi Dios.
13: Me habla Pedro Valverde.
0: Así no.
13: Que Dios bendiga esa gente. No, esa gente tiene que todito tenemos que compartir esa marcha de la Biblia.
0: Claro, es un evento de nosotros, los evangélicos.
13: Claro, claro. Y hay hermanos que quieren ir y entonces los pastores le dicen, no, aquí hay culto. Y entonces es una falta.
0: Claro que sí.
13: Vamos a orar por esa gente.
0: Claro que sí. Vamos a estar orando por esa gente. Buenas, adelante. Adelante, buenas. Señores, agradecer a este ministerio Bendición que todos los años, este ministerio Bendición, todos los años da su respaldo al Día de la Biblia. Así que gracias a todos los directivos de este ministerio Bendición que todos los años dan su respaldo al Día de la Biblia. Allá alcancé a ver a mi hermano Starkey Mendoza y a Joshua Peláez, quienes estuvieron allá coordinando la transmisión del Día de la Biblia para este ministerio Bendición. Se estuvo transmitiendo a través de los 95.1 y también a través de YouTube. Buenas, adelante.
14: Dios te bendiga, mi corazón.
0: Amén, mi querida pastora.
14: Sí, yo estuve en la marcha o sea, yo estuve en la concentración. No pude marchar, pero me fui. Y todo fue bien organizado. Respecto a las personas que estuvieron dando su servicio. Incluso a mí me mandaron invitaciones que tienen campaña.
15: Todo fresco, mi Dios. Así no.
14: A mí me hubiese gustado que la asociación de pastores, los que están debajo de una asociación de pastores, que toma eso en cuenta. Sanciona a una persona porque estamos adorando un mismo Dios.
15: Exacto.
14: Y estamos buscando la unidad. Yo no creo que por un día yo cierro la iglesia, se va de todo.
15: Exacto. Entonces,
14: cuando hay unidad, tenemos que demostrar la unidad como pueblo de Dios que somos.
15: Exactamente.
14: Eso yo lo comenté muchísimo. Yo digo, eso no debió pasar. La persona que me mandó la invitación, le dije, lo siento mucho, no puedo someter a los miembros porque yo le di libertad para que fueran a su marcha.
15: Pero ¿y cómo va a haber campaña? ¿Pero y cómo usted va a tener campaña siendo evangélico? Ofrézcame un 27 de septiembre que toca ese día la marcha de la Biblia. Eso es inconcebible. Oye, inconcebible es eso.
14: Verifique su WhatsApp que te mandó un mensaje.
15: Ok, mi querida pastora. Bendiciones para usted. Recibo esta. Buenas. Adelante.
16: Buenas, Jota. Gloria Contreras de nuevo.
15: Adelante, Gloria.
16: En mi iglesia nunca se ha abierto la iglesia, nunca, porque lo primero que mis pastores dicen, María Capo, porque soy de la central, hoy aquí no se va a dar culto, porque vamos todos para la marcha.
15: Exacto, vamos todos.
16: No hay culto, los 27, cuando cae 27. Ve, pero esas iglesias que tú ves que dan culto son los primeros que hablan de la unidad, ¿oíste?
15: Exacto.
16: Dios se agrada de la unidad.
15: Eso es cierto. Iglesia, Dios 100% cierto.
16: Claro que sí.
15: 100% cierto. Señores, todos los años la gente tiene que hablar de esa marcha de San Pedro de Macorís. Todos los años la gente tiene que hablar de esa marcha. Todos los años más y más personas se suman a esa marcha que se celebra en San Pedro de Macorís.
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15: Para la cantidad de evangélicos que hay aquí en La Romana, era poco lo que habían marchando. Para la cantidad de evangélicos que tenemos acá en La Romana, eran pocos los que habían marchando. Ahí debió de haber más personas. ¡Buenas! ¡Adelante!
18: Dios te bendiga, Jota.
15: ¡Amén, amén!
18: Te habla Joséito Santana.
15: ¡Adelante, pastor!
18: Oye, con relación a lo que tú estás diciendo, yo corroboro con eso. Yo no sé qué la asociación nos cuesta hacer con eso. Es un mal que tenemos aquí en La Romana.
15: Ajá, claro que sí.
18: Entonces, yo no sé qué se irá a hacer con eso, porque yo no sé hasta dónde se puede entender que debemos retardar la mal.
15: Exacto.
18: Que pienso que tienen que ser cuestionados. Tenemos que reunirnos con ellos. Porque eso es todos los años que hacen eso. Quedamos mal parados con eso delante del pueblo.
15: Ahí sí.
18: Estamos muy mal parados.
15: Ahí sí.
18: Yo no sé. ¿Cuál es la pretensión? O sea, no entiendo.
15: Un día, Joseito, es un día. Es un solo día, es un día al año. Estamos hablando de un solo día al año.
18: ¿Pero qué es lo que se pretende? Esa es la pregunta mía. ¿Qué es lo que se pretende? ¿Cuál es el fin? O cuidarse que no son evangélicos, ¿no?
15: Fresco, mi Dios.
18: Oiga, pero qué situación es. Todos los años meten campaña, todos los años. Pienso que también en su concilio a quien pertenecen hacen eso también. Bueno, hermano, no somos chiquitos. Todos los años se sienten y esos son residentes que hacen eso todos los años. Y le cierro la puerta a los hermanos. No, es que tenemos. Y la cosa me siente Dios. Pero nada, lo que no se puede dejar de ir a hacer
15: es. Exacto, mal. Y lo importante es que se dio bien, pastor. Lo importante es que todo quedó bien bonito.
18: ¿Cómo?
15: Todo quedó bien, pero que bien lindo.
18: Sí, hermano, sí. Es que no, si no nos unimos.
15: Pero si nos unimos, puede quedar mejor todavía.
18: ¿Cómo es, varón, esa marcha? Aquí no cabe una marcha, aquí de los evangélicos, aquí en la Romana no cabe, te digo. Aquí no cabe, si salimos todos los evangélicos, pueblo parado.
19: parados se paran.
15: Totalmente de acuerdo.
19: Pero bueno, hay gente que se encarga de hacer la guerra.
15: Dios me le bendiga, pastor. Bendiciones para usted.
19: Dios te bendiga.
15: Amén, amén, amén. Señores, déjenme recibir dos llamaditas más que tengo que colocar música. 11:06. Tengo que ir a la pausa y colocar música. Recibo esta llamadita. Buenas, adelante.
20: Buenos días, bendiciones.
15: Amén, amén.
20: Jota, yo desde muy niña he participado en excepción este año, nada más la vi, en la marcha. Y de verdad tengo la misma quietud que tiene todos los hermanos que he estado llamando. A mí, realmente, quizás voy a parecer un poco duro hablar, pero eso da vergüenza, que uno tenga que estar diciendo públicamente que nosotros los evangélicos tenemos que unirnos en actividades de un libro llamado la Biblia, que presumimos en que está en el escudo de República Dominicana, y que es la única, el único país que tiene ese libro, y nosotros nos apoyamos, nos apoyamos como evangélicos. ¿Y cómo vamos a predicar? Esto lo que puede provocar es que cuando uno haga una evangelización le digan, pero ustedes, ¿qué es lo que ustedes están hablando? ¿Y qué unión? Óyeme, lo que estamos dándole terreno al enemigo para que él siembre lo que él quiera sembrar.
15: Totalmente de acuerdo.
20: Tenemos que ser sabios. Y de verdad, yo quisiera que el año que viene sea un comentario diferente a la que se está dando hoy. Bendiciones.
15: Amén, amén, amén, amén, amén. Recibo esta última. Buenas, adelante.
21: Jota.
15: Ajá.
21: Mira, Jota, la de Atomayor, la de Atomayor. Eso fue una cosa, mira, la de San Pedro, la de Atomayor, porque yo lo vi, yo lo vi, yo lo vi. Tú oye. Entonces, ¿qué? Aquí. ¿Tú te recuerdas antes, Jota, que era, mira, había gente que la cola era 2 y 3 horas para tú ver la cola?
15: Así
21: pero
15: es.
21: Yo no sé qué es lo que está pasando. Mira, las organizaciones de pastores tienen que unirse, tienen que unirse. Mira, Jota, en San Pedro ninguna iglesia se abrió ese día. Todo el mundo fue para la calle proclamar el evangelio de que estamos predicando.
15: Eso es así.
21: No sé qué es lo que le está pasando a los pastores, algunos de aquí de la Romana. No podemos estar con división, tenemos que unirnos para proclamar el nombre de Cristo.
15: Así es.
21: No podemos estar de que, no, yo no voy, yo voy a hacer culto. Señor, una vez al año.
15: Exactamente, una vez al año. Una vez al año.
21: Y irse, si usted no va a marchar, pero por lo menos vaya para la concentración.
15: Exactamente.
21: No, hombre, nosotros no podemos hacer eso. Todo quedó lindo, lo único que faltó fue eso, porque demasiada iglesia hay aquí en la Romana.
15: Así es.
21: Tenemos que organizarnos un poquito más. Un poquito más, pero vamos a orar para que el año que viene, para que Dios Todopoderoso pueda tocar a cada pastor, para que pueda unirse a eso, porque le estamos sirviendo a un solo Dios, a un solo, que es Rey de Reyes y Señor de Señor. Dios me le bendiga.
15: Amén, amén, amén, amén, amén.
22: Y varona.
15: Déjame ver, me dicen por acá, Jota. Ajá, mi querido Jota, Dios te bendiga, príncipe, mi amor. Quiero que me felicite. Que me felicites a mi negro que está de cumpleaños. El poeta que canta, Luis Francisco. Él está de cumpleaños hoy. El poeta que canta. Una de las canciones que él mismo canta, Jota, ponme Carro de Fuego. Así que felicidades para el poeta que canta, Luis Francisco, quien está de cumple en el día de hoy. Las felicitaciones de parte de sus hermanas, Luz Mari, Isabel y Josefina. Así que felicidades para el poeta que canta, Luis Francisco. Él está de happy hoy, está de cumpleaños. Felicidades para él, que el Eterno, el Todopoderoso, me lo cuide, guarde y proteja, que derrame sobre él sus más ricas y hermosas bendiciones, que vea la mano de Papa Dios obrar en él y en los de él de una manera extraordinaria. Felicidades para el poeta que canta, Luis Francisco, de parte de las hermanas Francisco, Luz Mari, Josefina e Isabel.
22: Ajá.
15: Déjame ver, quiero saludar a mi querida Yanilady Cabral. Saluditos
0: para mi querida Yanny Lady Cabral. Me dice por acá, Dios te bendiga, mi negro bello. Estamos por acá activa, disfrutando de Bendiciendo la Mañana con Música. Así que saluditos para mi querida Yanny Lady Cabral. En sintonía, disfrutando de Bendiciendo la Mañana con Música. Bendiciones para ti, mi querida Yanny Lady. Que papá Dios te me bendiga rica y abundantemente. Que veas la mano del Todopoderoso obrar en ti y en los tuyos de una manera extraordinaria. Y que papá Dios te me provea, te me supla de todo lo que necesites, tanto físico, espiritual, así como material. Recibo esta llamadita. Buenas, adelante.
1: Buena, buena. Wow, yo no me sentiría mal. Fueron un buen número y usted sabe que este pueblo es un pueblo completamente laborioso.
0: Sí, también. Hace sábado. También.
1: También usted sabe cómo la gente tiene con este sol, tiene un mundo al sol. Pero se dio bueno, bien organizada, como yo le pedí. Que la gente fueran, las personas, los a pie fueran adelante. Fue muy bien, fue muy bien. Te quedó bien, un buen número. Sí, está bien.
0: Ok, bendiciones para usted. Déjame ver que me voy con música, señores. Tengo que tirar la pausa, tengo que poner música. Déjame ver, buenos días, Dios te bendiga, por favor. Felicítame a mi esposo, que está de cumpleaños, el pastor Víctor Telemacos de Río Salado. Así que felicidades para el pastor Víctor Telemaco de Río Salado, quien está de cumpleaños en el día de hoy. Dice buenos días, Dios te bendiga, por favor felicítame a mi esposo, ok, que está de cumpleaños, el pastor Víctor Telemaco de Río Salado. Felicidades para él de parte de su esposa. Qué bien, así que felicidades, pastor, para usted, Víctor Telemaco, las felicitaciones de parte de su esposa. Recibo esta, adelante, Benito.
3: Dios te bendiga, Jota, ¿cómo estás?
0: Todo bien, gracias a Dios.
3: De verdad, Chusi, Jota, alguien dijo en estos días, y a él le gustaría que extiendan un poco la ruta, lo que no me identifico de dónde era la persona, si era del centro de la ciudad o si era de aquí de Villahermosa. Decía que él le gustaría que recorran las rutas principales, las calles principales. Y parece que Dios lo escuchó, porque aquí en Villahermosa se dio ese caso. Y nosotros andábamos con una carroza, la patana, y gracias a Dios, la patana no había espacio para ir aquí en Villahermosa. Por ende, tuvimos que bajar directamente por la calle Duarte, toda la calle del cuartel, hasta la avenida Juan Bosch. Cuando llegamos a la Juan Bosch, subimos por los maestros. Cuando llegamos donde queríamos doblar, no pudimos. La patana no había espacio. Y tuvimos que recorrer la calle número 15, me parece ver 14 o 15, que es la calle de la ruta, la famosa calle Sabroso. Y así hicimos el recorrido. Pero fue algo maravilloso. Allí pudimos ver la mano de Dios. Llegamos un poco tarde al estadio. Pero era por esa misma situación de que la patana no había espacio para poderlo girar y poder lograr. Pero sí se dio bueno. Felicito a los coordinadores, a los presidentes de confraternidades, tanto la de Villacaoba, tanto Cojivic, que es la de Villacaoba, la de Villa Progreso, la de Villahermosa, que es Ramón Jiménez, el pastor Vestor Puello, y también al presidente de la FELARO. Se hizo un trabajo maravilloso. Y allá en el estadio la gente se comportaron. Se comportaron porque a mí me tocó cuidar la grama. Y a la gente no me había que hacerle una seña para que se quitaran de la grama.
0: Qué bien.
3: Pero sí se dio buenísimo.
0: Ok, Benito, bendiciones para ti.
4: La cárcel, lo trasladado voy a enviar.
0: Recibo la otra. Buenas, adelante.
23: Hola, buenos días, Jota, Dios te bendiga.
0: Amén, amén.
23: ¿Qué le pasa a los pastores? Que si ese día ellos cierran la iglesia, mira que yo soy cristiana, no van a recibir el diezmo ni la ofrenda, por eso que no,
0: Bien, déjame ver por acá, espérate, a ver, me dice,
15: Déjame que me dice Isidra.
5: Buen día, JL. No sé qué pasa, pero el WhatsApp mío no. No sé, no se oye, no sale, no sé qué tiene. Me manda esta nota de voz desde aquí de la Chica Piedra, Isidra Jiménez. Y saluditos para Norma. Porque ella no dice que anoche no gozamos, nosotros también hicimos una marcha. No fue muy larga, pero no gozamos, hicimos una marcha de la iglesia. Y no gozamos.
15: Qué bien. Con
5: el Señor. Saludos para Norma, Berenice. Y todas esas mujeres del Pica Piedra de la Iglesia de Dios de la Profecía. Bendiciones para ella. Así mismo. Vale, vale, Norma. Vale, vale que usted me mandó a poner mi canción favorita. Bendiciones. Dios te bendiga, JL.
15: Bien, bien, bien. Déjame ver qué me dicen por acá. Dios, buen día. Bendiciones, J. Es Clara Iné. Ok, en la iglesia Asamblea de Dios La Paz hay un grupo del Himnario de Gloria. Ahí sí se canta J el Himnario, donde el pastor Néstor Benítez.
6: Y solamente los valientes lo arrebatan.
15: Me dice Clara Iné, en la iglesia Asamblea de Dios La Paz hay un grupo del Himnario de Gloria, J. Ahí sí se cantan las canciones del Himnario, donde el pastor Néstor Benítez. Déjame ver, Jota, Mireya en sintonía desde Villahermosa. Dios te bendiga. Déjame ver por acá.
7: Bendición, bendición. Tuvo glorioso ese día de la Biblia. Estábamos gozándonos. Si tú puedes, ponme el candelero o clean de Marta Candela. Hey, estamos encendidos en el Espíritu Santo con esta calor. Encendido. Bendiciones,
6: Jota.
15: Me pidieron el candelero varias personas, tengo que complacerlos, claro que sí. Déjame ver, wow, pero no, yo vengo después de la pausa, sí, después de la pausa yo sigo con más. Bendiciendo la mañana con música. JL Marte, yo estaré con ustedes hasta las 12 del mediodía. Los Toros hoy, recibiendo la visita de las Estrellas Orientales, partido de pretemporada, los Toros hoy, recibiendo la visita de las Estrellas Orientales, ese partido estaba pautado para las 11 de la mañana, así que Toros y Estrellas estaba pautado para arrancar hoy a las 11 de la mañana, lo que indica que ya debe de estarse jugando Toros y Estrellas. Partido de pretemporada en el Estadio Francisco Micheli. La casa de los Toros del Este, claro que sí.
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buenos días para cada uno de nuestros oyentes de esta radioestación Bendición 95.1 FM. Hoy, lunes 28 de septiembre, año 2026, estamos en su acostumbrada sección, La Optómetra en tu Hogar. Y en esta mañana quiero saludar a todas esas personas que disfrutan de esta sección, que nos informan, que gustan y aprenden de la misma. Ese es el cometido principal, de que usted se informe, pero que también se oriente y aprenda de la misma. En esta mañana vamos a tratar un tema muy interesante en nuestra sección, y es sobre aquellas personas que han tomado la decisión de operarse para no usar lentes. ¿Sabía usted que había o que hay una cirugía para dejar de utilizar lentes? Sí, señor. Lo único que esa cirugía, no todas las personas tienen acceso a hacerlo porque es un tanto costosa. Ahora bien, vamos a hablar en el día de hoy sobre aquellos pacientes que tienen dificultad para mirar a la distancia. Llámese miopía, que es esa dificultad o incapacidad de ver los objetos lejanos. Y con respecto a este mismo tema, es una solución cada vez más popular la operación o la cirugía para dejar de usar lentes entre las personas que desean reducir o eliminar su dependencia de gafas o lentes de contacto. Gracias a los avances que hemos tenido en los últimos años, millones de personas en todo el mundo han recuperado una visión clara y estable mediante procedimientos seguros y eficaces. Por eso, en primer lugar, vamos a mencionar algunos de los defectos que se pueden corregir a través de la cirugía refractiva, que así se conoce, como son la miopía, hipermetropía, presbicia y astigmatismo. Estos cuatro defectos refractivos pueden corregirse a través de la cirugía LASIK, o cirugía láser, como muchos le conocen. La miopía es un defecto refractivo que provoca, como bien le mencioné hace un momento, dificultad de enfoque o ver con claridad los objetos que están lejanos, aunque los cercanos se perciban de forma nítida. Esto se debe a que la imagen se forma delante de la retina en lugar de estar sobre ella. La miopía suele aparecer sobre todo en los primeros años de vida. Por eso vemos casos de bebés que con tan solo meses o días pueden desarrollar un defecto de visión. A veces la gente se sorprende, Jota, cuando ve un bebé con 2 meses, con 3 meses usando lentes. Sí, eso puede ser hereditario, y por lo tanto, desde los primeros años de vida de esa criatura o meses, hay que corregirlo y hay que trabajarlo. Pero una pregunta que surge entre cada uno de los pacientes es: ¿cuándo es el momento recomendable para someterse a una cirugía para no usar lentes? Doctora, yo tengo 10 años con estos lentes fondo de botella, como le conocen mucho. Yo quiero dejar de verme así, que cuando la gente me mire diga: ay, pero te ves rara, te ves extraña, ay, ¿cuánto aumento tú tienes? Es lo que muchas veces los pacientes, cuando van a la consulta, pues comentan, dicen: yo me siento incómodo cuando la gente me ve usando tanto aumento. ¿Qué debo hacer? ¿Cuándo es recomendable someterme a una cirugía de miopía? Hay algunos pasos a seguir para que usted pueda tomar esa decisión. En primer lugar, debe ser mayor de edad. Escuche usted bien, debe ser mayor de edad. No se opera a un niño de cirugía refractiva, a una persona menor de edad. Debe pasar de 18 años en adelante para ser candidato o candidata a una operación de LASIK. También es importante realizar estudios para ver el grosor de la córnea, para saber si se puede hacer una intervención segura. La graduación, sobre todo, hay que ver cómo ha estado la graduación en los últimos años. Si se ha mantenido estable, por lo menos durante ese año, no ha variado, no ha aumentado, pues puede ser un candidato. También
aquellas personas que buscan una mayor comodidad o independencia de gafas por motivos personales, laborales o deportivos. Hay gente que practica, tenemos muchas personas que practican deportes y les es incómodo andar con los lentes para arriba y para abajo, a pesar de que también esos pacientes que usan lentes permanentes corren el riesgo de que si le dan un pelotazo, si tiene un accidente en el oficio o en la profesión que ejercen, pues entonces ahí pierdan sus lentes definitivos y tengan que recurrir a una consulta para poder utilizar sus lentes correctos y no estar sin ellos. Por eso también le damos la opción a aquellos pacientes que tienen mucho aumento, sobre todo los pacientes miopes que tienen dificultad de enfoque lejano, de que también pueden optar por los lentes de contacto. Hay personas que dicen, es que a mí no me gustan los lentes de contacto, yo prefiero mi montura. Déjeme decirle que los lentes de contacto tienen una gran ventaja. Más adelante, en una próxima entrega, estaremos hablando sobre eso. Las ventajas de los lentes de contacto, no solo los lentes de montura. Usted también puede optar por un lente de contacto. Tienen mayor comodidad, se adhiere mucho mejor a la córnea, permiten que el paciente pueda tener hasta dos líneas más de visión. O sea, son sumamente recomendables. Lo único que hay que tener mucha higiene y precaución al utilizarlo. Los lentes de contacto no son para dormir con ellos. He escuchado personas que dicen, yo me acuesto y yo me voy para una piscina, yo me voy para una playa, me voy para un río con mis lentes de contacto. Bueno, allá usted. Ya ahí no soy responsable de si alguna persona tiene alguna afección por utilizar lentes de contacto sin el debido cuidado que merece. Hay algunos tipos de cirugía para la miopía. Está la del láser, hay una que se conoce como láser Excimer, que es la opción más común, ya que es uno de los métodos más utilizados. En ella, pues, se corrige el defecto refractivo en la parte de la córnea, ya que se le levanta una fina capa de tejido corneal para aplicar y darle como ese calor. Se aplica directamente en la superficie de la córnea y después se retira. Esta es la intervención más sencilla o menos duradera, porque ya tiene un tiempo aproximado de 15 minutos por cada ojo. O sea, en 30 minutos ya usted está operado para dejar de utilizar lentes. Pero también hay otro caso que se presenta, JL y oyentes, en las personas que deciden operarse para no utilizar lentes. Y es que cuando el paciente tiene mucho aumento, ¿a qué llamamos mucho aumento? Bueno, tiene una miopía extrema. La miopía extrema puede llegar hasta menos 24 o hasta menos 28. Hemos escuchado casos de pacientes hasta como menos 25, menos 26. Eso se le conoce como miopía magna. En el caso de esos pacientes, el defecto refractivo se corrige en un 80%. ¿Por qué no en un 100%? Bueno, porque el ojo se pone mucho más pequeño cuando el paciente es miope. Y recuerde que los rayos de luz que deben llegar a la retina en la parte atrás se posicionan delante. Es decir, que el paciente va a tener muy buena visión para ver de cerca, mas no para ver de lejos. En este caso, hay pacientes que cuando tienen tanto aumento, pues se decide dejarle algo que llamamos en optometría como miopía residual. ¿Qué es eso? Bueno, se corrige, como le dije, el 80% del defecto que tenga el paciente, pero se le deja algo, una mínima cosa. Y usted dirá, y he escuchado pacientes que dicen, pero ¿para qué me operaron si al final me iban a dejar los lentes? Pero se supone que a mí me operaron para no usar lentes y como quiera yo lo estoy utilizando. Sí, le explico, le pongo en contexto. Al usted tener tanto aumento, se corrigió el 80% del defecto, o sea, de la afección visual que usted tenía para enfocar a la distancia, más se le deja una miopía o un astigmatismo
residual, que es muy mínimo. El paciente decide, claro está, si quiere utilizarlo o no. En el caso de los pacientes presbítas o que tienen dificultad para enfocar de cerca, ocurre el mismo caso. También pacientes que lo operan de cataratas, que sobre todo se le corrige la visión a la distancia, más casi siempre, en un 80%, los pacientes tienden a dejarle algo para lectura. ¿Por qué? Para que el cristalino que se le colocó, pues no se esfuerce. También es opcional del paciente si quiere utilizar su medida para ver de cerca, ya es en el caso de la presbicia. Hay pacientes que lo operan para corregir ambos defectos. Hay pacientes que pueden tener catarata, pero que también puede tener dificultad para enfocar de lejos y deciden operarlo por ahí mismo y se corrige gran parte de ese defecto. Está la cirugía refractiva con femtoláser, que es otro tipo de láser, donde se le crea un flap corneal y se le dan unos toques ahí. Eso también es una de las cirugías un poco más complejas y que tiene un poco más de tiempo. El procedimiento quirúrgico es ambulatorio, no es que usted va a quedarse interno, no. El mismo día que le operan, usted se va para su casa, pero al igual que una cirugía de glaucoma, de catarata, que debe tener su precaución y sus cuidados, la cirugía de láser también. A veces yo he visto personas que lo operan y parece que no lo operaron porque siguen igualitos. No. Usted también tiene que tener su precaución, aunque lo operen, para dejar de utilizar lentes. Para finalizar ya con esta parte, pues es importante una evaluación oftalmológica completa. En esa evaluación incluimos lo que es una topografía de la córnea. Eso es como un examen que se utiliza para ver cómo está toda la córnea y saber si ese paciente es un paciente que es candidato para ser operado. También se le hace lo que se conoce como una fondoscopía o dilatación pupilar, que es la gota que la gente conoce y autodenomina que lo deja ciego. No, la gota no deja ciego. Tiene un efecto que dura de unas 4 a 8 horas en el ojo. Ya luego el paciente pues va recuperando su visión de forma paulatina y vuelve a reincorporarse o a reintegrarse en sus actividades. Pero no es que deja ciego, señores. La gota no deja ciego. Pone a ver borroso durante algunas horas. También la aplicación del láser, según la técnica, es importante saber qué tipo de láser. No vaya con cualquiera a la hora de usted tomar la decisión de operarse. Y sobre todo, la recuperación y cuidados después de una operación para dejar de utilizar lentes. La mayoría de las personas entienden que ya después que lo operan, ellos pueden hacer su vida normal. No, señores, es un proceso. De forma eventual, usted puede estar haciendo alguna de sus actividades, pero no es que usted se va a poner a cargar cosas pesadas, ni se va a estar agachando, como decimos, o va a estar haciendo actividades que requieran de esfuerzo. No. Tiene que estar en recuperación. Algunas recomendaciones después de que a un paciente se le opera de la cirugía para dejar de usar lentes es usar colirios, no frotarse los ojos durante las primeras semanas, evitar actividades como nadar. Aquellas mujeres que nos gusta maquillarnos, esas mujeres no pueden maquillarse esos días, o hacer deporte intenso durante al menos 10 días. Asistir a sus chequeos, no se salte sus citas, darle seguimiento adecuado. Entonces, para que eso pueda funcionar, todo depende de usted y también de su médico. Así que en esta mañana hemos tratado en esta sección, la optómetra en tu hogar, este tema de la cirugía láser o la cirugía para dejar de utilizar lentes. Usted sabe que para este u otros temas puede contactarnos a través del 809-462-2582 o dirigirse al Ministerio Bendición. Estamos laborando de lunes a viernes en el horario de la mañana de 8:30 a 12 del mediodía. Hacemos una pausa al mediodía y de 2 a 5:30 de la tarde estaremos por acá
para asistirles. Si no tenemos ninguna intervención, ninguna pregunta o llamada, pues finalizamos esta sección de la optómetra en tu hogar. Muchísimas gracias a todas las personas que se conectan cada día con este espacio, bendiciendo la mañana con música. Será pues hasta una próxima entrega.

0: Seguimos con más. Esto es Bendiciendo la Mañana con Música. Ya llegando a la parte final, ya arribando a la parte final de nuestro programa. Y tengo por acá unas notas de voz que tengo que sacar. Adelante, déjame ver quién tengo por acá.
1: Buenos días, JR, Dios te bendiga. ¿Cómo está? Yo no pude ir a la marcha porque tenía unos dolores en una rodilla bien mal, pero he estado al pendiente de todo. Así es que vamos a orarle a Dios, papá Dios, para que el año que entra yo pueda ir. Vámonos con unos cuantos saluditos. Hoy no hay mucho, lo que deje, no se pongan guapas, que estoy lavando y estoy media coja. Ya ustedes saben. Primer saludo para mis hijos y felicitaciones, que cumple año mañana, pero por si acaso no hay luz, de adelantado, para mi segundo hijo, Junior Castillo Sedano, en Río Salado, que se encuentra mañana de feliz cumpleaños. Que Dios me le dé mucha vida y salud y me lo cubras de lluvia de bendiciones. Eso de parte de su madre Mirka en Río Salado. Entonces, el primer saludito va para Margarita en el Muelle de la Cueva, que no puede faltar. Para Reinas, para Lu, Doña Carmen, Jessica, Norma, Israel, Yesenia, María, Nereida, Kika, Bergelín, Esmeralda, Carmen, Epe, Camarita, Envita Catalina, Marili, Marieli Jaiber, que a Marili se va hoy a una operación, pero papá Dios va a ser médico por excelencia, porque anoche trasnoché pidiendo esa petición y Dios la escuchó. Esperamos en Dios que todo le vaya bien y salga bien, en nombre de Jesús de Nazareno. Para Obia Castillo, Mercedes, Mari Rodríguez, Luz, Nana, Mercedes, Michael y cariñosamente el caballo, Charleni, su esposa, Michael, Macha y Miguelito, Enferne y Mateo, en la guardería hogar del niño, y su madre Tachi. Eso de parte de Mirka en Río Salado y en la Laguna Nisibón, que no puede faltar mi hermana Berky y la familia Sedano. Y JL, tú hace días que no me complaces. Ya yo me voy a cambiar a trasnochar en la noche. Toda la noche me complacen. Hoy tienes que ponerme tres. Y si no, te voy a jalar la oreja porque ya casi voy para allá. Y ya me dijo Daisy, la mujer de este tiempo, que vaya después de las 10 que tú estás ahí, para que te jale una oreja. Y Elena, la secretaria. Ponme el banco del amor. Ponme la de Percy Melo, se llama Jesús. Y ponme una de Nancy Amancio. Por favor, JL, para que te enfríe. Si no la puedes poner ahora, porque la nota de voz está larga, ponla y déjala ahí en agendas. Y saludo para la pastora Elena Feble. Ay, para mi hijo Eugenio Castillo en Orense Plaza y su esposa en Canela 1. En Villaverde para Mélida y Francis. Eso de parte de Mirke. Bendiciones para todas y todas. Los que se quedaron están mañana en agenda, porque la agenda está larga. Y JL me dijo que no puedo pasar de 2 minutos de nota de voz. Bendiciones para ti y lo tuyo.
0: Pero Mirke, muchacha, por Dios, déjame ver. 3 minutos y medio, Mirke, por Dios. Te voy a dejar tus canciones en Q. Nelson Fernández, el Banco del Amor. Percy Melo, se llama Jesús. Y una de Nancy Amancio. Te la voy a dejar las tres para después que yo despida el programa. Tú te quedas ahí tranquilita en tu casa para que disfrute de esas canciones que solicitaste.
2: Oye, mi amigo, yo te invito a que le sirvas a un Cristo.
0: Sigo por acá, déjame ver.
3: Dios bendiga. Otra parte con esa iglesia. Yo digo que los concilios, porque la mayoría de iglesias tienen que pertenecer a concilios y esos concilios llevan su programa y cada iglesia le da el programa. Entonces yo digo que los concilios a esa iglesia que no, que dan culto a un de ese día, lo que deberían es amonestarla, ponerle una amonestación por eso, porque ellos deben apoyar la marcha de la viola, porque eso no es algo de todos los cristianos, eso no es de de la iglesia bendita, de la iglesia allí, no, soy del evangélico, todo evangélico, pentecostal, todo debe participar. Entonces los concilios deben de poner la amonestación a esa persona, a esos pastores, que no sean a la iglesia para apoyar esa marcha.
0: Vamos a ver, dice por acá, ajá, necesita el número del buen samaritano, por favor. Si alguien lo sabe, que lo siga. El número del buen samaritano, si alguien lo tiene, favor, hágamelo llegar. Déjame ver por acá, qué más tengo por acá. Déjame ver, déjame ver.
4: Buenos días, Jota, buenos días. Oiga bien. Que Villahermosa dijo ya que la marcha va. Oiga, Braudio, en Villahermosa hay gente. En Villahermosa es la ciudad y la capital de los cristianos. Oiga bien, Villahermosa tiene mucha gente. Más gente que la cabecera.
0: Sí.
4: Oiga bien, bajo el candente sol, que Villahermosa se vació ayer. Villahermosa y su contorno llenan el Palacio de Justicia.
0: ¿Cómo? Wow. Déjame ver, yo sigo por acá, déjame ver. Dice, otra feliz cumpleaños para Rosa Angélica Medina Concepción, que lo cumpla muchos años más de vida de parte de su familia Concepción. Así que felicidades para Rosa Ángela Medina Concepción, que está de cumpleaños. Felicidades para ella. Las felicitaciones de parte de la familia Concepción. Hola Jota, ¿cómo estás? En sintonía, ¿me puedes poner la música de Alex Zurdo? Ajá, quiero que bendiga mi casa. Déjame ver si la hermana que dice que antes bien, más eso yo, ajá, no lo verá, porque Villahermosa, ajá, no está dividida. Villahermosa es la ciudad del Eterno, la ciudad de Dios.

0: déjame ver, dice, Dios te bendiga, Jota, buenos días, bendiciones, Dios te bendiga, Jota, Marte, no podemos cuestionar, ok, déjame ver por acá, tengo que irme
1: Dios
0: ya.
1: Dios te bendiga, JL, grandemente, que el Señor te me guarde, te me proteja, aleluya. Y que te siga dando la sabiduría y el conocimiento que tú has recibido, aleluya. Déjame decirte que el mensaje fue que nosotros no podemos murmurar, que paremos la murmuración, porque la murmuración trae pecado. Uh-huh. Ese era el tema céntrico del mensaje. Vamos a orar para que la marcha, para que la iglesia, todos los pastores de la ciudad de La Romana y los alrededores ese día cierren su iglesia, cierren el templo, porque la iglesia somos nosotros. Uh-huh. Cierren el templo y nos unamos en el nombre de Jesús de Nazaret.
0: Amén.
1: Vamos a orar. La oración es que abre todos los candados. Uh-huh. Cierra lo que tiene que cerrar y abre los candados que, uh-huh, tenga que abrir. Dios bendiga grandemente. Me la gocé. Le doy, uh-huh, gracias, uh-huh, primeramente a Dios y después a la confraternidad de pastor y aleluya por esa ese detalle tan especial de regalarnos los poloché. Aleluya. Uh-huh. Yo me puse mi poloché, mi esposo se puso su poloché y nos identificamos con el día de la Biblia. Me gocé bastante, la gloria es de Dios. Así que ya tú sabes, JL, para adelante con Cristo. Cristo viene, hermano, Cristo viene. Seguir orando, aleluya, la oración, orar sin cesar. Porque dice la palabra el Señor llama obrero y que pocos son los obreros, mucha es la mies y pocos los obreros, y el Señor llama que los obreros vayan a hacer el trabajo que tenemos que hacer. Gloria a Dios, Dios le bendiga grandemente. Buena, de nuevo paso por aquí, JL y Jacqueline García, ya tú sabes, para darle la gracia al Ministerio Bendición, la 95.1 FM, porque también, aleluya, ellos también están haciendo un tremendo trabajo, una tremenda labor para el reino de los cielos, gloria a Dios. Que el Señor lo bendiga grandemente y que se sigan dejando usar para la honra y la gloria del Señor. A todo lo que componen ese ministerio, que Dios lo bendiga grandemente, porque el que paga es Dios, y Dios paga bueno, y no se queda con nada de lo de nadie. El que trabaja en el altar, dice la palabra, que come del altar, y el reino de los cielos se hace fuerte, y solamente los valientes lo arrebatarán. Y como dice la palabra, la mies es mucha, malos obreros son pocos, y el Señor dice, manda obrero a la mies. Entonces, como el Señor es el dueño de la obra, nosotros lo que nos reta es orar para que el Señor mande los obreros. Dios le bendiga grandemente.
0: Bien. Dice por acá, Dios te bendiga, hermano. Estoy en sintonía. Saludos a mi madre Marcia Severino, mi hermano Aguedito Rico, reportando sintonía. Jota, yo no me pierdo, bendiciendo la mañana con música. Así que saluditos para mi hermano Aguedito Rico, disfrutando de este programa. Y él me dice, Jota, saludo a mi madre Marcia Severino. Saluditos para ella de parte de Aguedito Rico. Y de este programa, bendiciendo la mañana con música. Pocho Padua me dice, Jota, yo siempre estoy en sintonía con este programa. Jota, Pocho Padua me dice, yo no me pierdo, bendiciendo la mañana con música. Y para la persona que me pidió el número del Samaritano, 809-349-349. 0022. El número del samaritano, 809-349-0022. Gracias, Pocho Padua, por siempre estar ahí en sintonía, disfrutando de Bendiciendo la Mañana con música. Y

0: señores, ya debemos de finalizar. Ya hemos llegado al final de este programa. Nos hemos pasado por unos minutitos. Así que ya debemos de finalizar este programa bendiciendo la mañana con música. Para JL Marte ha sido más que un grato placer haber compartido con ustedes durante 2 horas, colocarles buena música, además de interactuar con ustedes a través de nuestra línea de comunicación, el 809-550-8266, también a través de mi WhatsApp, 829-468-1961. Será mañana. Estemos otra vez de vuelta por acá, por esta radio estación Bendición 95.1, la radio evangélica de todos y de todas, para compartir con cada uno de ustedes. Este es su programa premium de cada día, bendiciendo la mañana con música. Así que pasen todos feliz resto del día. Y recuerden que esto fue bendiciendo la mañana con música. Operación Deportiva, me dicen que está transmitiendo. Sí, vía YouTube, Operación Deportiva está transmitiendo el partido de los Toros y de las Estrellas Orientales. Así que a través de YouTube, Operación Deportiva está transmitiendo el partido de Toros y Estrellas Orientales. Así que entre al canal de YouTube, Operación Deportiva, para que disfruten del partido de pretemporada, Toros y Estrellas Orientales. El partido se encuentra, déjame ver, el partido se encuentra en la quinta entrada, ganando los Toros 3-0. El partido está a la altura de la quinta entrada, los Toros derrotando a las Estrellas 3-2. Anotan 2 las Estrellas, se acercan en el partido, y a la altura de la quinta entrada, el equipo de los Toros del Este está venciendo a las Estrellas Orientales 3-2, y usted le puede dar seguimiento a través de Operación Deportiva.
1: Ya va cayendo.
0: Mañana yo voy a estar otra vez de vuelta por acá. 95.1, la radio evangélica de todos y de todas. Para que usted, desde su casa, desde su puesto de trabajo, disfrute a junto de un servidor, JL Marte, de 10 a 12 del mediodía. Este es su programa Bendiciendo la Mañana con Música. Así que pasen todos feliz el resto del día. Y recuerden que esto fue Bendiciendo la Mañana con Música.

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0: Muy buenas tardes, bendiciones para toda nuestra hermosa audiencia. Hoy, como cada lunes, es una cita con el amado. Gracias por estar ahí, por estar con nosotros, por estar pendiente a este espacio. Felicitamos a cada una de esas personas que todos los lunes nos reportan su audiencia. Gracias. Gracias, hermana, gracias, varón de Dios, gracias, compañero, en la lid del Señor, aleluya. Agradecido por una oportunidad más, hoy con la ausencia de nuestro amado pastor, pero aquí estamos para bendecir tu vida y para ser instrumento de Dios, gloria al nombre del Señor. Se encuentra con nosotros el hermano Brander. Él con Dios y con nosotros.
1: Amén. Dios le bendiga. Dios les guarde a cada uno de los que están presentes, cada uno de los que están escuchando, tanto las ondas hercianas, ¿cierto, Jota?
2: Claro.
1: Las ondas hercianas, como también el que nos está escuchando de manera diferida a través de la web. Les bendecimos en el nombre del Señor, esperando que este tiempo sea de bendición para cada uno de ustedes.
0: Amén, amén. Y estamos, bueno, ayer se celebró el Día Nacional de la Biblia. Estuvo la ciudad marchando, ¿verdad?, conmemorando este maravilloso día. Y no es solamente un día, sino todos los días nosotros honramos, bendecimos, o sea, nos nutrimos de lo que es la palabra del Señor, que ha sido inspirada por el Espíritu Santo, que levanta, que restaura tantas vidas, que sana a los enfermos. Tú sabías que no solamente el orar por un enfermo sana, sino leer la Biblia te sana también.
1: ¿Y de qué manera?
0: Hay testimonio, y no solamente lo espiritual y lo emocional, sino también físicamente. Yo he recibido testimonio de personas que precisamente el Señor me ha dicho, dile que lea tal cita bíblica, y la leen y se sanan.
1: Amén.
0: El Señor no tiene un librito así, de que un reglamento fijo. Él se glorifica como Él quiere y cuando Él quiere, gloria al nombre del Señor. Bueno, anoche tuvimos un culto glorioso, bendecido, gloria al nombre del Señor. Predicaba la palabra nuestro líder Heriberto Paulino, una palabra muy fresca del Señor, que bendijo la iglesia. Y me quedó ahí grabado dos preguntas, como él mismo dice cuando enseña en la escuela bíblica. Dos interrogantes me quedaron. Ojalá que JL pueda aclararme esas dudas. Él hablaba y narraba la historia de aquel encuentro de Pablo en aquella ciudad cuando le predicó sobre el Dios no conocido. Tenían tantos dioses que todavía le faltaba uno. Y él aprovechó esa oportunidad. Siempre Dios provee oportunidad para llegarle a alguien. Siempre se produce una necesidad para poder entrar con la palabra que Dios quiere para restaurar, para bendecir a alguien. Entonces, mi pregunta es, o más bien una cuestionante, dentro de la iglesia, ¿habrán personas que habría que hablarle del Dios no conocido?
1: Excelente pregunta.
0: ¿Verdad que sí?
1: Muy excelente pregunta.
0: Profunda.
1: Y más serio de lo que parece.
0: Sí, porque no es solo lo que se parece. No es solo lo que parece. No es solo lo que la letra dicen. ¿Tú le entendiste, Jota? ¿Qué tú crees? Dame tu opinión, por favor, que después Brander va a dar la de él.
3: No, yo creo que sí, que hay personas dentro de la iglesia que tenemos que predicarle de un Dios que todavía ellos no conocen.
0: Gloria a Dios.
3: Yo entiendo que sí. Que hay personas que a veces lo vemos dentro de la iglesia y el comportamiento y la actitud de ellos es de que no conocen a ese Dios al cual tú y yo hoy en día le servimos. Un Dios grande, un Dios maravilloso, un Dios poderoso, un Dios que para el cual no existe nada, absolutamente nada imposible.
0: Amén. Gloria a Dios. Yo te digo que profundo. ¿Y usted, Brandon?
1: Mire, yo ahora que se está tocando el tema, realmente vengo desde ahorita con algo, y es un tema común para muchos de nosotros, pero me hace ahínco que el Señor tiene días tratando conmigo lo que es la fe. Uh-huh. Y la fe no solo de decir o de profesar, sino de conocer. Entonces yo venía leyendo lo que es Hebreos 11, que dice que es pues la fe, la certeza de lo que se espera y la convicción de lo que no se ve. Ahora, la palabra convicción viene de gente que está asentada en algún conocimiento. Eso quiere decir gente que para hablar de algo, para tener la seguridad de algo, está convencida y tiene la facultad de manifestar o de demostrar aquello que cree. Es decir, no es solo decirlo, es que a la hora de la verdad, demostrar en ese Dios, claro, que yo creo.
0: Claro, claro. Muy fuerte, ¿verdad que sí? Y da como un poquito de pena también, porque realmente dentro de nosotros, el pueblo de Dios, hay personas que viven solamente de la experiencia de otros. Vive el día a día como si no tuviese el abastecimiento completo. O sea, vive dependiendo de migajitas, una oracioncita que alguien me haga, una palabra que alguien me profetice, y no estamos conociendo al Dios que nos llamó.
1: El apóstol Santiago, ahora que usted menciona eso, pastora, el apóstol Santiago dice algo. Dice que el que quiera conocer a Dios, pida sabiduría y él la dará abundante y sin reproche. Lo que pasa es que, por ejemplo, la palabra sabiduría, desde nuestra idea, es solamente un gran, muchas veces, es un gran cúmulo de conocimiento o de información que yo adquirí. Desde la idea bíblica no es así. Cuando yo hablo de sabiduría, es alguien que ha experimentado, que ha vivido, que ha pasado situaciones, que ha sido probado, que ha ido creciendo. Es alguien que Dios mismo lo ha ido llevando, porque Dios no tienta, pero Dios sí prueba, porque el que no es probado no crece. Entonces, cuando habla de sabiduría, habla de una intimidad con el Espíritu que me va a permitir ir creciendo. O ir, como dice el apóstol Pablo, de gloria en gloria. Esa gloria tiene que ver con un compromiso diario de crecimiento. Es decir, día por día yo tengo que ir en aumento. Yo no puedo quedarme rezagado y sentado.
0: Cuando Moisés pidió conocer o ver a Dios, que él le dijo, entra en esa brecha, en esa hendidura, porque nadie puede verme y quedar vivo. Nosotros siempre decimos que, bueno, y dice así que cuando pasó, le vio como la espalda. Pero la Biblia dice también, ¿verdad? Literal, que todos los bienes pasaron como delante de sus ojos.
1: Sí.
0: Lo que significa que Dios literalmente no tiene una espalda,
1: no,
0: para verle, pero sí tiene muchas obras, muchas maravillas, muchas experiencias, muchas palabras que están ahí registradas en la Biblia, donde nosotros podemos conocer sus manifestaciones.
1: Amén.
0: Y su poder sobre la tierra.
1: Amén.
0: Él creó los cielos y la tierra. Él creó el firmamento. Dice que los cielos cuentan sus obras. Gloria al Señor.
1: El firmamento anuncia.
0: Nada más pensar en la galaxia y en cada uno de los planetas, tú tienes que saber y entender que demasiado grande fue su creador.
1: Amén.
0: Hay lugares de eso que todavía la mano del hombre no ha podido llegar, ni va a llegar, porque Dios no se lo va a permitir. porque hay códigos que no se pueden violentar.
1: Es así.
0: Entonces, ¿estamos adorando a un Dios que no conocemos?
1: Algo aprovechando sobre la base del legislador Moisés, ya que usted menciona eso, pasó algo particular con ese evento, y es que es bueno que recordemos todas las eventualidades que pasaron antes de llegar a ese momento. Es más, si contamos, estamos hablando del capítulo 33 de Éxodo, cuando él le solicita a Dios que le mostrara su gloria. Entonces, es decir, que los otros 32 capítulos pasaron una gran cantidad de eventos. Ahora, Moisés, alegorizando yo sé que tú has hecho todas esas obras, pero yo entiendo que hay algo más. Hay algo más de ti que yo no conozco. Hay algo más de ti que yo no he visto.
0: Volvemos a los códigos. Moisés quería ver más de lo que había visto.
1: Incluso la palabra que se usa ahí para, como algunas versiones bíblicas lo tienen, la palabra rostro que se usa ahí, o gloria, es la palabra panín, y lo que quiere decir es cara. Es decir, aunque para nosotros sea algo simple, el yo decirle a alguien, muéstrame tu intimidad,
0: era que quería conocerlo precisamente. Entonces, face to face.
1: Es lo que Moisés en ese momento está solicitando. Mira, lo que yo no he visto de ti, lo que tú eres, lo que tú tienes dentro, muéstramelo. Por eso el texto dice que sus bienes pasaron sobre él, por delante de él. Y es por eso que el Salmo dice que a los hijos de Israel mostró sus obras, pero a él notificó sus caminos. Implica lo que yo soy y lo que yo hago, a ti directamente te lo haré llegar. Ahora, es bueno rescatar, pastora, que Dios hará eso con gente que tenga el interés.
0: Pero a veces el interés también está un poco distorsionado, porque vamos ahí a referir a aquella mujer que él también propuso que sus dos hijos estuviesen uno al lado,
1: sí,
0: y el otro del otro lado.
1: Pero entonces ahí entraría, exactamente, y por eso Jesús le hace esa pregunta a esa mujer. Mira, ¿acaso ellos podrán tomar de la copa que yo habré de tomar?
0: Hay un precio.
1: Entonces, tenemos también que entrar en congruencia en de lo que yo estoy pidiendo, si tengo la capacidad de pagar por eso, de lo cual yo estoy pidiendo. Porque yo no puedo pretender, poniendo un ejemplo, yo no puedo pretender querer una cartera Gucci si no tengo el dinero suficiente para pagar por esa cartera.
0: Cogiendo fiado, prestado.
1: El tema es que a largo plazo, pastor, no es sustentable.
0: Tiene que pagar.
1: El precio será mayor. Y el precio será mayor.
0: Y vas quedando mal. Entonces, es así mismo la vida espiritual. Amén. Es así mismo. ¿Estamos conociendo a Dios o estamos adorando al Dios invisible? La otra cuestionante, en lo que Jota nos busca una canción ahí. La otra cuestionante es sobre la mujer samaritana. Vimos a una mujer samaritana que fue ignorada. Quizás, bueno, las mujeres no querían juntarse con ella. Fue desechada, fue despreciada, incluso por su descendencia de donde venía, gloria al Señor. Pero vemos a una mujer samaritana que fue encontrada por Jesús y que le fue dada, o sea, ella quiso darle el servicio a Jesús, ofreció darle agua a Jesús, pero Jesús le ofreció una agua que no le iba a faltar nunca jamás. Entonces, cuando sucedió el cambio en esta mujer, cuando sucedió ese encuentro transformador, ¿qué hizo esta mujer? Esta mujer se ganó el título de la primer misionera que ha existido. Entonces, mi cuestionante es, ¿estamos nosotros haciendo lo que ella hizo después de ese encuentro?
1: Testificar a lo que Dios ha hecho.
0: Claro, ella no se quedó a disfrutar de esa presencia solamente. Ella corrió a los suyos y a decirle que se había encontrado a alguien que le había dicho toda su vida. Y no solo que le dijo su vida, sino que, wow, sabía, yo no lo conocía ni él a mí, pero me dijo que yo había tenido 5 maridos y que el que ahora tengo no es mío. O sea, sabemos que tiene otros trasfondos también espiritual, pero me está hablando de mi vida, de mi realidad.
1: Exactamente.
0: De cosas que solamente yo sabía, porque ¿quién le estaba contando los maridos a ella? Ella era la que sabía lo que dejaba entrar a su habitación.
1: Lo que no.
0: Entonces, hay gente que dice, no me gusta ministrarle a un conocido, a una familia, porque no va a creer lo que el Señor me está dando. Pero siempre que es el Señor, hay una forma de entender.
1: No, y es importante hacerlo, porque aunque luego ellos fueron y confirmaron con Jesús, Jesús le notificó a ellos que todo lo que ella le había dicho era verdad. Es decir, al final ellos comprobaron que el testimonio de ella era válido. Es decir, a la primera quizás no te crean, pero Dios puede hacer que la gente como quiera testifique. Es decir, los resultados con el tiempo hablarán de que Dios hizo algo contigo. Los resultados van a estar ahí.
0: Y algo más, yo me imagino que aquella gente, aquellos hombres dijeron, déjame ir a ver quién fue ese hombre que habló con esa mujer, que casi nadie quiere hablar con ella por su experiencia, por su condición, nadie casi quería acercarse a ella. Entonces, ¿está provocando Jesús ese cambio en nosotros? ¿Está produciendo la palabra de Dios ese fuego que debe producir en la vida del creyente para dar a otro de lo que nosotros también hemos recibido?
1: Me río porque creo que, por ejemplo, cuando uno tiene una idea buena de proyecto o de lo que sea, no quiere que todo el mundo la sepa.
0: Sí.
1: Y más si es alguien cercano.
0: Sí.
1: Yo quiero que mis hijos la vean, que la vea mi papá, que la vea mi mamá, porque yo voy a comenzar un nuevo proyecto, o porque yo me voy a casar, o porque yo voy a iniciar un ministerio, o voy a tener un plan de negocio. Es decir, queremos que el que está cercano conozca y vea el proyecto que yo tengo. Entonces, qué maravilloso sería que de la misma forma yo presente a Cristo con la misma alegría e ilusión con la que cosas personales yo la presento.
0: Amén, gloria a Dios. Bueno es el Señor. Amén. Yo sé que Dios está ministrando en este tiempo. Aunque hay personas que piensan y sienten que el Evangelio está en crisis, el Evangelio no está en crisis. El cielo no está en crisis.
1: Amén.
0: Y en estos días yo estoy mirando así detalles preciosos, poderosos, detalles personales que me dicen que Dios está trabajando muy finamente con aquellos que le creen.
1: Amén.
0: Y yo creo que tenemos que recuperar esas experiencias de cuando conocimos al Señor, de cuando tuvimos ese encuentro con Él, que le predicábamos a todo el mundo, que hablábamos de Él en el trabajo, en la escuela, en el camino, en el carrito, con el vecino, con la vecina. Nos llamaban religiosos, pero se estaba regando la semilla.
1: El testimonio, por más simple que pareciera, no quería que la gente lo supiera.
0: Es que era algo como que estaba aquí atrabancado y tú querías sacarlo. Entonces, esa experiencia, esa relación con el Espíritu, ese tiempo de milagro, ese tiempo de manifestación, tenemos que volver a Él.
1: Amén.
0: Alguien nos pedía hace unos pocos días, en uno de los cultos que ministrábamos, nos decían, oren por mí porque quiero terminar mi casa, me quiero mudar, estoy viviendo en alquiler. Y anoche ella testificaba y decía, estoy mudada en mi casa, menos de 15 días.
1: Y Dios hizo la obra.
0: Cuando menos trabajo tiene, cuando menos oportunidades tienes, no la ha terminado completamente, pero está en su casa y estaba pagando 20 mil mensual de casa. Esos 20 mil pesos ahora van para su casa propia. Entonces, no estamos hablando de un Dios desconocido. No estamos predicando a un Dios irresponsable. Estamos hablando de un Dios que cuando tú le crees, como dice la hermana María Sánchez, al que cree, todo le es posible. Al que cree, verá la gloria de Dios.
1: Ahora. ahora que yo soy de lo que creo y siempre lo digo, porque a veces queremos creer, pero creer con condiciones. Y si hay algo que Dios pide, es que aprendamos a creer sin reserva. Es decir, no puedo limitar.

0: obrando en esa situación, va a salir bien. Preocúpate porque sea Dios que esté obrando, porque va a salir bien. Y si Dios está obrando, mantén tu fe en alto de que Dios lo va a hacer y Él va a terminar la obra que empezó.
1: Y sí estás agradando al Señor.
0: Amén.
1: Porque aquí no se vale jugar una doble base.
0: No.
1: Aquí se vale ser original. Vamos a ir a una alabanza, Jota. Gloria al Señor. Vamos a tener un momento y luego viene el varón de Dios con una palabra ahí. Gloria a Dios.

0: reflexionar en esta tarde.
1: Amén, amén. Vamos a ver. Ahorita hablábamos de fe y yo quisiera leer, para entrar en ese concepto, quisiera hablar sobre lo que es la excelencia a la hora de servir al Señor. Y quisiera tomar algo que se encuentra en Génesis, capítulo 4, quisiera leer rápidamente. Dice: después dio a luz a su hermano Abel, y Abel fue pastor de ovejas, y Caín fue labrador de la tierra. Y aconteció que andando el tiempo, que Caín trajo fruto de la tierra, una ofrenda a Jehová, y Abel trajo también de los primogénitos de sus ovejas, de lo más gordo de ellas. Y miró Jehová con agrado a Abel y a su ofrenda, pero no miró con agrado a Caín y a la ofrenda suya, y se ensañó Caín en gran manera, y decayó su semblante. Entonces Jehová dijo a Caín: ¿por qué te has ensañado, y por qué ha decaído tu semblante? Si bien hicieres, no serás enaltecido, y si no hicieres bien, el pecado está a la puerta. Con todo esto, a ti será su deseo, y tú te enseñorearás de él. Algo que dice Hebreos 11, hablando de que por la fe Caín entregó más excelente sacrificio que su hermano Abel. Y esto es importante, iniciar hablando del vínculo que había entre ellos dos. Se entiende, o algunos analistas bíblicos, por los primeros dos versos, interpretan que Abel y Caín eran mellizos. No era solo que fueron hermanos, sino que también nacen dentro de un tiempo muy cercano. Entonces, lo primero que yo quisiera destacar es que, aunque hacían cosas diferentes, fueron diseñados para estar juntos. Fueron diseñados para estar juntos. Esto quiere decir que el hecho de que un hermano no sea igual a ti no quiere decir que no esté diseñado para andar contigo. Aunque uno sea más blanquito, otro más morenito, están diseñados para andar juntos. Estamos diseñados para compartir con los hermanos dentro de la iglesia o dentro de cualquier lugar. Aunque su palabra sea diferente a la mía, aunque sus acciones sean diferentes a la mía, aunque su revelación sea diferente a la mía, si apunta al mismo Cristo, entonces debemos estar juntos. Si usted se fija, usted tiene 5 dedos en la mano, y aunque los 5 son diferentes, están en un mismo lugar, porque están diseñados para estar juntos. El meñique no puede estar a diferencia del anular, porque están diseñados para estar juntos. Y esto es importante, porque el entender eso nos permitirá vivir en paz.
0: Amén.
1: Nos permitirá estar tranquilos. El entender que, aunque alguien es diferente a mí, mi celo no puede venir, o mi incomodidad no puede venir, porque él es diferente.
0: Gloria a Dios.
1: Porque la voluntad de hacer lo que Dios dice que se haga no es para complacerme a mí, es para complacer a Dios. Entonces, si mi hermano, haciendo una obra, la hace de una forma diferente a la mía, no quiere decir que él está pecando. Quiere decir que Dios lo diseñó así para hacer una obra. Otra cosa que veo es que dice que Caín se había ensañado y decayó su semblante. Ahora, dice Dios automáticamente, y esto es importante, porque Dios automáticamente ve la actitud que él toma, ve el corazón que tiene. Y si hay algo que Dios va a hacer siempre, es, por eso los versos dicen, el verso 4 y 5 dice: y Dios miró con agrado a Abel y a su ofrenda. Sí. Y Dios miró, dice, no le agradó la ofrenda. Dice, ni Caín miró la ofrenda, miró a Caín y miró la ofrenda y no le agradó. Esto quiere decir que
0: eran
1: ofrendas. Entonces, esto quiere decir que Dios me mirará primero a mí. Dios me va a evaluar
0: la actitud de tu corazón.
1: Dios me va a pesar en balanza y luego entonces mirará mi ofrenda. Pero yo soy primero. decir que la primera ofrenda no fue lo que yo llevé, fue mi corazón delante del Señor. Lo primero que yo estoy mostrándole a Dios no es qué tanta cantidad de dinero puedo ofrendar, sino con qué nivel de actitud yo doy esa cantidad de dinero.
0: Amén.
1: Y si hablamos de la excelencia dentro de lo que es la iglesia, esto quiere decir que Dios siempre mirará el servicio que yo doy dentro de su casa y la actitud con la que lo estoy haciendo.
0: 100%.
1: Decir, Dios no solamente mirará que prediqué bonito, Dios mirará el corazón con el que lo hice. Si lo hice por responsabilidad o lo hice por amor a Dios. Si lo hice para que la gente no diga o lo hice porque tengo un compromiso. Incluso no ni con la iglesia, con Dios mismo.
0: Primero, antes que todo.
1: Dios siempre va a evaluar el corazón con el que estoy haciendo un servicio para su casa. Y es de allí el tema excelencia, porque si hablamos de excelencia, señores, excelencia es toda aquella acción que se hace con la mayor, con el mejor esfuerzo posible o el mayor esfuerzo posible. Excelencia y perfección son dos cosas diferentes. Dios no está aquí, el verso de Hebreos no está diciendo perfección, está diciendo excelencia, es decir, la actitud de mi corazón debe ir acorde a lo que yo estoy ejecutando. La excelencia radica en el nivel de energía y de empeño que yo pongo al tomar una acción.
0: Y el valor que tú le pongas.
1: Que yo le doy a esa acción. Es decir,
0: aunque no sea perfecto.
1: Es decir, yo lo voy a hacer lo mejor posible, aunque no me quede bien, claro. Pero yo haré lo mejor posible. Uh-huh. No canto tan bien, pero haré lo mejor que yo pueda.
0: Lo voy a hacer para Dios.
1: Voy a aprender, voy a esforzarme.
0: Para agradarle.
1: No sé predicar tan bien, pero yo tengo pasión por predicar. Voy a esforzarme para aprender.
0: Ahora
1: a predicar.
0: Eso yo lo puedo perfeccionar.
1: Exactamente.
0: Pero no te está pidiendo perfección ahora, en ese sentido.
1: Te está diciendo, da lo mejor que tú tienes. Dios no te está pidiendo que tú seas perfecto. No te está, Dios no te solicita que tú seas, vamos a decirlo así, un ángel caído del cielo. No.
0: Ahora que tu corazón esté dispuesto
1: a darle lo mejor que tú tienes.
0: Sí.
1: Porque no funciona tener las herramientas y tener un corazón que no vaya conforme a la capacidad que yo tengo. Porque como ya hemos reiterado, Dios nos mirará primero a nosotros. E incluso el texto de los Salmos, la Biblia en los Salmos dice que Dios siempre está mirando, Dios siempre mira a los justos, y esto es bueno saberlo, pero al mismo tiempo es un compromiso, porque si Dios siempre me está mirando, esto quiere decir que tanto lo bueno como lo malo Dios lo va a evaluar.
0: Siempre.
1: Es decir, no se nos puede olvidar que Dios sí está mirándonos para guardarnos y quizá para hacernos justicia, pero también nos está mirando cuando no hacemos lo que tenemos que hacer y de la manera en la que Dios espera que lo hagamos.
0: Así es.
1: Entonces, la actitud del corazón cuenta. Por eso, de toda cosa guardada, guarda tu corazón, porque de él mana la vida. Es más, hay palabras que, por ejemplo, pueden ser en forma de chanza, pero uno, pastora, identifica cuando alguien la dice con otra actitud.
0: Pero se nota, se deja ver la actitud.
1: Automáticamente la actitud cambia. Tú dices, ¿qué pasó, fulano? ¿Por qué me dijiste eso de tal manera? La misma palabra, pero al cambiar la actitud, ya la palabra tomó otro rumbo. Entonces esto quiere decir que Dios también está evaluando lo que estamos haciendo.
0: Ciertamente.
1: Ahora, dice si hicieres lo correcto, o si bien hicieres, no serás enaltecido, le dice Dios. Luego le pregunta, si tú estuvieses haciendo de la forma correcta, ¿no serías tú enaltecido como tu hermano Abel?
0: Ahora, también.
1: ¿Cuál es el tema con el tipo de gente? Porque a veces lo vemos lejano, pero señores, hay que entender algo. Lamentablemente, todo el que no tiene identidad vivirá en comparativa. Y en el texto aquí estamos viendo a un Caín que no se enfocó en tener buena actitud ni en dar lo mejor que tenía, sino que se está comparando porque Dios sí recibió la ofrenda de Abel y no recibió la suya.
0: Pero pudo haber ofrecido también una excelente ofrenda.
1: Es ahí, porque sí. Por eso Dios le dice, si tú lo hicieres bien, tú no serás enaltecido también.
0: Claro que sí.
1: Es decir, así como yo enaltecí a Abel, si tú lo hubieses hecho bien, yo no hubiese tenido problema.
0: Pero a veces te enfocas en lo que el otro hace.
1: Y los resultados que está consiguiendo.
0: pero no en lo tuyo. Tú puedes dar lo mismo.
1: Tú puedes hacerlo
0: diferente, pero hacerlo bien. Entonces, porque esto no se trata de que hay uno para los dos. No, para cada quien están las mismas oportunidades.
1: Es lo que Dios le está exponiendo. Miren, ustedes los dos trajeron, pero hay un tema. Yo te evalué a ti y evalué tu ofrenda y vi que a ti te faltaba. Y a tu ofrenda le faltaba.
0: Muy terrible.
1: Es decir, yo a los dos lo pesé en balanza. Y a ti te encontré falto.
0: Pero tú te imaginas que eso te lo digan ya después de la muerte. Porque mientras estás en vida, tú puedes hacer arreglos. Puedes cambiar. Puedes comenzar a caminar con excelencia para Dios.
1: Amén.
0: A practicar la justicia, lo correcto, la santidad, la paz. Pero ¿y si te llaman a la atención, si te encuentran falto después de ya no existir en este plano terrenal?
1: Qué difícil sería.
0: ¿Cómo arreglas eso?
1: Qué difícil sería. Yo creo que todo aquel que nos está escuchando tiene todavía la oportunidad de cambiar no solo su ofrenda, sino también la actitud de su corazón al servirle al Señor. Si usted nos está escuchando, es porque usted tiene la oportunidad. Porque claro, si estás vivo y nos estás escuchando, tienes la capacidad de transformar una situación que parece negativa en positiva.
0: Claro.
1: Dios está abierto a la transformación, pero Dios espera que tú tomes la acción correcta.
0: ¿Y tú sabes qué? Que hay muchas personas con las cuales Dios está hablando y Dios está trabajando de una manera u otra. Él está trabajando, te lo digo yo con mucha seguridad.
1: Amén.
0: En esta semana, antes de ayer, una persona me dijo: se me fue el sueño a las 4 de la mañana. Comencé a tener una revelación de esto, esto, esto, esto y aquello, tan fuerte que el sueño se le fue. Dios está trabajando contigo, yo le decía. Otra persona me dijo: el Espíritu Santo me está mostrando acerca de la venida del Señor y yo quiero arreglar mi vida con Dios. Y tomó su decisión por el Señor. Ahora, hay mucha gente que están ahí detrás de estos micrófonos, en su radio receptor, o en su computadora, o en su teléfono, o en el canal de televisión, podría ser, donde el Señor, incluso con el radio del vecino.
1: Amén.
0: Que eso pasa y es común aquí en Dominicana.
1: Quizá va en el carrito y esté escuchado.
0: No se sabe, pero Dios está hablando contigo. Y tú sabes que Dios te ha venido llamando. ¿Qué pasaría si te llaman a cuenta? ¿Qué pasaría si te vas de este plano terrenal sin haber hecho esos arreglos? Pero hoy es el día indicado. Hoy es un día que puedes retomar tu posición.
1: Amén.
0: Que puede incluso llamarnos y decirnos: oren por mí porque yo quiero otra vez volver al redil. Aquí en La Romana yo creo que hay como un 75% de personas descarriadas. El otro día escuché como un 90% de las personas aquí en La Romana.
1: Ha aumentado mucho.
0: Entonces hay mucha gente aquí que conocen la palabra porque han sido cristianos o se criaron yendo a la escuela bíblica con su abuela, con su mamá, con la vecina. Yo misma iba con 12 niños desde Villa San Carlos.
1: Crecieron cerca de una iglesia, tenían un familiar cristiano, de alguna u otra forma.
0: Pero no puede ignorar ignorancia.
1: Ignorancia no la puede alegar.
0: No pueden, entonces. No hay que explicarte mucho, no hay que presentarte el plan de salvación, porque tú conoces la palabra.
1: Y el llamado es, yo creo que en esta tarde, más que, porque a veces sabemos lo que tenemos que hacer, más que decirte lo que tú tienes que hacer, el llamado es a que el corazón con el que estás haciendo, lo que seas que estés haciendo, cambie.
0: De actitud.
1: Cambia de actitud. Mueve tu corazón a la disponibilidad de Dios o al favor de Dios. Que cuando Dios te mire, no solamente mire lo grande de tu ofrenda, cuando Dios te mire, diga: está apto, está correcto,
0: está aprobado,
1: está alineado.
0: Está aprobado.
1: Y es más, pastora, incluso y siempre me gusta ese texto porque dice Génesis que cuando dice y creó Dios los cielos y la tierra, va papá, dice más abajo, y miró Dios
0: que era bueno.
1: Que era, decir, aún lo que en un principio se creó que era bueno, Dios lo evaluó. Dios lo está observando. Es decir, todo lo que estamos haciendo siempre está bajo la observación del cielo.
0: Sí.
1: Por eso el llamado en esta tarde es a que muevas tu corazón a lo correcto de Dios, al plan de Dios. Sí,
0: Dios da oportunidades.
1: Esa es la oportunidad.
0: Dios da chance. ¿Eh? Y te lo está dando ahora.
1: Ahora, porque lo estamos diciendo.
0: Yo conozco a alguien que hace unos meses pasó una gravedad. Y eso fue en una ambulancia de aquí para Santo Domingo, grave, pidiendo la oración, muriéndose. Pero se levantó de ese proceso. ¿Ha ido a la iglesia? No ha ido a la iglesia. Y yo le digo, ¿y si vuelve y da eso y te va sin el Señor? ¿Qué va a pasar?
1: Qué difícil sería.
0: ¿Qué pasaría si viene la muerte y te toca la puerta y da un infarto, un accidente? Un subión de presión, un derrame cerebral, que te quede sin la voz y sin un lado de tu cuerpo funcional, que haya que darte la comida en la boca, que haya que ponerte pañales. ¿Esperarías ese momento para entonces ponerte a cuenta con el Señor?
1: Ahora, ya que estamos para cerrar, quisiera rescatar lo que dice el verso 4 de la carta a los Hebreos, capítulo 11, y dice que la parte B del texto dice, por lo cual Abel alcanzó testimonio de que era justo. Es decir, como Dios lo miró, Dios evaluó, como ya hemos venido hablando, Dios siempre nos mirará. Y dice, y Dios vio que era, dice, que era justo. Dice, dando Dios testimonio de sus ofrendas. Mm. Y aún muerto, aún habla por ella. Decir,
0: aún después de
1: que
0: la
1: lo
0: muerte.
1: Que yo estoy haciendo ahora para el Señor
0: va a repercutir
1: hasta incluso después de mi muerte.
0: Primera, segunda, tercera, cuarta y hasta la quinta generación.
1: Entonces debemos de comprometernos con las cosas que estamos diciendo, con lo que estamos haciendo. Porque van a tener repercusiones y de nosotros depende que sean positivas o negativas.
0: Amén.
1: Tenemos que comenzar a evaluar cómo nos estamos conduciendo y la actitud del corazón que estamos teniendo en ese camino.
0: Y que estamos sembrando.
1: Que estamos sembrando.
0: Porque a veces queremos cosechar oro, plata, diamante, dinero, pero estoy sembrando cáscara de yuca.
1: Yo estaba en un lugar ayer. Y en parte de la administración, en una de las partes, mencioné eso que usted acaba de decir. Y yo dije, hay cosas que no se van a reprender, sino que el cambio de acción es lo que va a hacer que se liberen. Porque, por ejemplo, yo no vine a adoctrinar a nadie, pero siempre que hablamos de asuntos de liberación, queremos que Dios nos prospere y nos lleve salto en las finanzas. La pregunta que yo siempre hago es, ¿estás ofrendando? ¿Estás diezmando?
0: La única forma de reprender.
1: Si puedes ayudar a alguien, lo estás haciendo. Es decir, como dice, porque hay una ofrenda, que es lo que conocemos como limosna. Eso tiene que ver con, ¿estás ayudando al necesitado? No obligatoriamente, pero siempre que tú puedes, lo estás haciendo. Estás haciendo lo que la Biblia te dice, que estás sembrando lo que debes sembrar.
0: Y es bueno aclarar que son dos ofrendas diferentes.
1: Muy diferentes.
0: Y la gente a veces dice, el diezmo para llevarlo a la iglesia, mejor se lo llevo a un necesitado. Pero la Biblia establece que esas dos ofrendas son muy diferentes.
1: Eso es.
0: El diezmo se lleva ¿a dónde?
1: A la iglesia.
0: Y la limosna al pobre.
1: Al pobre. Entonces son dos cosas muy divorciadas.
0: Muy.
1: Incluso pudiésemos decir que las ofrendas del templo y las ofrendas al pobre son dos cosas diferentes también.
0: Sí.
1: Aún sean ofrendas la misma, el propósito es diferente. Porque
0: y
1: una
0: la siembra y la cosecha es diferente.
1: Es diferente también. Porque si yo estoy ofrendando para la obra del Señor o para que la obra del Señor se mantenga en movimiento, aunque yo ayude a un pobre, hay una realidad. Mi ofrenda directamente al yo darle la obra no es solamente para una persona, es para toda una obra, es para todo un grupo. Y si voy a analizar qué me beneficia, es decir, la siembra es mayor dentro de la iglesia.
0: Por supuesto. Te garantiza una recompensa eterna. Pues,
1: si voy a analizar el cómo vendrá la cosecha, será superior al yo querer quedar bien con la sociedad. Yo prefiero quedar bien con Dios en la iglesia, aunque quizá la vista de algunos no quede tan bien.
0: Sembrar en terreno fértil es la mejor y mayor garantía, gloria a Dios. Nos quedan solamente 5 o 4 minutos. Alguien que quiera que ore por su salvación podría llamar al teléfono. Amén. 809, se me confunde con el mío, 556-8266. 809-556-8266 es la línea telefónica de esta cabina Radio Bendición en su 95.1 FM desde La Romana para el mundo, y este es su programa Una Cita con el Amado.
1: Aleluya.
0: Saludamos a nuestro amado pastor que está compartiendo hoy desde Reading, Pensilvania.
1: Pastor Ramón.
0: Sí, él está ahí conectado, le bendecimos en gran manera. Por esa causa no está presente aquí hoy. Gloria a Dios.
1: Doble.
0: Sí,
1: sí, bueno, no es solamente su pastor, es su esposo también.
0: Ah, no, tú sabes. Hacia el infinito y más allá.
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0: Alaba. Gloria a Dios. Hoy queremos orar por alguien que quiera tener ese encuentro con el Señor, aleluya. Bendiciones, buenas.
3: Dios me le bendiga mucho, Ilva.
0: Amén. Amén, amada.
3: No estoy llamando por salvación, pues ya yo estoy bien redil.
0: Gloria a Dios, amén.
3: Ya que estaré llamada, llamo para saludarla, que hacía mucho que no vine el programa. ¿Usted sabe quién le habla?
0: Chichoa.
3: Ah, bueno, Chichoa. Sí, le voy a pedir la oración para que ore por mí, para que el Señor termine esta obra en mi pie. Que me amputaron el dedo y ya tengo casi 4 meses que no, así casi está bien. La circulación y ya se sabe la diabetes.
0: Que ore por mí. Dios, aleluya.
3: Que el Señor termine la obra. Yo sé que él tiene poder.
0: Sí. Amén, amén, estaremos orando.
3: Saludos a su familia, Natalia.
0: Amén, bendiciones. Que Dios me la sane, que complete esa obra en el nombre de Jesús. Aleluya. ¿Habrá alguien más ahí que necesite la oración de emergencia? Ojalá, aleluya, que sea una oración por salvación.
1: Amén.
0: Por liberación.
1: Sería una gran victoria.
0: Para mí sería así, porque lo más grande es tú liberar a un creyente. Tú dirás, pero ¿y están atados? Sí. Ahí dentro de la iglesia. Muchísima gente con amargura, con odio, con rencor, con resentimiento, con insatisfacción, con frustración. Dios mío, hoy es el día que yo quiero orar por alguien para que, y no solo orar, porque esto no es una varita mágica. Yo oro por ti, pero tú tienes que tomar la decisión de cambiar.
1: Amén.
0: Porque hay mucha gente que quiere que se le ore, que se le profetice, que se le ministre, pero no accionan.
1: Yo he aprendido algo, incluso el texto bíblico. Por ejemplo, vemos el caso de Saúl. Dice el texto que Dios mudó su corazón. Ahora, hay que entender algo. Dios puede mudar tu corazón, Dios puede hacer la transformación, pero tú eres el responsable de mantener
0: eso,
1: ese cambio, esa, claro, transformación.
0: Si tú sabes que tienes rencores, que tienes amargura en tu corazón, y tú sabes que el Padre Nuestro dice que tiene que perdonar como Cristo te perdonó, tú no puedes querer que venga Él desde el cielo y te pase un borrador. Y ya tú conoces la palabra. Ve donde esa persona que te hizo lo que te hizo
1: comienza a accionar.
0: Pídele perdón o dile ayúdame a amarte.
1: Y es ahí donde entraría en acción nuestra fe. porque ahí es donde entraría en acción. Es decir, ya conozco la palabra, tengo fe de que la palabra es verdadera. Ok, ahora la Biblia te dice, ve y perdona.
0: Yo quiero perdonar, yo quiero ser diferente. Hay momentos que hay que ir al altar y llorar y gemir, botar lágrimas, señores. Esta que está aquí ha pasado por momentos difíciles y yo he visto, yo he podido recoger más de media botella de fluidos llorándole al Señor.
1: Es así.
0: Porque esto no es que nada más yo soy quien soy y tengo un nombre, un apellido, yo soy la niña linda del pastor. No, no, señores, todo esto cuesta. Por eso, que nadie juegue con tu salvación, que nadie juegue con tu relación con Dios, porque solamente tú sabes cuánto te ha costado, gloria al Aleluya. Señor. Recibimos allá esa llamada grande.
4: Buenas tardes. Yo le bendiga mucho. Yo la misma de ahorita es que yo pido la oración para que me ayuden ahí en esto. Porque es que digo y cuento, yo soy así, yo no me da vergüenza estar enromando, pero no solo de Dios, Dios no le tengo vergüenza a nada en el nombre de Jesús. Pero quiero que me ayuden.
1: Porque es que vamos a orar.
4: Pidiéndole la oración. Porque yo quiero entregar mi corazón al Señor abierto, porque yo hace tiempo que estoy en eso. Y quiero dejarlo a él tranquilo, porque yo le agradezco todo lo que ha hecho por mí. Él me ha hecho de nuevo.
1: Amén. Vamos a estar orando. ¿Cuál es su nombre?
4: Lidia.
1: Lidia.
4: Ajá.
0: Okay. Ahí mismo vas a orar por todo lo que están igual que ella, porque ya tenemos que despedirnos casi.
4: Amén, amén.
0: Dios le bendiga.
4: Amén, a ustedes también, que Dios me lo cuide mucho.
0: Amén.
1: Amén. Amén. Padre, gracias por tu amor, gracias por tu misericordia, Dios. Gracias porque tú eres un Dios fiel y un Dios todopoderoso, Señor. Gracias porque como tú no hay nadie, Dios, y a ti hemos creído. Creemos en tu capacidad, Señor, creemos en tu poder. Mira a la señora Lidia que acaba de llamar, mira a la otra hermana, Dios. Estamos rogando por su liberación, Señor, que no solamente tú la libertes de situaciones, sino que tú también obres en su mente, Dios, en su corazón. Toda ligadura, Señor, toda atadura, que tú estés obrando de manera poderosa, que tú estés libertando, Señor, todo yugo. Que tu unción, Dios, que tu poder, que tu gloria esté sobre su mente, sobre su cuerpo, sobre su entorno. En el nombre de Jesús, creemos, Dios, en tu poder. Creemos que tu palabra es viva y es eficaz. Y que no hay nada, Dios, para ti imposible. Por eso, por el poder de la palabra, estamos declarando en fe que tú eres el Dios que hace obras y que tú eres el Dios que se glorifica. Dios, y todo aquel que nos esté escuchando también de la misma manera, que esté atado, que esté cautivo, Dios, depresiones, ansiedades, situaciones, Dios, que tu misericordia se extienda. Señor, que así como tú extendiste tu misericordia sobre José, aún estando en la cárcel, que tú te extiendas a favor de aquellos que están, Dios, escuchándonos. Que en el nombre de Jesús, tu palabra, Dios, en donde sea necesario, sea como martillo, Dios, que quebrante los corazones duros, que tú te lleves toda atadura, que tu unción pudra el yugo. Señor, te doy gracias porque creemos en lo que tú estás haciendo. Señor, mira que nos vamos a mover. Te pido que te quedes, no solo en la cadena, sino con todo el que vendrá y todo el que seguirá escuchando. En el nombre de Jesús. Amén.
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Muy buenas tardes, hermanos y amigos que nos escuchan. Este es tu programa Transformando Vida a través de la Palabra, órgano oficial de la Iglesia de Dios la Hermosa. Le damos un cordial saludo de parte de su hermana Miguelina Núñez y nuestra hermana Migdalia Pellegrín, que estamos aquí, ¿verdad? Hoy lunes, como cada lunes. Pedimos disculpas, ¿verdad? Porque hay algunos lunes que hemos faltado, pero el Señor sabe todas las cosas. Así es que le damos la cordial bienvenida a cada uno de ustedes. Le damos las gracias al Señor primeramente y luego también a nuestro hermano Ciprián, que está en los controles. Y para dar inicio a este tu programa, vamos a estar orando y poniéndonos en la mano del Señor. Amante Dios y Padre Celestial, tú que moras en las alturas, te adoramos, te bendecimos, te exaltamos, Rey, te damos toda gloria, toda honra, toda plenesía, porque solo tú la mereces. Padre, delante de ti estamos, Señor, tú nos conoces, Padre amado, pero también conoces de cada necesidad, Padre amado, de cada uno de tus hijos, Señor, Padre, que nos escuchan. Padre, yo te pido que te glorifique en cada lugar, Señor, donde nos estén escuchando, ya sea la cárcel, Señor, en los hospitales, Padre amado, en cualquier lugar donde estén, Señor, Padre celestial, dando la palabra, Padre, yo te pido, Señor, que tú transforme, que liberte, que sane, Señor, que dé fuerza, Padre, que levante, Señor, que restaure, Dios mío, en el nombre de Jesús, nos ponemos en tus manos. Toma dominio y control de todo lo que vayan a decir, Señor. En tus manos estamos y te damos gracias en el nombre de Jesús. Amén y amén. Y vamos a estar leyendo algunos versos, ¿verdad? Del Salmo 27, que dice: Jehová es mi luz y mi salvación. En el nombre de Dios Padre, Hijo y Espíritu Santo, amén. Dice: Jehová es mi luz y mi salvación. ¿De quién temeré? Jehová es la fortaleza de mi vida. ¿De quién he de atemorizarme? Cuando se juntaron contra mí los malignos, mis angustiadores y mis enemigos para comer mi carne, ellos tropezaron y cayeron. Aunque un ejército acampe contra mí, no temerá mi corazón. Aunque contra mí se levante en guerra, yo estaré confiado. Aleluya. Esa es la palabra, ¿verdad? Confiado en Dios en todo tiempo, no importa lo que se levante. Y con esta palabra damos inicio a tu programa Transformando Vida. Y vamos a estar, sí, escuchando una alabanza a través de las hermanas del Villar.

0: gloria a Dios, aleluya. Bonita alabanza, ¿verdad? De nuestra hermana Dervillar, aleluya. El reloj, ¿verdad? Está sonando y sabemos bien que el Señor está a la puerta. Vamos así, están dando los anuncios de nuestra iglesia de Dios la Hermosa. Este lunes, ¿verdad? Como cada lunes está el curso de estudio bíblico y oración. Los hermanos que también van a tomar doctrina, ¿verdad? El pastor estará allí también esperándolo para partirle la doctrina para el bautismo. Entonces el martes, si Dios quiere, mañana tenemos el culto mixto de damas y caballeros, ¿verdad? Para todo aquel que allí vaya y los jóvenes también de nuestra iglesia. Así también el miércoles, como cada miércoles, el gran retiro, renovación espiritual a las 2 de la tarde. Allí está la iglesia abierta ya desde las 2 de la tarde, esperando a cada uno de los hermanos y amigos que nos, como cada miércoles, ¿verdad?, nos visitan. Así es que también el jueves tendremos el curso de Escuela Dominical, ¿verdad? A las 7 de la noche estaremos allí también para cada amigo y persona que quiera ir de otra congregación no teniendo, ¿verdad?, culto en su iglesia, también allí puede ir en el nombre de Jesús. Y asimismo le enviamos saludo también a cada uno de los amigos, hermanos que nos escuchan, y también a nuestra hermana Carmen Cano, a nuestra hermana Ani allí en Iguerar, y nuestra hermana Trini, ¿verdad?, que también allí nos escuchan. De manera especial le bendecimos también a doña Lala allí en casita de nuestra hermana Mindalia Pelegrín, a todo aquello que nos están escuchando, nuestro hermano y pastor Juan Julio Mercedes, también a doña Flor le enviamos saludos, muchas bendiciones para ustedes de parte del Señor y nuestra también. Y así vamos a estar dándole un espacio a nuestra hermana Mindalia Pelegrín por si ella tiene algo también que decir.
1: Amén, gloria sea el nombre del Señor. Le seguimos dando gracias al Señor por esta tarde maravillosa que Él hizo, una tarde preciosa bajo un sol resplandeciente, un poco calurosa, pero todo eso lo hizo el Señor. Así que seguimos dándole gracias al Señor. Y como decía nuestra hermana Miguelina Núñez, a partir de las 7, los hermanos, ¿verdad?, que tienen doctrina, que se den cita allí en la iglesia, que el pastor le espera. Vamos a escuchar una canción interpretada por nuestro hermano René González, Despierta.

gloria al que vive por los siglos de los siglos, gloria al Señor. Hermosa canción, ciertamente estamos viviendo los tiempos finales, el fin del siglo, como dice aquí en la palabra del Señor. Vamos a estar leyendo un versículo, algunos versículos del capítulo en Mateo 24. Aquí habla de la venida del Señor y de todos los acontecimientos, de todas las cosas que estamos viviendo. Vamos a estar leyendo en el capítulo 24, versículo 3, algunos versículos de este pasaje bíblico, y dice así la palabra de Dios: en el nombre del Padre, del Hijo y del Espíritu Santo. Señales antes del fin. Y estando él sentado en el monte de los olivos, los discípulos se acercaron aparte diciendo: dinos, ¿cuándo serán estas cosas? ¿Y qué señales habrá de tu venida y del fin del siglo? Respondiendo Jesús les dijo: mirad, que nadie os engañe, porque vendrán muchos en mi nombre, diciendo: yo soy el Cristo, y a muchos engañarán. Oiréis de guerras, rumores de guerras. Mirad que no os turbéis, porque es necesario que todo esto acontezca, pero aún no es el fin. Amén. Dios añada bendiciones a su santa y bendita palabra. Vamos a abundar acerca de este pasaje bíblico. Vamos a tomar la palabra de Dios. Aleluya. Y sabemos que esta palabra que hoy Dios trae a nuestras vidas, gloria al Señor, van a profundizar y van a hacer el efecto según la necesidad que tenga cada oyente. Y nosotros aquí, nuestro hermano Edwin Ciprián y su hermana Miguelina Núñez, y aquí su hermana Migdalia Pellegrín, aquí vemos en este pasaje bíblico cómo el Señor habla de los acontecimientos, cómo Él habla de las señales del fin del siglo, donde los discípulos le preguntan a nuestro Señor Jesucristo y Él le contesta toda la pregunta, le responde de los acontecimientos. Gloria al Señor. Y no es menos cierto de que estamos viviendo los tiempos finales. Como dice la canción, hay alboroto en las calles. Vemos

0: El Señor aquí le habla a los discípulos de los terremotos que habrán en diferentes lugares, de la mortandad, amados oyentes, que son las muertes. Y nosotros vemos cómo y por qué razón, por unas mínimas cosas o por nada, le quitan la vida a un ser humano. Entonces, ¿a cómo le llamamos esto? Principio de dolores, los tiempos finales, el fin del siglo, gloria sea el nombre del Señor, es lo que estamos viviendo, el fin del siglo. Y el Señor aquí resalta en su palabra que no nos dejemos engañar, porque vendrán muchos en su nombre diciendo: yo soy el Cristo, y a muchos engañarán. Y eso ha sucedido. Hay muchos falsos Cristo por ahí, muchos falsos profetas. Y yo digo, como dice mi pastor, la profecía está en la palabra, que es así que no se equivoca. Pero aquí el Señor señala y dice de las guerras, terremotos, hambre, pestilencia, que son las enfermedades en estos tiempos finales. Y todas esas cosas se están viviendo, lo estamos viendo. Pero aquí hay un punto que dice: y es necesario que todo esto acontezca. Pero no es el fin todavía. Es principio de dolores. Nos duele, ¿verdad que sí? Nos duele cuando escuchamos que le quitan la vida a un ser humano por quitarle un teléfono. Cuando escuchamos a un jovencito, ¿verdad? Que mata a otro, que por tener un dinero en su mano, mal habido, le quita la vida a una persona. Eso duele. Tanto por la persona que falleció y también por un joven que tiene toda una vida por delante y ya su vida se destruyó con esas malas acciones. Vamos a dejar a nuestra hermana Miguelina para que ella esté también abundando acerca del tema.
1: Gloria a Dios, sí. Estamos, ¿verdad?, hablando aquí de Mateo 24, a donde el mismo Señor dejó, ¿verdad?, claro lo que iba a acontecer. Lo vemos ahora. Muchas personas dicen, y quizá pueden tener miedo, ¿verdad?, en el momento que acontecen. Piden misericordia, le piden al Señor perdón, ¿verdad? Pero aconteció y ya pasó, y se le fue el miedo, se le fue todo, y vuelven otra vez a lo mismo. Pero llegará un día que ya no vamos a poder decir: Señor, misericordia, porque ese día está escrito también en la palabra del Señor, ¿verdad? Ese día será el fin del siglo. Allí va a haber, ¿verdad?, mucho dolor. Todavía no hay dolor, hermana Morena, todavía, no. ¿Verdad? Porque esto es principio de dolor. Y así mismo nos indica a nosotros como cristianos que nosotros tenemos que perseverar, ¿verdad? Por eso que el Señor dice: someteos a Dios, resistir al diablo huirá de nosotros, porque seremos perseguidos por, ¿verdad?, por aquella persona que no conocen del Señor, por hablar del Señor, por decir la verdad, así como fue nuestro Señor Jesús cuando vino aquí a la tierra, ¿verdad? Perseguido y fue ejecutado. También nosotros, el Señor nos habla, así como le habla a aquel que no le conoce, ¿verdad?, que se aperciba, que se arrepienta, que venga, ¿verdad?, a su camino, que deje su malo camino y vengan a los caminos del Señor. Como decía nuestra hermana Morena, nos duele cuando matan a cualquiera, ya sea también a un delincuente, pero también tenemos a través de la palabra, que dice la palabra: la paga del pecado es muerte, y es pecado matar, y es pecado robar. Entonces ya cada vez que se hace eso, se roba o se mata, le estamos faltando al Señor. Sí, y tenemos que pedirle al Señor misericordia, ¿verdad?, por aquel que hizo eso, y también fortaleza por aquellos que pasaron el dolor. Pero le decimos hoy que si no se arrepienten, ¿verdad?, de su malo camino, no le quedará ni en este ni en el otro un buen camino. Ahora, si vienen al arrepentimiento, a los pies del Señor, porque Él hizo un pago, y nosotros somos los que dejamos, ¿verdad?, perder ese pago que Él hizo por cada uno de nosotros. Él vino y dio su vida en la cruz. No fue que se la quitaron, Él la dio, ¿verdad? Para que a través de su sangre, hoy nosotros podemos decir: somos libres. tenemos el Espíritu Santo.

0: que nos guía a toda verdad y a toda justicia, pero eso fue a través de la muerte de Jesús. Y por eso es que nosotros, ¿verdad?, le decimos a aquellos que nos escuchan que no hay otro nombre sobre dado a los hombres como el nombre de Jesús, que nos puede dar la salvación, la liberación y la vida eterna.
1: Amén. Y si vemos a nuestra hermana Miguelina, una de las señales que mandó el Señor en estos tiempos finales fue el COVID. Dios permitió este virus, esta enfermedad, y no solamente en una nación, ni en dos naciones, ni en tres, sino en todas las naciones. No hubo una que este virus no llegara. Eso fue una señal.
0: Amén.
1: Eso fue una señal. El Señor mandando a percibir al mundo, a la humanidad, con este virus.
0: A la unión.
1: Y sabemos que muchos se fueron, que hoy no están, pero no hubo arrepentimiento. O sea, no, Dios está mandando porque Dios sabe lo que son salvos. Pero yo creo que yo siempre dije, esto es una señal que Dios está mandando ya de la pestilencia. El Señor nos está indicando de estos acontecimientos, de que Cristo está a la puerta y sus palabras se están cumpliendo. Ahora en estos últimos meses, cuando vimos estos temblores de tierra, estos terremotos, en estas, creo, tres naciones, que hubo tanta muerte, tantas cosas también. Y siempre yo digo, cuando yo leo este pasaje bíblico, yo digo Mateo 24, el Señor aquí nos señala y dice que va a ser en Colombia, que va a ser en Venezuela, que no da, o en Haití, en esos lugares que han habido tantos terremotos. No, Él nos señala, dice en diferentes lugares. ¿Qué nos indica esto? Que tenemos que estar apercibidos y pedirle al Señor día a día, lo que estamos sirviéndole, prepararnos y afirmarnos más. Amén. Cada día en su camino, y los que no están, que vengan al arrepentimiento genuino, para cuando nos sorprenda algo, podamos decir, Señor, aquí estoy. Y que nosotros, con tanta lucha y tantas dificultades y tantas pruebas aquí en esta tierra, nosotros podamos tener ese respiro allí, en aquella mansión que Cristo fue a preparar para aquellos que decidimos algún día servirle a Él y aceptarlo como nuestro único y suficiente Salvador.
0: Aleluya. Bueno, hermana Migdalia Pellegrín, está llegando ya la hora de despedir. Le damos las gracias, ¿verdad?, a cada uno de los oyentes que nos escucharon. No importa el lugar donde estén, vamos a estar orando, ¿verdad?, para así dar por terminado el hoy, ¿verdad? Pero seguimos el lunes que viene. Santo Dios. Amante Dios y Padre Celestial, tú que moras en las alturas, Señor, te damos gracias, Padre amado. Padre, por cada una de las personas que nos escucharon, Señor, porque fue regada la semilla, Señor, y ella hará el efecto que tú quieres que haga en cada corazón, Señor amado. Aquellos que nos escucharon, Señor, que no te conocen, Padre amado, puedan venir al arrepentimiento, que tú estés rompiendo cadenas, Señor. Padre Celestial, yo te pido en esta hora, Espíritu Santo, que tú te glorifiques, Señor, porque sabemos, Señor amado, que no venimos, Dios mío, por venir, Padre Celestial. Ninguna de las personas que viene aquí, Señor amado, a dar tu palabra, Señor, se mueve simplemente por moverse, Señor, porque tú haces algo, Dios mío, Padre, en cada vida, Señor, y lo creemos, Espíritu Santo, que la palabra, Señor, es sembrada y da los frutos, Dios mío, Padre, que tú libertes, que tú transformes, Señor, los corazones, Padre, aquellos que no te conocen, Señor, que tú tengas misericordia de ellos, Dios mío, y que ponga amor en ellos, Dios amado, Padre Celestial, porque el amor, Señor, aleluya, es Padre Celestial, el que libertas también, Señor, ese fruto de tu espíritu, Padre amado. Padre, yo te pido, fortalece tu pueblo, Dios mío. Trae, Señor, día a día, Jehová Dios, aleluya, Padre, a nuestra vida arrepentimiento. Trae, Señor, a nuestra vida, Dios mío, Padre celestial, fortaleza, Señor, y que podamos día a día entender, Señor, Señor, que dependemos de ti, Señor, y que estamos, Señor, Padre Celestial, en tus manos. Padre Celestial, gracias te damos por este día, Señor, y por cada vida que nos escucha. Padre, tú conoces su necesidad. Si hay enfermedad, sánale, Señor. Si hay deuda, Dios mío, ven tú, Señor, aleluya, Padre Celestial, supliendo. Padre, glorifícate en cada una de las necesidades, Señor, de cada uno de nuestros hermanos y amigos. Yo te lo pido en el nombre de Jesús. Amén y amén. Así terminamos, ¿verdad? Y de este lado su hermana Miguelina Núñez.
1: Indalia Pellegrín. Será hasta el próximo lunes, si así Dios lo permite. Y pasen un feliz resto del día. Bye.
0: Aleluya.

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0: Dices que ayer Jesús afinó tu guitarra y agudizó tu sentido. Me cuesta creer que alguien se pueda encontrar con Jesús y seguir siendo el mismo. Hoy Jesús afinó primero mi vida y dio luz a mis sentidos. Y al escuchar que Jesús es verbo, no sustantivo, comprendí que es sinónimo a decir que no afinaría una guitarra dejando tu vida vacía, porque al pasar Jesús transformó la mía.
1: Él es verbo, amigo mío, yo lo sé, es verdad, pero regresará.
0: Yo vi en sus ojos la vida, simple, llana y sin teorías. Leo la Biblia cada día para poder practicarla. Jesús no habita sin sentido entre canciones extrañas de un verbo tirano y un sustantivo afligido. Él es libertad. Él sonrió. Cuando escribiste que Jesús es verbo, no sustantivo, y entristeció. Cuando ignoraste con tu vasto estribillo el sacrificio inmortal que por tu culpa sufrió, te escuché decir:
1: a mi Jesús que no regrese a la tierra y que se quede allá arriba.
0: Que los que pensaron como él ya están boca arriba. Pero no.
1: Pero no, no.
0: No podrán los versos de un poeta frustrado con las promesas de un Cristo resucitado. Si aquí hay un pueblo que espera paciente en aquel que venció la muerte, si pasarán el cielo y la tierra, pero jamás pasarán sus promesas, el Maestro aseguró que regresará.

De todos aquellos tus versos conozco y acepto los que sé que son ciertos. Pero decir a Jesús que no regrese a la tierra sería una falta de respeto a su sacrificio, a sus pies y sus manos clavada a un madero por aquellos que hoy, estén o no boca arriba, murieron por sus promesas. El maestro es muy pronto.

0: Amigo, no dividas la fe poniendo pretexto entre quejas y excusas. Tu filosofía es un método más en el que el hombre se oculta. Porque sí,
1: sí, sí.
0: Ya sé que religiones siempre han habido, tantas como niños infelices. Pero él dice, y yo repito, que solo él es el camino. Búscale y le encontrarás. Jesús es el mejor ejemplo. Fija tus ojos en él, no te fijes en Carlota, buscando que sea perfecta por culta o por religión. Y no quiero ni tengo que ver con el pastor que prospera, por bien o por mal. ¿Qué sabe Judas de Dios y sus leyes? Deja a Pedro diezmar. Y de seguro que Jesús sí entiende por qué en cada culto me regocijo y le aplaudo. Es una satisfacción que va más allá de tener fama, dinero, o de ver tu figura siendo autor o cantante. Lamentamos que llames fraude lo que hemos aprendido de Jesús. Él dio mucho más. Jaque mate, fin de juego. Porque es tan firme mi jugada que Pablo apostó su cabeza. Que aunque el norte se haga sur, el maestro regresa.

0: Es tan grande el poder y la fuerza de la palabra de Dios que constituye sustento y vigor de la iglesia, firmeza de fe para sus hijos, alimento del alma, fuente limpia y perenne de nuestra vida espiritual.
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Buenas tardes, Dios bendiga a cada uno de los oyentes en este momento donde se encuentran en la carretera, en su trabajo, en lugar de su casa, donde quiera que esté. Mil bendiciones para ustedes de manera especial. Así que en este momento, bendición ministrando al pueblo, edición clínica del alma, siendo las 3:11 p.m. de la tarde, le bendice una vez más con este espacio su pastora y amiga Nelly de la Cruz. Así es que esperando que cada uno de los oyentes puedan llamar al 809-550-8206 para que estén pidiendo sus peticiones, poder orar por cada una de sus peticiones. Así que en esta tarde me presento una vez más en este altar radial para que Dios siga obrando a través de la vasija que a Dios le ha placido en esta tarde tenerme aquí en esta hora. Amantísimo Dios, en este momento, toda gloria y toda honra porque te lo mereces, Señor Jesús. Este espacio vengo presentándotelo una vez más, Señor Jesús, para cada vida, Señor, en este momento, que están necesitando esa palabra de aliento, esa palabra, Dios, aleluya, donde toman consigo una esperanza, un apoyo de la oración, a la cual cuando oramos unido, las cadenas también se rompen en el nombre de Jesús. Señor Jesús, en este momento, Padre Celestial, que sean levantadas cada una de aquellas personas que se encuentran en estado de fuera de ánimo, enlutado, postrado allí en una cama, con situaciones económicas, deuda, Señor Jesús, falta de empleo, Señor. En esta hora, Señor, llégate a cada vida en esta hora. Por eso vengo delante de ti, reconociendo, Dios, aleluya, que contigo, Dios, de la mano podemos vencer y podemos llegar hacia adelante. Así que mi gente, llámenme al 809-550-8206 y así estaré orando por sus peticiones de allá y yo acá.

0: Buenas tardes, Dios bendiga.
1: Buenas tardes, mi señor.
0: Amén, mi amada Ada, Dios bendiga.
1: Amén.
0: Cuéntese, ¿cómo va todo por allá?
1: Todo bien.
0: Qué bueno, estuve hablando con mi hija en estos días.
1: Ajá. Ay, sí, eso con esta barriga, eso está. Ay, ella está entregando.
0: Tengo que ir, que lo sepa el mundo. Tengo que ir antes de que ella desembarque.
1: Usted oye que se entregó al Señor.
0: Sí, ya yo sé de esa. Eso lo iba a decir. Bueno. Usted sabe que las cosas buenas ella no la va de carne. Y las difíciles también me la cuenta, pero esa no se dejan. Cuánto me alegro, de verdad que sí. Yo tengo que ir allá para pachar mi muchacha y mi nieta.
1: Claro, usted ha votado a uno.
0: Ay, sí, amada, yo no le voy a decir que no. Ay, amada bella. Así que ya usted lo sabe, nos vamos a poner en contacto. No le voy a decir qué día, ¿de acuerdo?
1: Sí, sí, sí.
0: Dios me le bendiga, mi amada bella. Tengo una llamada.
1: Tiene que decirme, yo te sabe.
0: Sí. Sí, buenas tardes, Dios bendiga.
2: Amén.
0: Dígame, mi amada.
2: Para que ore por Pilar Amparo, que está enferma. Y ella le gusta mucho que usted ore por ella.
0: Repítame el nombre, por favor.
2: Pilar Amparo.
0: Pilar Amparo.
2: Ajá.
0: Ok.
2: Ay, sí, ella está muy malita, de un dolor en una pierna.
0: En la pierna.
2: Ajá.
0: Ah, pues estaré morando. ¿Ella me está escuchando?
2: Sí, ella la está escuchando.
0: Un saludote, mi amada bella. Gracias por elegirme en sus oídos, ahí, en sus cinco sentidos, ¿verdad que sí? Dios me le bendiga.
2: Amén, igual.
0: Estaré orando, mi vieja, estaré orando. Dios le guarde.
2: Amén.
0: Igual manera quiero saludar a la madre de Digno Rico, la doctora Digno, su mamá, que me aprecia mucho, no la conozco todavía, pero sí quiero desde acá, que siempre está en sintonía. Gloria a Jesús. La mamá de Araceli Ramos también. Quiero darles mis saludos, que tiene su radito ahí siempre al pendiente. Así es que cada una de esas personas, he recibido alguien que me pide la oración por sus cédulas, que ha tenido batalla para tenerla. Por supuesto que estaremos orando. Llámeme al 809-550-8246. Si no, escriba, que yo también sé leer. Yo también, Cari, Dios te bendiga. No sé si eres tú que me estás escribiendo, pero Dios te guarde donde quiera que estés, siempre en sintonía también. Wanda Richardson, Dios te bendiga, mi amor, mi hermana querida. Donde quiera que esté, Yajaira Gomás, Dios te bendiga también para ti, donde quiera que estés. Si tú no me amas, yo te amo, tú lo sabes. Así es que yo ando buscando personas que nos amemos de corazón, ¿verdad que sí? Agradezco al Señor por el gran servicio y el gran respaldo que el Señor a la vez me dio. Estuve en la iglesia Mi Alpa de Milagro en el día de ayer. Fue algo tremendo. Hay una necesidad y es necesario de la lectura de Elías cuando fue a donde la viuda de Sarepta. Wow. Ese mensaje todavía me escucho predicarle. De verdad fue glorioso. También como la casa estuvo también ahí en su trabajo con unos grandes líderes, unos hermanos tremendos. Estuvieron ahí, me dijeron, pastor, el servicio se dio tremendo. De verdad que sí, para eso estamos, para agradar a Dios. Así que en esta tarde estaré con esta lectura. Quiero esta lectura para que usted la esté buscando ahí. Y si no la puede leer ahora, búsquela luego. Isaías 30. Gloria a Jesús. Estos mensajes casi no se escuchan. Si donde quiera que esté un hijo de la casa, el Leyón Adonai Roy, Dios bendiga para cada uno de ustedes, aún los que están en su labor de trabajo en este momento. Dios le bendiga. Tengo una llamada vía WhatsApp, vamos a ver. Así me siento que no estoy sola, no estoy trabajando solita, así buena. Dios bendiga, Rafael Rodríguez.
3: Dios bendiga, que el Señor esté contigo siempre.
0: Amén para usted también.
3: Amén, aquí escuchándote.
0: Vamos a ver ahora.
3: Aquí escuchándote.
0: Escuchándome.
3: Así
0: Dios
3: es.
0: Le guarde a usted y su familia.
3: Amén, igual.
0: ¿Necesita para algunas peticiones?
3: Sí, que el Señor me ayude con una situación que te pasa.
0: Hábleme un poco más fuerte, por favor.
3: Para que el Señor me ayude con una situación que estoy pasando, para que el Señor me
0: ayude. Para que lo ayude con una situación.
3: Sí.
0: Ok.
3: Pues Dios te bendiga, te sigo escuchando.
0: Ok, Rafael. Dios sabe hacerlo.
3: Amén, yo lo creo así.
0: Dios le bendiga y gracias por estar ahí en sintonía.
3: Amén.
0: Seguimos en esta tarde. Créalo que estar aquí es un compromiso mayor por usted, primeramente Dios, usted. Hay una calor muy fuerte, ¿verdad que sí? Y hay que pedirle a Dios que nos ayude a resistir. De verdad que sí, vamos a cuidarnos y mantenernos ahí activos con el agua, jugo, ropa ligera, me refiero fresca, gloria a Jesús, para que podamos

26. Ay, pastora, pero ¿y qué es lo que usted dice? Sí, es una realidad. Eso es una realidad, ¿verdad? Así es que la familia Lix, Benedito, François, Lorena, Dios te bendiga. A cada una de esas personas a la cual Dios me permite ser parte de ellos allí. Dios bendiga. Quiero tener esta lectura ahora sí. Esta lectura a la cual para este tiempo hay que hablarlo, porque realmente las personas no están al pendiente de lo que Dios quiere hablarnos. Y dice en Isaías 30, en los tres grandes, Padre, Hijo y Espíritu Santo. Hay de los hijos que se apartan, y dice Jehová, tomar consejo y no de mí, para cobijarse con su cubierta y no de mi espíritu, añadiendo pecado a pecado.

embajadores llegarán a Sneis y todos se avergonzarán del pueblo que no le aprovechan. Vamos a dejarlo hasta ahí.

Gloria a Jesús. Y yo quiero dejar por tema, ¿dónde crees tú que te encuentras? Esa es una pregunta para ti en este día. ¿Dónde tú crees que te encuentras? Gloria a Jesús. Si el mismo Dios habla con esta palabra donde dice, de los hijos que se apartan y dicen Jehová, tomará consejo y no de mí convijarse con cubierta. Significa que muchos, lamentando el caso, dejaron de tomar los consejos. ¿Cuáles son los consejos? Aquellos mensajes, aquellos sermones de cada domingo evangelístico pastoral, de aquellas palabras que se dan a través de algunas actividades en la iglesia. Y de pronto aquellas personas se desvían y vuelven a descender a Egipto, a la esclavitud, y vuelven a recoger allí el vómito. Vuelven allí al pecado, es más fuerte todavía, porque se aumenta más el pecado en aquellas personas que se desviaron. Y donde habla que dice el Señor, y no de mi espíritu añadieron pecado, que se apartan para descender a Egipto. Gloria a Jesús. No puede ser del espíritu. Donde habita Dios en nosotros y donde se apartare, no sería lo que llevamos por dentro, que irá a recoger del mundo lo que Dios te limpió, Dios te purificó, Dios rompió cadenas. Y por eso es que no habrá excusa. Lamentando el caso, la fidelidad en Dios hay que mantenerla, por la razón de que el mundo sigue siendo mundo, donde hay una puerta ancha, pero en Cristo hay una puerta estrecha, donde en esa puerta estrecha hay COVID, hay condiciones, provisiones. Ahí en esa puerta estrecha no nos pertenecemos. Ahí en esa puerta estrecha, aleluya, tenemos que luchar día tras día, cada minuto, cada momento de nuestras vidas. Y por eso es que el pecado se aumenta más en aquellas personas que se apartaron. Gloria a Jesús. Y de momento quisieran encontrar de la boca de Jehová tantas excusas, pero dice la palabra que no de mi boca. Aquel que se aparte, como quien dice, a mí no me meta en esto. No, a mí no me mencione. El plan de Jesucristo no es que tú y yo volvamos allí a Egipto. El plan de Jesucristo es que entremos a la salvación. Y por eso que en esta tarde, ¿dónde tú crees que tú estás? ¿Dónde tú crees? ¿Tú crees que está en las manos de Dios? Porque todavía vive, porque todavía se te dan algunas cosas, ¿verdad? Porque tomarás en cuenta y dirás, esto es para los valientes. Pues mira que yo quiero decir que soy valiente. Yo quiero decir que yo puedo avanzar y que yo puedo reconocer

que de a donde Dios me sacó, de a donde Dios me libró, gloria a Jesús, hoy soy nueva criatura, ya no vivo yo, vive Cristo en mí. Y para decir esto, para vivir esto en Dios, hay que negarse a sí mismo, hay que soltar el viejo hombre, hay que olvidarse de lo que se quedó atrás, gloria a Jesús, lo que te hizo perder, lo que al contrario te hizo sentir triste. Y tú me preguntarías, como dije en la iglesia, pastora, pero podemos ponernos tristes, sí, puede llegar la tristeza, puede llegar, pero el Espíritu Santo es el que conforta, es el que nos ayuda a seguir hacia adelante y quita de nosotros esa tristeza que nos hace sentir todavía hay que seguir luchando. Hay que seguir luchando porque las tristezas vienen siendo sentimientos encontrados. Las tristezas se encuentran porque somos de carne y hueso, pero de la tristeza que te hablo es tal vez de un dolor de alguien, de una pérdida, gloria a Jesús, pero no como aquel que hoy se encuentra en el mundo bajo la tristeza, la depresión, que no sabe qué hacer y se toman pastillas para dormir, usan las drogas, hacen cosas ilícitas para sacar esa tristeza, pero sin embargo esa tristeza se va aumentando cada día más, cada día más. Y me gusta porque dice la palabra que para que fortalecer con las fueras del faraón y para poner su esperanza en la sombra de Egipto, fortalecer. Si te vas al mundo, si estás en el mundo, está fortaleciendo aquel que de un día tú te escapaste y tú decidiste hablar de Cristo, aceptar de Cristo, vivir de Cristo. Ese es un tiempo de recapacitar. ¿A dónde crees tú que está? Si está en la mano de Dios, Él es nuestra fortaleza, el que nos sostiene de su mano derecha. Pero si no está en las manos de Dios, estás en peligro, está en sombra de muerte. Si no está en las manos de Dios, gloria a Jesús, te está encontrando en una zona de peligro donde puedes perder en un minuto la vida, donde puedes perder lo más grato de esta vida, que es la salvación. Todo esto es pasajero. Ahora Dios nos manda a vivir como reyes y sacerdotes y príncipes. Dios nos manda a vivir como hijos de Dios. Pero vivamos el día de hoy como si fuera el último día. Pero ¿cómo quieres vivirlo? ¿En qué mano tú crees que está? ¿En qué camino? Si está envuelta en la mentira, si está envuelta en la maldad, se mira como todo lo que está sucediendo. Gentes que un día fueron a la iglesia, gentes que un día decidieron orar, gente que un día decidieron ayunar en momentos de apuro. Yo conozco personas que en su momento de apuro parecen más cristianos que usted y que yo. Sí, se lo digo a la realidad. Pero dentro de sí los que andan buscando los beneficios de Dios, y Dios está dando demasiados señales para que se vuelva una iglesia que dé la cara, una iglesia que dé la cara, una vida que puedas decir: Señor, de Egipto me sacaste y allí no volveré, porque en las manos de los egipcios no puedo caer. ¿En manos de quién tú te encuentras? ¿Dónde tú crees que te encuentras ahora? Háblalo. Pide ayuda. Di socorro. Señor, fortaléceme. Trae conmigo, Dios, esa mujer y ese hombre fuerte para verte cara a cara. Gloria a Jesús. Así que invito a cada uno de aquellos amigos, aquellos descarriados, que tienen tiempo, que se fueron del camino de Dios, que vuelva a casa. Vuelve a casa. Vuelve a casa.
Él te está esperando. Esa tristeza no la quita ni la bebida, no la quita ni tu mejor amigo, no lo quitan los placeres, porque al contrario, se va aumentando más esa tristeza que conlleva un vacío muy profundo. Pero cuando está Cristo, puede pasarnos lo que no pase, podamos vivir lo que vivamos, pero en Él lo podemos todo. En Él.

0: Gloria a Jesús. Yo les recomiendo. Alguien me escribe y me dice: Dios bendiga, estoy pasando por un momento de ansiedad, depresión. Gloria a Jesús. Hay un proceso con su pareja. Y yo quiero que en este momento tú pongas tu confianza en el Señor. Y sé que Dios puede hacerlo en el nombre de Jesús. Sé que Dios puede hacerlo en el nombre de Jesús. Alguien me escribe acá y dice: buenas tardes. Por favor, quiero la oración porque estoy cogiendo lucha para conseguir la cédula. Ya tengo esa petición. Recibo esta. Buenas, Dios bendiga.
1: Amén, amén. Tenía mucho que no lo oía, Nelly.
0: Ahí, ¿quién me habla?
1: Yolanda.
0: Yolanda. Sí, ya yo he estado. Lo que no estuve fue el próximo lunes.
1: Ah, o era que yo no lo ponía.
0: Era usted la que no ponía la radio.
1: Ok.
0: Digo, la radio está. ¿Dónde usted la tiene, la radio?
1: En Radio Bendición.
0: ¿Eh?
1: Radio Bendición.
0: Sí, pero ¿dónde tiene colocada la radio ahora mismo?
1: En el pasamano.
0: En el pasamano.
1: Sí.
0: Era que usted no le daba la sintonía.
1: Dígame, Yolanda. Sí, para que me haga una oración por una hija que tengo interna en el seguro, que le dio como un preinfarto.
0: Wow.
1: Ajá.
0: Preinfarto.
1: Sí.
0: Pero ya lo rebasó, gracias.
1: Sí, gracias a Dios. Ella le dio la primera vez y parece como que quería volverle a dar. Porque tenía los mismos síntomas de lo que le dio la otra vez.
0: Sí.
1: Ah, pero uno a tiempo de una vez la lleva.
0: Sí. Amén, mi amada.
1: Amén.
0: Estaré orando.
1: Igual.
0: Gracias a usted. Gloria a Jesús. Las personas, Yarixa, mi amor, para ti mil bendiciones desde la distancia, si está en sintonía, porque siempre está. Para mi hija Casmi.

0: alguien más pide la oración en este momento.
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0: estaré orando, amantísimo Dios, en este momento. Te presento a mi hija Rosemary, Dios de la gloria. Y ven, Señor Jesús, también. Te presento, Dios, a mi hija. Padre amado, mire este embarazo. Tú le has entregado una promesa, esa bebita que está en su vientre.

es que habló. Así te pido, Dios, que tú tengas control en los aires, que tú tomes el control en el cada piloto, el copiloto, la solfata, Dios, cada uno de los que tenga que componer en el trabajo como equipo.

declaro la palabra salud a su pierna. Padre amado, para que tú estés sanando esos dolores, Dios, tan fuerte, Señor Jesús, pero tú eres más fuerte que el mismo dolor, porque cuando tú llegas para sanar. Señor, gracias. Guarda de ella, cúbrela. Te pido por Yolanda, ella te da gracias por su hija. Señor Jesús, siendo amenazada por un preinfarto, Señor Dios de la gloria, da una firmeza en su hija. Si ella te está sirviendo, Señor, y falta algo, afírmala. Y si no, Señor, tócale, Padre amado, a la salvación. Te pido, Dios de la gloria, por Ilka, aquella mujer por años, Señor, que me permitiste un día conocerla, donde una mujer, Dios, entregada a nosotros, cada madrugada de esos jueves, Señor Jesús, junto a Charlie, Señor Jesús, Anakiati, ese gran equipo de trabajo donde Ilka estuvo ahí y sigue estando, Señor Jesús, sin dejarte de comunicar conmigo. Te pido que tú le guardes, tú le cubras, Señor Jesús, por el poder de tu palabra. Señor, tú lo haces a tu tiempo. Te pido por mi hija Luisa. Señor, mira ese proceso de esa operación con sus cordiales, Dios, que fueron extraídos. Quita, Dios, toda inflamación. Obra en gran manera, Señor. Ella te necesita, mi hija Luisa te necesita. Señor Jesús, en este momento, ella está allí en su casita junto a sus hijos y su esposo. Pero yo te pido, Dios, que lo que haga falta para terminar de cicatrizar, de inflamar, sea tu Dios que esté tocando en el nombre de Jesús. Así te presento a tu hijo Miguel. Señor, mira que va para el médico, que tenga buenas noticias. Yo sé que tú estás obrando, Padre amado. Él te necesita. Señor Jesús, tú eres médico por excelencia, por el poder de tu palabra, Señor Jesús. Señor, sigue obrando de gran manera. Mira la persona a la cual tiene proceso de ansiedad, de depresión. Señor Jesús, ¿quién como tú? Yo sé que tú rompes cadenas. Yo sé, Dios de la gloria, que tú das, Dios,

que encuentres la respuesta y que nada ni nada haga perder, Dios, la paz, la seguridad, Señor Jesús, de seguir confiando de que tú eres Dios, que tú eres Dios en su vida, Señor Jesús. Te pido por esa persona la cual pide, Señor Jesús, para obtener ya sus documentos en las manos. Señor, mira la lucha que ha tenido, Señor. Señor, declaro que para el próximo programa esa persona pueda llamarme, Dios, y decirme que todo está resuelto ya.

0: por los mensajeros, locutores, trasnochadores, el conserje de la emisora. Señor Jesús, que tú nos ayude cada día más, Padre amado, a seguir hacia adelante. Pon escorta de ángeles, Señor. La secretaria, Señor Jesús, la licenciada, Señor, en el nombre de Jesús. Este es un pueblo, Dios, que anhela, Padre amado, 24-7, que esta emisora esté, Dios, hacia adelante, que nunca se apague, sino que se mantenga tu voz, Señor, a través de esta onda hercianas, Dios, en el nombre de Jesús. Te pido por las peticiones, Dios, que todavía, Dios, están al punto de ser procesadas. Señor Jesús, dale señal. Te pido por un joven, Dios, toda trampa del enemigo, todo lo que el enemigo ha querido quitar la paz en este joven, Señor Jesús. Y yo sé que tú revelas, Padre amado. Yo sé que tú lo haces, Señor Jesús. Y no hay nada que quede oculto que tú no lo saque a la luz. Este joven, Dios, que un día te sirvió, hoy necesita, Señor Jesús, de tus favores. Esos favores, Dios, que tú sabes dar en la vida de cada uno de nosotros cuando necesitamos de ti. Así te pido, Dios, que tú traiga, Dios, a conocimiento de esa persona, Señor Jesús, con la verdad, en el nombre de Jesús. Recibo esta llamada. Buenas tardes, Dios bendiga. Dios bendiga.
1: Dios bendiga, la estoy llamando.
0: Dígame.
1: Tiene una situación, fíjate.
0: Ajá.
1: Oye, yo me están dando terapia de un nervio que se me lesionó de una operación de la columna. Yo fui hoy donde la doctora me dijo que ya ese nervio no respondía, como que ya yo me iba a hacer así, que ya no iba a hacer los dedos de adelante, caíme. Y ella dice que no, que ya yo no tengo remedio, pero yo tengo fe que los doctores me entregaron, pero Dios va a hacer su trabajo.
0: Amén. Amén.
1: Y hay cosas que los doctores ya le dan a usted por vencido, y Dios dice, no, espérate, te da una oportunidad.
0: Sí.
1: Y usted tiene que hacer, para que usted me atenga.
0: Amén, mi amada.
1: Dios que me arregle.
0: Amén, yo lo creo, si usted lo cree, yo lo creo. En el nombre de Jesús. Amén. Dios de la gloria, hacemos este clamor creyendo, Señor Jesús, que se rompan las cadenas. Ella ha dicho, Señor, yo lo creo. Y si ella lo cree, Señor, yo me uno a su fe, proclamándote, Dios, que tú obres en gran manera, Señor, por el poder de tu palabra. Lo que los médicos hayan dicho, Dios, que ella pueda entregar este gran testimonio a su vida, en el nombre de Jesús. Amén, Señor. Ya ha llegado la hora final, así es que su hermana y amiga pastora de Nelly de la Cruz, en este programa, una vez más, nos vemos el próximo lunes, si así Dios los permite. Bye, bye, chaito, pues.

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0: Buenas tardes, mi gente querida, mi gente bella. Bendiciones, bendiciones para todas esas personas que están a través de los 95.1 Bendición FM. Tu hermana y amiga Jacqueline Ovalle bendiciendo la tarde con música.
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0: Hoy lunes 28 de septiembre, ya yéndose este mes.
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0: Ya diciendo me voy porque viene octubre por ahí, ¿eh?
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0: 4:21.
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0: Agradecida como siempre del Señor.
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0: Por un día más delante de su presencia.
1: 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Alábale de corazón.
0: Adórale. Gózate en esta tarde. Esfuérzate y sé valiente, no temas ni desmayes, que yo soy el Señor tu Dios y estaré contigo donde quiera que vayas. Josué capítulo 1, verso 9.
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0: Así que adórale.
1: Adórale.
0: 809-550-8266 para que te pongas en contacto.

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0: Mi Alca. Alex Zurdo sonando en el estreno musical para toda esta semana.
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0: saludo para Luisa Marte, bendiciones. Bueno, vamos a ver a quién tenemos en la línea. Bendición, buenas tardes.
1: Saluda, yo voy a decir que yo haga latino, no hay problema. Yo tengo todos los dedos calientes aquí.
0: Ajá.
1: Yo tengo los dedos calientes, yo haga latino, tía, pues está quemando la mano a mí.
0: ¿Y por qué se le está quemando la mano a usted?
1: Ah, no te apures, ya es que lindo valle. No quiero un chin de café.
0: Ay, no, pues estamos lejos, yo lo, imagínese. Sigue ahí. Sigue ahí.
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0: Ay, señor. Aplaca tu ira.

Un saludo en esta tarde para Nidia Este. Bueno, por aquí me envían un mensaje. Buenas tardes, Dios te bendiga, mi hermana Jacqueline. Por aquí en sintonía desde el 14 de Cumayasa, tu hermana Brígida. Bendiciones para usted, Brígida.

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0: El amor de Cristo me llena de júbilo. Súbelo. 5-7 minutos.
1: Mani Montes, Ayala, Alex Zurdo.
0: Esto es el a un paso de vencer. Era la voz de Arsenia Ramírez. Por aquí en unos momentos estará mi hermana Keila de la Cruz con un momento con la red. La red de colaboradores. Déjame ver, me mandan un mensaje. Dios te bendiga, Jacqueline. Dios te bendiga mucho. Estoy por aquí en sintonía desde Comajón. Muchísimas gracias. Gracias, gracias por estar en sintonía. Un saludo para Rafael Ayán y para Sergio Rosario.

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Muy buenas tardes para cada uno de nuestros oyentes de esta radio estación Bendición 95.1 FM. Nuestro fondo musical indica que damos inicio a esta sección Bendición con la Red, órgano oficial de este ministerio.

0: queremos bendecir a cada una de esas personas que cada día nos sintonizan, aquellas personas que están en sus lugares de empleo, en las oficinas, los talleres, los salones de belleza, donde quiera usted esté sintonizando esta radio, en el transporte público, sea bendecido de forma especial. Hoy lunes, inicio de semana, contamos a 28 días de este mes de septiembre, ya a ley de 2 días para finalizar el mes 9, un mes hermoso, un mes que ha sido hermoso, lleno de muchas bendiciones. Y le daremos paso al mes 10, mes de octubre, donde también declaramos que será un mes de mucha bendición para la vida de todo aquel que decida así creerlo. Bueno, y toda esa gente que se pregunta, ¿qué es la red de colaboradores? Es el sistema mediante el cual un grupo de hermanos, hermanas y amigas de este ministerio radial y televisivo, pues permiten la operatividad del mismo, ya sea a través de sus aportes financieros, sus oraciones y sus sugerencias. Nos ayudan a que el Santo Evangelio de nuestro Señor Jesucristo siga siendo expandido a todo el mundo. Estas personas tienen un firme compromiso de colaborar, ya sea con ofrenda semanal, quincenal o mensual, o como el Señor así lo disponga en su corazón, para que este ministerio y el mensaje de la palabra del Señor siga siendo proyectado a todo el mundo. 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Usted puede tomar nuestra línea, que es el 809-556-4914, tomar su teléfono y llamarnos a esta línea. Por ahí le asistirán tanto la licenciada Daisy Santana, la mujer de este tiempo, como la licenciada Lucy de los Santos. Ellas estarán tomando sus datos personales, que incluyen su nombre, apellidos, dirección, también su número telefónico, su estado civil y sobre todas las cosas, el aporte con el cual usted se compromete a colaborar con la expansión del reino de los cielos. Tenemos también un gran grupo de hermanos y de amigos, sobre todo, que pertenecen a la red de colaboradores. Algunos se preguntarán, ¿el requisito tiene que ser que sea cristiano evangélico? No. También tenemos muchos amigos que pertenecen a la red de colaboradores. Hay algunos que lo hacen de forma anónima y otros que también lo hacen vía su nombre. Si usted quiere pertenecer a la familia de la red de colaboradores, pues hoy es un día maravilloso, un día aceptable para que pueda hacerlo. Y yo le aseguro que su vida continuará siendo bendecida, que las puertas se seguirán abriendo a su favor, que Dios va a proveer. Porque a veces nosotros, los seres humanos, nos estancamos y nos aferramos a eso poco o también a eso mucho que tenemos. Y entendemos que con eso que tenemos en el momento es que vamos a poder cubrir y suplir algunas necesidades que tenemos como todos los seres humanos. Pero también el Señor pone en nuestro corazón el deseo de sembrar. Cuando Dios pone en la vida de una persona el sembrar, Dios nunca te va a pedir aquello por lo cual Él no tenga más para darte. Así que tú, que te has sentido motivado, motivada, que has deseado por mucho tiempo ser parte de la familia de la red de colaboradores, yo te insto en esta tarde a que lo hagas. Esa ofrenda la vas a poner en el corazón tuyo y en el de Dios, y Él se va a encargar de retribuirte y de bendecirte. No es que tú vas a hacer un trueque con Dios ni un trato, porque Él es soberano, pero sí te garantizo que Dios ha de bendecirte en gran manera. Bueno, y como cada día me acompaña por acá, no estoy sola, no señor. Me acompaña en esta sección Bendición con la Red, mi querida hermana y amiga, la pastora Lucy de los Santos. Doy las buenas tardes. Bienvenida, Lucy. Dios te bendiga.
1: Buenas tardes, Keila. Dios te bendiga. Dios bendiga a cada oyente. Estamos aquí, ¿verdad?, en este espacio Bendición con la Red. Y hoy continuamos celebrando cumpleaños con los miembros de la Red de Colaboradores que para el 28 de septiembre están de cumpleaños: José Severino, Zuleika de Mota, Julio Manzano, Simona Matilde Concepción, Andrea Mejía, Sandra Josefina González, Cecilia Roche, Altagracia Polanco, Nereida Cueto, Simón Gil, Simona Concepción. Y de aniversario están Cel Amparo y esposo, William Cruz Mercedes y Rosana Profeta Díaz. Que Dios bendiga cada uno de nuestros hermanos de la Red de Colaboradores que están de cumpleaños y de aniversario de boda. Dios le guarde, Dios le bendiga.
0: Para todos ellos que están celebrando tanto cumpleaños como aniversario de bodas, esta hermosa interpretación dedicada a todos ustedes.

Que Dios les bendiga a cada uno de los cumpleañeros, toda esa gente linda de septiembre. Cuánta gente hermosa y maravillosa, Lucy, nacieron en este mes de septiembre. Ya cerrando el mes 9, un mes maravilloso, el más hermoso para mí. Sí, señor. Para usted será el de su mes de cumpleaños, pero para mí, que es mi mes, es el más hermoso. Ha sido así, muy hermoso, gracias al Señor. Así que felicidades para todos los cumpleañeros en este día especial y para todos los que han estado de cumpleaños durante este mes de septiembre. Vayan las bendiciones y para los que estarán mañana.

0: los ama, porque a veces ellos sienten que cuando le dan alguna corrección a algún miembro, pues el miembro pues tiene algo contra ellos. No. Yo amo a mis pastores y de verdad le agradezco a Dios por pertenecer a la Iglesia Asamblea de Dios Fuente de Vida, porque son unos pastores muy amorosos, gente de Dios, de reino, al igual que cada uno de los que se encuentran allá. Y como que cuando tú caes en un lugar, tú le oras a Dios y Dios te permite caer en el lugar correcto y con las personas correctas. Ese ha sido mi dicha de estar en Fuente de Vida, de verdad. Y ha sido una bendición. Luego de unos años de estar en otra congregación, el Señor me permitió pues que me esté congregando hace unos años en la Asamblea de Dios Fuente de Vida. Y es una bendición. Amo a mis pastores, donde quiera que voy, lo hablo, lo predico. Amo a mis pastores y son unos padres para mí. Bueno, de hecho, la palabra padre es la que me sale, padre, porque para mí han fungido también como eso, como unos padres. Así que les bendigo y aprovecho el día de hoy para felicitar de forma anticipada a mi querida pastora Miguelina Rodríguez de Vázquez, que estará de cumpleaños mañana, mi bella pastora, esa mujer hermosa que el Señor le permitió la dicha de tener al lado a ese galán, que es mi pastor, y a ella, esa princesa, que es mi pastora. Así que bendiciones para ella desde hoy. Muchas bendiciones. Y mi pastor estará de cumpleaños el mes próximo. O sea que sigue la fiesta. Así que bendiciones, pastora. Le amamos mucho y le deseamos todo lo mejor desde hoy a celebrar. Así que si usted es de Fuente de Vida, téngale su regalo a la pastora por ahí. Felicidades a todos ellos y muchas bendiciones. Queremos hacer una oración extensiva, no solo por los que celebran cumpleaños y aniversario de bodas en el día de hoy, sino por todos los que han estado de cumpleaños y los que faltan por celebrar durante estos 2 días que les resta al mes de septiembre. Pero antes de hacer esa poderosa oración, tengo a una mujer poderosa también que me acompaña en esta sección de Bendición con la Red. Ella no acostumbra a estar por acá. Hace un tiempo era la que conducía esta sección Bendición con la Red, pero le pasó el manto a la pastora Lucy ahora y a esta servidora. Pero ella en esta tarde nos acompaña, la licenciada Daisy Santana, la mujer de este tiempo. Buenas tardes, Daisy.
1: La asesora. No estamos por aquí porque queremos ser la número uno en felicitar a una persona que estará de cumpleaños en los próximos días. Sí, Manuel Rodríguez, nuestro gran taxista, mejor conocido como Manolo. Manolo, bendiciones para usted. 2 de octubre.
0: Daisy, pero
1: viernes 2 de octubre. Daisy. Manolo estará de cumpleaños.
0: Daisy, pero es el día 2 y hoy
1: es que
0: estamos 28.
1: Quiero ser la número 1, así ya finalizando el mes, para Jesús, cuando entre el mes, seguir siendo la número 1.
0: Mira,
1: uno.
0: Mañana estará.
1: Que le bendiga.
0: Mira, Daisy, mañana estará de cumpleaños mi pastora, la pastora Miguelina.
1: Sea extensivo este saludito especial para la pastora Miguelina, la esposa de nuestro amado César Carreño, a quien apreciamos un montón. Todo el ministerio Bendición está de fiesta.
0: Que dicho sea de paso,
1: porque Miguelina, la pastora Miguelina, estará de cumpleaños.
0: Dicho sea de paso, pasó por acá a traer algo. No vino con manos vacías.
1: Bueno, de aquí, después de ti, yo soy la número 2.
0: Yo sí voy a poner hoy, soy la número 1 en felicitar a mi pastor.
1: Claro, lo puede colocar.
0: Sí, hoy voy a tomar el permiso de Daisy, que ella siempre es la número 1 en felicitar a todo el mundo. Tiene esa dicha de felicitar a todo el mundo antes de la medianoche, por si acaso. Pero ahora sí, queremos dejar a nuestra querida Lucy, la pastora Lucy, que esté orando por cada uno de esos cumpleañeros de todo este mes de septiembre.
2: Amén. Vamos a orar. Amante Dios y Padre Celestial, le damos gracias en esta tarde por su amor y su misericordia, Señor. Y presentamos, aleluya, a cada uno de los colaboradores que en este mes de septiembre están de cumpleaños, Señor. Aún los que faltan, Dios amado, que seas tú dirigiendo, que seas tú fortaleciendo, que seas tú premiando y brindándole ese regalo especial que solo desde el cielo puede ser manifestado en cada una de sus vidas. Padre, guarda

especial, pero también aquellos, Padre amado, que no son colaboradores, pero están de cumpleaños en el mes de septiembre. Que sea usted, amado Padre celestial, obrando a favor de cada uno de ellos, Señor, en el nombre poderoso de Jesús. Amén.

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0: tardes tengan todos nuestros hermanos y hermanas, o muy buena noche. Y aquí tu consejero y amigo Eugenio Mercedes, una vez más, estamos aquí en este altar radial para llevarle informaciones sobre lo más importante que nuestros hermanos y hermanas deben de cuidar, la salud. Hay que cuidar ese factor. 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el este por completo y a todo el mundo, porque aquí se vive permanentemente en la oración, en la alabanza, poniendo a nuestro Creador primero, en el nombre del nombre de todo sobrenombre, el único que tiene nombre sobre todo nombre, nuestro Señor Jesucristo. Así que con mucho amor, con mucha paz, estamos aquí en este día nuevamente para llevarle informaciones a través de tu micrófono y a través de la tele también, de la cual le damos informaciones a todas las personas que así lo requieran, llamando también al 809-550-82 par de 6 aquí en cabina, aquellos que tengan algunas inquietudes, algunos problemas. 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Lo hacemos de esa manera para no hablar de producto. Producto hablamos después que descubrimos qué te está dando el problema. Entonces, el tratamiento que aquí recomendamos son caseros, para que usted vaya haciendo algunas cosas en casa dentro de la naturaleza y usted vaya cogiéndole el amor a la naturaleza, porque usted la dejó atrás. Entonces, si usted dejó la naturaleza atrás y le pasa por encima a la naturaleza, es su vida que usted está dejando atrás y le está pasando por encima a su propia vida, porque la naturaleza es usted. Usted es la pura naturaleza. Y hablando de naturaleza, le voy a hablar del órgano más importante que tiene nuestro cuerpo. El órgano que te cura, el órgano que te ayuda a vivir, también es el órgano que hace que otros órganos se enfermen primero que él, porque él se defiende. Es el segundo cerebro de nuestro cuerpo. Es el que más sabe. Es el que hace más de 5,000 funciones. Y cuando le digo de ese órgano, se trata del hígado. ¿Por qué las personas están dañando su hígado hoy en día? Le voy a dar informaciones y al final le estaré dando recomendaciones para que usted cuide su hígado. El descuido que tenemos hoy en día en nuestra alimentación está bombardeando el hígado a diario, 3 y 4 veces por día. ¿Cuánta ignorancia tenemos hoy en día? Como dijo Hipócrates antes de Jesucristo, mi pueblo perece por falta de conocimiento. Y no es que no hay acceso a la información, porque hoy en día se vive mucho más avanzado. Hay 1,000 formas de conseguir acceso para usted comprender el buen funcionamiento de sus órganos. ¿Por qué usted está dañando ese órgano tan importante? Es como un equipo de pelota. El piche sería la boca y el queche sería el hígado. El queche apara todo la pelota que le envían, no importa sea curva, recta, lo que sea. Entonces el hígado contiene y apara todo lo que usted se come. Él retiene todo lo que usted se come, todo. Las grasas, los químicos, las impurezas, la proteína dañada que la mayoría de las personas están consumiendo. Un gran error que tienen la mayoría de las personas es que están confundidos con las proteínas. Las proteínas animales. ¿Por qué digo que es un gran error? Porque los árboles están hechos de agua y se alimentan de agua. ¿Por qué nosotros entonces tenemos que alimentarnos de lo que estamos hechos, de carnes? Proteína contraria a nuestro cuerpo que daña la función del hígado, llevándolo a usted a una hepatitis, a una cirrosis, a intoxicación del hígado, a un acúmulo de grasas impuras que se encuentran dentro de su hígado, porque el hígado rechaza todas las grasas trans, todas las grasas que no son de él, el hígado las rechaza. El hígado la convierte en triglicérido, en colesterol. Ese colesterol se convierte en mala circulación, en mal funcionamiento de tus venas y arterias, afectando especialmente nuestras venas principales que nacen desde el corazón, de los pies a la cabeza. Dañando los riñones, el primer órgano afectado cuando el hígado se defiende de alimentos impuros es la vesícula. El segundo órgano afectado es la piel. Tercer órgano afectado son los riñones. Cuarto órgano afectado por el hígado es la vista. Cuando ya llega a la vista es porque el hígado no puede recibir más tóxico de lo que usted está consumiendo. Ya la vista se empieza a dañar, se empieza a empañar, empieza a hacer cosas que usted no se imagina porque su hígado no está funcionando. La piel produce alergia, empeines, un sinnúmero de problemas, se borrea, vitiligo, entre otros problemas, porque el hígado se desintoxica a través del tercer riñón, que es nuestra piel, a través de las poraciones, de la cual debemos de respirar por ella, la estamos contaminando desde afuera y por nuestra boca, por nuestra boca. Por ahí estamos contaminando el hígado, pero también lo estamos contaminando por la piel. Porque las personas usan productos químicos derivados de petróleo con aromas que usted no sabe de dónde vienen. Usted se la pone en su cuerpo y en menos de 4 minutos tu piel absorbe todo lo que te pusiste. Todo tipo de crema, todo tipo de impurezas que usted cree que huelen y le hacen brillar la piel. Protectores solares, ya que nos hicieron creer que el sol es nuestro enemigo. La persona se quiere proteger del sol. Al contrario, debemos coger sol. Debemos que nuestros poros tengan una suficiente sudoración para que se limpien, para que haya una transpiración perfecta hacia nuestros órganos, para recibir el oxígeno de la naturaleza. Pisar la tierra descalzo, evitar la goma en nuestro calzado, ya que la tierra produce una energía que nosotros la necesitamos junto con la energía del sol para no vivir cansado y agotado y hacer que nuestro hígado procese los alimentos mejor. El estómago es el que digiere, pero el hígado es que manda. Si el hígado no produce la bilis junto con la vesícula y el páncreas produciendo la insulina, su estómago no va a funcionar, no va a haber jugo clorhídrico, su páncreas se inflama, su diafragma se inflama, porque usted le está dando un mal uso a su hígado en términos a los alimentos. Antes de consumir sus alimentos, procure saber qué necesita su hígado para funcionar bien, cuáles son los alimentos que a él le hacen falta para producir la verdadera proteína, que por cierto viene en algunas lentejas, habichuelas, haba, guandules, molondrones, berenjenas, entre otros productos que Dios dejó de nuestra madre tierra. De ahí contienen la mejor proteína nuestro hígado para que tú puedas vivir y estar tranquilo, sin dolor de cabeza, sin migraña, sin pérdida de vista y sin daño en la piel. Cuando usted aprende a consumir los alimentos que produce nuestra madre tierra, como el aguacate, el coco, la nuece o lo maní o la verdadera semilla de cajuil, su pelo nunca va a tener inconveniente, no va a llegar el Alzheimer ni el Parkinson a su cerebro, porque usted le dio los nutrientes necesarios al hígado para él transformarlo en lo que tu cuerpo realmente necesita. Pues un dato muy importante, se podría decir que la zanahoria tiene vitamina A, pero no. Quien hace vitamina A de la zanahoria es el hígado. Se podría decir que todos los demás elementos, como el coco o la yuca cruda, que contienen suficiente calcio, el hígado es quien transforma los nutrientes de esos productos en calcio para nuestro hueso, para todo lo que nuestro cuerpo necesita, ya que el hígado es el encargado de que las uñas puedan crecer, de que el pelo pueda crecer, de que tu piel se mantenga sana, de que tu vida personal se mantenga saludable. Al descuidar el hígado, estamos descuidando nuestra salud, porque si nuestra vesícula se daña o se estanca de grasa trans, de grasas industriales que no se logran eliminar a través de la orina, a través de la defecación, a través de la sudoración, esas grasas se quedan dentro del torrente sanguíneo, dañando nuestras venas y arterias, terminando usted en cateterismo o en algunos otros problemas que se le presenten en sus venas y arterias, como la parálisis, como la circulación, como la ACV, o trombosis, o derrame. por un exceso de grasas impura que la persona se ha llegado a creer que necesitamos grasa para consumir nuestros alimentos. Si el arroz está formado de agua en nuestra tierra, se siembra el arroz o las habichuelas o cualquier otro grano, debe de llegarle agua suficiente para que se dé el producto. Una vez cocinarlo, lo vamos a cocinar también con agua. ¿Y quién fue que le dijo a usted que el agua necesita grasa? ¿Quién fue que le inventó eso que usted se lo ha creído y sin eso usted no come? Si el arroz se siembra en agua y se hierve en agua, pues entonces le echamos un poquito de sal, que también es agua. ¿Quién fue que le dijo a usted que ese arroz tiene que ir con grasa para después usted echarle la culpa al arroz, que le da gordura, que le da triglicéridos, que le da colesterol, que le da cansancio, que le da sofocamiento y que no le permite evacuar? El tubo digestivo, llamado colon, en sus facetas diferentes, colon ascendente, transverso, semoideo y recto, el colon se va constipando de esa grasa por dentro que usted no logra eliminar en las heces fecales, porque usted toma agua fría y lo que hace es que coagula la grasa y se quedan pegadas o adheridas al hígado, de la cual el hígado tiene que convertirla en grasa trans, en triglicérido, en colesterol, que luego es una mala circulación y que luego puede ser un ACV o un infarto. Nuestro hígado tiene la capacidad de mantenerlo usted sano hasta que Dios lo llame, pero los alimentos que usted está consumiendo debe de ver qué usted está consumiendo. Si sus aceites están hechos industrialmente refinados, de la cual no son compatible con nuestro sistema digestivo, entonces debemos de tener cuidado a la hora de usar los aceites que usted está usando, porque usted se cree que el arroz, que está diseñado de agua, necesita grasa para poder ser consumido. Y no solamente me refiero al arroz, sino a todos los demás productos, como el plátano, la yuca, el ñame o cualquier otro producto que nazca de nuestra madre tierra, que son formados de agua. Todos los productos y alimentos de nuestra madre tierra son agua. Pero hoy le comentaba a una persona para que haga en casa una desintoxicación para su hígado tipo jugo, y me dijo, y eso lleva leche. Estamos tan bloqueados que a la hora de pensar en un jugo pensamos primero en la leche, y la leche no es para hacer jugo. De hecho, el único animal que toma leche después de adulto es el hombre. Y nos llamamos inteligentes y no queremos que nos digan animal. Pues el verdadero animal, la bestia del campo, son más inteligentes que este animal que se cree ser sabio e inteligente. Estamos cometiendo adulterio en los alimentos y las personas están pagando caro la consecuencia. 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Manténgase en monitoreo, porque no podemos estar aparte de la ciencia hoy en día. Hoy vivimos en el mundo de la química, vivimos en el mundo de los virus, y hay diferentes enfermedades, y a través de los chequeos clínicos hospitalarios es una de las formas de saber cómo está tu cuerpo. Pero no te apartes de lo que tú eres, la naturaleza, a todo lo que tú quieras, pero no te apartes de ella. Sigue consumiendo tu naturaleza, sigue brindándole al cuerpo para que tenga un sistema inmune bien fortalecido para que el sistema inmunológico pueda combatir bacterias y virus de hoy en día. Lamentable el caso. No se aparte de la naturaleza, porque la naturaleza es usted. Este mundo está un poco incómodo, pero debemos de saberlo comprender y entender. Dedíquese a estudiar sus alimentos, para qué sirven, cuál es el buen funcionamiento de ese alimento, cuáles son las propiedades vitamínicas y minerales que necesita tu cuerpo en esos alimentos. Si tus alimentos están carentes y son los que a ti te gustan y te fascinan, trata de hacer una paliación entre lo que a ti te gusta y los productos naturales o los alimentos naturales. 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Para las personas que deseen hacer su llamadita, hay alguien que está haciendo una llamadita vía WhatsApp, señorita. Vamos a tomar esta llamadita aquí en este tu programa, Orientación Natural. Buenas noches. Deme sonido. Hello. Hello, hello. Aleluya, dice Johanna ahí. Parece que hay un problemita con la comunicación vía WhatsApp. Bien, estamos en vivo. Buenas noches.
1: Buenas noches.
0: Sí, bendiciones.
1: ¿Qué es bueno para los movimientos involuntarios?
0: Repite la pregunta, que hay como una interferencia. Hello. No se oye. Sí, creo que debe de volver a repetir la llamada, porque no le logré escuchar la pregunta. Vamos a ver si es ella. Hello, buenas noches.
2: Sí, buenas. Buenas noches, doctor. Soy yo, Don Cumba de Alaska.
0: Don Cumba de Alaska. Mi hermano y amigo Don Cumba. Dios derrame lluvia de bendiciones sobre ti.
2: Amén.
0: ¿Cómo está empezando el frío por allí?
2: Malo.
0: Bueno, Cumba disfrutó de...
2: ¡Saludos, Johanna!
3: ¡Saludos, hermano Cumba!
0: Cumba disfrutó de...
3: ¡Diga, Cumba!
0: ...de 3 meses de calor en Alaska. Encantado de escucharte, hermano Cumba. Tenemos otra llamadita. Hello, buena.
1: Sí, buena, doctor.
0: Buenas, bendiciones.
1: Mi pregunta es, ¿qué es bueno para los movimientos involuntarios?
0: Oh, eso es como el Alzheimer. Digo, el Parkinson, perdón.
1: Ajá.
0: Ok, ¿qué edad tiene usted, señora? Colgó. Sí, cuando el cerebro no tiene lo suficiente nutriente, el sistema nervioso se descontrola y ya los movimientos involuntarios aparecen. La señora tiene que visitarme, porque ya no son tratamientos caseros que se deben de hacer. De hacer algún tratamiento casero, tendría que estar a hacer un té de raíz de valeriana con repollo blanco o lechuga junto con la hoja de guanábana y tomarlo en la noche. Pero creo que debe de visitarme para corregir la raíz del problema, para saber de dónde viene. Tenemos otra llamadita. Hello, buena. Buenas noches, hermano. Bendiciones más para usted. Dígame.
4: Yo tengo las dos piernas, pero por dentro de la costilla. Una comezón terrible.
0: La circulación está mala, hermano. Coge la vija en grano. Tú la conoces, ¿verdad? Coge una taza de vija o media taza para licuarla con remolacha, sábila y coco seco. Después de licuarla, le agrega melaza y te toma media taza de eso por día. No pase de media taza, ¿eh? Sí, yo tengo, pero usted tendría que ir allá personal. Yo estoy todos los días ahí, de lunes a viernes, a partir de las 8 de la mañana. Usted elige el día y elige la hora. Lunes, martes, miércoles, jueves y viernes. Pues vaya ya, que tenemos tratamiento para su circulación. O otro problema que pueda tener también. Bendiciones, hermano. ¿No te gusta? Ah, no, a mí me encanta ese asunto. Y yo lo hago sin necesitarlo. Hay otra llamada para

0: Mañana temprano tú debes de llevármelo para descubrir rápidamente antes que haya un paro respiratorio. Báñalo con agua caliente y después de agua caliente, agua fría en su cuerpo para que la sangre se active y la circulación se active. Tiene que llevármelo porque ahí hay una mala circulación y está afectando la respiración, está afectando los pulmones. Por si acaso, él está evacuando.
1: ¿Aló?
0: ¿Él está evacuando bien?
1: No.
0: Hay que ponerlo a evacuar, pero llévamelo mañana temprano. No es un remedio casero que necesita, es desintoxicarlo rápidamente.
1: Oh, gracias.
0: Bien, bendiciones. Hay que ponerle una desintoxicación para ponerlo a evacuar y ponerle tratamiento para que su oxígeno circule. Pero es rápido. No, eso no jueguen con la respiración.
2: Le di un toquecito
0: ahí, sí, parece que tiene mucha grasa en el hígado o en algún otro órgano, principalmente en el hígado. Aquel que tiene problema de presión alta, tiene el hígado mal. El que tiene presión baja, tiene el hígado mal. El que tiene azúcar alta o azúcar baja, tiene el hígado mal. Que tiene mala circulación, tiene el hígado mal. El hígado hace más de 5.000 funciones, que era lo que le comentaba al principio del programa, pero nos hemos encargado de dañar sus funciones que Dios dejó en él. ¡Wow! Maravilla hace el hígado. Pero así mismo como usted le manda lo que él no necesita, así mismo rechaza. El hígado se defiende para él no enfermarse y empieza a dañar los demás órganos. Entonces, por favor, bueno que me lleve a esa persona rápidamente. Si se pone malo esta noche, hay que llevarlo a emergencia para que le pongan oxígeno o lo que sea, pero vamos a limpiarlo cuando llegue al Centro Naturista Integral en la avenida Profesor Juan Bosch, kilómetro 3, Ciudad de la Romana. Ahí estamos de lunes a viernes, de 8 de la mañana a 5 de la tarde. Corrido, todo natural. No vaya buscando calmante, no vaya buscando que te cosan un dedo, nada de eso. Lo de clínica es de clínica y lo de hospital es de hospital. Lo mío es lo natural. Dentro del campo de la naturaleza contribuimos a que tu salud se supere. Y usted puede seguir su tratamiento clínico y médico, que no choca. Usted puede tener diabetes, usted puede tener presión, usted puede tener la enfermedad que tenga, pero acuda a la naturaleza porque fue que usted se despegó de ella. Usted se salió de ruta, usted está desconectado de lo que usted es. Entonces hay que ayudarte a conectar de nuevo con la naturaleza. Orientación natural, buena.
3: Bueno,
0: si se despega de radio, mucho mejor, Sielva, para escucharle.
3: Ok. Yo llamo para preguntarle qué sirve para la sinusitis.
0: Oh, usted coge la naranja agria, la pone en el microondas, la asa.
3: Yo voy a colgar primero y necesito su número. Yo voy a colgar para escuchar por radio.
0: Está bien, mi amor.
3: Para que usted diga su número.
0: Está bien, cariño.
3: Por favor.
0: Sí.
3: Ok.
0: Bien. La naranja agria madura, usted la pone a asar. Cuando ella explote, usted la envuelve en una toallita pequeña y la abre y se la va pasando por la sien y la frente, hasta por el medio de la cabeza, donde usted sienta constipación, que se le vaya como rozando y sintiendo el caliente. Eso se tiene que hacer encerrada en el baño, que no penetre ningún tipo de aire, ni de ventana, ni de abanico, ni nada. Eso le puede ayudar a quitar la constipación de la sinusitis. Pero debe de visitarme personalmente, porque la sinusitis hay que tratarla de raíz, para poderle ayudar con esa situación, poniendo a nuestro Dios delante. 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

0: turista integral de todo para tu salud, o visitarme personalmente, que podemos ayudarle a, con muchas situaciones que a usted se le estén presentando. Vuelvo y repito, nuestros tratamientos son naturales, no son hospitalarios ni de clínica, y no estoy en contra de eso tampoco, para que no vayan a confundir, porque la persona confunde una cosa con otra. Entonces tratamos es el área de la naturaleza, combinaciones que se hacen en casa, la forma de alimentar el cuerpo correctamente, para qué sirve lo que usted está consumiendo o alimentando. Entonces todo eso detalle se le dan allá en el Centro Naturista Integral para que usted empiece a cuidar de su salud dentro del campo de la naturaleza, y cuando usted regrese a su cardiólogo le diga que ya su presión está bien, porque usted ha tomado el régimen alimenticio como debe de ser y usted ha eliminado las impurezas que le estaban causando el problema en la salud. Entonces necesitamos que usted se mejore, porque este planeta es un regalo de Dios para todos. Entonces, ¿por qué no disfrutarlo? ¿Por qué hay que tener un apretamiento? ¿Por qué hay que tener una sinusitis? ¿Por qué hay que perder la vista? Pero yo no me he visto el único animal que usa lente, el hombre. ¿O tú has visto otro que usa lente? Pues mire que sí. Yo creo que hasta... ¿De dónde viene esa teoría? Que Dios no dejó para cuidar animales. Y nos lo estamos comiendo. Somos tan inteligentes que usamos lente. Dañamos el hígado. Dañamos el hígado. Dañamos el estómago. Comemos lo que no podemos evacuar. Y vamos donde otro, igual que nosotros, para que nos quite el problema que nosotros mismos causamos. ¿Eso es ser inteligente o es ser animal?
1: Bueno, yo lo único que no como es veneno.
0: Después tú comes de todo. Bien, no es que le esté llamando a todo el mundo animal. Yo me incluyo.
1: Hay una llamadita ahí.
0: Hello, buena.
2: Buenas noches, Dios bendiga.
0: Bendiciones más.
2: ¿Usted me puede dar algo natural para la vista?
0: Usted coge el cebollín, la zanahoria, el rábano, lo licua puro, no tiene que echarle agua, lo puede licuar en leche de coco natural y luego le agrega limón y miel y se toma ese zumo todos los días, siempre y cuando usted deje la grasa y el agua fría. Si dejan la grasa y el agua fría, su vista puede funcionar mejor. Las grasas constipan nuestras venas y arterias, impiden el oxígeno hacia nuestro cerebro y el agua fría endurece la grasa. Entonces, por favor, prestarle atención a nuestros alimentos para que la vista se ayude. Hay que ayudarla y está en la alimentación.
1: Pero el agua fría, doctor.
0: Es buena.
1: Pero con este calor, eso es lo único.
0: Pero mi amor bello. La gente ¿tu sangre funciona fría? ¿Tu sangre funciona fría o funciona caliente?
1: Caliente.
0: ¿Y entonces para qué tú la enfrías? ¿Tú comes con grasa o comes sin grasa? Todos sabemos que el agua fría coagula la grasa que usted se comió antiel, que usted no la ha eliminado. No estoy hablando de gordura ni de flaco, porque a veces un flaco tiene más colesterol que un gordo.
1: Claro, yo lo he visto.
0: Entonces, no, que me pasa eso a cada rato.
1: Yo no me enfermo.
0: Entonces, por favor, lo que tenemos es que cuidar nuestro plato. Nuestro cuerpo funciona con agua. Nuestra vista cuando llora lo que bota es agua. Pues entonces ella se cura con agua. Pero si usted sigue mandando grasa de pollo, de patimongo, de chicharrones, grasa 3-4 veces al día, ¿por dónde usted la orina? Están en todas tus venas y arterias y ahí está el médico haciéndote cateterismo por tu ignorancia. Ahí está el médico haciéndote doping por tu ignorancia. Ahí están poniéndote patillas para toda la vida por tu ignorancia. Entonces, analice sus alimentos. ¿Qué función van a hacer en su cuerpo? No es cuestión de gusto. Me disculpan que hable mal, que hable tirado, que hable... No. Es una realidad. Discúlpenme. Yo quizás puedo hablarle científicamente, pero no me interesa. Me interesa que usted se encuentre con su realidad. que se encuentre con su realidad y pueda vivir mejor. De eso se trata. Entonces, por favor, préstele atención a su salud. Primero, préstele atención a su plato en la forma de usted elaborarlo o hacerlo. Tomamos esta otra llamadita aquí en tu programa Orientación Natural. Buena.
3: Soy yo, Cumba, otra vez.
0: ¿Qué es bueno para Cumba? La sinusitis. Dice.
3: ¿Qué es bueno para la sinusitis?
0: Yo acabo de dar un tratamiento. Tú no vas a encontrar naranja agria por ahí. Tú tienes que.
1: Hielo.
0: No, tienes que calentar agua bien tibia con algún ungüento o mentol y coger paño tibio y caliente, caliente toda la noche o a la hora de acostarte, porque yo creo que allá no sale el sol, no sé. Entonces, ponerte muchas cosas calientes. Trata de cuando vayas a acostarte a dormir, no acostarte lleno, no comer y dormir de una vez, para que la flema gástrica no suban vía pulmones y dañen tus amígdalas y llenen los nódulos de flemas. Por favor.
1: Tu Cumba no va a beber agua fría.
0: No, es que no hay forma de beber agua fría por ahí, pero los alimentos están en el estómago y son los que producen flema. ¿Entiendes? Quizás no hay una correcta evacuación y así sucesivamente. Y de eso se trata. 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Ya lo saben, mis queridos hermanos, para aquellas personas que deseen visitarme. Bien, estamos aquí en tu programa Orientación Natural. En el día de hoy hemos estado comentando sobre la salud del hígado. Muchas cosas se pueden hacer para que nuestro hígado pueda vivir mejor, pueda mantenerse saludable y podamos vivir hasta el final que Dios nos permita con nuestra salud. Así que por favor deben de cuidar la salud del hígado porque la persona está intoxicando su hígado. ¿Tenemos alguna preguntita por ahí, señorita?
1: Todavía la gente no se han animado.
0: 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Centro Naturista Integral con tu consejero y amigo Eugenio Mercedes. ¿Tenemos una preguntita?
1: Dice, alguien le pregunta que para la infección en la orina, ¿qué puede hacer?
0: La infección en la orina debe de coger el agua de coco. El agua de coco, licuar la cebolla, echarle zumo de limón y miel y tomarse media taza toda la mañana, eso le puede ayudar. También existe la raíz del periquito, la raíz del anamú, que puede hervirlo junto con la mala madre y hacer el té y tomar toda la mañana para ayudarle. Si el problema persiste, que me visiten personalmente para ayudarle en el Centro Naturista Integral de Todo para tu Salud con tu consejero y amigo Eugenio Mercedes. Dígame a ver, señorita.
1: Hay otra pregunta. Alguien le dice, buenas, Dios bendiga, para lo vértigo. ¿Qué les recomienda para lo vértigo?
0: Que me visite, porque es que ya ahí el cerebro le está avisando que hay un problema. Ya hay
1: Ahora yo quiero preguntar, ¿qué es eso? ¿Qué
0: un problema vértigo? Estomacal.
1: Que le da con turnera no, en la cabeza, ¿verdad?
0: Tenemos un duodeno llamado splinter entre estómago e intestino delgado. Lo que le decían la persona de aquel tiempo en parcho, comida pegada, que que no logras digerir, te va a dar migraña, vértigo y dolor de espalda. Está constipado. Entonces, si no llega oxígeno al cerebro, puede haber un daño peor o mayor. Entonces, bueno que me visite, porque no es un tratamiento que necesita hacer en casa, es tratar la raíz del problema. Bueno que me visite esa persona. ¿Y otra preguntita tenemos por allí?
1: Hay alguien escribiendo, todavía no la ha terminado.
0: Ok, perfecto. Cuide su hígado, evite las grasas, no tome agua fría, que el estómago, el hígado, vesícula y páncreas son enemigos del agua fría. Ellos no quieren saber de agua fría. Por favor, no tomen agua fría, tome agua fresca. No coman y beba al mismo tiempo. Beba agua antes de empezar a comer. Dame la siguiente llamadita. Hello, buena tarde.
4: Sí, buena. Dios,
0: bendiciones.
4: ¿Cuál es? Dígame el remedio del hígado, que no estaba cerca de radio.
0: ¿Cuál de ellos tú quieres? ¿Qué tiene tu hígado?
4: El hígado.
0: Sí, ¿qué tiene tu hígado?
4: Ya sabía que estaba en fase 3. Ya tiene fase 2.
0: ¿Pero de cáncer, de cirrosis o de qué? ¿O de grasa?
4: Diabética.
0: ¿Eh?
4: De, ella le dijeron que le faltaba poco para cirrosis, pero ya le bajó a 2.
0: Ok, ¿eso es grasa que tiene?
4: Puede ser.
0: Tú me estás diciendo que tiene grado 2, grado 3. Puede ser cáncer,
4: no, porque
0: puede
4: ella, ser... ella lo tenía en grado 3, una hija mía. Entonces, ahora, cuando fue al médico, uh-huh, dijeron que ya estaba en 2. Okay. Pero a mí me gustan los remedios de
0: cáncer. Sí, ¿y a ella le gustan?
4: Sí, ella lo bebe.
0: Entonces, que coja una penca del cristal de sábila, una penca, ajá, de arquitira, un pepino, media tallota, dos ramas de apio, hace un jugo con ajo.
4: ¡Ay, yo rápido, doctor!
0: Ah, pues, dile...
4: Sí. Una sábila, una de arquitira, uh-huh, ajá, y una tallota.
0: Uh-huh. El pepino.
4: Y un pepino.
0: Y dos ramas de apio, hace ese licuado con 5 granos de ajo, y le echa, le echa naranja agria, zumo de naranja agria, después que lo cuele, y se toma un vaso en ayuna.
4: Okay.
0: De lo contrario, mándala ahí al Centro Naturista Integral en La Pista, casi al frente de Gina Mangú. Ahí ella me va a encontrar de lunes a viernes.
4: Aire de limón,
1: sí,
0: sí, ¿cómo? Señora,
4: ya ve, yo puse una sábila, una quitira, una tallota,
1: sí,
4: y un pepino,
0: sí, perfecto, perfecto. Ya la persona que tiene el problema debe de interesarse más y visitarme personalmente para poderle ayudar con cierta situación, porque cuando un hígado se daña, se dañó todo.
1: Así es.
0: Todo se dañó.
1: La salud es muy importante, doctor.
0: No, la gente viene a pensar en la salud después que lo daña.
1: Doctor, aquí alguien le hace una pregunta. ¿Qué remedio es bueno para la sífilis?
0: El personal.
1: Ok.
0: ¿De quién lo mandó a ponerlo donde no iba? Personal allá.
1: Ya te escuchó.
0: No, tengo que ser directo, porque ya eso es algo...
1: Sí, porque ya eso es algo íntimo.
0: Sí, sí, sí. Eso íntima. Se habla personal. Este es un programa abierto para niños, para envejecientes y todo el mundo. Entonces, el que salió a jugar pelota por ahí en un play ajeno, que vaya y él le va a decir dónde está la base. No te rías, Johanna. Eso es, sí, peligroso.
1: Es importante las recomendaciones que el doctor viene
0: la sífilis,
1: y hay que cuidar el corazón, y ahora
0: crece con estos asuntos, rápido.
1: No está dando la tierra.
0: No, eso crece rápido. Entonces, si te la solven, es un problema. Por favor.
1: Sí.
0: Que me visite.
1: ¿La dirección ahí, doctor? ¿Por qué?
0: Bueno, pero déjame ver por qué hora andamos.
1: La 50.
0: Hace 5 minutos.
1: Uh-huh.
0: 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Tenemos productos 100% naturales. Se hacen combinaciones, no es como usted cree, que dame uno para los riñones, dame uno para la cabeza, no es así. Aunque sean natural, no funcionan así. Entonces hay que hacerle la recomendación correcta que usted lleve en combinaciones. Normalmente los tratamientos se usan un mes. Se pueden usar un mes. Ahora, si vemos que todavía falta un poquito o que está mejor y hay que repetir, se pueden repetir algunos dependiendo qué se le haya puesto a la persona. Así que, por favor, otra cosa muy importante que lo dije la semana pasada y lo voy a repetir. Quiten de su mente que los productos naturales son caros. Yo no creo que un tratamiento que esté valorado en 1,000,000 de pesos para la salud sea caro, y allá no hay tratamiento de 1,000,000 de pesos. Te puedes resolver con poca cosa en el Centro Naturista Integral, pero mientras usted tenga el pensamiento de que 5,000 pesos es mucho, que 8,000 pesos es mucho, sabiendo usted que eso no da para una comida, no, usted no se va a curar. Entonces quite el pensamiento de que, ay, esto sí es caro. Caros son los productos que usted compra todos los días por 20 años. Eso sí son caros. Entonces eso usted no se lo encuentra difícil que no te ha sanado. Los productos naturales son para limpiar, desintoxicar, purificar, ayudarte para que tus órganos funcionen mejor. No vienen de que, ay, cúrame, ay, yo quiero curarme con esto. No, ellos vienen a hacer una función para que tu cuerpo trabaje mejor, junto con la alimentación que usted dejó de darle a su cuerpo. Por favor, todo el que desee llegar al Centro Naturista Integral es de lunes a viernes, no importa sea feriado, de lunes a viernes. No importa que sea de que día de virgen, de que si yo qué, no. Allí se trabaja de lunes a viernes. De 8 de la mañana a 5 de la tarde todos los días estamos allí presto, que Dios nos dé vida y salud para seguir ayudando y colaborando con la salud de nuestros hermanos. Nuestras informaciones no quiere decir que usted va a dejar de visitar su médico, que usted va a dejar de visitar su cardiólogo, su diabetólogo. No, eso no es así. El que usted lleve un tratamiento natural, no es que usted va a dejar el diabetólogo o el cardiólogo. No, usted va a dejar de hacerse su papá Nicolau, de chequearse su próstata. No es así. Usted necesita de su médico, pero también necesita del naturista. Si usted necesita del naturista, usted puede visitarme de lunes a viernes, de 8 de la mañana a 5 de la tarde. Va a ser hasta el próximo lunes, que estaremos con otro contenido de orientación natural. Aquí estuvo en cabina nuestra hermana y amiga Joana, la más bella y la más hermosa, la sonriente. Y de este lado estuvo su consejero y amigo Eugenio Mercedes. Así que pásenla bien y será hasta el próximo lunes.
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